0: sos de hablar.
1: Ah, sos de hablar.
0: Sí, sos de hablar. Sos el 5 que habla.
2: Sí.
0: ¿Ordenás a los compañeros también? ¿O es la cagada pedo, como decías recién?
2: Y las dos.
0: Las dos.
2: Sí, porque si tanto desordenado hay que ordenarlo.
0: Claro.
1: Y tenés un futuro capitán acá.
0: No, y estaba pensando, claro, iba para este lado. Viste que hay ciertos jugadores que pasa esto de que, no sé si a los 10 años, pero de muy jóvenes se dan cuenta, el mismo Scaloni, ¿no? ¿Te acordás que jugaba? Habrás sí. escuchado en alguna entrevista. Sí, sí. Y ya estaba mirando con un ojo medio de técnico. ¿Te interesa eso? Obviamente que es totalmente ansioso mi pregunta. Tenés 10 años y toda una carrera fenomenal por delante, pero digo, ¿sos esto de mirar, de ajustar posiciones? ¿Te interesa ese mundo del fútbol también? ¿Lo táctico, lo técnico?
2: Lo táctico, más los técnicos, lo técnico.
0: Mira.
2: Lo técnico más, me importa más.
0: ¿Y cómo te llevas con el tema del entrenamiento? ¿Te gusta?
2: Sí.
0: ¿Disfrutás?
2: Me encanta entrenar.
0: ¿Pelota y físico? Sí. ¿No hay problema con eso?
2: Físico un poquito menos. Porque...
1: ¿Sos de justamente, a ver, perdón Lucho, no, te interrumpí meta, ahí. ¿Sos de mirar fútbol?
2: Sí.
1: No sé. Por YouTube o en algo o así, ¿sos de mirar fútbol?
2: Sí.
1: ¿Qué te gusta? ¿Qué liga te gusta mirar? ¿O mirás solo el fútbol argentino?
2: Y el fútbol argentino, porque...
1: Fútbol argentino, de acá.
2: La B Nacional también.
1: Ajá, la B Nacional.
2: Y si no, la Premier, porque lo pasan a la mañana.
1: Claro.
2: Te levantás y lo ves.
1: Claro. O sea, vos, tu vida es fútbol. Vos respirás fútbol.
2: Sí.
0: No hay otro deporte. Eso lo preguntamos siempre acá.
2: ¿El deporte y algo más? El básquet.
1: Ajá, me gusta el básquet.
0: Como Palermo.
1: Claro, como Lautaro Martínez.
0: Lautaro Martínez.
1: Lautaro Martínez juega al básquet y al fútbol.
0: El básquet te gusta.
2: Sí.
0: ¿Sos de jugar en algún momento? Digo, si te
2: en la escuela jugaba uno antes, pero nos sacaron la pelota.
0: Escuchame una cosita, y lo nombraste vos recién, no te lo habíamos preguntado nosotros, que es algo que charlamos acá habitualmente, que es el tema de, está el deporte, ¿no? Está esto de Argentinos Juniors, sí. Está tu carrera en el fútbol. ¿Cómo llevamos el tema de los estudios? Porque me imagino que se puede complicar sí. la cosa, ¿no?
2: No, no.
0: ¿Hay tiempo para todo?
2: Sí.
0: Ah, bueno, espectacular. Espectacular.
2: Igual. Mi mamá tiene... Yo tengo dos hermanos, también tiene que estar con ellos.
0: Ah, vamos, vale.
1: ¿Dos hermanos más chicos o más grandes?
2: Más chicos.
1: Más chicos.
0: Más chiquitos.
1: ¿Cuánto tienen tus hermanos, sabes?
2: El más chiquitito tiene 4.
1: Ajá.
2: Y mi hermana tiene 7.
1: Ah, una hermana, bien. Una hermana y un hermano.
0: Pegadita, claro, sí. Pegadito con vos. 7 y 10, tan cerquita con las edades.
2: Tres números todo. Nos ¿Puedo? Llamo tres números todo.
0: Sí.
1: Claro, ¿no? Tenemos que usar la 3 en la cancha. Noah, y el año que viene dijiste que vas sí. con tu mamá y sí. tus hermanos también.
2: Sí.
1: Van para allá. Bien. Qué ¿Ya lindo. Hablaste con el club de eso? ¿Ya está confirmado eso? No, todavía
2: confirmado
1: no.
2: No está.
1: Ah, bien.
0: Está charlado.
1: Está charlado.
2: Sí.
0: Está charlado.
1: Bien.
0: Bien.
1: Sí, sí. Yo creo que se va a dar.
0: Escuchame
1: sí.
0: una cosa, y no te lo pregunté recién. Me imagino que estando en Argentinos Juniors, digo, ¿tuviste la posibilidad de hablar con alguno de los jugadores de primera? ¿Se acercan a ver el entrenamiento ustedes a la primera?
2: Hablé con Brian Cortés,
0: sí.
2: el arquero, el chileno,
0: sí.
2: y me sacó una foto con el Checho Batista.
0: Mirá qué bien. Mirá,
1: con el Checho.
0: ¿Pudiste hablar algo con el Checho?
2: Sí, sí.
0: ¿Qué te dijo? ¿O vos lo encaraste a él?
2: No, a mi abuelo.
0: ¿Con el abuelo?
2: Sí, estaba re emocionado cuando iba al Checho.
0: Sí, yo estaría como con el abuelo.
1: Yo también, sí,
0: yo
1: obvio.
0: Igual.
1: Hablando de eso, el Checho era 5.
0: Claro.
1: 5... Tremendo.
2: Metía,
1: sí, sí, era rústico, sí. pegado.
0: ¿Te hacen ver videos de los jugadores de antes? Digo, la familia, el abuelo, por ejemplo, no, lo decíamos el Checho Batista. No mirás, para atrás no. Bien, mirás jugadores de la actualidad.
2: Sí.
0: Mirá qué bien.
2: Sí, igual, en vez cuando me pongo a ver un video de Riquelme, poner.
0: Claro.
1: Bueno, Riquelme, sí. cuando Riquelme salió a Argentino Junior, sí. y Riquelme jugaba de 5.
2: Sí, jugaba de 5.
1: Era 5 y después lo formaron como enganche.
2: Sí.
0: Sí.
1: Claro.
0: Una mente así, ¿no? Futbolística, que podía jugar donde quisiera.
1: No, es una bestia.
0: Un poco lo que hablábamos recién de Messi, ¿no?
1: Sí, y así, Noah, así, como te decían, mencionaba Lucho, ¿no? Te mencionamos quién te gusta, dijiste Paredes, busqué, pero un jugador que vos decís, este jugador para mí es el mejor de todos. ¿Cuál decís?
0: Total.
1: Claro, ¿cuál decís vos?
2: Y
1: que no sea tu posición, o sea, vos podés elegir cualquiera.
2: Listo.
1: Cualquiera.
0: Tenemos la billetera para comprar que vos quieras.
2: Igual, hay uno que no es tan conocido, pero que me gusta.
1: A ver.
2: Es un chileno que juega en Brasil. Ajá. Eric Pulgar.
1: Ah, Pulgar, sí, Eric Pulgar. Sí. Flamengo, con el Flamengo.
2: Sí, juega en
0: Flamengo.
2: Sí.
0: Mirá qué data sacaste.
2: Me gusta porque era así, rústico.
1: Es rústico.
0: Es verdad, es macetón.
2: Sí.
0: Está muy armado sí. físicamente. Ya sacame una duda, porque nos gusta mucho también el tema del entrenamiento que te preguntaba hoy, de lo físico. ¿Ya trabajan entrenamiento físico, pero por ejemplo,
2: sí.
0: con pesas en Argentinos Juniors?
2: Con pesa...
0: ¿Poco? ¿Dosificado así?
2: Sí, poco.
0: ¿Bien controlado?
2: Poco, sí.
0: Claro, porque es esto que hablabas antes, ¿no? La diferencia que empezás a notar en el desarrollo de tus compañeros, ¿no? A nivel físico.
2: Sí.
0: Claro, eso ayuda, sí, ayuda mucho, ¿no?
2: Ayuda mucho.
0: Eso está buenísimo. Bueno, Noah, la verdad que...
1: Tremendo.
0: Linda charla que hemos tenido con el señor.
1: Sí, sí, yo quiero de nuevo, yo sé que ya lo dijo, pero como decimos, está filmado. Un sueño a cumplir, Noah, a futuro.
0: Vos te querés.
1: Vos digas, yo quiero que quede el clip para...
0: Claro, vos querés el clip, el
1: claro,
0: reporte.
1: Claro, para que cuando... Listo, ahí está. Jugar en Boca.
2: Lo que más quiere el mundo.
1: Ese es tu máximo sueño, sí. Jugar en Boca. ¿Y quién no? Sí. ¿Te imaginas en la Bombonera ahí entrando?
2: Sí, con todas las 12.
1: con las 12 ahí. Y metes un gol y te subías así al alambrado.
2: Sí,
1: al alambrado.
2: No me importa el amarillo.
1: Listo,
2: ¿no?
1: Listo. Está grabado. Yo lo quiero, te quiero ver, Noah, en serio. Gracias, Noah.
0: La verdad, Noah, nada, primero felicitarte, como decíamos recién, lo hacíamos con Luz, campeona de MX. Tenés una frescura muy linda para hablar, para manejarte. No te conocía y realmente te deseamos muchísimo éxito en tu carrera. Volvé. Vení sí, ahora de Argentina, volvé a charlar con nosotros, que tenés las puertas abiertas acá siempre.
2: Sí, sí. Voy a volver.
0: Bueno,
1: listo.
0: Le doy la mano porque confío en usted, señor.
1: Sí, último que le quiero preguntar a Noah, sí, me están diciendo que hizo algo parecido a Riquelme, puede ser, el sábado, ¿no?
0: ¿Este sábado que
1: pasó?
0: ¿Este
1: sábado que pasó?
0: Sí.
1: ¿Hiciste alguna jugada parecida a Riquelme?
0: ¿A cuál?
1: ¿Puede ser?
0: ¿Cuál jugada?
2: Riquelme a Yepe.
1: No,
0: el caño de espaldas.
1: ¿Hiciste el caño?
0: Qué bien.
1: No.
0: Yo tengo.
1: Yo ahora ya te quiero ver jugar, ¿no? Estás jugando en Neuquén, yo quiero ir a verte, porque...
2: Mañana jugamos.
1: Listo,
0: mañana,
1: ¿dónde jugás?
0: Ahora,
2: 2:30.
1: ¿2:30?
0: En Neuquén, me da el tiempo, yo juego a las 5. Sí, te puedo
1: ver.
0: Ahora arreglamos.
1: Sí, ahora.
2: Yo voy a comer clásico.
0: Uf. Bueno, ya me vendió todo. Es muy bueno para tirar gancho.
1: Sí.
0: Ya me tiene adentro el tipo.
1: Sí, va a ser uno para declarar con los medios.
0: Tengo un caño igual al que hizo él. Te juro por
1: no
0: Dios.
1: Te creo.
0: No me crees. No. Tengo gente en el equipo.
1: Se ríe.
0: Te voy a mostrar. No sé si hay video. Pero te juro que tengo.
1: Se ríe.
0: Noah, millón de gracias. No. Y todos los éxitos para lo que viene.
2: Gracias a usted.
0: Ahí está. Noah Solís, que pasaba por los estudios de Bar para charlar con nosotros. ¿Quedó algo? Sí. Dígame.
2: Un saludo.
0: Al que quiera. Este es el momento.
2: La cámara de aquella, ¿no?
0: Sí. Las tres son tuyas.
2: A toda mi familia, a toda que me acompañó siempre.
0: Ahí está, para no quedar mal con nadie.
2: Sí, para no quedar mal.
1: ¿Algún, nombre? No.
2: Ah,
1: listo. No quiere quedar con nadie. Perfecto.
0: Ya tiene el chip.
2: A mi hermana, a mi mamá.
0: Ahí está.
1: Listo.
2: Mi mamá, sí.
0: Ahí está. Por supuesto, sí, a la familia que te banca y que apoya todo tu sueño, como el abuelo que está acá presente con nosotros y que sufre los nervios. Choquito, hacemos una tanda más, dale.

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0: No se me duerma, no se me duerma, compañera, le digo a mi coequiper Gioconda Gutiérrez, me dice que no. ¿Puede ser el cambio de look que esté induciendo el sueño? ¿No? Dice que no.
1: ¿Por qué? ¿Se puede saber?
0: No sé, no llegué a escuchar el resto de
1: sí.
0: del argumento
1: que me mencionaba. Qué día.
0: Pero le queda muy bien. Viene por ahí.
1: Sí. Todo el mundo.
0: La pizca de sal.
1: Claro, sí. Claro, fue al revés, ¿no?
0: No, sí. Lo mío es, yo estoy sobrado. De tiempo y capital estoy sobrado. No sé ustedes, manga de crocantes. No es mi caso. No es mi caso. Es un mar de abundancia lo mío. Así que acá estamos, dispuesto a encarar esta parte final. ¿Qué pasa, Santiago? ¿Está bien?
1: No, estoy bien.
0: ¿Está bien?
1: Estoy
0: lo noto.
1: Bien. Sí, no.
0: Lo noto como redimiendo algo.
1: Voy a tomar agua.
0: Sí, ¿quiere ir a buscar? Yo lo espero. ¿Quiere ir a buscar a la cocina de la radio?
1: No, estoy bien.
0: Qué miedo.
1: ¿Ya la perdimos yo? No la perdimos todavía.
0: Está muy bien. Se maneja por señas, hoy no quiere hablar. Está cuidando la voz. Se ve que. Ahí está, ¿ves? Ahí habló.
1: Está haciendo paro.
0: La picantía ya aparece.
1: Haciendo paro.
0: Che, qué lindo programa, decíamos recién.
1: Linda, no.
0: Hasta acá, no lo estrellemos. No lo estrellemos, que viene bien.
1: No, muy lindo.
0: No, muy linda acá, las dos
1: muy
0: notas.
1: Lindo. Sí.
0: Muy linda las dos notas, sobre todo.
1: De nuevo, deportistas jóvenes.
0: 10 años.
1: No.
0: Es una locura. Es una locura y de vuelta, ¿no? Reafirmando lo que decimos siempre, que el talento está repartido en cada rincón de nuestro país. Y que es fundamental. Nunca sabés y por eso hay que ir atrás de ese sueño que a veces nace en el seno familiar, ¿no? En la intimidad más absoluta, ya sea lo que sea, ¿no? En una bici, hoy el ejemplo del programa es claro. Arriba de una bici de BMX, arriba de una pelota, jugando con las palabras. Nunca sabes dónde puede ir a parar esas ganas, sobre todo, porque todo parte de las ganas, ¿no? Lo decía recién Noah, que casi ni recordaba sus inicios en fútbol.
1: No, pero, tal cual, fútbol, sí.
0: Pero llegó hasta acá, hasta Argentinos Juniors. No, está quebrado. No sé, lo mire y se tienta, no lo voy a mirar, así no lo... Está quebrado el campeón, está tocado, vamos a dejarlo que respire. Estamos bien. Sí. Le han hecho un gualicho y lo tiene mal. Bauti te quiere ayudar. Lo mejor que podemos hacer en este momento es ponerle un sticker.
1: Para protegerlo.
0: Un sticker.
1: No. Hoy no me va a pasar. Respiré hondo. Hoy no me va a pasar lo que me pasó el otro día.
0: Inhalo. No repita sus errores. No tropiece con la misma piedra.
1: Para la gente que está escuchando, lo está viendo.
0: Sí. Ahí va de nuevo.
1: Soy de risa fácil.
0: ¿Cómo?
1: Soy de risa fácil.
0: Ah, sí. Sí. Sos presa fácil también. Pero bueno, ¿qué va a hacer?
1: Tampoco yo mucho.
0: No, bueno, no colaborás nada, Lucho.
1: No colaborás nada. No.
0: Mirá cómo te cambio la bocha así a lo Román Riquelme. Vamos a hablar de Fórmula 1.
1: Ahí me puse serio.
0: A lo Noa. Ahí está. Ahí te toqué.
1: Ahí me tocaste una fibra.
0: La fibra competitiva.
1: Sí, la fibra competitiva.
0: Qué quilombo que se armó con las declaraciones de Flavio Viatore.
1: A ver, ¿qué? ¿Qué? Está atenta. Ahora sí la perdimos, Bayoko.
0: Sí.
1: ¿Qué? Pará. Rebobinemos. ¿Qué declaraciones?
0: ¿Las declaraciones de Viatore?
1: A ver, sí. Repitámosla.
0: Tienen que ver con... McLaren se me había hecho una laguna mental.
1: Sí.
0: Diciendo básicamente, lo voy a traducir al ¿cómo se dice? Al criollo.
1: Sí.
0: Se acusó, acusó directamente Flavio Briatore a McLaren en conferencia de prensa.
1: Sí.
0: Sí, justo estaba buscando el título, de regalarle dos autos a un juez, sí, que tiene intervención en las decisiones, ¿no? Justamente de la FIA. Y esto provocó que se cruzara nada más y nada menos que con el jefe de McLaren, con Andrea Stella. O sea, estaban sentados los tres.
1: Sí.
0: Sí, estaba sentado Flavio Briatore,
1: sí.
0: Andrea Stella de McLaren, y se me hizo la laguna con el de Ferrari, que ya me voy a acordar. Los tres ahí. Y Flavio empezó a declarar, a picantear, muy fiel a su estilo.
1: Sí.
0: Sí, donde dijo justamente esto, que...
1: Es polémico, Briatore.
0: Es polémico y esto...
1: Es picante.
0: Y por supuesto que esto tiene una clara intención, porque viene a colación de lo que pasó con la quita de puntos de la carrera de Mónaco, ¿sí?
1: Claro.
0: Gasly había salido tercero, luego de 3 meses de esa carrera.
1: Tres meses.
0: Se emite el fallo por parte de la FIA y se le sacan esos puntos, se le saca el tercer puesto a Pierre Gasly y se le otorga a Isaac Hayar, ¿no?
1: Sí. ¿Qué
0: y
1: esto?
0: Ahí es donde se pudre.
1: ¿Qué significa esto? significa 9 puntos menos.
0: Exacto.
1: No solo para Gasly, sino para el equipo Alpine, que está peleando.
0: Perdón, te acuerdo algo.
1: Decime.
0: No solo es la quita de puntos, sino que eso es
1: obvio.
0: Plata menos, ¿no?
1: Obvio, pero también esto implica una quita de puntos en el campeonato.
0: Sí.
1: ¿Qué significa? Alpine está peleando por ser el mejor del resto. Uh-huh. ¿Qué significa esto? ¿A qué le dicen el mejor del resto? Bueno, están los equipos top que pelean por el campeonato, Mercedes, Ferrari, McLaren y Red Bull.
0: Sí.
1: Y el resto pelean por ser el quinto,
0: por
1: ¿no?
0: Por
1: llegar lo más arriba, por ese lugar,
0: sí.
1: Después de esos equipos, por ese lugar, ahí está Alpine, está Williams, está Audi ahora,
0: sí.
1: Racing Bulls.
0: Se asomó Aston Martin, que venía Aston Martin, totalmente para atrás.
1: Y esto significa un golpazo para Alpine.
0: Mirá, escuchá lo que te voy a leer. Declaraciones de Flavio Briatore. Esto es muy injusto, dice, pero ya sabes, aceptamos la decisión en cuanto a lo que mencionábamos recién de la quita de puntos.
1: Sí, la quita de puntos.
0: Aunque lo que resulta muy extraño, todo esto en conferencia de prensa, repito, con Andrea Estelas acá, al lado.
1: Sí.
0: ¿Sí? Dice, aunque lo que resulta muy extraño es que hubiera cuatro jueces en el panel. Abrió la puerta para iniciar una explosiva declaración. Tras la última pregunta, dice este medio que estoy leyendo, dice, acá vuelvo a citar a Flavio Briatore, dice, uno de los jueces actuó como un fiscal. Ese no es un gran problema. El problema es que tiene una estrecha relación con la empresa McLaren. ¿Sí? Y ahí lo señaló. ¿No dejó?
1: Lo señaló
0: directamente,
1: terrible.
0: Lo señaló. ¿Sí?
1: Sí.
0: Estaba sentado al lado de él, como decimos, el team principal de McLaren. Tenemos una bonita foto de ese tipo en un discurso para McLaren en 2018.
1: Mirá.
0: ¿Sí? Ahí fue donde Flavio continúa y dice, tiene una fundación, se llama OneDrop, y McLaren le donó 3 autos McLaren. Eso fue bastante injusto. Uno de los jueces estaba vinculado con un equipo que estaba reclamando contra nosotros. Directo, ¿no?
1: Directo. Pero, a ver, yo creo que esto de Briatore lo que hace... Lo de Gasly obviamente que es grave, pero es la gota que rebalsa el vaso.
0: Uh-huh.
1: Porque ya pasó en la carrera anterior que a Franco lo penalizan. Lo penalizan por pasar a Tsunoda. Cuando había un choque de Verstappen
0: con bandera amarilla,
1: con
0: ¿no?
1: bandera amarilla, que la bandera sale justo ahí, bueno, mucha polémica.
0: Sí.
1: Pero pasó lo mismo con McLaren. McLaren lo mismo, no sé si fue Norris o Piastri, que hizo exactamente lo mismo.
0: Sí.
1: Pasó a uno con bandera amarilla y no lo penalizaron.
0: Uh-huh.
1: Entonces, Briatore, ¿qué debe decir? Están contra nosotros. ¿Por qué? Porque si Franco no le hubiese pasado eso, que lo penalizaron con un drive-thru que tuvo que entrar a boxes.
0: Sí, te
1: hubiese ganado puntos.
0: Sí, totalmente.
1: ¿No? Sumaba puntos.
0: Sí.
1: De lleno, porque está haciendo un carrerón aparte.
0: Sí.
1: Y de hecho, quedó último e hizo un carrerón igualmente, a pesar de no tener las mejoras, a pesar de todo, hizo un carrerón. Pero claro, yo creo que esto debe haber sido la gota que rebasó el vaso, ¿no?
0: Frederick Vasseur era el team principal de Ferrari,
1: claro,
0: que estaba en el medio.
1: Claro, estaba ahí.
0: Y que estaba chusmeando las declaraciones, ¿no? Bueno, la verdad que fue recontra picante. Andrea Estelas también recogió el guante y dijo que se sentía insultado. Bueno, quedó bastante caldeado el asunto de cara a lo que va a hacer el domingo, ¿viste? La verdad que, a ver, ¿por qué traje esto?
1: Sí.
0: Sorprende y nos sorprende, vos ya lo dijiste. Son declaraciones de Flavio Briatore que no buscan otra cosa que hacer, que es, te lo emparento con el fútbol en este tema de el modo Mourinho, ¿sí? De ponerse él ante los jugadores.
1: Claro.
0: Bueno, acá pasa lo mismo. Flavio tiene una...
1: De destacar él.
0: Sí, para en esta, que se entienda, lo banco. ¿Por qué lo banco? Porque le corre la presión a los pilotos y se expone él, ¿sí?
1: Claro.
0: En plena conferencia de prensa. No es que estamos hablando de que Pierre Gasly o de Franco Colapinto. Acá los pilotos no tienen nada que ver.
1: No, porque no dijeron nada.
0: Están aparte. Incluidos directamente, está incluido Franco, bueno, y Pierre perdiendo los puntos, pero digo, están incluidos por las maniobras, lógicamente, pues son quienes van arriba del auto. Ahora, quien se planta en la conferencia de prensa con su rival al lado y lo señala y lo acusa directamente, sin vuelta.
1: Sí, es Briatore.
0: Es él. Es él inmolando su figura, que está inmolada ya con todo lo que sabemos sobre Flavio Briatore.
1: Sí.
0: Y que me parece que ruido ya hizo, pero va a traer mucho más cola todo esto. Hay que ver qué pasa este fin de semana con Alpine.
1: Eso te iba a decir. Por eso estaba alargando una sonrisa.
0: Y ojo que no se dé alguna
1: situación. Si bien, de hecho, estaban mencionando un dato para mencionar esto nomás. No sé si viste en las redes sociales lo de Cars, cumple 20 sí. años de Cars.
0: Sí, sí, espectacular.
1: Lo nombro porque a mi hijo le gusta mucho Cars.
0: Espectacular.
1: Y el Safety Car
0: sí.
1: es temático de Cars. Y hoy,
0: Rayo McQueen.
1: Es que el Rayo McQueen va a ser. Hoy leía las posibilidades de que aparezca el Safety Car. Viste que depende de qué carrera. Por ejemplo, en Bakú tiene muchas chances. Sí. En Abu Dhabi también tiene muchas chances de aparecer por los accidentes, ¿no? Bueno, en Monza es el lugar donde menos chances tiene de aparecer el Safety Car, que sí. es cerca del
0: 30%. Sí.
1: ¿Por qué? Porque casi no tenemos curvas. Tenemos muchas rectas.
0: A qué iba... le gusta mucho, a la gran mayoría.
1: Obvio, le gusta mucho. Pero ¿a qué iba con esto? Que... no sé, algo raro me vuelo si llega a haber algún safety car.
0: Bueno.
1: Lo vamos a charlar el lunes.
0: Lo tomo esa data para hablar.
1: Lo vamos a charlar el lunes. Estoy haciendo futurología, obviamente. Ojalá que no, ojalá que Franco haga un carrerón. Que se espera que haga un carrerón. Aunque estuvo enojado igual. Sí. Volviendo a carreras, por ahí cerramos esto.
0: Estuvimos perdidos, dijo. En la FP1 estuvimos muy bien.
1: Sí.
0: Clavé el tiempo, declaraciones
1: sí,
0: de él.
1: Sí, sí.
0: Salimos a la FP2, estuvimos perdidos.
1: Sí, pero también se quejó con el auto, porque sí. algo pasó.
0: Siempre lo mismo.
1: Siempre lo mismo, dijo.
0: Con el ingeniero.
1: Sí. El ingeniero dijo, bueno, tranquilo, dado unas vueltas más, venite.
0: Vamos a revisar qué es. Es verdad eso, hay un
1: enfocamiento
0: grave.
1: No llegué a ver qué fue, no sé si fue el fondo plano.
0: Porque...
1: creo que algo con el fondo plano estaba medio
0: él
1: enojado.
0: Él se va afuera. Claro. Justamente esta mañana, arriesgándolo, ¿no? Para conseguir un tiempo aún mejor. Hay que ver ahí cómo que quedó el auto, ¿no? Me imagino que el piso bastante dañado porque pisa toda la leca. No es que queda sobre alguna parte de la cinta asfáltica.
1: Tal cual.
0: Pero bueno,
1: terminó onceavo hoy.
0: Sí, arriba de Gasly.
1: Arriba de Gasly en la segunda práctica. La primera práctica también terminó décimo, si no me equivoco.
0: Sí.
1: También arriba de... ese no era Gasly,
0: en un
1: era Aaron.
0: Estaba quinto.
1: Estaba quinto, sí. Eso te iba a mencionar. Por eso también se enojó tanto Franco, porque hoy llega a estar quinto con neumáticos medios.
0: Uh-huh.
1: Va a boxes, cambia neumáticos blandos y uno dice... A ver, esto me lo decís vos, que por ahí conocés más de la Fórmula 1, pero uno dice, bueno,
0: se
1: vienen los mejores tiempos.
0: No.
1: Porque con neumáticos blandos es más rápido el auto.
0: Sí. Tiene mayor degradación.
1: Pero pasó esto. No se adaptó el auto a nada. Entonces,
0: el otro día hablaba con alguien que entiende bastante el tema
1: sí.
0: y me decía, es una opinión. Son todas opiniones.
1: Obvio, por supuesto.
0: Pero que tuviera que ver con un problema de ingenieros lo que le
1: pasa
0: al PIN.
1: Claro.
0: Que la falencia estuviera en el equipo de ingenieros. Puede ser una opción, ¿no? Que el piloto esté, que el team principal esté, los dos pilotos en este caso sean competitivos. A veces la falencia puede estar dentro de la fábrica y en el grupo de ingenieros o dentro de la pista en el grupo de ingenieros que acompaña.
1: Pero ahora va a ser interesante, hasta en que nos vayamos, ya nos queda un minuto, va a ser interesante el domingo, el gran premio.
0: Sí, 10 de la mañana.
1: 10 de la mañana. ¿Por qué va a ser interesante? Porque tanto Gasly como Franco tienen el mismo auto.
0: Exactamente.
1: Que no pasaba la carrera anterior, que vos...
0: No venía pasando.
1: Lo que hablamos siempre, en la Fórmula 1 es primero una carrera de autos y después de pilotos.
0: Sí.
1: ¿Qué significa esto? Tenés mejor auto, vas a ser mejor. Es así de simple.
0: Como lo dijiste recién.
1: Entonces, mismo auto, ahora se ve la mano del piloto. Ahora sí se ve la mano del piloto. A igualdad de condiciones se ve la mano del piloto. Entonces va a ser muy interesante el domingo la carrera de Franco. Uno espera y por lo que conoce de Franco y por las mejoras del auto, uno entiende que por lo menos tiene que estar décimo y tener algún punto.
0: Sí, y ojalá pase algo alocado.
1: Ojalá
0: y más adelante.
1: Más
0: todavía.
1: Adelante, todo.
0: Que nos agarre
1: por
0: el lunes.
1: Supuesto.
0: Ojalá. Santi, gracias.
1: No, gracias a vos, Lucho. Lindo programa hoy.
0: Espectacular el programa de hoy. Número era...
1: 52.
0: 52. Vamos para los 60. Yoko, querida, gracias por todo. Los servicios prestados, como siempre. Por estar ahí del otro lado para llevarnos con la mejor calidad de sonido. Y al hombre que maneja las imágenes de nuestro canal de YouTube.
1: Bauti.
0: Al Bauti, querido, que está también ahí del otro lado. Gracias por todo, Bauti. Excelente fin de semana para todo el equipo. Excelente fin de semana para vos.
1: Igualmente.
0: Y
1: para toda la gente
0: que están del otro lado. Fin de semana fresco.
1: Fresco,
0: igual.
1: Sí.
0: Salí a hacer deporte, activá un poco el fin de semana, disfrutá de la familia y nosotros nos vemos el lunes. Chau.

0: Es la hora 21:31.
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0: Es la hora 22:03.
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0: Es la hora 23 en punto.
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0: Es la hora 6:50 minutos.
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1: 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Es la hora 7:02.
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0: Es la hora 7:31 minutos.
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1: 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Es la hora 8:01.
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0: Es la hora 8:31.
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1: 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Es la hora 9:01.
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0: Hola, hola amigos, ¿cómo andan? Bienvenidos a una nueva edición de fin de semana. Estamos acá en Proyecto One para disfrutar de 3 horas de éxitos de todos los tiempos. Soy Marcelo Alessandroni, estoy preparadísimo, con muy buenos temas para recibir este fin de. Así que bueno, así estamos arrancando este fin de semana con el Eurodance, la música de Business. Es una banda musical belga y hacen Eurodance y New Beat. Estuvo muy bien posicionado a finales de los 80, principios de los 90. Una banda que se forma por un productor llamado Jean-Paul De Coster, un productor belga, y su primer sencillo fue este, We're Gonna Get You, que tuvo alta rotación en radios y también boliches bailables. Sonó Business en el principio de este fin de semana y llega ahora la música del grupo pop sueco Ace of Base con La Rueda de la Fortuna.
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0: Power, Wheel of Fortune, un sencillo lanzado por este grupo de pop sueco Esos Bass del álbum debut Happy Nation. Primero se presentó al servicio de la radio danesa en principios de los 90 y esto fue lanzado a través de Mega Record, pero no tuvo mucho apoyo y cuando lo volvieron a promocionar por segunda vez, que fue lanzado en las tiendas el día 29 de julio del 92, entró oficialmente a lo que fueron las listas danesas en el puesto número 6 y también estuvo en el puesto número 2. No se lanzó en ningún otro lugar de Europa hasta 1993, tras el éxito que tuvo este grupo Esos Bass con All That She Wants. 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

0: Seguimos en la edición de fin de semana, ¿eh? Estamos arrancando esta edición, así que la vamos a pasar más que bien, con clásicos de todos los tiempos. Estuvimos en los 90 con la música Eurodance, estamos ahora recorriendo los 80 con la música Ítalo, Ítalo Disco con Pilion y este Dreams, canción del género Ítalo Disco compuesta e interpretada por este músico italiano, que apareció por primera vez en su álbum debut de 1984, llamado Springtime. Por su parte, Dream, a pesar de no recibir muy buena acogida, alcanzó el puesto número 30 en la lista de Alemania. En Francia estuvo en el puesto número 25 por 13 y 9 semanas respectivamente. Esto fue lo que convirtió en el segundo gran éxito que tuvo Pilion en su carrera. Seguimos con The Doobie Brothers y este clásico, Long Time Running.
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0: fue incluida en el álbum de 1973 de Captain and Me y fue lanzado como sencillo, alcanzando el puesto número 8 en Billboard Hot 100. Fin de semana cargadísimo de éxitos. Esto es Proyecto One y soy Marcelo Alessandroni. ¿Querés comunicarte? Más 549-2314-62-2430.
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0: así sonaba Madness con esta Nuestra Casa, canción de esta banda que hace ska y pop británica. Fue lanzado como sencillo principal del cuarto álbum de estudio llamado The Rise and Fall. Eso sucedía el 12 de noviembre de 1982. La canción figuró entre los 10 primeros en varios países y ganó un premio a la mejor canción pop en mayo de 1983.
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2: Es la hora 9:32.
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chicos quieren rock, que es el segundo álbum de estudio de esta banda y fue editado en 1988. El álbum contiene varias canciones de culto de los fans como es Carolina, que es lo que está sonando, Sucio Gas, El Hada Violada y Enlace. En el año 2013, la revista Rolling Stones la ubicó en el puesto número 36 de su lista de los 100 mejores álbumes del rock argentino. Seguimos con música en nuestro idioma, llega Charly García. Esto se llama No Toquen.

0: así estábamos arrancando el segundo bloque con rock nacional. Primero era Ratones Paranoicos y ahora el gran Charly García con No Toquen.
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0: Esto es Pet Shop Boys, Always on My Mind. Año 1987, para que los Pet Shop Boys interpretaran esta versión de Always on My Mind en un programa de televisión que se llamó Love and Tender. Bueno, esto sucedía en el Reino Unido. Lo que pasó acá era que querían conmemorar el décimo aniversario de la muerte de Elvis Presley y el programa mostró a varios artistas populares de esa época para interpretar distintas versiones de los hits de Elvis. Bueno, la presentación de los Pet Shop Boys estuvo tan bien recibida que el dúo decide grabar esta canción y luego lanzarla como sencillo. Esta versión se volvió en el sencillo navideño número uno de ese año. Estuvo en la punta de las listas por 4 semanas en total y llegó al puesto número 4 en Billboard Hot 100. Seguimos con música de los 80. Llega Queen y otro muerde polvo.
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0: qué buen clásico este, ¿eh? Another One Bites the Dust. La música lanzada en octubre de 1980 por la agrupación inglesa Queen, y aquí estuvo pasando, ¿eh? Edición de fin de semana, soy Marcelo Alessandroni y esto es Proyecto One.
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Yo no te pido la luna es la versión en castellano que lanza la cantante Daniela Romo. Pero la versión original es en italiano, la cantó la cantante Fiordaliso, quien la interpretó originalmente esta canción. Bueno, esta cantante presenta la canción en el Festival de San Remo en 1984 y obtuvo el quinto puesto. Hubo la versión posterior, que es la de Daniela Romo en español, y bueno, esa canción fue posteriormente grabada y popularizada en Latinoamérica por esta artista mexicana, cuyo mérito fue haber sido coautora de la letra en español, ya que no la tradujo, sino que lo que hizo fue realizar una nueva adaptación, conservando solamente el título, pero aportando un nuevo texto con un sentido distinto a la canción original. En el año 2018, la revista Rolling Stone la ubica en la versión de Daniela Romo como una de las 50 canciones más influyentes del pop latino, ubicándola en el puesto número 9. Pasó por Proyecto One, pasó por el momento pop, Daniela Romo, Yo no te pido la luna. Llega ahora Donato y Estefano. Esto se llama Y bailo. Vamos cerrando la primera hora del fin de semana. Dale.

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de clásicos en Proyecto One, arrancando la segunda hora. Más 549-2314-62-2430, también a través de Facebook nos puedes encontrar como Proyecto One. Dale me gusta y estamos ahí conectadísimos. Estamos arrancando esta hora con la agrupación Das y este superhéroe. Llega ahora el momento retro con la Publi Retro. A ver si te acordás de esto.

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1: Ponemos la púa, primer vinilo del fin de semana. Esto es El Elegido, Confect Tix, una banda belga que empieza a sonar acá. Y a ver, seguro que te acordás.

0: Sidai es la canción elegida de Comfect Tix para disfrutar en vinilo, esta banda que se convirtió en un éxito en 1989 con esta canción. Bueno, tuvo más canciones que fueron también rankeadas muy exitosas, ¿eh? Bueno, el vinilo elegido y la canción que estamos compartiendo para este fin de semana es este. Sidai es una canción que llegó a los primeros puestos en los rankings del Eurodance. Y esto es uno de los grandes éxitos que estamos disfrutando en el fin de semana con nuestros vinilos, ¿eh? Bueno, te cuento que fue lanzado con éxito en 1989 este tema. Y unos años después de lanzar su último sencillo llamado Punimap en 1990, la agrupación se retiró de la atención pública. Seguimos con más clásicos. Llega Gregorian con Una vez en la vida.
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0: Una vez en la vida es el sencillo de esta agrupación Gregorian, que es un clasicazo de 1991. La canción es cantada por las hermanas de Oz, Susana Spelletta y Brigitte Freu. Los singles fueron lanzados dentro del formato CD, como también en vinilo, en versiones de 7 y 12 pulgadas. Se lanzó de esta canción un remix que estuvo exclusivamente en el vinilo de 12 pulgadas y nunca fue lanzado en formato de CD. Es un gran recuerdo y está pasando acá en Proyecto One, en el programa que te lleva a otro momento de tu vida y te trae muy lindos recuerdos que has vivido con esta música.
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0: con este pop latino. Enrique Iglesias está pasando por la edición de fin de semana Por Amarte, así se llama esta canción, que es el nombre de este sencillo lanzado por este cantautor español, incluido en el álbum debut homónimo de 1995. Fue lanzado al mercado por la empresa Fonovisa como sencillo el 8 de enero de 1996 y se posicionó en los primeros lugares de las listas de la música en aquellos meses, resultando realmente otro éxito más para Enrique Iglesias. Seguimos con música en nuestro idioma, nos venimos para este lado. Ahora llega el uruguayo Rubén Rada con Chacha Muchacha.
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0: de Rubén Rada, nacido en Montevideo el 16 de julio del 43, conocido como el Negro Rada, músico, compositor, percusionista, cantautor, es conductor de televisión uruguayo, un crack de la música que lo tenemos acá cerquita. Es uruguayo, es un muy buen músico y lo disfrutamos en el fin de semana de Proyecto One con Chacha Muchacha.
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1: 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Es la hora 10, 23 minutos.
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0: Muy bien, continuamos en la edición de fin de semana con muy buena selección de música. Vamos a meterle un poquito de Eurodance, de House a esta media hora. Vamos a pasar también por un poco de latinos. Vamos a tener el momento bizarro. Bueno, tenemos de todo, ¿eh? Hasta las voces femeninas pasarán en este próximo bloque que empezamos a recorrer con esta música, ¿eh? Con este gran clásico llamado Push the Feeling On, una canción house de este grupo de música escocesa que, bueno, la versión original fue lanzada en 1992 y, bueno, es un gran éxito que ha quedado en el tiempo, pero sigue sonando y sigue haciendo bailarte cada vez que la escuchas. Es un gran clásico de Nick Crowell's. Pasó acá en Proyecto One, llega la música de Randy Bush, esto también se bailó y mucho en los 90, esto es una reversión de Sound Like Melody, el clásico de Alphaville.
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0: Bueno, en los 90 Randy Bush había sacado grandes versiones que fueron muy bien recibidas por la crítica musical. Se bailó mucho en los boliches, tuvo varios éxitos y este fue uno de ellos. Sound Like Melody, el clásico de Alphaville, muy bien reversionado. Randy Bush es el alias de la vocalista modelo Lady Trisha, conocida por formar parte de un grupo español llamado Mama Chico. El proyecto lo produciría Nicolisi, que es conocido por producir también a Bill Preston, por ejemplo a Gibson Brothers, también a Tony Espósito, la produjo a Gloria Gaynor, a Novecento, a Tom Hooker, a Valerie Dors, entre otros grandes artistas y cantantes que, bueno, fueron producidos por esta productora. Acá está produciendo a Randy Bush con este Sound Like Melody, que también tuvo otros trabajos destacados como fue I Love to Live y Take My Heart. Así pasó Randy Bush en Proyecto One. Te presento ahora las voces femeninas.
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0: Forget Me Not, canción de 1982 escrita e interpretada por el músico estadounidense de Rhythm and Blues, Patrick Rosen. Aparece en su séptimo álbum de estudio haciendo un camino radical en la música. Rosen continuaría aprovechando el estilo particular de ese disco hasta su próximo álbum llamado Now, que lo lanzaría en 1984. Patrick Lawson Rosen nació el 30 de septiembre de 1954, es un pianista de jazz y cantante de rhythm and blues estadounidense, que es también compositora y productora de discos. Es multiinstrumentista y directora musical. El sencillo que estamos escuchando se lanza en 1982, recibió la nominación al premio Grammy a la mejor interpretación vocal femenina de rhythm and blues. Así estuvo sonando en las voces femeninas este clásico, Forget Me Not.
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0: En el momento latino llega Coti Sorokin, ahí estamos escuchándolo con Tu Gloria. Coti, que tiene muchísimas canciones y también ha escrito para otros grandes artistas, ¿no? Bueno, lo estamos disfrutando acá en la edición de fin de semana. Estamos pasando en este momento latino en Proyecto One. Acordate que podés comunicarte conmigo. Más 549-2314-622-2430. La última media hora es solamente de pedidos y los saludos que vienen llegando van a estar escuchándolos ahí, ¿eh?
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0: Momento bizarro con los decadentes. Vamos ahí cerrando este bloque con El Milagro Argentino. Así se llama el álbum debut que lanzaron los decadentes, esta banda de rock y ska argentina, que lo publicaron en 1989 por Radio Trípoli. Fue reeditado luego por RCA y Sony BMG. Entre grandes éxitos que tuvo ese disco, tuvo este, Vení Raquel. Y sonó acá en el momento bizarro de Proyecto One.
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2: Es la hora 10:50 minutos.
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Última hora de este fin de semana y arrancamos con el 2x1 y bien arriba. Con esta música house, ¿sí? De Deep Dish, es el elegido para el 2x1 con Say Hello. ¡Qué temazo! Te puedo asegurar que el 2x1 hoy te va a hacer bailar. Deep Dish en el comienzo de esta hora en el 2x1 con esta canción que fue lanzada el 13 de junio del 2005. Fue el segundo sencillo del segundo álbum de estudio George Is On. La canción se convirtió en otro éxito popular para este grupo, obteniendo el primer lugar del Hot Dance Club Song de la revista Billboard. Alcanzó la ubicación número 14 en la lista de los sencillos del Reino Unido y en el 2006 recibió la nominación al premio Grammy a la mejor grabación dance. Seguimos con Deep Dish, seguimos con el 2x1 y llega otro clasicazo. Esto es Flash Dance.

0: Flash Dance, título de esta canción de este dúo de música house, The Dish, lanzado el 24 de septiembre del 2005, primer sencillo del segundo álbum de estudio. Fue editado en el año 2005, contiene el sample de la canción de 1983 llamado His Dream, interpretada por la cantante estadounidense Shandy Cinnamon, que está incluido en la banda sonora de la película Flash Dance. Está considerada como la canción más conocida de la banda. Obtuvo la tercera ubicación de la lista de sencillos del Reino Unido y el número 5 en los Países Bajos. Así también recibió el disco de oro en Australia. Te presenté a Deep Dish, este dúo de DJs que fue con el 2x1 de este fin de semana.
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0: nos venimos ahora a música más contemporánea. Estamos arrancando con Perfectos Extraños, la música de Jonas Blue junto a Copper. Y ahora te vamos a presentar la música de Harry Styles, un clásico, que se va a convertir seguramente en el futuro. Esta linda canción de Harry Styles está sonando acá en Proyecto One con Sign of the Time.
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nos vamos a los 80, década de la música disco, y acá estamos con este italiano, con este Disco Band, la música de Scott, que fue una formación de música que hacían Italo Disco, activada en la década del 80. Originalmente comenzó siendo un proyecto de estudio creado por el músico Manino Cangeli, y este compuso y realizó un tema titulado Penguin Invasion, una pieza completamente instrumental. Fue publicado en Italia al principio del 83. En el 84 llegó el mayor éxito de esta agrupación, que se llamó Disco Band, famoso por incluir el sonido de alguien tosiendo y que se repite a lo largo de toda la canción. A finales de ese mismo año aparece otro de sus grandes éxitos, conocidos como Take Me Up. Sonó este Disco Band con Scott y llega otro éxito.

0: Estamos escuchando la música de este productor llamado Patrick De Meyer, nacido el 10 de noviembre del 63, productor musical belga, que jugó un papel importante en lo que fue el desarrollo temprano de la escena de la danza belga. De Meyer estuvo activo bajo numerosos seudónimos y participó de numerosos proyectos musicales, incluidos este que te estoy presentando ahora, que se llama Tragic Error. También fue Soul Patrol, T99 y el más conocido, los Technotronic. Es el verdadero productor de Technotronic junto a Feli. Bueno, grabaron Puppet the Gen y bueno, ahí llegaron a las primeras posiciones en los finales de los 80 y fue super conocido y bailable por todo el mundo. Bueno, lo que estamos presentándote acá es Transcend, con este proyecto musical belga sonando y cerrando este bloque de Proyecto One de fin de semana.
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1: 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Es la hora 11:24 minutos.
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0: Muy bien, estamos arrancando esta última media hora con este lentazo, ¿eh? Qué lindo tema eligió Alejandro para disfrutar en este fin de semana y arrancar esta última media hora. Beth Midler. Este es un temazo, ¿eh? Una canción escrita en 1985 por la cantautora estadounidense Julie Gold. Y esta canción, esta versión que estamos escuchando, fue versionada por Beth Midler en 1990, convirtiéndose en un gran éxito. Bueno, fue elegida por Alejandro y ahí estamos disfrutándolo en la edición de fin de semana. Seguimos ahora con el vinilo. Tiene presentación.
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0: Lo que estábamos escuchando a Rick Astley con Clama por Ayuda, canción de este cantante británico, elegido por Julieta. Sí, Julieta, que quería escuchar algún lento de Rick Astley. Bueno, elegí este que me trae muy lindos recuerdos cuando lo pasaba en la radio. Este disco, cuando lo compré, lo escuchaba mucho. Fue lanzado el 21 de enero del 91. Fue el primer sencillo del tercer álbum de estudio llamado Free y escrito por Rick Astley y Rob Fisher. Bueno, la canción alcanza la posición número 7 de los charts ingleses en el Reino Unido y en el Billboard Hot 100 de los Estados Unidos. En el Reino Unido, el buen recibimiento comercial de esta canción significó que Rick Astley se convirtiera en el primer solista masculino en tener sus primeros 8 sencillos entre las 10 primeras posiciones de la lista de los charts ingleses. Sonó el pedido de Julieta con Clama por Ayuda de Rick Astley.
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0: Seguimos con la música de Disney House.

0: Este músico nació el 22 de septiembre del 71 en Inglaterra. Es un cantante, actor, compositor británico que se dio a conocer internacionalmente en 1991 gracias a esta canción que te estamos presentando llamada The Only and Only. La canción alcanzó los primeros puestos de las listas británicas y estadounidenses. Seguimos, continuamos en esta última etapa, este cachito que nos queda de música para disfrutar en la edición de fin de semana. Esto es Proyecto One y suenan tus pedidos.
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Julián, ahí estamos con este recuerdo que nos pide, ¿sí?, de esta agrupación que tiene varios éxitos, ¿sí?, que fue uno de los mejores sencillos que larga esta agrupación, que se llama Una Bandada de Gaviotas. La canción que eligió Julián se llama Cuanto Más Vives, Más Amas. Fue lanzado como primer sencillo del tercer álbum. La canción entró en el top 40 del Reino Unido en varios países, como por ejemplo Alemania y Nueva Zelanda. En los Estados Unidos alcanzó

los números 56 y estuvo en las 10 primeras posiciones de las listas del Hot 100 de Billboard y en el Mainstream Rock. Muy buen éxito en Bélgica, también donde alcanzó el puesto número 10. La música elegida por Julián sonó aquí en Proyecto One. Últimos minutitos, dale que vamos con un temazo de la agrupación Smith, elegida en esta ocasión por Griselda. Seguimos con The Smith y Novia en Coma.

Esta es una canción del grupo británico The Smith. Fue lanzado como sencillo el 10 de agosto del 87. Alcanzó el puesto número 13. Y esto fue en los singles de los charts ingleses. Griselda quería escuchar la música de Smith con Novia en Coma. Y nos metemos ahora sí para terminar bailando este fin de semana con un remix de In Excess. Espero que te guste esta versión de I Need Tonight. Dale, subí el volumen. Nos estamos yendo y esta la elegí yo para ponerle el punto final. A ver si bailamos, dale, que de a poquito vamos despidiéndonos y tenemos la edición ya de semana. Por supuesto, para seguir escuchando los mejores clásicos de todos los tiempos.

0: Bueno, ahí estamos, con esta versión de In Excess. Te necesito esta noche, es la elegida para cerrar la edición de fin de semana y ya pensar en lo que se viene a partir del lunes con la edición semanal de dos horitas, que estaremos como siempre en la radio haciéndote la mejor de las compañías. Intentaremos buscar canciones que hace mucho tiempo que no escuchás. Así te llevamos a esos tiempos donde salías, donde escuchabas y bailabas estas canciones, donde ponías el cassette en el equipito para grabar la radio y el locutor te hablaba encima. Bueno, de esa época estamos hablando, de esos temas viejos que suenan en Project One y que los traemos siempre a la actualidad. Vamos a despedirnos. La cita ahora es el lunes, en el mismo horario, siempre en este dial. Así que la invitación está hecha. Soy Marcelo Alessandroni y esto fue Project One. Un placer. Chau.
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2: Es la hora 11:53.
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1: 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Es la hora 12:02.
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18: Hasta la hora 19, estamos aquí en vivo y en directo por Capital 88.5, en los controles está la Male. Hola Male, ¿cómo estás hoy? ¿Le avisaste a tu viejo del programa de hoy? Sí, ¿no? Es música que va a sintonizar con tu viejo, ¿no? Así es. Y a mi derecha, damas y caballeros, el señor Leonardo Tapia. Muy buenas tardes.
19: ¿Cómo les va? ¿Cómo andamos?
18: Muy bien. Qué suave, no tiró nada.
19: No,
18: bien.
19: Iba a tirar, pero dije...
18: No saturó el micrófono. Increíble, Leo.
19: Estuve meditando.
18: Es el sol que entra de la primavera.
19: Lo que pasa es que hoy tenemos dos eminencias y vengo concentrado, mira.
18: Muy bien.
19: Estudié.
18: Ha hecho un montón de producciones, Leo, me consta. Tuvimos casi toda la semana manijas eligiendo cosas, porque hoy, damas y caballeros, vamos a hacer uno y uno,
19: Sí.
18: Durante todo el programa, un tema y un tema, un tema y un tema de dos eminencias absolutas del rock argentino, el señor Charly García, el señor Papo Norberto Napolitano. Entonces, bueno, si le vamos a rendir un homenaje a dos figuras así, teníamos que preparar todo muy bien, ¿no?
19: Por supuesto.
18: Feley, así será, quédate. Te digo que al 299-5940-132, y a través de... ¿Está la cámara prendida ya? Sí, ¿no? A través de www.capital885.com.ar está el streaming del programa, y en el streaming del programa vas a poder ver toda la merca que hemos traído, ¿no?
19: Y al WhatsApp,
18: sí,
19: directamente nos decís qué tema te gustaría escuchar, o de Papo
18: o de Charly.
19: O de Charly.
18: Bien, 299-5940-132, habilitado durante todo el programa, y al final vamos a poner el tema que vos elijas.
19: Exactamente, si hacemos un balance de...
18: Si en el transcurso del programa ya lo pusimos, Leru, fuiste.
19: Claro.
18: Pero si no, bueno, vamos
19: Leru,
18: a poner
19: Leru.
18: El que vos elijas, 299
17: 59 40 132. Leo, estamos agitando el WhatsApp y ninguno de los dos tiene el teléfono de la radio. ¿Está acá? No, ¿no?
19: No sé.
17: Anda a saber dónde anda, ¿no? Es el que está ahí, ¿no?
19: Acá la jefa.
17: Ahí está, muy bien, muy bien, la male. Porque estamos meta a agitar, ¿no? Que escriba la gente y no tenemos el teléfono en la mano.
19: Por favor, que no explote el WhatsApp, ¿eh?
17: 299-5940-132. ¿Qué tema querés escuchar de Charlie? ¿Qué tema querés escuchar de Papo? Hemos traído todas las épocas, ¿eh? Sí. Desde pre-Sui Generis, pre-Papos Blues, hasta lo último de lo último de lo último, ¿eh? Y voy a arrancar, male, ya mismo, así que no te preocupes, subime la música de... O sea, el canal ahí de la música. Voy a arrancar con esto, escuchá. Estamos en el año 1971 y la primera vez que Papo y Charlie se encuentran los dos en un estudio es para grabar esta canción. Esta canción, perdón. Conscientemente todo lo podrás lograr, de Billy Bond.

0: Qué grande el Bondo, increíble. Bueno, esto es la primera vez. Si decimos 1971, decimos que Papo tenía 21 años y que Charlie tenía 20.
1: Y claro,
0: ¿no? Sí. Porque uno es del 50 y otro es del 51.
1: Exactamente.
0: Ajá. Sí, sí. Bueno, y por primera vez lo juntaba Billy Bond, que siempre fue un tipo de juntar y aunar talentos de esa generación, la generación fundante del rock argentino. Y para esto hay que decir algo: Papo ya había grabado.
1: Había andado incursionando por ahí.
0: Desde muy chiquito, desde 17, 18 años. Porque grabó...
1: Ya en los 60 estaba grabando algo.
0: Exacto, en la prehistoria misma del rock argentino. Uh-huh. No tenemos, por ejemplo, algo que nos encantaría tener en nuestros ítems coleccionables. A mí porque soy fanático de Miguel Abuelo y de Papo, claro, de los dos, ¿no? Bien. A usted porque es fanático coleccionista de Papo.
1: Claramente.
0: Y yo lo conozco, Leonardo Tapia, en algún momento la va a poner toda y va a comprar ese cinturón. Sí,
1: todo puede suceder, depende de la recaída como...
0: como venga, ¿no?
1: Como venga. Pero la recaída.
0: Yo te conozco, mi vida. Y le vamos a desear al 299-5940-132, quien conozca a Leonardo Tapia, le deja un feliz cumpleaños que fue ayer, Leo.
1: Oh, sí.
0: 5.9.
1: Sí,
0: muy bien.
1: El último año de la década.
0: Claro.
1: Y el año que viene, hay que disfrutarlo a full, muchachos.
0: Claro, el año que viene es 6.0. Así que, Papo con 17 años para 18 se encierra con Miguel Abuelo a costas de una producción de Miguel Greenberg. Uh-huh. Y graban tres temas, ¿no?
1: Sí, tres simples.
0: O sea. Sí, es un simple con tres temas.
1: Un simple con tres temas, uh-huh. Exactamente.
0: Que es encima re lindo, Leo, no te quiero dar manija, pero es lindo porque es Gatefold, ¿viste? El simple, sí.
1: Ah, mirá.
0: Es una cosa bellísima.
1: Claro, en esa época los abuelos editaban solamente simples, uh-huh. ¿Viste?
0: No, para Mandioca Records, ¿no?
1: Exactamente.
0: No
1: estaba LP, ¿viste? Uh-huh.
0: Para que, mira, si vos me das un segundo, me voy a meter en Mercado Libre y voy a ver cuánto están pidiendo.
1: ¿Por ese simple?
0: Sí. Abuelos.
1: Ah, pero está dando vuelta.
0: Y algunas copias hay, Leo.
1: ¿Lo has visto?
0: Sí, sí, las veces que lo he visto me dio. Al ver el precio se me fueron totalmente las ganas de tenerlo. Bien.
1: ¡Marilú!
0: No, pero esto no es 80, estos abuelos de los 60.
1: Te tiré una típica de.
0: Claro, de los 80. ¡Marilú!
1: De los abuelitos.
0: Después me voy a fijar, porque no. No, todo lo estoy viendo desde los 80, pero después me iba a fijar con tiempo, pues la última vez que lo vi salía lo que sería ahora, no sé, 2 millones de pesos, cosas así.
1: Mamita
0: querida. O sea, algo acalambrante. Y creo que la única empresa que lo reeditó en CD fue Noticias, ¿te acuerdas cuando salía la colección de Rock Nacional de Noticias?
1: Sí, sí.
0: Ahí están los temas de los abuelos, metidos en compilados con otras cosas, ¿no? Pero no está reeditado. Sería muy lindo que lo reediten, la verdad, es un hermoso ítem. Bueno, pero no tenemos eso, como obviamente es un ítem tan privativo y caro. Lo que sí tenemos es la grabación que hizo con Carlos Biso, con su grupo Conexión Número 5, que era un muchacho que hacía un...
1: Esta también bastante insólita.
0: Sí, sí, pero es más fácil de conseguir, sí.
1: Por Biso, más que por Papa.
0: Claro, tal cual. Y es más, yo lo conseguí a un muy buen precio porque quien lo tenía no tenía ni idea de lo que tenía. Fíjate, está impecable el disco.
1: Sí, Amarillita.
0: Amarillita, Amarillita. Es del año 1968 y fíjate que Papo graba por primera vez la guitarra antes que grabar con Papo's Blues y cualquier cosa. No, le puse la baladita. Mira. Bueno, de paso ahí tenés que tener en cuenta que Carlos Biso era un muchacho que hacía un rock and roll así como muy accesible, viste, bien vestidito, con pantalón de vestir, más a los Sandro por ahí, ¿no?
1: Claro, porque tiene unos temas de Creedence.
0: También, y hacía, lo que te iba a decir, hacía covers de rock and roll, ¿no? Uh-huh. Y para eso necesitaba un violero copado, bueno, y él trabajaba con Rodolfo El Chorrón, que es un gran guitarrista de jazz y tango argentino, que le daba el cuero como para tocar rock and roll posta. Pero si Rodolfo le dijo, mira, hay un pibe ahí de la Paternal, ese tiene...
1: El
0: rock, claro, ese tiene el rock y el blues en los dedos. Tráetelo que grabe él. Y sin inclusive figurar como en los créditos del disco, escuchá.
1: Mira.
0: Esa guitarra picante es la primera guitarra que graba Papo, aparte de la de los abuelos de la nada. Uh-huh. ¿Querés que lo escuchemos el tema entonces?
1: Dale.
0: Como para arrancar esto especial.
1: Vamos con esa, por supuesto.
0: Papo, año 1968, junto a Carlos Biso y su grupo Conexión Número 5, la primera grabación del Carpo hoy. En este especial dedicado a Charlie y a Papo en formato físico. 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

0: Baby, baby, baby, I love you so, decía el señor Carlos Viso, y la viola que escuchabas era la primera guitarrita que grababa Papo con una banda profesional. Estuvo un tiempo saliendo de gira con Carlos Viso, se llevó la gastada de todos sus amigos porque tenía que subir a tocar con saquito, camisita así blanquita y todo lo demás, y en la paternal lo gastaron un poco, ¿eh?
1: Bueno, y ya tenemos un mensajito.
0: Mira vos, 299-5940-132, el teléfono del radio, 299-5940-132, y parece que ya escribió alguien. ¿Quién?
1: Sí, Carlos, que nos dice, pide, yo quiero escuchar La Hija de la Lágrima.
0: Trajimos el vinilo de La Hija de la Lágrima, Carlos, lo vamos a poner dentro de un rato, sí.
1: Sí, sí.
0: ¿Te pidió algún tema en especial?
1: Todavía no.
0: Bien.
1: Escribinos y...
0: ¿Qué tema querés escuchar en especial, Carlos? Escuchar.
1: Dale.
0: Teléfono abierto 299-5940-132. Estamos haciendo un especial que versa sobre el recorrido musical, profesional y de estudio, y algunas cosas en vivo muy ricas también, del señor Charly García y del señor Papo. Por el momento estamos con Papo solo porque...
1: Hasta alcanzar el año que arrancó
0: Charly. Que arrancó Charly, claro. Entonces,
1: exactamente.
0: Estamos con eso. Y en el año 1969, damas y caballeros...
1: O sea que Papo iba 2-0, iba Papo.
0: Va 2-0. Si esto fuera un partido. Escucha.
1: Qué lindo.
0: Qué lindo este disco. Este disco es la gloria, ¿eh? La gloria eres tú. El rock de la mujer perdida de los gatos, damas y caballeros, con Papo en la guitarra.
1: Que en un principio.
0: ¿Qué me ibas a decir, perdón?
1: Que en un principio se iba a llamar rock de la mujer podrida.
0: Sí.
1: Y por cuestiones gubernamentales.
0: Claro, acuérdense que estábamos en la dictadura de Onganía y lo que no prohibía la dictadura, las mismas bandas o los productores decían, che, bajemos un cambio, ¿no?
1: Exactamente.
0: Y se autocensuraban, digamos. Clima de época se llama eso, ¿eh?
1: Claro, claro.
0: Un disco hermosísimo. Y es la primera vez que se encuentran Moro y Papo dentro de un estudio. Se volverían a encontrar un par de veces más, ¿eh? Y... celebrarían en un pináculo de creatividad los dos juntos en un disco de la década del 80 que después vamos a escuchar.
1: Sí, por supuesto.
0: Que es uno de los discos favoritos de, sí, de Leonardo Tapia.
1: Es verdad.
0: ¿Viste? Te conozco, papi.
1: Qué grave.
0: Y obviamente lo vamos a poner, ¿sí?
1: Más vale.
0: Vamos a poner Mujer de Carbón.
1: Sí, para que me retiro de este programa.
0: No, claro, totalmente. Ofendidísimo, encima de un portazo. Vamos a escuchar Mujer de Carbón, entonces. Segundo tema de Papo, como dice.
1: Vamos.
0: Escuchás a Viola. Qué lindo. Como dice Leo, Papo 2-0, pero no por mucho tiempo, ¿eh? Porque va a entrar García con un gol que vale 3. Un poco de rock and roll. La mujer del carbón aquí. Los gatos sonando con Papo en esta primera viola monumental.

0: qué grande el piano de Ciro Fogliatta también, ¿no? No tiene nada que ver con Charlie, con Papo, pero qué buen piano de los Gatos.
1: Sí, sí, bien a los Johnny B.
0: Goode. Honky Tonk, así, bien Jerry Lee Lewis.
1: Es.
0: Tal cual. Bueno, estabas escuchando la viola de Papo en el año 1969, tocando en Los Gatos con Rock de la Mujer Perdida, el disco. Y Papo viene ganando este uno por uno, porque todavía Charlie no entró. Y tal vez hay una cuestión de clase también dando vuelta, ¿no? Charlie, un muchacho de clase media bien, alta, acomodada, ¿no?
1: Conservatorio,
0: muy
1: absoluto.
0: Muy niño de su mami, ¿no? Uh-huh. Que no salió a la cancha de tan chiquito.
1: Claro.
0: Papo más de barrio, ¿viste? Claro. Más tipo de la guitarrita colgada al hombro.
1: Barra,
0: hola, ¿qué tal? ¿Cómo andan?
1: Bueno, con su personaje.
0: Claro, entonces ya lo agarró Lito Nevia para grabar, ya lo agarró Miguel Abuelo para grabar, ¿no? Y el tipo ya con 16, 17, 18 años ya había grabado con varios.
1: Con varios.
0: ¿No? Y Charlie ahí, ¿no? Esperando, pero guarda, cuando sale Charlie.
1: Guarda.
0: La rompe toda, ¿no? La rompe toda. Y escúchame, ¿vos tenés alguno favorito entre los dos, Papo, Charlie? La verdad, ¿eh? Mano en el corazón. Papo. Dígalo sin pudor.
1: Está pareja la cosa.
0: Ah.
1: Pareja, pero por ahí puede ser un centímetro.
0: Más Papo, ¿no?
1: Y yo arranqué escuchando riff.
0: Claro. O sea, Papo. Un escaloncito más arriba.
1: Sí, un peldaño.
0: Yo lo tengo un peldaño más arriba a Charlie. O sea que estamos nivelados. Yin y Yang. Y en el año 1971, damas y caballeros.
1: Pero más que nada por los gustos de música.
0: Tal cual. Es una cuestión subjetiva.
1: Pero
0: para.
1: Son genios de la música argentina y latinoamericana.
0: Tal cual. Antes de poner la siguiente cortina, te digo que al 299-5940-132 te estamos preguntando qué tema de Papo o qué tema de Charlie querés escuchar, ¿eh? La gente ya va votando. Y en el año 1971, Papo sorprendía con esta bomba atómica llamada Papo Blues Volumen 1, ¿eh?
1: Exactamente.
0: Nadie se lo esperaba y de repente sacudió el avispero con un disco potente.

0: Son discos, damas y caballeros, los de Papo Luz, que están grabados con el traste, ¿no? La producción que había para esa época, para el rock argentino, que era algo muy surgiente, digamos, ¿no?
1: Exactamente.
0: No era consagrado, ni mucho menos. Era muy, muy escasa, pero la verdad que lo que terminó quedando plasmado, porque hubo muy buenos ingenieros y muy buenos técnicos, considerando que lo que estaban grabando lo tenían que grabar con mucho respeto,
1: sí,
0: es increíble, ¿no? Entonces, con muy pocos canales, con una masterización re pedorra y todo lo más...
1: No, hicieron historia.
0: Hicieron
1: obviamente
0: historia, tal cual, tal cual.
1: Y capaz que ni ellos se imaginaban. Uh-huh.
0: Bueno, escúcheme, ¿quiere que pongamos algo de lo clásico de este disco? Sí, ¿no?
1: Sí,
0: sí. Vamos, sí, con... tiene que ser. A ver, Hombre Suburbano, no. A ver, sí, déjame ver.
1: Puede ser.
0: Puede ser,
1: Hombre Suburbano, El Viejo.
0: El Viejo también. ¿Vamos a poner algo tranqui, el Viejo?
1: Y sí, porque ya que cumpleaños.
0: Dale, tal cual. Dedicado al Leo y a su cumpleaños. Sí, sí, ¿cómo que no?
1: Dale que va.
0: ¿Cómo que no? El Viejo, ¿eh? Usted es un hombre bueno. Lo que pasa es que se está poniendo viejo, ¿eh? Segunda canción de Papo Luz, volumen 1. Una hermosura de todo de

0: Bien, ahí estábamos viendo con el Leo, ¿no? Que siendo exactamente las 5:30 en un ratito, son 5:28, no sé si vamos a llegar a pasar todo lo que tenemos ganas de pasar. O sea que bueno, puede haber un episodio 2, ¿no? De Charlie Papo.
1: Sí, sí.
0: Por lo pronto, grandes. Relájense y disfrútenlo. Sí. Quienes estaban viendo en streaming capital885.com.ar se dieron cuenta que entró al estudio ni más ni menos que el doctor Conexión LP, Fabián Sanzana, sí, que está con nosotros. En un rato vamos a salir al parque a hacer unas fotitos. Bueno, damas y caballeros, entra nuestro segundo hombre de la tarde-noche, el señor Charlie García, que en el año 1972 arranca con algo que iba a marcar una generación entera.
1: Más hipinesca.
0: Escucha.
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0: Qué belleza.
1: Claramente.
0: Así comenzaba Vida. La primera grabación de Charlie García con Hito Mestre como Sui Generis.
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0: ¿Sabes qué? Billy Bond pasó y le dijo a la gente de Microfón: contraten a esta gente, a estos dos pibes, háganlos grabar. Esto va a andar, no bien, va a andar súper bien. Y tuvo razón, porque este disco vendió entre 10 y 15 veces más de lo que vendía cualquier disco de rock argentino y de beat argentino hasta ese momento.
1: Claro, se transformó en la canción de
0: y Fogonera, ¿no? Y en el éxito comercial de ese año, ¿eh? Sui Generis, Vida.
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0: Qué temazo.
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0: Aparte, un pibe de 21 años, ¿no? Escribiendo esta letra, ¿no?
1: Es un montón.
0: Sí, era un viejo en el cuerpo de un

0: Y bueno, te dijimos, entraba Charlie y entraba con un gol que era como el de Maradona a los ingleses, más o menos, ¿no?
1: Sí.
0: Tremendo. Gambeteó a la mitad del equipo, ¿no? Y me entró con esto. Fíjate que es la canción que abre este disco Vida, ¿eh? Qué bonito, por favor. El canto de una generación, aparte, ¿eh?
1: Sí, total.
0: Arreglos de armonías muy bellas, barrocas por momento, de pibe de conservatorio, ¿no?
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0: Y punto para Nito Mestre, ¿no? Qué voz. La de Nito Mestre.
1: Y vos escuchás y decís, es Nito. ¿Viste esas voces que
0: tal
1: son
0: cual
1: inconfundibles?
0: Tal cual.
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0: 299-59-4132, teléfono habilitado del WhatsApp. Decinos qué querés escuchar de Papo, qué querés escuchar de Charlie. Hoy tenemos a dos gigantes en formato físico, y una de las canciones, si bien tenemos una producción ya con los temas predeterminados, uno de los temas lo pones vos, ¿eh? ¿Qué querés escuchar de Papo? ¿Qué querés escuchar de Charlie? Elegí de cualquier época y lo ponemos. 299-59-4132. Qué bonito. Bueno, Leo, a vos te gusta mucho un tema de este disco que es... A ver si es este.
1: Que lo cantaba un montón, ¿vos sabés?
0: ¿Sí? Fuiste muy sui generis de adolescente, sí, ¿no?
1: Y estaba en casa el disco.
0: Bien.
1: Viste, y se escuchaba. Así.
0: ¿Este es? Escuchalo.
1: No.
0: No. Bien. Entonces el que decís vos está en...
1: Se va el tren, creo que era... Se va lejos, ¿cuánto? Ah, en la estación es.
0: La estación, sí. A ver,
1: está
0: de qué
1: en el
0: está.
1: Último...
0: Es el cuarto.
1: El cuarto del lado uno.
0: Este
1: para
0: cierra...
1: mí está la gallega.
0: Este, mira, este cierra con el blues. Pongamos el blues, dale.
1: Este,
0: ¿no?
1: Es, este es.
0: Ay, bueno, este es. El blues. El último de este lado.
1: No,
0: siempre
1: terminando.
0: Te gustó lo reviente, ¿eh?
1: Y es un blues muy gatuso.
0: Sí. Sos gato, ¿eh? No podés con eso.
1: Me dijiste miau, güey.
0: Miau, claro.
1: Miau.
0: Bueno, vamos con... Ya que Papo también hacía blues, o Papo preferentemente
1: estamos
0: hacía blues.
1: Estamos en la onda. ¿Eh? ¿Eh?
0: Estamos
1: Charlie
0: en la
1: también
0: onda.
1: Lo podía hacer.
0: Sí, señores y señores. ¿Eh? Y bien reventadesca,
1: sí,
0: ¿eh?
1: Me encanta.
0: Vamos en esa.

Toma Dos Blues se llama, es el tema que cierra el lado A de Vida, el disco de Sui Generis, que es súper recontraacústico, pero viste, de vez en cuando Charlie mostraba la hilacha, y ella era como que iba prefigurando que en algún momento se iba a dedicar al rock de banda, ¿no? Y eso iba a suceder un tiempo muy corto después, ¿no? Pero estamos en el año 1972 y como estamos en una especial Charlie, Papo Charlie, el señor Norberto Carpo Napolitano abría el año 72 de esta manera, ay, mamadera, con un clásico de clásicos de clásicos del rock argentino, como casi todo lo que vamos a escuchar esta tarde noche aquí en formato físico, Papo Blues volumen 2 y esta intro criminal de batería que presagia lo que iba a venir después, uno de los rockachos más versionados durante los 70s, 80s, 90s, 2000, etcétera, etcétera, etcétera, del rock argentino, El tren de las 16. Alto tema y kenda, más y caballeros. Así abría el disco.

0: Bien, se notaba como una producción un poquitito más arriba,
1: sí, un poquito más alto, así
0: que el primero, volumen 1, ¿no? Sí, sí. Y en el volumen 3 era como iban a llegar al pináculo de lo que se podía grabar con lo que tenían al trío de Papos Blues, ¿eh?
1: Fueron 7 Papos Blues, sí, pero los 3 primeros es como que fue el fuerte.
0: Con un changuisito, si querés, hasta el 4.
1: Hasta el 4 también.
0: Que es cancionero también.
1: Sí, sí, sí, claro.
0: Pero después, los 3 primeros es como la Biblia.
1: Después Papo se puso a practicar. Sí. En vez de ensayar y no. Y ensayar y grabar, creo que era.
0: Le faltaba productor, digamos, ¿no?
1: Claro, claro.
0: Y entonces.
1: Claro.
0: Se empezó a meter dedo por todos lados. Claro, y bueno. Y algunos dirán, qué buenos discos, porque la verdad hay momentos de la vida en los que es muy
1: son
0: lindo.
1: Son discos históricos.
0: Sí, tal cual. Y es muy lindo escuchar esa aventura de Papo haciendo música en estudio sin productor.
1: Sí, sí.
0: Pero estos discos son redonditos.
1: No, eso sí, sí.
0: ¿Sí? Y bueno, a ver, déjeme ver, páseme la tapa, vamos a ver qué ponemos. ¿O tiene alguna predilección acá por poner en este disco?
1: Y está Desconfío.
0: ¿Quiere poner Desconfío o no?
1: A ver.
0: ¿Qué onda? A mí me gusta.
1: Blues de Santa Fe también está.
0: Sí, a mí me gusta.
1: Desconfío.
0: Me gusta también Pobre Juan.

0: pobre Juan, él se cree que está muy lejos de la paz, decía el señor Papo. Esto es Papo, perdón. Esto es Papo Blues volumen 2, un discazo. Qué crocante que grababa las violas de Carpo. Bien alto,
1: Sí, sí.
0: Con los amplificadores altitos. Yo creo que más de uno debe haber quedado sordito ahí, Bien, estamos en este especial que es Charlie, Papo, Papo, Charlie. Y ¿sabes qué? En el año 1972, luego de grabar el disco Vida, Charlie García se encierra en... Para ver, quiero ponértelo bien desde el principio. Ahí va. Escuchá lo que es ese teclado. También bastante crocante la banda,
1: Bien.
0: Es el señor Raúl Porchetto que grabó uno de los primeros discos conceptuales del rock argentino. Cristo Rock se llama.
1: Cristo Rock.
0: Sí, señor. ¿Y saben qué? El tecladista de este disco es el señor Charlie García. Así que ya lo tenemos a Charlie fuera de su carrera con Sui Generis, grabando con Porchetto y grabando con Billy Bones.

0: Y recién escuchábamos al señor Papo con el volumen 2 del año 1972, y en el año 1973, un año siguiente a la edición del Papo Blues volumen 2, salió un disco que me debo una copia de la reedición de Sony buena y nueva.
1: Sí, sí, claro.
0: Debo, pero tengo mi disco de cuando yo tenía 14 añitos y me compré la reedición de los 80 de...
2: Tiene su valor.
0: Claro, Confesión de Invierno. Lo que pasa es que Confesiones de Invierno lo escuché tantas veces, que el disco está hecho pelota. Pero si usted me permite, hoy vamos a pasar algo de acá y que se escuche la fritanga, ¿no?
2: Hecho pelota.
0: Sí, que se...

0: Escuche la fritanga, ¿me da permiso, Leo? Sí. Es una cuestión sentimental, veo que este programa tiene estas cosas así, sentimentalosas.
1: Mirá,
0: escucha.
1: Mira qué sonidito.
0: La fritanga, fritanga. Qué lindo. Qué lindo. Pero ¿sabes qué? No voy a ser tan tierno, no voy a dejar rasguñar las piedras, no voy a poner Confesión de Invierno, que es una de las canciones existenciales más lindas del rock argentino, sino que voy a poner algo bien guacho. Voy a poner Mr. Jones o Pequeña Semblanza de una Familia tipo americana, que es el rock and roll que grabó Charlie con Nito, tomándole el pelo a la cultura norteamericana, a esta cosa consumista de la vida, que ya se veía venir en la década del 70 del siglo pasado, ¿no? Y a esta cosa medio psycho también que tienen los yankees, ¿no? A ver, déjame ver, porque acá... Era acá. Porque tiene... Dame un segundo. Porque tiene los surcos súper recontra desdibujados. Ahí va. Vamos con ese roquito, entonces, ¿te parece, Leo?
1: Dale, vamos.
0: 1973, Charlie, a pesar de ser muy hippie, tenía...
1: Traía sus Confesiones de Invierno.
0: Sí. Escucha. Tenía también su rabia rock and roll, ¿eh? Mr. Jones abrió la puerta y vio a su madre media muerta.

0: esa, esa, bardo, bardo, bardo, bardo. Muy bien, escuchá la fritanga del disco.
1: Qué hermoso.
0: Increíble. Bueno, ¿sabés qué? Ese mismo año se editaba un disco, uno de los primeros discos en vivo que se vendió todo en la historia del rock argentino. Ajá. Tengo la edición de los 80, no tengo la original, la reedición.
1: Bien.
0: ¿Para qué estoy buscando? ¿Dónde está? Porque trae temas que fue la primera vez que grabaron en vivo, lado 2, la primera vez que grabaron en vivo a Sui Generis, ¿sí?
1: Ajá.
0: Y claro, se editó también para la película Rock hasta que se ponga el sol. Una película rara. Si tenés la oportunidad de verla, mírala en YouTube, está.
1: Mira.
0: Está muy bien. Creo que es el 2, Canción para mi muerte, a ver. Déjame ver. Sí, escuchá. Ajá. Sui Generis, peladito en vivo, ¿eh?
1: En vivo. La primera vez.
0: Ajá. No la primera vez que tocaban, sino la primera vez que se los editaba en vivo. Antes de un glorioso álbum en vivo en el Luna Park, dentro de un rato vamos a escuchar.
1: Por supuesto.
0: Pero como rareza lo quería traer un ratito, aunque sea.
1: Está bueno, está buenísimo. Van apareciendo cosas.
0: ¿Cómo sonaban estos pibes en vivo?
1: Evita que un dúo siempre suena mucho. Es más fácil de.
0: Sí, pero igual había que armonizar, ¿no?
1: No, las voces.
0: Sí, increíbles. Son increíbles.
1: Vamos, vamos.
0: Mucho talento, mucho talento. Bueno,
1: bueno, vamos, atención.
0: Sí, atención que se viene la explosión del pináculo para muchos, sí, del sonido de Papos Blues como agrupación, que es el volumen 3, ¿no?
1: Y le voy a dar a usted
0: Ah, porque lo vamos a descorchar.
1: Claro, por eso te decía así que estábamos. Claro.
0: Tiene por ahí, entonces abrimos la sección descorchando, a ver.
2: Hoy descorchamos en formato físico. Todo el mundo atento porque vamos a abrir un disco sellado.
1: Atención.
0: Bien, damas y caballeros, sonido cúter chan, en vivo.
1: Chan, chan, chan, chan, chan.
0: Pará, porque esto hay que hacerlo con mucha delicadeza.
1: Por supuesto.
0: Mi amigo el mexicano lo hace más rápido.
1: Capaz que tiene poco filo. No sé.
0: ¿De dónde sacó esto? ¿El negocio?
1: No.
0: ¿Tiene que?
1: Tengo un cúter especial en mi colección de discos.
0: Ah, este es el cúter disquero.
1: Sí, sí.
0: Mirá si será vicioso que el tipo ya tiene el cúter a mano.
1: No, lo tengo separado directamente.
0: Escúchame, Leo, ¿cómo estás con el tema de bateas? Porque vi que tenías medio amontonado los discos,
1: ¿eh? El otro día me daba risa, che, qué apretadito que está. Me decía.
0: Claro, bola.
1: Y ya estoy en el último escalón del tarro y ya tengo que hacer un mueble.
0: Tenés que hacer un mueble, ¿no?
1: Claro, ahí en la pared y bueno,
0: sí, tal cual.
1: Estaba proyectando algo.
0: Muy bien.
1: Y si no, agregar una de las columnas que tengo para.
0: Nada, nada, sé tu mueble.
1: Individuales.
0: Sé tu mueble.
1: Yo creo que va a pintar.
0: Son tu amor, tu pasión.
1: Sí.
0: Bien, ¿saben qué? Sony reeditó con lo que se llama reissu, en francés, que quiere decir una reedición igual, exactamente igual que como salió originalmente el disco. El volumen 3 de Papo, lo estamos descorchando por primera vez. Te muestro hoy en capital885.com.ar la galleta.
1: Tremendo.
0: La galleta horrible, ¿no? Que traía originalmente el
1: pero
0: disco.
1: Pero el arte de tapa, muy bueno.
0: El arte de tapa es hermosísimo.
1: Fantástico.
0: Que la galleta la replicaron tal cual como es, ¿no? Así bien horrible que era de origen, ¿no? Y abría con el célebre instrumental Stratocaster Boogie, un tema súper picante y acojonante, ¿eh? Papos Blues, afiladísimo, volumen 3.

0: qué belleza, por favor, qué discazo, ¿eh? Qué discazo, me lo debo. Yo creo que voy a hacer lo mismo que vos, Leo, me voy a comprar esta reedición, ¿eh?
1: Sí, está muy linda.
0: Muy linda, aparte sí. Gatefold con todas las fotitos adentro, muy bello realmente.
1: Suena bien.
0: Suena de primera. Las reediciones que hizo Sony son muy buenas.
1: Sí.
0: Muy buenas. No, ¿eh?
1: Valió la pena.
0: Sí, la verdad que sí. Bueno, escúchame, hay un tema, yo tengo una debilidad por este tema, porque es la primera vez que une espiritualmente a Spinetta con Papo.
1: Mirá,
0: ¿no? Y por un tema muy, muy pedestre. Cuando Spinetta lo invita para la presentación en vivo en un teatro porteño a Papo a pasar al backstage de el segundo disco de Almendra, si no me equivoco.
1: Mirá, sí.
0: Papo Blue va, perdón, Norberto Papo Napolitano va totalmente de la cabeza al concierto, ¿sí? Y cuando llega, le convidan con sustancias muy potentes, digamos, ¿no? De esas que tienen...
1: Alucinógenos.
0: Alucinógenos, claro, que tienen con componentes lisérgicos, etcétera, etcétera. Entonces, doblemente de la cabeza, el señor Papo se queda solo, ¿no? No atina a ir al concierto porque queda en el sillón medio como hundido, ¿no? Flasheándola.
1: Duro como...
0: Y en ese momento...
1: Como gallo helado.
0: En ese momento llega la gente del catering con una bandeja gigantesca,
1: sí,
0: de sándwiches de miga.
1: Sí.
0: Y el culiado se los comió todos. Todos, ¿no? Entonces no puedo evitar que vengan hacia mí los sándwiches de miga, ¿no? Y es una anécdota que llevan de por vida Papo y Spinetta, porque cuando terminó la banda de tocar y fueron los sanguchitos, se los comió todo el carpo, ¿no? Que no vio ni un minuto del concierto y estuvo flasheando en la calle, bueno, comiéndose los sándwiches.
1: Se puso el día.
0: Así que lo ponemos, sándwiches de miga, ¿o no?
1: Por supuesto.
0: Dale, Vanessa. Papo Blues volumen 3, la primera vez que Papo y Spinetta entran en la historia de la música argentina a través de esta canción sumamente atorranta, ¿eh? Los sándwiches de miga, damas y caballeros. Papo Blues volumen 3 sonando hoy en este especial Charlie Papo, Papo Charlie. Que lo disfrutes.

0: Encima le pone una cosita, un ruidito psicodélico al final, ¿no? Qué cara dura que es, por favor. Encima que se comió todos los sándwiches.
1: No quedó ni una miga.
0: Nada, ¿no? Los sándwiches de miga del volumen 3 de Papo Blues, estábamos escuchando lo que Papo hacía en el año 1973 y verificame, Leo, si esto es 73, 74 ya, ¿no? Esto
2: es
0: 74. Sui Generis.
2: Sui Generis, sí. Esto es
0: esto es Pequeñas.
2: 74. 1974.
0: Así arrancaba Pequeñas Anécdotas sobre las Instituciones.
2: Exactamente.
0: Tercer disco de estudio de Sui Generis. Para mí, la obra cumbre de Sui Generis, ¿eh? Y usted tiene la edición original de Talent.
2: No, sí, tremendo.
0: ¿De dónde la sacó?
2: Heredé de una... ¿Sí? Dice un amigo una...
0: ¿Una mudanza?
2: Una mudanza, y me dijo, elegiste un par de discos.
0: ¿Y agarraste este?
2: Y agarré...
0: El boludo, te dicen a vos, ¿no?
2: No, agarré varios, sí. Redondos.
0: ¿Uno de los Redondos también?
2: Creo que Redondo, Hit, este... Ajá. Pero fueron dos.
0: Dos mudanzas.
2: Ah, muy bien. Y bueno, mudaron.
0: Muy bien. Pero hubo una época en la que la gente le dio...
2: Igual
0: muy
2: quiero poco... agradecer, gracias, José Luis.
0: Qué grande. Que la gente no le dio tanto valor a los discos que tenía, ¿no? Hubo una época así, y después se dieron cuenta como diciendo, mirá lo que tenía.
2: Claro,
0: ¿no?
2: Se querían matar, sí.
0: Este disco es el preludio de El amor de Charly García por el rock progresivo sinfónico.
2: Lo voy notando, sí.
0: Ya viene entrando desde ahí, ¿no? En una época muy difícil del país, Onganiato, y acá hubo censura, autocensura, lo que hablábamos hoy, ¿no? Hubo de todo, porque ya Sui Generis era una banda muy grande, muy conocida, entonces a veces bajaba la orden oficial de traigan ese disco, quiero escuchar que están grabando esos muchachos pelilargos, esto no va, ¿no? La censura actuando directamente. Y otras veces los productores del disco, che, muchachos, ¿por qué no bajan un cambio acá,
2: Sí, ¿parece? Un poquitín.
0: Y a veces se decía que sí, a veces que no. Pásame la tapa. La tapa es una obra de arte, ¿no? Son viñetas como si fueran
2: una
0: viñeta.
2: Está muy buena, sí.
0: Seis viñetas que hablan sobre precisamente esa cosa de tensión entre lo que es conservador y lo que quería ser libertad. Esta es la reedición del 1985 igual, ¿eh?
2: Ah, no es la original, la original.
0: Pero igual es un caño, digamos.
2: Pero sí.
0: Es un caño total, ¿no?
2: Sí, sí.
0: Déjame que saque el disco y chusmee la galleta. Dame un segundo. Te recuerdo, mientras tanto, que al 299-5940-132, repito, 299-5940-132, en este especial vos podés decir ¿Qué canción querés escuchar de Charly o qué canción querés escuchar de Papo? De cualquier época hemos traído todo. Es más, siendo las 6 de la tarde, recién estamos por 1974.
2: Claramente.
0: ¿Vamos a alcanzar a entrar a los 80? Sí.
2: Sí. Y si no, por ahí hacemos una trampita y salteamos un par de años.
0: Y que vamos para entrar a lo nuevo, ¿no? Vamos a tener que saltear 20. Hagamos dos programas. Vamos despacito. Sí, estamos entrando a la primavera. Ponele que a mediados de primavera hacemos uno y casi a final de año el tercero.
2: También nos cerramos el año.
0: ¿Te parece?
2: Sí, claro.
0: Nada, hagamos
2: sí.
0: ¿Qué nos apura? Nada, ¿no?
2: Sí, ¿no?
0: Vamos, dale, me gustó. O sea que hoy llegamos hasta donde llegamos. ¿Te parece?
2: Me parece bien.
0: Bueno, Pequeñas Delicias de la Vida me gusta como tema. Es un tema que habla sobre Charly, sobre Nito, entrando en la vida adulta, los dos ya en pareja estable. No sé si los dos, pero por lo menos Charly ya con un hijo.
2: Bien.
0: Y la vida ya capaz que no era eso que se habían imaginado de muy jovencitos, de la rebeldía absoluta, ¿no? Empezaba a tener otro color, otra forma, y se colaban algunas canciones, ¿eh? Bien. Como esta. Gran banda, gran, la de Sui Generis para este disco, ¿eh? Renato Raffanelli y un par de próceres que tocaban aquí. Y se sonaban todo realmente, ¿eh? Discazo de Sui Generis, año 1974, en este especial Charly, Papo, Charly.

0: Es la hora 13:05.
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0: Es la hora 13:10 minutos.
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21: Estamos hablando a los Sui Generis. Atentos, porque este cambio de Sui Generis con Sui Generis Banda no fue gratuito, Vendió menos este disco.
22: Mirá.
21: La gente seguía esperando la música acústica de Sui Generis y se le salieron con, con no, esta experimentación, sea, ¿no? Y
2: sintetizadores,
21: claro,
2: que va incorporando.
21: Claro, hubo un tiempo que hubo que frenar, digamos, la gente tuvo que escuchar con atención y después explotó en un concierto icónico del cual vamos a hablar dentro de un rato, sí. Pero ahora es tiempo de Papo y es tiempo de descorchar un nuevo
2: ¡vamos!
21: Disco.
3: Hoy descorchamos en formato físico. Todo el mundo atento porque vamos a abrir un disco sellado.
21: Y vamos a abrir el segundo disco sellado de la tarde-noche, ¿eh? Sí. Es que es parte de lo que hemos dado en llamar la recaída de Leo en torno a Papo.
2: Sí, es, ¿eh? El otro día estábamos hablando, de, no sé si en el grupo, ¿qué? De Papo, Papo Blues...
21: Ajá. Y... creo que arrancamos acá, sí, al aire, sí. Y después la seguimos en el grupo y sí, nosotros no podemos, somos muy viciosos, entonces cuando nos damos manija,
2: claro, empiezan
21: nuestros bolsillos se afectan de una manera
2: interminable.
21: ¿No? Entonces la famosa recaída, sí, de Leo fue, me faltan estos discos de Papo Blues,
2: sí. Entonces como tenía el primero nada más, dije voy a comprar los 6 que faltan. Y fue una sobredosis
21: de Papo Blues, pero por suerte está lo que decíamos hoy, ¿no? Las reediciones de Sony, que no es lo, claro, mismo que ir a buscar los discos de los 70 que no, ahí te hubiesen, claro, echado de tu casa, ¿no?
2: No, lógicamente. ¿Eh? Esto tienen un buen precio para,
21: está muy bien,
2: para el consumidor.
21: Está muy bien. Sí. ¿Eh? Así que así fue como
2: surgieron los
21: Papo Blues. ¿Esto 74 o 75?
2: Esto es...
21: ¿Me lo chequea?
2: Sí, ya nomás, ya te digo.
21: Especial Papo Charlie, Charlie Papo, hoy aquí en formato físico estamos escuchando los 70s de estos dos maravillosos seres. Esto es Fiesta Cervezal, así arrancaba el volumen 4 de Papo Blues. Black Amaya en batería, David Lebón en guitarra rítmica y bajo, Isaac Portugués en la percusión.
2: Es del año 73.
21: Alejandro Medina, mira, 73.
2: Sí. Metió dos discos en el 73.
21: Muy bien. Pomo también está en batería, Machi también está en el bajo.
2: Qué grande, Pomo.
21: Billy Bond está produciendo el disco. Lo que decíamos, a Papo siempre le vino bien un productor. Que, claro, le diga, pará de tocar tanto y hagamos una canción redondita,
2: sí,
21: ¿no?
2: Sí, sí, sí.
21: Y en este disco, el cuarto de Papo Blues, quizás sea el último disco cancionero de Papo Blues. Llegó el negro Sosa, que también va a elegir un tema, para cerrar este especial hoy. ¿Lo eligió? Lo eligió bien, a conciencia, digamos. No zafando, trayendo cualquier cosa, digamos. Muy bien. Me gusta. Me gusta su actitud, Jorge Rubén Sosa. Me encanta.
2: Bien, don Sosa.
21: Y usted también lo puede hacer al 299-5940-132, claro, elija algo de Charlie, elija algo de Papo, lo que quiera, 299-5940-132. A ver, Sosa, le digo, pongo de este disco, Gato de la Calle Negra, Abelardo el Pollo, con Elvira es otra cosa, ¿cuál dice? No lo escucho. ¿Cuál? ¿Abelardo el Pollo quiere que escuchemos? Bueno, dele, yo había elegido con Elvira es otra cosa, pero le hago caso a usted, porque usted tiene la última palabra, ¿eh?
2: Claro que sí.
21: Bien, de este disco descorchado entonces de el señor Leo Tapia, que tuvo una recaída Papo Blusera.
2: Sí.
21: ¿Qué le parece si vamos con Abelardito el Pollo? A ver. ¿Estamos bien ahí? Sí,
2: cortito el tema.
21: No, no es cortito, ¿eh? No. Todo lo contrario. Igual están los dos pegados.
2: Por eso. Ah, puede ser.
21: Sí, porque está pegado con Semilla de Sésamo. Déjame ver algo, pará, un segundo, Pará un poco, estoy chequeando, déjame que chequee. Es un disco, se chequea así al aire. Antes se hacían los listos ustedes y que no se escuchara el enganche ni la púa. Ahora está, queremos que se escuche la púa sobre el disco.
2: Tiene que escuchar todo.
21: Pase. Ahí tiene un micrófono para decir lo que quiere. Ahí siéntese, por favor, querido. Ese es el sector reclamos. Sí, lo escucho. Muy buenas tardes.
22: Buenas tardes. Feliz cumpleaños para Leo.
21: Leo,
22: muy bien.
21: Muy bien.
22: Es lo primero que había que decir.
21: Muy bien.
22: Es lo primero que había que decir. Lo vamos a celebrar con un helado de San Bayón.
4: No trae nunca el helado, ¿no?
5: Es difícil. No, es que el helado de San Bayón es complicado.
4: Claro, se puede llegar a... se corta la cadena de frío.
5: Y no, pero hay unas cositas cuadradas, blancas, con tapas, que una sustancia se llama telgopor.
2: Telgopor, sí. Pero no sé si duraría.
5: Sí, dura, dura. Póngale hielo seco.
4: Claro.
5: Che. Qué lindo disco ese.
4: Sí, sí,
5: es muy lindo disco.
4: Son las reediciones que motorizó Inamu.
5: Claro.
4: Con Sony.
5: Cuando compró todo el catálogo de Music Hall. Uh-huh. Exactamente. Uh-huh. Y ahí, en el catálogo de Music Hall, en su momento, reeditaron el disco de Los Bichos. El primer disco de rock grabado por un grupo cordobés.
4: ¿Mirá?
5: Los Bichos, el grupo del Gordo Ábalos.
4: Bien, bien.
5: Que algún día tiene que pasar, Los Bichos.
4: Bien. ¿Sabe que la mayoría del catálogo de Music Hall fue movido de un galpón a otro? Una vez nos contó uno de las personas que trabajaba para la empresa, en un Torino. Los fonogramas, las latitas,
5: sí,
4: ¿no?
5: Sí,
4: y todo lo demás, en un Torino, en tres viajes. Entró todo, salió de un galpón y fue a parar a otro, donde estuvo arrumbado hasta que Inamu dijo, bueno...
5: Claro, algo habrá que hacer.
4: Claro, pongámoslo a rescatar. Y la verdad que, bueno, a la vista está que era un material que había que reeditar, ¿no?
5: No, claro, pero vos sabés que en los estudios de RCA, cuando graba la parte de Talent, uh-huh. Donde, y muchas cosas de micrófono, cuando necesitaron... las cintas, porque no había, hubo entre los el 82 y el 84 hubo una carencia de vinilos y de cintas abiertas. ¿Sabés que borraron lo de Swing 39, el grupo de Malosetti?
4: Mirá.
5: Porque muchos años después, charlando con Eduardo Dulisky, que era director artístico de clásica y jazz de RCA, cuando se hace esa serie de reediciones de Página 12, que sacó un montón de discos de El Mono Villegas, de Cuchi Leguizamón, entonces, charlando con Eduardo, le digo, che, estaría bárbaro
4: Swing
5: 39 con este plan de Página 12, que sacabas los cinco discos en cinco semanas. Me dice, uy, qué buena idea, vos tenés, y mira, yo tengo las tapas, le digo, tengo la foto de las tapas, sí. Mándamelas. Me dice, negro, bueno, como 20 días después me dice, negro, no.
4: Imposible.
5: Vos sabés que no están los masters.
4: Claro, tal cual.
5: Bueno, no están los masters.
4: Escúcheme, Sosa, cuando usted me invita a su programa, se digne, porque yo sé que usted me mira de rojo como diciendo, usted es un rockero, usted no rankea para mi programa. Yo le voy a traer los vinilos impecables de Swing 39 para escuchar.
5: Ah, bueno, si los va a dejar, los
4: traiga. No, para pasarlo.
5: No los traiga.
4: Mire, y ahora me calenté, saco este disco, lo doy vuelta.
5: Para eso no los traiga.
4: Y voy a escuchar con Elvira otra cosa, y listo. Se acabó la joda, miren, sí. Y ya está, ¿eh? Papo Blue, volumen 4, con Elvira otra cosa. Muchas gracias, Sosa, lo veo en el infierno.

0: Con Elvira es otra cosa, dice el señor Papo, para su Papo Blues volumen 4, producido por Billy Bond. Sí. Y después de este disco ya viene el Triángulo, que es el 5, el 6 y el 7. Sí. Y ahí medio como que bardea, ¿no? Como que se pone a tocar y tocar y tocar. Ojo, hoy estuve escuchando de vuelta el 7 para escuchar algunas cosas acá. Bien Black Sabbatero está, ¿no?
1: Está más Pesucci. Sí. Y bueno, ya se viene arrimando la época.
0: No es un disco, y es más, lo graba cuando vuelve de su gira por Inglaterra. O sea, claro, que vuelve
1: viene inyectado.
0: Inyectadito. Claro. Bueno, el asunto es que esto es Papo y esto es Charlie también, ¿no? Y así sí, como sí, estamos escuchando este disco de Papo, volumen 4, ahora es tiempo de irnos al 5 de septiembre del año 1975.
1: Exacto.
0: Día en el cual Sui Generis da dos conciertos en el Luna Park para despedir a la banda. No lo esperaba la gente a Sui Generis como despidiéndose de una generación, ¿no? Que los venía siguiendo desde hacía 4 o 5 años, un lustro completo. Pero la cosa era así, Charlie dijo basta, acá se terminó la banda, se terminó, ¿no?
1: Terminó la joda.
0: Hijo. ¿Usted fue Sosa a ver el concierto de despedida de Sui Generis, sí o no? ¿No?
2: No tenía plata.
0: Muy bien.
2: Tenía plata.
0: Era un muchacho cordobés
1: pero
0: pobre.
1: Pero se había enterado.
2: No, claro. Sí, yo estaba enteradísimo, tenía los otros discos de Sui Generis. Y ese es el concierto...
0: Que filma Bebé Camín,
2: uh-huh. Pero además es el concierto donde más gente debe haber, por lo menos 500.000 personas fueron.
0: Claro, que dicen que fueron.
2: Todos fuimos.
0: Como Gustok, ¿no?
2: Claro, como Gustok. Uh-huh. Gustok tuvo mucha gente. Pero no juntó más, entre los dos conciertos, no juntó más de 25.000 personas.
0: Claro, que es la capacidad de Luna Park.
2: Entre los dos... Claro, sí. Junto, la primera tuvo más, la segunda menos. Sí. Pero, fíjate vos, después de cuando nace el mito y todo lo demás,
0: todo el mundo fue.
2: Yo estuve ahí, claro.
0: El que estuvo ahí y tiene inclusive registro fotográfico es el doctor Juan José Servidio Neuquino.
2: Mirá.
0: El esposo de la célebre María Inés Cafiero, gran docente neuquina. Sí. Lo iba a llamar hoy para que nos cuente, anda con una nana personal, me pidió que no, porque anda con la vocecita así medio tomada. Pero es muy...
1: Estuvo ahí.
0: Y es muy lindo como cuenta esta incertidumbre, claro, de si entraba o no entraba, porque a él le tocó la segunda función.
2: Claro.
0: Y no se sabía si se hacía o no se hacía, ¿no?
2: Bueno, vos sabés que cuando empezaste a hablar de Sui Generis y de Charlie, del jovencísimo Charlie,
0: sí,
2: en Plotier, en la República Separatista de Plotier, uh-huh, vive Angelito Fresa. Angelito Fresa, uh-huh, fue el técnico que les arreglaba los equipos a Charlie, a Nito y todo ese grupete.
0: ¿Qué nota esa, eh?
2: Bueno,
0: hagámosla.
2: Bueno, invítelo a Angelito, uh-huh, para charlar. Uh-huh. Angelito tiene muchas cosas muy lindas guardadas.
0: Qué lindo. Qué lindo.
2: Y era amigo de Charlie. Era todo un grupete, uh-huh, de gente que era amiga de Charlie.
0: Una pandilla.
2: Inclusive. Una vecina de Angelito fue una noviecita adolescente de Charlie.
0: Mira.
2: Que no, es una amiga, no, o sea, no sé si ella...
0: Tiene ganas de contarlo.
2: Claro, pero si por el baile, si che, tenés ganas de contarlo, sí, cómo fue, bueno, qué sé yo.
0: Qué lindo, me gusta. Sí. Bueno, el 5 de septiembre del 75 se hace este recital, se sabía que iba a ser antológico, por eso Bebé Camin consigue unas latas de 35 milímetros y lo filma. Para la época y para la poca experiencia que había en este tipo de filmaciones, la película es bastante linda. El sonido del disco está muy bien.
2: El sonido del disco es muy bueno.
0: Es muy bueno.
2: Para un disco en vivo es muy bueno.
0: Y, bueno, cuando se editó la película, usted quería pasarla en su pago, ¿no?
2: Bueno, había en ese momento... En Villa Dolores hay tres cines.
0: Sí.
2: El cine teatro, el español, uh-huh, el cine Ocean, uh-huh, y el cine teatro municipal. El cine teatro municipal era una cosa mixta de un privado que era Leonardo Clovis Madelón, el
0: qué
2: dueño.
0: Qué memoria que tiene, ¿no?
2: Y que es el papá de un chico que es meteorólogo en Córdoba, muy, muy buen meteorólogo, que es su hijo más chico, un rubiecito insoportable era cuando era... y vos sabés que le decimos, gordo, tráenos, no la va a ver nadie. Dice, bueno, tráela, yo te la traigo para que la pases 2 días y vale tanto la película. Y no, bueno, yo la traigo, vos me pagás eso, yo la traigo. Entonces me junto con Rolly Roveres, que era compañero mío en la radio, que trabajábamos juntos, le digo, Chino, ¿te animás? ¿Te parece? Y el Chino no es para nada el palo, claro. Nada, pero nada, cero rock. Y bueno,
0: folclore, a full.
2: Sí, folclore, de todo un poco, sí. ¿Viste? Pero nada que ver con eso. Uh-huh. Y bueno, y pedimos
0: o sea, le calentaste la cabeza y lo lograste.
2: Claro. Uh-huh. Y pedimos autorización en la radio, que nos dieran la publi, el auspicio. Y bueno, y metimos dos funciones y nos fue muy bien.
0: Muy bien, Zapar.
2: Muy Zapar. Bien, uh-huh. Pero muy bien. Descuento para el estudiante y todo lo demás, ¿viste? Uh-huh. Una cosa.
0: Bien, épico. O sea, épico.
2: Y uh-huh. La disfrutamos muchísimo la película, pero muchísimo, muchísimo.
0: Bien, vamos a escuchar la canción que cierra el disco azul de la segunda parte, ¿no? De Adiós Sui Generis. El Leo lo tiene, lo voy a mostrar en capital885.com.ar, lo tiene en casete a los dos, el amarillo y el azul, impecables aparte, ¿no? Impecables. Sí. Estas también son las reediciones de los 80, sí, que son muy, muy, muy bonitas. Es más, 1985.
2: ¿Crees que te lo tenga si ves algo de acá?
0: Sí, veo, de lejos veo, ¿eh? Encima ahora que sacaron la cortina de Al Solcito, alcanzo a ver.
1: Hoy me desayuné que hay una parte 3 también.
0: Claro, la parte 3 es una reedición que se hace después con material que sobró de la película.
2: De la película.
0: Y ojo, no suena tan bien como esto. Mira. Pero bueno, es un documento. Bueno, sí. Luz del Levante, vamos a hacer la prueba, porque ya saben que la casetera está chillando. Me parece que tenía razón el Negro Sosa, la floja de correas, ¿eh?
2: Hay que llevársela a Daniel Ascaso, ahí en la calle Alcorta. Mira,
1: justamente retiramos
0: esta bandeja de lo de Daniel.
2: Vale,
0: la semana que viene vamos a llevar esto, entonces. Blues del Levante nos gusta, ¿eh? ¿Por qué nos gusta? Porque trae toda la cosa del público y Charlie arengando al público.
1: Sí,
0: ¿eh?
1: Es verdad.
0: Y trae la banda, digamos, ¿no? Esa célebre banda que ya habían armado en Pequeñas Anécdotas, con el gordo Rafa Nelly, ¿no? Una banda
1: como que los calma un poco al público, ¿viste? Como que...
0: Y sí,
1: siéntense.
0: Estaban todos medio como exaltados.
1: Sí,
0: ¿no?
1: ¿Viste? Estaba.
0: Y les tocan el blues del Levante. Y hay que decir algo que me acotó el Negro. Hoy hablábamos de Longaniato. Toda la discografía de Sui Generis transcurre durante el gobierno de Lanusse.
2: Claro, de Alejandro Agustín.
0: El sucesor de...
2: Que le quite el poder al otro muñeco,
0: a Onganía. Y el que se tuvo que comer los mocos con Onganía fue Cantilo, que fue previo, ¿no? Con Pedro y Pablo.
2: Claro, claro.
0: Ese sí se comió.
2: Claro,
1: cada artista con su historieta gubernamental.
0: Con su dictador de turno.
2: Sí,
0: ¿no?
2: claro. Y bueno
0: vamos a escuchar.
2: Y después se lo comieron todos.
0: Tal cual. Sí, bueno. Vamos a escuchar entonces del Adiós Sui Generis, el Luz del Levante.
3: 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Ustedes saben, yo soy...

0: Qué grande, ¿eh? Cuánto bardo. Cuánta energía, aparte. Ahí está Nito con su flauta, su célebre flauta traversa.
1: Sí.
0: Tocando el blues del Levante. Charlie Nito en llamas. El 5 de septiembre del año 1975. En plena primavera camporista. 299-59-4132. ¿Qué tema tiene ganas de escuchar de Charlie? ¿Qué tema tiene ganas de escuchar de Papo? ¿Eh? Después nosotros vamos a elegir entre quienes escriban, ¿qué tema vamos a poner? Y además está decir que no alcanzamos ni entero, ni mamados a poner todo lo que trajimos, ¿eh? Pues trajimos hasta las cosas del siglo XXI. Es más, traje hasta el último simple que me prestó mi hijo.
1: Eso está mal.
0: De Charlie García con Sting, que salió este año, ¿eh? Así que hasta eso trajimos. Pero fíjate vos, estamos en 1975, ¿eh?
1: No podemos salir de...
0: No podemos salir de los 70s. Es más, ni siquiera el primer lustro de los 70s.
1: Bueno, estaba todo explotado.
0: Ni hablar.

0: Ahora, Charlie quería poner tranquila a la gente y tocaba esto, ¿no?
1: Por eso.
0: Claro.
1: Del levante de la gente.
0: Volaban remeras, camisetas,
1: besos. Siéntense,
0: Faso, volaban todo, ¿no? Y el pueblo con una necesidad de libertad más o menos, después de 7, 8 años de dictadura, ¿no? Unas ganas de bailar y gritar.
1: Es horrible.

0: rock and roll. Qué lindo, qué linda manera de despedirse. Bueno, acaba de llegar Lautaro López. ¿Todo bien, Lautaro? ¿Samuela? Tranqui, ¿no? Bueno, vamos en esa. Damas y caballeros,
1: atención.
0: Es tiempo de descorchar un nuevo disco hoy.
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0: Bien, ya abrimos dos. Este va a ser el tercero. Son todos partes de...
1: La enfermedad
0: de Leo por conseguir la discografía de Papos Blues.
1: Claramente.
0: Y bueno, ¿llegaron todos juntos o fueron llegando de manera escalonada?
1: No, fue un golpe...
0: Un golpe.
1: En la nuca, sí.
0: Un aluvión.
1: Sí, fue
0: un aluvión.
1: Digo, o todo o nada, sí.
0: Bueno, aquí una persona que es como usted.
1: Claro, fue.
0: Que tiene la misma personalidad.
1: No llegó hace mucho, ¿viste?
0: La misma personalidad que usted dijo, bueno, en algo hay que gastar la plata, dijo.
1: Claro. ¿Viste? Claro, bueno, ¿viste?
0: En algún gustito hay que gastarla. Ahora porque dije... está recontra re cerrado. No quiero hacer lío. Tengo el cúter acá, el cúter del amor.
1: Sí, el cúter del amor, de la música.
0: El amor y la música, ¿no?
1: Claramente.
0: Pero, ¿sabes qué? Ay, qué selladito que vino esto. Me parece que...
1: Muy juntita está.
0: Sí, me parece que también le pusieron como una cinta, ¿viste?
1: ¿Para qué tiene poco filo el...?
0: La gente tiene que tener paciencia.
1: Sí, paciencia.
0: Y si no, ¿sabe qué? Lo voy a hacer así de costadito acá al reborde. Sí. Total, usted no lo guarda el nylon.
1: No.
0: ¿Puedo romper el nylon?
1: Sí,
0: ¿me da
1: sí.
0: permiso?
1: All nylon.
0: Pero qué difícil que está esto, ¿eh? En cualquier momento hago como un loco por Mary. ¿Te acordás cómo abría el CD
1: sí.
0: la rubia? ¿Cómo se llamaba? Cameron Díaz, ¿no?
1: Sí, Cameron Díaz.
0: ¿Te acordás cómo abría el CD? Qué grande, cómo olvidarlo. Bueno, pará, ahí va. Cortando el nylon, bien.
1: Ahí va. Salió, salió.
0: Sí, finalmente salió. Qué selladito, o sea que esto está nuevo, realmente.
1: No, 0 km.
0: 0 km. Estamos descorchando veramente un disco de vinilo aquí, y es ni más ni menos que Papos Blues volumen 4, 5, perdón, volumen. Alias El Triángulo. Es un disco fascinante del Carpo, editado a finales de 1974, unos meses antes de que Sui Generis largara el disco que estábamos escuchando recién. Es un disco que es más experimental que el 1, el 2, el 3 y el 4.
1: Sí, es verdad eso.
0: Es un disco que tiene mucho instrumental. Y es un disco, ¿qué habíamos dicho? ¿Nervioso visitante? O,

0: musical.
1: Pero será lo primero que encararemos en el próximo especial Charlie Papo Papo Charlie.
0: A ver si lo seguimos por ahí.
1: Después, qué bien, dale, hagámosla. Sí, hagámosla. Dale.
0: Digo yo.
1: Vamos en esa. Vamos antes del programa especial desde la feria del libro. La semana que viene, todavía hacemos acá en el estudio, podríamos hacer la segunda parte, ¿eh? Vamos en esa.
0: La vuelta de Charlie Papo.
1: Dale. Mírese adentro, Papo y Charlie. Perdón, Papo Blues, año 1974.

0: Mírese adentro, dice el señor Papo con su modelo 1974, finales de 1974, de Papo Blues, volumen 5, El Triángulo. Otro de los descorches que tuvimos hoy aquí en formato físico. Y en el año 1976, ya después de haber anunciado durante todo el 76 que iba a salir el disco, en noviembre se lanza, porque ahora es el turno de Charly García, ¿no? Se lanza el siguiente disco de Charly, que es Por Su Hijieco. Obviamente, como dice la banda, el nombre de la banda es Por Cheto
1: García
0: y Mestre, sui generis,
1: León Gieco,
0: y falta Llorio, ¿no?
1: Sí,
0: María Rosa. Se pasaron un poco de machirulos ahí.
1: Sí, bueno.
0: Ya lo hablamos esto al aire una vez, ¿no?
1: Sí.
0: Sí, sí. Que sería Por Sui Yo Gieco, ¿no? Pero no la pusieron a la María Rosa.
1: ¿Dónde entraría Llorio en el nombre?
0: Y yo lo pondría Por Sui Yo Gieco. Por Sui Yo Gieco está bien, ¿o no?
1: Por Por Cheto.
0: Sí, Sui Por Sui Generis.
1: Por Sui Generis, Charly García y Nito Mestre.
0: Sí.
1: Sui
0: Yo. Sui Yo Gieco.
1: Claro, ya está.
0: Sí, ¿no?
1: No llega Llorio.
0: Bueno, pero tendría que estar. Tendría que
1: yo,
0: estar.
1: Gieco.
0: Uh-huh. Y es un disco que arranca
1: por
0: con.
1: Sui Yo
0: Gieco.
1: Gieco.
0: Ahí está. Arranca con un anhelo de hacer un disco acústico, ¿no? Y le termina saliendo más eléctrico que acústico, y eso está muy bien. Hay un buen balance entre las dos cosas, ¿no? Y hay un buen balance de composiciones también. Y hay un tema que con el Leo nos gusta mucho, y es el que hemos elegido para poner, que es La Mamá de Cine.
1: Sí, no puede faltar. Que la autoría es de León Gieco.
0: De León Gieco, sí.
1: Pero bueno, tocado
0: por Sui Gieco,
1: Por Sui Gieco.
0: Vamos en esa, año 76.

0: Estamos escuchando a la mamá de Jimmy, qué buen rocacho, un rocacho de León Gieco para el disco Por Sui Gieco, Por Sui Yo Gieco.
1: Ahí se veían las teclas de Charlie.
0: Tal cual. La aventura de Charlie García en 76, antes de arrancar con La Máquina de Hacer Pájaros, quizás lleguemos a poner La Máquina hoy, Yo creo que sí, un tema vamos a alcanzar a poner. Pero, damas y caballeros, tenemos otro descorche más en la tarde de hoy.
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0: Bien, este ya es el cuarto disco que vamos a abrir hoy, de una saga, de una recaída muy grave que ha tenido Leonardo Tapia. También es, lo mostramos en capital885.com.ar, es de la saguita de los discos de Papos Blues, que dijo, tengo que completar mi colección, y se pidió todos los que le faltaban. Tenía nada más que el primero, y de ahí los siete restantes adentro.
1: Perdón, familia.
0: Por eso, ahora entienden, chicos, por qué comieron arroz todo el mes. Bueno,
1: exacto.
0: Arroz blanco y con muy poco queso. Es más, con ese queso que es de que dice alimento en base a queso, ¿viste? Que es pura soja de ese, ¿no?
1: Ah. Bueno, en este humilde acto
0: se abrió, ¿no? Se abrió Papos Blues volumen 6, damas y caballeros, que es un trabajo del año 1975, cuando Papo ya estaba empezando a viajar a Europa. Y por iniciativa de Music Hall se editó este disco, con las cintas descartadas del Triángulo, de las grabaciones de Triángulo.
1: Tiene una onda por ahí de esa gravedad.
0: ¿Sabés qué dijo Alfredo Rosso? Dice, con Papo ausente de tierras argentinas, así fino como es él, ¿no? Sí. Music Hall se ve en figurillas para satisfacer la demanda de un nuevo producto carpístico. Demostrando sagacidad empresaria, los ejecutivos de la discográfica editan el volumen 6 de Papos Blues gracias a un puñado de cintas que habían sobrado de las sesiones de Triángulo. Todo esto lo sabríamos con el correr del tiempo, ya que en aquel momento, como la contraportada carecía de toda información, los detalles de grabación y de los músicos participantes quedaron en el misterio. Por su escasa duración, dura 24 minutos y fracción, en la era digital, volumen 6 calificaría más como un mini álbum o EP que como una larga duración.
1: Son cinco temas.
0: Bien, es la misma formación entonces que el disco anterior, ¿no? Vamos a escuchar entonces el Slide Blues, que es ahí donde el Carpo se pone a jugar con una de las cosas que a él lo maravillaron y le gustaron de la guitarra siempre, que es el slide, el cañito. El cañito bluesero, ¿eh? Slide Blues, entonces, bien áspero y bien garallero, este disco de Papos Blues del año 75.

0: blues solamente con tres tonos nada más, dice Carpo, ¿eh? Es el slide blues. Y escuchaste que las tomas de voz son re demo, ¿no?
1: Sí, sí.
0: No tienen el tratamiento de primera voz de un LP, porque es cuando el Carpo se fue a dar una vuelta por Inglaterra.
1: Por England.
0: La compañía editó este volumen 6. Estos son discos muy lindos para escuchar al Carpo zarpando, zarpando, claro, ¿no?
1: Dale, dale, que va.
0: Dale, dale, que va. Para eso son bárbaros. Pero para escuchar un disco así como bien producido y conceptualizado, no... No.
1: No estaría.
0: No estaría. Sí estaría el paso siguiente del señor Charly García,
1: claro.
0: Que en el año 1976, y tras haber hecho otro disco bien producido, que fue el de Por Su Hijo Gieco,
1: armó La Máquina de Hacer Pájaro.
0: Armó La Máquina de Hacer Pájaro, un supergrupo argentino de rock progresivo, con él en las voces y las teclas, Oscar Moro,
1: sí.
0: De Los Gatos, lo y conocía, color y Color Humano, el Carlitos Cutaya, de Pescado Rabioso, Gustavo Basterrica,
1: muy bueno,
0: que después iba a estar en Los Abuelos de Granada, Espineta Jade, bueno, etcétera, etcétera, y el ex Crucis, José Luis Fernández, también, y arrancaba con este Bubulina. Qué hermosura. Fuertes influencias de Genesis, Yes, Camel, Pink Floyd, Focus. Y hasta Steely Dan, que era algo que le empezaba a gustar a Charlie, que se iba a notar más en la época de Serú Girán, la influencia Steely Danesca, ¿no? ¿Sabés qué? El público argentino, durante los dos discos de la Máquina, no estuvo muy de acuerdo con La Máquina.
1: Es que fue un cambio brusco.
0: Muy brusco.
1: Uh-huh. Y ante esos cambios grupos, son como cambios, yo los tomo como cambios adelantados.
0: Sí, tal cual.
1: Entonces, no, la gente no lo alcanza a digerir.
0: Hoy todo el mundo quiere La Máquina.
1: Claro.
0: Pero cuando La Máquina salió, salvo el Negro Sosa, que vivía en Córdoba y era hippie.
1: Aparece allá con una grabación muy buena.
0: El
1: por
0: resto,
1: lo menos el de películas, no sé.
0: Pero... No lo quería.
1: Claro.
0: O lo quería poco. Y luego hay momentos que lo convierten en icónico, ¿no? Como esto, por ejemplo, que es muy a lo Yes, a lo Steve Howe. Hay una secuencia de la miniserie de Fito Páez, El Amor Después del Amor, donde él, de preadolescente, se escapa de la casa y va a ver a La Máquina en Rosario, ¿no? Es muy linda esa parte de la serie, muy bien recreada, con La Máquina en llamas y él parado en el pasillo del teatro mirando a Charlie.
1: Claro.
0: 10 años después iba a tocar con él.
1: Es increíble.
0: Es muy lindo tener un delay en el streaming del programa de 1 minuto y medio aproximadamente, porque cuando el Negro Sosa vino acá a apurarnos y apretarnos para que pusiéramos el tema que él quiere, no el que nosotros habíamos decidido.
1: Sí, sí, pero entró.
0: Yo le dije sí, señor, sí, señor. Después me quedé mirando la transmisión y al ver representado en el video del streaming el momento en el que él entró, dije, qué mafioso este tipo, ¿no?
1: No, es grosso, negro.
0: Claro.
1: Es
0: grosso. Pero igual vamos a darle el gusto, ¿te parece?
1: Sí.
0: Él quería escuchar ni más ni menos que este temazo. Y le vamos a dar el gusto. Para ti, negro, te queremos. Como mata el viento norte, ¿eh?

0: ¿Cómo mata el viento norte? ¡Qué hermosura! Por favor, qué lindo, ¿no? Qué feo saber que en su momento no... Pero como dice el Leo, ¿no? Se adelantó un poco a su época.
1: Yo creo que sí.
0: Saber que no la pegó tanto. Guárdamelo, por favor. Es el primer disco de La Máquina de Hacer Pájaros y estamos haciendo una de Charlie y una de Papo, una de Charlie y una de Papo. Y como hoy comentamos que Leo tuvo una recaída muy grande comprando discos de Papo Blues, es tiempo de descorchar un nuevo álbum.
2: Hoy descorchamos en formato físico. Todo el mundo atento porque vamos a abrir un disco sellado.
0: Che, vamos a terminar mamados ya de tanto descorche hoy, ¿no?
1: No, claramente, sí.
0: ¿Qué es el quinto que abrimos hoy?
1: Y son como cuatro, creo que fueron, me parece.
0: No, este es, creo que es el quinto, Leito.
1: ¿No? ¿Cinco?
0: Cinco.
1: ¡Qué enfermo!
0: ¡Qué recaída, papito! ¡Qué recaída!
1: Dios, y la Virgen Santa.
0: Ahora entiende la familia por qué comió arroz todo el mes, ¿eh? Bueno, pará, que lo voy a abrir. Dijiste que no querías... Mirá si el pato nos viera haciendo esto, rompiendo el nylon nuevo.
1: ¡No!
0: Le agarra un ataque, ¿no?
1: ¡No!
0: Se desmaya acá en vivo, ¿no?
1: Sí.
0: Hay que salir con una ambulancia con un ataque de pánico, ¿no? Bueno, pero nosotros como somos Gurka, lo abrimos así.
1: Siguen avanzando.
0: Sí. ¿Tenés bolsita en tu casa, Once?
1: Sí, creo que...
0: ¿Te
1: sí.
0: quedan? Si no, pedime, porque bien. Yo pedí por Temu.
1: Ah, mira.
0: Así que de última la semana que viene te traigo.
1: ¿Y cómo llegó, che?
0: Llegó re bien, sí.
1: ¿Sí?
0: Sí, sí. Con un pad re canchero para el mouse con forma de vinilo.
1: Mirá que quedó.
0: Sí, re bonito. Repito.
1: Temu es Chile.
0: No, Temu es China.
1: Es China.
0: Uh-huh. Bueno, Papo Blues volumen 7, damas y caballeros.
1: Bueno.
0: Papo Blues volumen 7 es un disco que sale en el año 1978. ¿Eh? Uh-huh. Nos vamos a adelantar 2 años a lo que acabamos de escuchar recién de Charlie García. Que son versiones regrabadas de algunos clásicos de Papo Blues. Como El Hombre Suburbano, El Viejo, El Jugador,
1: sí.
0: Y con algunas cosas nuevas también, con un sonido muy, muy, muy, muy Black Sabbatero.
1: Sí,
0: porque Papo ya volvía...
1: Ahí cambia cambiando de a poco la cosa.
0: Ya volvía de su gira por Inglaterra y venía picante el pibe, ¿no? Venía más, ¿cómo decirlo? Crocante. Y bueno, es un disco que también le hace falta una buena producción, en el sentido de que es un álbum bastante errático, pero bueno, es Papo, ¿sí? Y es Papo encima, ni más ni menos que con Alejandro Medina en el bajo, ¿sí?
1: Ah, bien.
0: Y con Darío Fernández en la batería de percusión, y en algunos temas tocan Eduardo Garbagnati y el Fanta Bedux, el bajo y la batería, que fueron... los que lo acompañaron en el 5 y en el 6, ¿no? Alguien puso en los créditos de Wikipedia que Rodolfo Bozzolo es el diseñador de la tapa, y no sé para qué lo puso, si es una gadorcha la tapa, ¿no?
1: Una foto.
0: Y con un...
1: Una foto al rojo vivo.
0: Con un logotipo medio pedorro, ¿no? No sé. Bueno, pero el asunto que se ganó en el Wikipedia el crédito, don Rodolfo Bozzolo. Bueno, lo estoy mostrando ahí en capital885.com.ar. Con el Leo dijimos que el tema que cierra el disco nos gusta, ¿sí? Así que lo vamos a escuchar, damas y caballeros. ¿Lo puse bien? ¿Puse el lado 2, Leo? Sí. A ver. Sí, lo puse el lado 2.
1: Sí, sí, sí.
0: Es el tema que cierra el disco. Y vamos a escuchar un tema bien crocantito, ¿eh?
1: ¿Detrás de la iglesia?
0: Detrás de la iglesia, que es un instrumental que es bien jarroquero. La antesala de lo que iba a ser Aero Blues y Riff.
1: Claro, exactamente.
0: La prehistoria, escuchá. Un poco de rock and roll hecho y derecho y una producción bastante garayera, ¿eh?

0: rústico, ¿eh? El Negro Sosa, que venga el Negro Sosa. Negro sí, Sosa, atención, 3-2-1-0, que venga.
1: Savoy.
0: Necesito, usted que es cordobés y tiene esa chispa que tienen todos los cordobeses, una metáfora para algo rústico.
1: Tosco.
0: ¿Tosco cómo?
2: Áspero como talón de oso.
0: Ahí, listo, ahí está. Áspero como talón de oso, este disco de Papo Blues, ¿eh? Que de vuelta se vuelve a medio como contraponer con el trabajo de hebras que Charlie García imaginó para su máquina de hacer pájaros.
3: Sí, tremendo. ¿Eh? Qué abertura hermosa, Dios.
0: R.I.S. esta abertura. Qué lindo.
3: No, yes.
0: ¿Le gustaba la máquina de hacer pájaros en su época a usted, Jorge Rubén Sosa?
2: Sí, claro. Supe tener todos sus discos yo. Porque además, La Máquina de Hacer Pájaros, García y La Máquina de Hacer Pájaros, fue una notable publicación que salió en una revista de historietas.
0: Claro.
2: Que el dibujante era Cristóbal Reynoso.
0: Cordobés.
2: Obvio, por eso era buena. Claro, y ahí y la tapa del primer long play de La Máquina está inspirada en García y Caballero, que eran los dos personajes de la tira. Una delicia. Que un dibujo, es casi un dibujo animado.
0: Sí, es.
2: Que bien podría haber sido en una época que después vinieron tantos dibujos animados tan ordinarios que nos mostraron de Estados Unidos. Esto podría haber sido, si hubiese habido una producción, un gran dibujo. Pero el segundo disco de La Máquina de Hacer Pájaros, el volumen 2, digamos, para mí fue maravilloso este disco.
0: Es cierto, superador.
2: Ya.
0: Superador.
2: Fue
0: que ya tenía como una suerte de presagio también de lo que iba a venir con Cerú,
2: claro,
0: como por ejemplo.
2: Claro, porque ya venía.
0: Candombe.
2: Claro. Bueno, pero de este disco yo elegí para que se vayan y para quedarme yo escuchando un tema que a mí me gustaba muchísimo, y que cuando nosotros éramos más jóvenes y rockers, con Marcelo Pérez Lizazo, poníamos siempre.
0: En la audición de LU5, que se llamaba
2: Evolución.
0: ¿Qué iba los?
2: Todos los días.
0: ¿A qué hora?
2: Sí, a las 12 de la noche. A las 12 de la noche.
0: Recarnaza, ¿no?
2: De las 12 a las 2 de la mañana. Una maravilla. Claro, pero nosotros empezamos en la guerra de Malvinas a las 12 de la noche.
0: Remando en dulce de leche.
2: Sí, pero nos vino bárbaro porque mostramos un montón de música que
0: Argentina.
2: Y latinoamericana. Porque además nos dimos el lujo de pasar los Jaivas.
0: ¿Alturas del Machu Picchu?
2: De todo pasamos. Todo. ¿No? Todo.
0: Qué lindo.
2: Hicimos la historia del canto popular uruguayo, la historia del canto popular de Chile.
0: Y presentando algunas cosas independientes que no se conocían mucho, como La Fuente, ¿no?
2: Claro, exacto. ¡Uy, La Fuente! La Fuente, mirá vos, La Fuente yo los vi tocar en vivo en un festival, La Falda Rock.
0: Es más, yo tengo los dos discos de La Fuente.
2: Sí, con Uki Goñi, me acuerdo.
0: Bien, y yo sé que el Gordo Lizazo era fanático de La Fuente.
2: Sí, lo debe seguir siendo.
0: Sí.
2: Porque mantenemos los gustos pese a que los años pasan.
0: Muy bien. Bueno, nos vamos entonces
2: vayan,
0: con qué.
2: Porque hay un tema que me gusta mucho que se llama ¿Qué se puede hacer salvo ver películas? Es fantástico.
3: Es lo que pasa hoy con Netflix, chicos.
2: Claro, bueno, ese sí.
3: Decime si no estaba
0: adelantado.
3: Decime si no estaba adelantado.
0: Tal cual. Bueno, nos vamos con eso, Negro. Queda con la nueva caravana usted, que comienza en exactamente 6 minutos.
2: Muy bien.
0: ¿Vamos ahí?
2: Adiós. Feliz cumpleaños, Leo. Que termine muy bien el día.
3: Gracias, chicos.
0: Nosotros vamos a seguir con la década del 80 y la década del 90 en el próximo especial, quizás el próximo jueves aquí en formato físico. Creo que ya le está todo pago.

0: Listo, ya. Se terminó. Hasta aquí escuchamos Formato Físico, el programa del Club de Vinilo de Neuquén en la radio pública de la ciudad de Neuquén. Nos volvemos a encontrar en otro festival de vinilos, cassette y discos compactos el próximo jueves desde las 19 horas por esta señal. Recordá que nos estamos encontrando todos los días con contenidos en Facebook e Instagram, Club del Vinilo Neuquén, o en nuestro iVoox Formato Físico, donde encontrarás todo y cada uno de los programas que hemos emitido hasta hoy. Y acordate que hay repetición al aire los sábados de 13 a 15. Te dejamos un abrazo enorme y te deseamos la mejor vida con la mejor música.
1: Es la hora 14:17.
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12: Es la hora 14. 22 minutos.
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0: Es la hora 14:32 minutos.
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0: es la hora 15, un minuto.
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0: semana maratónica que tiene Boca de partidos.
1: Sodomizando una monja del Sagrado Corazón.
0: Aquí estamos para disfrutar de otra transmisión del show de Boca de Selección.
1: La visita y su brevedad es un... También contamos con la inestimable participación
0: de ustedes, los oyentes de AM990.
1: Hoy puede ser un gran día, imposible de recuperar.
0: Claro que es un gran día.

0: en el show de boca de selección, que es de Cabernet Sauvignon.
1: Para Boca, ahora lo tiene, quedan 30 segundos, dale que lo ganamos Paredes, Paredes la juega por bajo para Zenón, para Casíbar, lo ganamos, para

0: la última boca. No hay peor cuña que la del mismo palo. Belmonte. Belmonte la picó. Belmonte para poner el gol de Boca. Para poner el gol de Boca. Y para que todos cantemos música para mis oídos.
1: Gol de Boca, gol de Boca, gol de Boca. Gol de Boca, gol de Boca, gol de Boca.
2: Gol de Boca, gol de Boca, de Belmonte.
0: El gol de Boca lo hizo Belmonte, el exjugador de Lanús. La picó ante la salida de Lozada y llegó el gol de Boca. El gol de Boca para poner el 1-0, para poner la incertidumbre ahora porque la van a revisar, para poner el misterio. El gol de Boca lo hizo Belmonte después que Montero sacara dos pelotas tremendas, dos pelotas extraordinarias de contra. Belmonte la pica y pone el gol para Boca, pone el gol del triunfo. Gana Boca después de mucho tiempo, totalmente habilitado, perfectamente habilitado, el gol de Belmonte. Boca, apareció Belmonte, apareció Belmonte, apareció Belmonte, yo
3: está muerta.
4: Aquí estamos arrancando, señores, aquí estamos metiéndole el clima del show de Boca de Selección. Gracias a todos los oyentes que ya empezaron a escribirnos. Ahora, apertura comercial con las maravillosas voces de

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1: Y si hay un gol, hay gritos, abrazos y una seco, porque lo auténtico siempre se comparte. Somos el show de Boca de Selección por Splendid 990. Hoy juegan Gimnasia Esgrima de Mendoza versus el Club Atlético Boca Junior. Con los comentarios de Roberto Leto, el análisis de Marcelo Lerner y el relato de Daniel

0: Carlito, ¿cómo está? Buenas tardes.
1: ¿Cómo te va, Dani? Un gusto poder escucharte, te escuchamos muy bien. Aquí estamos junto con el gran Marcelo Lerner y viviendo de cerca todo lo que está pasando en este mundo Boca, un poco revolucionado por todo lo que ocurrió en el día de ayer, pero que bueno, veremos a ver qué es lo que pasa de acá a las próximas horas, a pesar de que cada uno tendrá su pálpito, tendrá su idea, pero bueno, que hubo una falla, eso sí.
0: Bien, a ver quién está llamando, me parece que está llegando Boca, ¿quién llama?
2: Turco.
0: Andrés, ¿estás llamando vos?
3: ¿Cómo te va, Dani? Abrazo grande para todos. Sí, ya llegó Boca ante una catarata de insultos para muchos jugadores de Boca, sobre todo para Sebastián Villa. Recordemos que el colombiano jugó hasta hace muy poquito en Independiente Rivadavia de Mendoza, uno de los clásicos de Gimnasia en esta provincia, en Mendoza, por eso el insulto para Sebastián Villa, para otros jugadores de Boca, cuando pasaron y los hinchas de Gimnasia de Mendoza divisaron la presencia por el playón de los hinchas de Boca cuando bajaron del Flecha Bus. Todo confirmado en Boca Juniors para jugar en este estadio, en el Víctor Legro Taglie, frente a Gimnasia de Mendoza, partido histórico, primera vez que Boca visita el estadio de Gimnasia de Mendoza. 8 cambios con respecto al equipo que viene de clasificar, después vamos a contar lo que ha pasado en las últimas horas, con una presentación de Vélez Sarsfield que pide la anulación de la clasificación de Boca a los cuartos de final de la Copa Argentina. 8 cambios con respecto al partido frente a Vélez, cambia toda la defensa, Gorosito por Lozano, Figal por Dilolo, Pellegrino por Facundo Jagger Herrera, debuta Matías Atas, 18 años, de Morón, provincia de Buenos Aires, 1,84 m, Matías Atas va a jugar en lugar de Lautaro Blanco, Kevin Zenón por Ascacíbar, Rey Domenech por Leandro Paredes, el ecuatoriano Ener Valencia por Merentiel y Leo Flores por Sebastián Villa. Montero en el arco, Dylan Gorosito, Jorge Nicolás Figal, Marco Pellegrino, Matías Atas, Kevin Zenón, Camilo Rey Domenech, Tomás Belmonte, Alan Velasco, Ener Valencia y Leo Flores, los 11 de Boca para jugar frente a Gimnasia Grima de Mendoza, del equipo que jugó frente a Vélez, solamente se mantienen como titulares Álvaro Montero, Tomás Belmonte y Alan Velasco.
0: Bien, vamos con los locutores comerciales y ya lo presento a Lerner.
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0: Aquí está Marcelo Lerner, hola Marcelito.
6: Dani, el gusto de saludarte a vos, a todos los oyentes, a lo largo y a lo ancho de la Argentina. Un partido difícil contra una de las revelaciones del torneo con un equipo alternativo. Boca se juega hoy un paso importante en este campeonato y con la mente puesta en la desprolijidad de la Copa Argentina.
7: Vamos, a ver quién gana.
0: Dale, avanzamos.
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0: Aquí está el Pampa Aranda. Hola Pampa querido, ¿cómo estás? Pampa querido, ¿cómo estás?
8: Ahí está, Dani, abrazo grande. A ver, ahí, ¿me escuchan?
0: Ahora te escuchamos, dale, vamos.
8: ¿Cómo te va, Dani? Abrazo grande para todos. Esperando también por la confirmación del equipo local ante una multitud del equipo de casa que recibe, como decía el turco, por primera vez a Boca Juniors. Esperando la confirmación oficial, César Rigamón tiene el arco, Luciano Paredes, Diego Mondino, Ezequiel Muñoz, el ex Boca, Matías Recalde, Tomás O'Connor, Fermín Antonini, Facundo Lencioni, Esteban Fernández, Luciano Cingolani e Ignacio Sabatini serían los 11 del dueño de casa para jugar en un ratito con Boca.
0: Un saludo enorme para el querido Gastón Sachs, que nos está escuchando en la cálida Roma. Abrazo enorme, querido Gastón.
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0: Bien, información que tengo acerca de lo que dijo Roberto Leto y Marcelo Lerner. Tengo plenamente confirmado que hace 2 horas de un día sábado, Vélez ya hizo todos los trámites y presentó toda la documentación necesaria acerca del partido. Hoy sábado lo acaba de presentar Vélez. Y me dicen una cosa mucho más grave. Mucho más grave, Roberto, Marcelo y a todos los oyentes. Que las agencias de turismo que estaban vendiendo pararon la venta. Nada más que eso me dicen, pararon la venta. Ojalá que no pase nada, que no prospere. Y si Boca hizo macana administrativa, bueno, alguien tiene que pagar las consecuencias, ¿no?
1: Eso es lo que yo te quería decir. Y lo estábamos charlando acá con Marcelo. Que hay un tema administrativo, por más que Marcelo de repente capaz me dice de otra manera, que hay también es responsabilidad del cuerpo técnico. Yo digo, conociendo uno tanto como es el tema del trabajo del administrativo de Boca, que es un trabajo intenso, y yo conocí mucho tiempo a la gente que estuvo antes, que eran muy conocidos por todo el ambiente y que estuvieron en varias comisiones directivas, no es que solamente estuvieron en la gestión de Macri, sino que estuvieron en la gestión anterior también, en la de Gélida Alegre. Hablo de Núñez y de Jorge Clemente, que eran los conocidos. Es fundamental el trabajo del administrativo. Por eso, yo sí, no, claro, creo que el técnico o el jugador, ni el jugador, vosotros me dijeran, el jugador como no se da cuenta que va a firmar y son 6. ¿Qué sabe el jugador? Está pensando en el partido. Y el técnico también presenta una lista, más con la lista de jugadores que presentás ahora. Por eso, yo no tengo el nombre ni tengo nada contra el administrativo, pero el administrativo es muy importante en este tipo de situaciones. Es el respaldo que tiene el cuerpo técnico, que tienen los dirigentes, que tienen todo. Que alguien está vigilando de que no se cometa ningún error. Que no se ponga un jugador suspendido. Que no
0: a
1: se
0: ver, pueda... Roberto, Marcelo, digo, y ya lo presento a Ezequiel. Por si hay algún distraído, viste, con tantos quilombos que esto, que el otro. El hecho puntual, ¿cuál es? ¿Cuál es el hecho puntual?
7: El hecho puntual es que Boca anotó 6 extranjeros, o sea, firmaron planilla 6 extranjeros, cuando el cupo máximo para jugar son 5. Lo que argumenta Boca es que uno no jugó. Si después está la interpretación del reglamento, también por algunas cuestiones de la FIFA. Si vos querés, Dani, tenemos el comunicado oficial.
0: Espera un segundo, que tenemos enganchado un amigo que el otro día lo saludamos por el cumpleaños muy rápido. Pero ya ahí está presentado el tema. Un gran amigo que nos llena de emoción, que ustedes, ya cuando le diga el nombre lo van a disfrutar. Está nuevamente con nosotros, ahora sí más tranquilo porque está en la casa, Ángel Clemente Rojas, que en la semana cumplió años. Rojita, ¿cómo está Dani Moyo con Roberto Leto y Marcelo Lerner? Te saludamos, ¿cómo estás, amigo?
9: ¿Cómo están? Fenómeno, ¿todo bien?
1: Muy bien. ¡Dale, Ángel!
9: ¡Grande, muchacho! ¿Cómo los quiero? Los amo,
0: esto es lo que provocás vos. Te amamos, te queremos, te disfrutamos, te pedimos por favor cuídate, que hace mucho frío, porque vos sos gran parte de la historia de Boca, vos sos un pedazo de Boca, por favor te lo pedimos, amigo.
9: Muchas gracias, muchachos, me estoy cuidando mucho, mucho, mucho.
0: Bueno, ahí lo tenés a Leto y a Lerner para hablar de Boca. Yo simplemente te digo lo que te digo siempre desde hace años, desde aquellos encuentros en Mar del Plata para acá. Te amo, amigo, te amo con todo el corazón. Bueno, Roberto y Marcelo.
9: Muchas gracias, por favor.
1: Que Angelito querido, Roberto Leto, te mando un gran abrazo como siempre. Vos sabés todo lo que te quiero. Y
9: ¿cómo estás, querido? ¿Cómo estás?
1: Bien, y que nos vemos en distintos momentos.
0: El otro día, Ángel, perdón. Un oyente preguntaba si vos hiciste la primaria junto con Leto. No, eso lo desmentimos, ¿no?
9: No, ¿cómo con Leto? ¿Qué pasó? No, Leto.
0: ¿Ustedes hicieron la primaria junto? No, lo desmentimos, eso.
9: Sí, desmiéntalo, por favor. Listo. Un amigo de la vida, por favor, en serio.
0: ¿Cómo estás? No, pero un oyente, Ezequiel leía el mensaje de un oyente, Roberto, ¿te acordás, no?
1: Sí, lo oía porque yo hablaba de vos, que te vi jugar, que tuve toda la suerte de verte jugando en la tercera, en la primera, de ver todas esas cosas. Entonces ya directamente me dice que yo soy compañero tuyo del banco en la primaria y en la secundaria. Pero bueno, no importa, son bromas que hacen, pero yo sí siempre sigo diciendo que sos un ídolo indiscutido en la historia de Boca y que sos una leyenda en Boca Juniors por todo lo que has entregado y por lo que has ganado. Así que, más que eso, no te puedo decirte siempre gracias, y no, preguntarte un poco cómo estás viendo a este Boca, porque sos de ir a la cancha, sos de seguirlo a Boca permanentemente en todos los aspectos, pero digo, muchos partidos seguidos, ¿no? Bravo la seguidilla, ¿no?
9: Como decís vos, son muchos partidos seguidos que parece un momento que te molesta también, ¿me entendés lo que te digo? Es una cosa que es imparable. Y si uno quiere jugar normal, como tienen que ser todos, ¿me entendés? Los jugadores. ¿Me entendés, querido? Pero esta vez Boca lo veo un poco mejor. Lo veo un poco mejor, está mejor. Yo creo que Boca es un gran equipo. Está haciendo. Lástima que faltan estos chicos, ¿no? Que faltan dos o tres chicos que tienen que jugar pronto porque son fenómenos. Este chico se operó hace muy poco también.
1: Sí, Aranda.
9: Aranda, ¿no es cierto? Es un fenómeno, muchachos, es un fenómeno. Lo poco que lo vi jugar fue un fenómeno, es un fenómeno. Yo creo que es uno de los mejores.
1: Sin duda va a ser un crack, y es un jugador que de repente se sintieron estos dos partidos, se sintió un poco la falta de fútbol que le da Aranda cuando se encuentra con Delgado, con Paredes, quizás con Acasíbar.
9: Sí, ya es otra cosa, querido, sí. Tiene su fenómeno, pero le va a faltar porque es un chico joven, se va a poner enseguida tan rápido, y bueno, hay que esperarlo, pero hay que contenerlo porque es un chico maravilloso, ¿me entendés lo que te digo? Así que tengo un deseo de que esté pronto con nosotros en Boca.
7: Te saludo, Angelito, Marcelo Lerner, un abrazo grande.
9: ¿Cómo estás, querido? ¿Bien?
7: Bien. Sí. ¿Y este chico Flores, esas apariciones, viste, de esos tipos sí, que tienen esa impronta? ¿Cómo lo ves a Flores? ¿Lo ves un poquito...?
9: No, lo veo bien en general hay unos cuantos chicos que juegan muy bien, son todos iguales, pero yo pienso con amor y con cariño, ¿no? Este chico que se le operaron hace muy poco del tobillo, lo necesitamos urgente, ¿me entendés lo que digo? Porque es un fenómeno, ese es crá de verdad, muchachos, ustedes saben más que yo. ¿Me entendés lo que le digo?
7: Sí.
9: Y bueno, hay que esperarlo, nada más.
7: ¿Y el Vasco le cambió la cara al equipo, la forma de jugar del Vasco?
9: Sí, cambió bastante. Es otro Boca, ¿me entendés lo que te digo? Así que bueno, pero las cosas están bien.
7: ¿Lo veo más ofensivo a este Boca?
9: Sí, lo veo, sí, querido. No tengo ningún otro problema, sí. Lo veo que están bien, porque están bien, están mejor, ¿me entendés lo que te digo?
7: Sí. Bien, Dani.
9: Y bueno.
1: Y eso es muy importante en un equipo que tiene, Boca tiene un buen plantel y tiene mucha juventud que ha aparecido y que realmente el otro día, en un momento del partido, había, entre los titulares que estaban en la cancha y lo del banco, había más de 11 jugadores de las inferiores.
9: Sí. Sí, eso es, ¿cómo te puedo decir? Hicieron las cosas muy bien. Son chicos muy jóvenes, hay chicos que en esos momentos de antes no estaban los chicos jóvenes, ¿me entendés lo que te digo? Acá aparecieron unos cuantos chicos que son fenómenos, ¿me entendés lo que te digo? Ya lo demostraron, ¿me entendés? Así que hay que esperarlo.
1: Bueno, Angelito, cuídate, me parece que estás, hoy es un día bravísimo hoy, para ir a la calle, ¿eh?
9: Es terrible, querido, mucho frío
1: hace, no se va más este invierno, es duro, ¿eh?
9: Ahora me voy a quedar tranquilo porque ahora a las 4 juega Boca.
1: 4:30 empieza el partido.
0: Hablando de duro, ¿lo ves un poquitito duro a Valencia o crees que se va a ir soltando, Angelito?
9: No, se va a ir soltando, querido, sí. Tiene la misma razón que yo, nada más, muchacho.
0: Bien, bárbaro. ¿Y cómo lo ves a Velasco? A mí me parece que de a poquitito va apareciendo Velasco.
9: Lo veo bien. Son chicos que recién comienzan, ¿me entendés lo que te digo? Y son chicos que son pillos, son vivos, juegan bien, ¿me entendés lo que te digo? Y es una cosa muy linda.
0: Bien, ¿qué cenás hoy, sábado a la noche, Rojita, después del triunfo de Boca seguramente? ¿Qué come los sábados a la noche, pizza o un pedacito de carne?
9: No, ¿cómo? Me gusta, que yo estoy bien, estoy flaquito, estoy todo. Yo como pizza, cuando vengo como pizza.
0: Pizza. ¿Y la pizza con qué se acompaña, Ángel?
9: ¿Cómo, querido, quién?
0: ¿Con qué lo acompañas? ¿Con una cervecita, un champán, un agüito, una gaseosa? No, ¿con qué?
9: No, porque soy capaz a lo mejor de tomarme una simple latita de cerveza. Nada más.
0: Muy bien,
9: muy bien. Porque ya estoy con mi familia, estoy con mi nieto en mi casa, viven con los otros, ¿me entendés lo que te digo? Y bueno.
0: Y mañana domingo, que no hay fútbol, hay pasta, me imagino, ¿no? O soy de asado.
9: Es así. Ya mi señora se está preparando, ¿viste? En serio.
0: ¡Qué lindo!
9: Porque sueña con los nietos, ¿me entendés lo que te digo? Son
0: comerciantes.
9: Son mosquitos, sí. Pero estamos bien, muchachos, estamos bien. Gracias a Dios y la Virgen, estamos bien.
0: Que Dios te bendiga siempre. Te queremos mucho, Rojita, y gracias por estar con nosotros.
1: ¡Grande, Angelito!
9: Quédense tranquilos, que los amo. Los conozco de cuando era jovencito, yo a todos ustedes. Así que, sinceramente, me hicieron un problema, me hicieron una cosa muy grande, que hacía mucho que no hablaba con ustedes. No con todos, con otra gente, ¿me entendés lo que te digo? Pero cuando voy a Boca hablo
0: con todos. Mirá los oyentes, escribe Juan Locatelli, uno de los periodistas que más sabe el número de automovilismo, dice, están hablando con un prócer de Boca. Mirá cómo te quieren la gente, Rojita. Mirá lo que son.
9: Un beso, de parte mía.
0: Dale, un beso enorme y gracias por estar con nosotros.
9: No, gracias por todo, muchachos. Gracias por acordarse, que es importante en la vida. Fueron años muy lindos con ustedes.
0: Un abrazo enorme. Ahí está Ángel Clemente Rojas. Sí. Qué pedazo de jugador.
10: Le va a pegar Rojas. Ahí va Mate.
11: Rojas, el nuevo pibe de oro, el valor más joven del equipo, cierra esta serie. Fue hace poco contra el Barcelona. El arquero Busquense tira con las manos en procura de González, tapado en ese instante por el jugador Olivella. No obstante, abre juego sobre la derecha. Recibe Menéndez. Una cortada. Ataca Silveira. Trata de eliminar un hombre. Va al pase de izquierda. Recibe Rojas. Solamente un hombre frente a él. Tira. Un pase cortado de Menéndez. Sería frente a Díaz Torres. Rojas.
0: Estaba un gol que Rojita le hacía el 12 de julio del 64 a Barcelona con el relato de Fioravanti. Qué lindo, una reliquia, ¿no? Roberto, yo no quiero ser malo, a mí no me gusta el quilombo, pero me veo en la obligación de leerte lo que me está llegando. Roberto, ¿puede ser?
1: Sí, cómo no.
0: Lo escribe un tal Rómulo, rubio artificial, como Lerner, muy parecido a Lerner, muy artificial. Y dice: No, Moyo, Leto no hizo la primaria con Rojita, de eso puedo dar fe. Leto lo recibió a Rojita. Leto escribió un tal Rómulo.
1: Gracias, Rómulo, pero estoy bien dentro de todo, más o menos me mantengo.
0: ¿Pero a vos te parece él que se pone el pelo para parecerse a Lerner amarillo? ¿A vos te parece?
1: No creo que haga eso. Pasé en las últimas horas, tuve que pasar porque tenía que darme un toquiño y ya pasé.
0: ¿Ah, sí? Le diste un toque.
1: Se estaba...
0: El año pasado en la Copa del Mundo, cuando Lerner viajó a Miami para el Mundial de Clubes, Rómulo le encargó y trajo partida doble de Lerner, porque era más barato. ¡Dale, avanzamos!
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0: Qué lindo el Club del Progreso allí en Buenos Aires, qué lindo la Hospital estar pasando a pleno escuchando Radio Esplende.
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0: Hola Ezequiel Liñado, Ezequiel querido, ¿cómo está?
14: Hola Daniel Moyo querido, ¿cómo anda? Placer de saludarlo y de arrancar esta nueva fecha de sábado 5 de septiembre, como diría acá y orgullosamente nuestro querido Pancho, pletóricos de fútbol.
0: Exactamente.
14: Sí, pues lo tenemos a Aldo Civi, que le ganó 3-1 a Banfield.
0: Hijo de fútbol.
14: Sí.
0: Ya se jugaron algunos partidos, uno por lo menos se jugó, ¿no?
14: Sí, claro, ganó Aldo Civi. Primer triunfo en la tabla anual, lo que respecta a la apertura y clausura. Recordemos que ya le había ganado River por Copa Argentina. Pero primer triunfo en el campeonato doméstico, le ganó 3-1 a Banfield. Y acá está ganando Gimnasia en el arranque del segundo tiempo. 1-0 a Tigre. El turco antes marcaba el buen arranque de Gimnasia de Mendoza, o la buena temporada en realidad de Gimnasia de Mendoza, y está segundo con 15 puntos en la zona A, con a uno en realidad un punto del líder, que es Instituto, que tiene 16. Boca octavo con 10 puntos.
0: Aparte de ti. Bien, vamos por el sector de el Turco de la Luz. Andrés querido, a ver qué tenés para contarnos.
15: Y el equipo, también quedó definido el banco de suplentes. Recordemos que Boca trajo a esta gira que hizo por Córdoba y por Mendoza 27 jugadores. Recordemos que Boca no regresó a Buenos Aires, Boca de Córdoba el día jueves se vino directamente a la ciudad de Mendoza. Quedan tres jugadores fuera del banco. Bueno,
14: a ver.
15: Afuera del banco, Rusito Ascacíbar. Afuera del banco, Leandro Lozano. Y afuera del banco, el tercer arquero, Javi García. Lo de Ascacíbar y lo de Lozano tiene que ver con un estado, un fuerte estado gripal. Por eso, tanto Ascacíbar como Lozano, el uruguayo, se quedan fuera del banco. Un fuerte estado gripal. Pasaron la noche de ayer, viernes, con muchísima fiebre los dos jugadores. Esto también afectó a algunos integrantes del cuerpo técnico, por eso, por la fiebre que tuvieron anoche en la concentración, y porque obviamente tiene un estado gripal muy fuerte, tanto Ascacíbar como Lozano se quedan fuera del banco. Y claro, el cambio de temperatura se liquida, se liquida.
1: Pero Turco,
15: en estos momentos tenemos 6 grados en Mendoza.
1: Mamito. Turco, te quiero decir algo. Paredes va al banco, pero sí con la posibilidad de jugar, ¿no?
15: No, Paredes va al banco, sí.
1: Claro, ya sé que va al banco, Turco, pero es una forma de decir para...
15: Frey, Dilolo, Jager Herrera, Lautaro Blanco, Leandro Paredes, William Salarcón, el chileno Palacios, Lautaro Bianco, por primera vez va al banco de los suplentes, Sebastián Villa, Ángel Romero, Miguel Merentiel y el ex hombre de Atlanta, sí, Milton Jiménez.
14: Turco, ahora, lo de Lozano también, si bien marcás vos lo de la gripe, ¿cómo está con el tema de cupos? Porque, bueno, gracias a la baja de, o a la no inclusión de Lozano, hoy Gimnasia de Mendoza no va a apelar lo que hiciera Pelo Vélez.
15: No, claro, porque hoy tiene extranjeros que firman planilla 5. Al quedar afuera Lozano, son 5 los que firman planilla.
14: Claro, pero a partir de ahora va a tener que quedar un extranjero afuera siempre, Turco. En este caso Lozano por el resfrío, por la gripe, pero siempre va a tener que quedar un extranjero afuera a partir de ahora.
15: En realidad, más allá del error que se cometió, si Ángel Romero, que no ingresó en el partido frente a Vélez Sarsfield, quedaba fuera del banco, y por ejemplo iba Milton Jiménez, que se quedó fuera de los suplentes, se terminaba toda esta discusión que ahora se está dando, en la cual Vélez quiere ganar por escritorio lo que no pudo ganar en el campo de juego. Realmente, más allá del error de Boca, Boca no sacó ninguna ventaja deportiva. Pero bueno, como a alguno le gusta ganar por escritorio, bueno, Vélez pide la clasificación a los cuartos de final cuando ahí salen los arqueros de Boca a hacer el trabajo precompetitivo. Sale Montero, sale Bray, sale también Javi García con el entrenador de arqueros, con el Tigre Muñoz.
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0: No lo estoy recibiendo, no lo estoy recibiendo mal.
14: Cuando hay gol de Tigre, querido Dani, en 4:47, empata el partido el Matador de Victoria en el Bosque. ante Gimnasia Esgrima La Plata, 1-1. Gol del hijo de Miguel, gol de Nacho. Sí, gol de Russo de tiro libre. De rebote, en realidad, tras el tiro libre de Tigre. La mandó al fondo de la red y empate Tigre en 5 el complemento, 1-1.
0: A ver, Roberto y Marcelo, manejen un poco ustedes, que yo tengo que mejorar algunas cosas acá de la cabina, que no estoy recibiendo bien. Manejen ustedes, Roberto y Marcelo, por favor.
1: Por favor, no hay ningún problema. Estamos ya confirmando el equipo de Boca nuevamente. Lo querés confirmar vos, Turco, lo confirmamos nosotros desde acá. Es muy importante el equipo de Boca porque es un equipo con 8 cambios.
15: Sí, con 8 cambios. Si querés, Roberto, lo presentamos, ya está definido. Titulares y suplente de Boca.
1: Dale.
12: Informa, On City, cambias algo, cambias vos.
15: En el arco, con el 1, el colombiano Álvaro Montero. En el fondo, la 24 para Dylan Gorosito. 4, Jorge Nicolás Figal. 26, Marco Pellegrino. Número 46, debuta con la camiseta de Boca Matías Satas. 21, el correntino de Goya Kevin Zenón. La 23 para Camilo Rey Domenech. La 8 para Tomás Belmonte. 20, Alan Velasco. La 13 para el ecuatoriano Ener Valencia. La 19 la lleva Leo Flores. Y así va el banco.

0: con números, con suplentes, con un equipo en donde tenemos que hablar de Satas, lateral izquierdo, que es, por lo que me han contado a mí, y lo comparto con vos, Turque, con todos los muchachos, es marcador central, pero que viene jugando en reserva como lateral izquierdo y que estaba jugando casualmente en pareja al lado, o sea, al lado del sector izquierdo como marcador central con Herrera. Es así, ¿no? Lo de Satas.
1: Sí, claro. Matías Satas jugaba en la reserva con Facundo Jaguer Herrera. Compartieron muchísimos partidos en la reserva de Boca. Bueno, igual que Dylan Gorosito, hoy Herrera va al banco porque vuelve Pellegrino. Y Satas y Gorosito van a ser los laterales, que durante mucho tiempo fueron los laterales de la reserva de Boca.
2: ¿Turco?
3: Sí.
2: ¿Turco?
1: Sí, Marce.
2: ¿Qué pudiste vos recabar ahí en la zona baja con los dirigentes de Boca? ¿Te dijeron algo? ¿Hablan del tema? ¿No lo hablan?
1: Mirá, lo que me dijeron de esto tiene que ver con algo que me dijeron ayer anoche de Sebastián Villa, que Boca entiende que al tener 2 años de residencia para la AFA no ocupa cupo de extranjeros, que Boca no sacó ninguna ventaja deportiva y que solamente hubo un error, llámalo como quieras, administrativo, como quiera.
3: Acá tengo el comunicado de Vélez, que es lo que reclama.
1: Sí, Vélez reclama pura y exclusivamente la clasificación. Boca, lo que quiere Vélez es que Boca sea eliminado de la competencia de Copa Argentina, y además pide que hasta que no se aclare esta situación no se juegue el partido de cuarto de final. Yo digo que es muy triste, acá hay un error, eso está claro, que Boca, en la realidad, que Boca no sacó ninguna ventaja porque ese sexto extranjero que es Ángel Romero ni siquiera jugó un minuto, estuvo todo el partido sentado en el banco. Pero más allá de esto, el error, por más que no haya jugado Ángel Romero, el error existe, eso está claro, nadie lo discute, pero también está claro que no hubo ninguna ventaja deportiva que sacó Boca de esta situación. Yo digo que es muy triste pedir la clasificación por escritorio. A mí me da vergüenza. Me daría vergüenza que mi equipo clasifique por pedir los puntos en el escritorio. Pero bueno, se ve que aquella costumbre que instaló River en el 2015, se ve que ahora muchos empiezan a copiar esto de ganar por escritorio lo que no pudiste ganar en el campo de juego.
0: Sí, Tuquito, no, lo que te quería decir yo es una cosa, coincido en lo que estás diciendo. Lo que yo te quería marcar es que lo de Villa lo averigüé, no existe lo de Villa de los 2 años, 3 años jugando en el fútbol argentino, porque Villa tiene que nacionalizarse argentino, y él no, debido a los momentos y a los inconvenientes que tuvo en un momento dado acá en la Argentina, ni se le ocurrió ser ciudadano argentino. ¿Se entiende lo que quiero explicar?
2: Sí, pero la norma no es
1: ciudadano. Sí, está claro, no tiene Villa, Sebastián Villa no tiene la nacionalidad argentina, pero sí tiene la residencia.
2: Claro.
1: Porque está comprobado que hace más de 2 años que juega en el fútbol argentino y tiene la residencia.
0: Entonces Boca, ¿qué jugador hay ahora que está jugando hace tiempo? ¿Quién se nacionalizó de Boca?
1: Boca tiene 2 jugadores nacionalizados. Miguel Merentiel.
0: Bueno, Miguel Merentiel, ¿para qué se nacionalizó si hace 3-4 años está jugando en el fútbol argentino, ya con Boca y con el Defensa y Justicia?
1: Por eso te digo, Roberto.
0: Bueno, pero
1: no es lo mismo. Pero
0: no es lo mismo, no. Digamos todo lo que tenemos que decir respecto. Acá hay una falla. Acá hubo un error. No inventemos la de Villa. Esta de Villa es al Dino Botón. Acá lo que tiene que pasar es que a Boca tiene que tener una multa, nada más. Eso tendría que ocurrir. Pero bueno, eso es lo que para mí va a ocurrir. Pero es un presentimiento mío. Ahora, por todo lo que están hablando todos, pero tampoco yo voy a aceptar decir que Villa no está, que es argentino. No es argentino Villa. No se nacionalizó como Merentiel.
1: Como Merentiel y como Williams Alarcón, ¿no?
0: Alarcón. Bueno, Alarcón que jugó en Huracán 2 años acá, entonces, bueno, Alarcón tampoco. Entonces, ¿para qué se nacionalizan los jugadores? No, que no se nacionalice ninguno.
1: Roberto, estoy totalmente de acuerdo.
0: Ah, bueno, ahora, entonces no lo pongamos eso como un...
2: No, pero eso te lo dicen los dirigentes de Boca, no lo dice el Turco, lo dicen los dirigentes de Boca.
0: Yo no soy dirigente de Boca.
1: Claro, la defensa que esgrime Boca, por eso yo...
0: Para mí la mejor defensa que tiene que esgrimir Boca es que Romero no entró y que aparte de que esto no tiene que ser para perder los puntos, tiene que ser una multa. Eso es para mí la mejor defensa que tiene que hacer Boca.

0: que ser para cambiarlo. Ahora, no tengo idea, tampoco tengo claramente cómo son los artículos, cómo es el reglamento, cómo es todo. Pero no le digamos a la gente que Villa ya es argentino, porque no es argentino, eso no es correcto. Si no, no se nacionaliza
1: nadie.
0: No,
1: eso está claro. Eso está claro, y lo que está claro también es que es muy triste.
0: Pero el administrativo es responsable acá de esto y tiene que saberse también. Acá no tiene la culpa ni Riquelme, ni Arruabarrena, ni los jugadores. Acá el que lleva la planilla para que firmen los jugadores son los administrativos. ¿Qué le va a llevar Riquelme la planilla? Que el Vasco Arruabarrena va a estar contando a los jugadores. A ver, ¿no vos sos argentino, vos sos extranjero?
2: Y además, Roberto, perdoname, ni debe saberlo el Vasco esa reglamentación. Llegó hace un mes y está para resolver otras cosas, ¿no? Me parece.
0: Hace tiempo que está esta. Antes eran tres jugadores, después eran cuatro. Esto lo metió agremiado, muchacho. Esto lo metió agremiado.
2: Me está escribiendo nuestro común amigo Horacio Zamudio.
0: La FIFA nada más, la FIFA no existe.
2: Me está escribiendo mi amigo Horacio Zamudio, nuestro amigo Horacio Zamudio, que en el partido Boca 1 Lanús 0 también se dio, ¿me escuchan bien?
3: Sí, perfecto. Bien,
2: que seis jugadores de Lanús extranjeros firmaron la planilla, que hay que seis jugadores de Lanús, ¿no? Ahora no hagamos mal de mucho consuelo de pobre, yo lo sé esto, pero que Lanús había cometido el mismo error de que seis jugadores de Lanús extranjeros firmaron planilla en el partido Boca Lanús, ¿no? Esto me lo está diciendo Horacio Zamudio, doy la fuente que nos está escuchando, ¿no?
0: La diferencia es la que lo ganó Boca el partido.
2: Claro, la ganó Boca. Esto lo tiene que resolver el escribano Michan, Fernando Michan, el conocido Fernando Michan, lo tiene él en su poder el tema, para resolverlo.
0: Para mí, me la juego acá, a esta hora, para mí hay multa para Boca, pero no pierde los puntos. No pierde el partido. Yo sé que Vélez va con todo porque, bueno, recién me lo leyó a solas el comunicado, lo tiene Marcelo al lado mío. El comunicado presenta a Vélez. No, de ninguna manera no piden otra cosa que es lo que decía él. Directamente los puntos, que no se juegue los cuartos de final hasta que esto esté aclarado. Que están los abogados que ya presentaron todos los papeles correspondientes en la AFA. Y esto todavía tiene el día lunes le quedaba, ¿no? Todavía, encima.
3: Hasta lunes tenía tiempo, sí.
2: Hasta las 6 de la tarde. Alguien dice, no sé si vos lo tenés, Marcelito, la información, que muchos ya empezaron a agitar, porque ustedes saben, como decía Armando, que esto es la mitad más uno y la mitad menos uno. No es Vélez solo detrás de esto. Es Vélez más todo lo que están atrás. Sí, que no quieren otro caso Rosario Central en AFA.
3: Bueno, yo hoy leí en las redes, por ejemplo, declaraciones de dirigentes de River, ex dirigentes de River, pidiéndole los puntos para Vélez, por ejemplo. Bueno, ¿no?
2: Pero por eso digo, decían, no queremos otro caso Rosario Central.
0: Pero Rosario Central le pegó directamente al fútbol argentino porque fue una decisión que la terminó pagando caro a la AFA, en definitiva.
2: Bueno, pero lo que están diciendo, che, mirá, el reglamento dice este, pusieron esto, y la sanción es esta. A ver, yo te digo, me está sonando, no para de sonarme el teléfono, ustedes lo están escuchando el otro.
0: Mira, a mí me llaman todos y me dicen, ¿qué hago? ¿Saco el pasaje? ¿No saco el pasaje? ¿Qué quiere que te diga? Yo para mí, no creo yo que esto ocurra. Lo que también me sorprende en serio, es una decisión tan fuerte de parte de Vélez. Para mí con Vélez hay una cuenta pendiente y para mí Vélez se la quiere cobrar. No sé por qué. Es alguien que lógicamente me avisó, alguien...
1: Sí, sabés lo que pide la cuenta pendiente, Roberto.
0: Sí, sí. Un histórico de Boca me llamó hoy a la mañana y me dijo, Vélez se quiere cobrar esta cuenta. Una cuenta...
2: ¿Cuál es la cuenta? ¿La podemos conocer, Robert, o es difícil?
1: No. La que ganó Crespi en el 2015.
0: Exactamente.
2: ¿Cuál es? Demos más datos. ¿Cuál es la de que ganó Crespi en el 2015?
0: El campeonato se definía, y el campeonato era una tabla de posiciones, y se definía por diferencia de gol la posición de Boca y de Vélez.
2: Claro, ahí está.
0: En la diferencia de gol... ganaba Vélez. Crespi la peleó en la AFA, que era un lugar para no definirlo por diferencia de goles, sino por un partido. Crespi lo ganó, toda de Crespi. Lo ganó Juan Carlos Crespi. Llevó el partido a una cancha neutral, que era Mar del Plata. Y Boca con gol de Colazo ganó 1-0, pasó a la Copa Libertadores y Vélez quedó afuera.
2: Me acuerdo bien ahora, perfecto.
0: Bueno, esa cuenta
1: la tienen
0: guardada. Entonces por eso había mucho movimiento con las agrupaciones de Vélez, que se movilizaron todas al estadio en el día de ayer.
1: Pero pasó, pero muchachos, Pasaron 11 años. Esa fue una decisión que la AFA avaló, el pedido de Boca a través de Juan Carlos Crespi, y se definió en un partido que Boca lo ganó en la cancha. Es totalmente distinto a esta situación donde Vélez quiere ganar por escritorio, porque en la cancha perdió. En la cancha Vélez perdió. Y en el 2015, Boca, en el Minela, en Mar del Plata, le ganó en la cancha, en el campo de juego, 1-0. Entonces, no quieran comparar esta situación con la otra, porque realmente, ¿dónde está el espíritu del juego, del deporte, si lo querés ganar en un escritorio?
2: Yo coincido con vos, el espíritu del deporte. Hay elecciones en Vélez a fin de año, ¿no?
0: Sí.
2: Bueno, ahí lo tenés la explicación. Hay elecciones en Vélez. Y tenés que poner todo, porque si no te lo facturan, ¿no? Obviamente que después lo irán a resolver, pero desde hace 48 horas o menos, 24 horas, que no se habla de otro tema que no es esto. Avanzamos con la carpeta, dale.
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2: Uno más, dale.
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2: Escuchen esta voz. Inconfundible voz. La de un bostero de ley. La de un hombre que cuando hace muchos años, ¿te acordás, Marcelo? Nos contaba la historia de que en su casa hizo dormir a Bianchi, sí, cuando vivía en París. ¿Te acordás cuando Jairo nos contaba eso, Marcelo?
3: Sí, totalmente.
2: Y lo recibió a Bianchi. Y tenemos un par de minutitos para charlar con él en esta tarde fría aquí en Mendoza, esperando el Boca Gimnasia de Mendoza. Hola Jairo, ¿cómo está? Dani Moyo con Roberto Leto y Marcelo Lerner en la previa de Boca Gimnasia. Te saludamos, ¿cómo estás?
6: Qué trío de bosteros, ¿eh? Buenas tardes.
2: Yo te lo digo por orden de aparición. Leto, Lerner y quien te habla. Tres bosteros, ¿no? Ay. ¿Y vos cómo andás, amigo?
6: Bien, bien, muy bien. Acá recién, mira, he llegado esta mañana de Francia, justamente.
2: Justo llegaste esta mañana de Francia. ¿Y lo extrañás a Boca cuando vas a Francia o no lo extrañás?
6: Mucho, mucho. El otro día el partido no lo pude ver, el partido con Vélez.
2: Ajá.
6: Porque fui a grabar un programa de televisión. Un programa de televisión muy importante de ahí. Pero estuve 5 días nada más. Fui el tiempo de grabar el programa, ensayar, todo ese tipo de cosas. Cantar, entrevista, esto, lo otro, y después pegar la vuelta. Así que ha sido un sacrificio para mí en ese sentido de que he tenido que viajar 2 veces. Di vuelta para acá, con viajes largos, y sobre todo que no puedo ver a Boca y Vélez.
2: Exactamente. ¿Cómo lo estás viendo a este Boca de la mano de Robert Rena, Jairo?
6: Está ahí, qué sé yo, ahí. Por ahí da una de cal y otra de arena, ¿viste?
2: Ajá.
6: Pero bueno, se tiene que afirmar y empecé, por momentos juega muy bien. Ahí, por momentos es un equipo que te da mucha esperanza de que va a funcionar, de que tiene fútbol, de que tiene, que está bien armado, que tiene buenos jugadores sobre todo. Y con jugadores que sorprendieron los últimos tiempos, como a Casíver, que hizo, se transformó en goleador de golpe, hizo 4 goles seguidos, ese tipo de cosas. Bueno, por eso lo dan la calidad de las individualidades, ¿no? Lamentablemente sí, se lesionó a Aranda, ¿no? Que es una lesión.
2: Sí, recién lo hablábamos con Rojitas, con Ángel Clemente Roja, con Rojita, el chico Aranda que tiene un futuro tremendo, ¿no?
6: Sí, un jugador extraordinario. De esos que salen en la Argentina, vos no sabés cómo, de dónde, pero de repente aparece un pibe como este que va al frente, que no tiene problemas, que ataca, que no lo piensa, que va para adelante, que tiene buen pie, que juega bien al fútbol, que entiende el juego. No, extraordinario. Sí, es un gran jugador y en todo caso es un mal momento este para la lesión. Pero bueno, es muy joven, por supuesto, y se va a recuperar, ¿no?
2: Antes que te saluden Roberto Leto y Marcelo Lerner en esta previa de Boca Gimnasia, como dice sí, Mirta, el público se renueva. ¿Cómo fue haberlo recibido a Bianchi, que recién llegaba a España, a París, vos ya siendo un consagrado en Francia, y de golpe Bianchi no tenía dónde dormir? ¿Cómo fue? Contalo.
6: No, es al revés, al revés. Yo llegué a Francia y fui un día me fui a comer a la casa de Bianchi, que íbamos viendo un partido de fútbol, y me quedé a dormir ahí, porque Bianchi ya hacía años que estaba ahí.
2: Al revés, estaba, me equivoqué yo, perdón. Sí, sí.
6: Sí, sí, sí. No, es lo mismo, pero al revés. Es decir, yo llegaba a Francia, y la verdad es que con los Bianchi tengo una relación muy bonita, muy muy buena, porque, qué sé yo, nos recuerda momentos a los dos, a ambos, extraordinarios, relacionados con un momento de éxito muy grande en ambos casos, ¿no? El caso de Carlos, en el momento que yo llegué, ya estaba jugando en el Paris Saint-Germain, porque él había jugado antes en el Stade de Reims, que había sido un goleador increíble, implacable, y después, bueno, pasó al Paris Saint-Germain, y cuando yo llegué a Francia, él estaba jugando ahí. Y me vinieron a buscar, porque son así de generosos, Carlos y Margarita, y me vinieron a buscar, y una cosa muy buena para mí, fue lo mejor que hicieron conmigo, es mostrarme cómo la capacidad de adaptación que tuvieron ellos, ¿no? Para vivir en un país como Francia, con un idioma diferente y demás, ¿no? Cómo se habían adaptado a vivir en Francia, y eso lo tomé como un ejemplo, porque yo no hablaba francés nada cuando llegué, y tenía una gran oportunidad, ¿no? Por supuesto, ya había tenido un gran éxito en el teatro, un disco muy exitoso también, pero es el principio, ¿viste? En el inicio de las cosas te siempre esperás más, y para eso tenés que estar preparado también, entre otras cosas, hablando el idioma del país, ¿no? No, pero Carlos y Margarita estuvieron conmigo maravillosos. Todo lo que pueda decir es poco, porque conocí a los chicos cuando eran chiquitos. Increíble.
2: Estamos charlando con Jairo, se incorpora acá a la charla Roberto Leto y Marcelo Lerner.
0: Querido Jairo, Roberto Leto, un gusto poder saludarte. La verdad que es increíble todo lo que has vivido, lo que estabas contando recién de esta anécdota con Carlitos Bianchi, que también yo tengo la suerte de conocerlo bastante, porque lo acompañé muchísimo en toda la época de Oro de Boca y también, lógicamente, a Margarita, y los conocí muy bien. Son muy especiales y son espectaculares. Y por eso lo estabas contando vos, me hace acordar los consejos, porque Carlito era una persona de dar muchos consejos y Margarita también. Así que te habrán llenado de consejos.
6: No, fantástico, fantástico, la verdad. Mira, hace un tiempo, estuvimos comiendo un asado ahí en la casa de él. Sí. Fue mi nieto tiene 20 años, ¿viste? Entonces me preguntó a él cómo era la cosa de Boca, ¿viste? Que le preguntara cómo era el mundo Boca, ¿no?
0: Claro.
6: Entonces, ¿cómo era dirigir en Boca? ¿Cómo era la hinchada de Boca? Y Carlos, se lo preguntó a Margarita. Sí. Y Carlos escuchó la pregunta y dijo, no. Dice Fran, se llama Fran, mi nieto. Dice, sí. Fran, Boca no, el equipo de Boca no. El mundo Boca, es increíble. Sí. Es increíble. El mundo Boca, ¿viste? Todos los entrenadores lo dicen lo mismo, ¿no? Que es un mundo muy especial. Basile también lo suele decir, ¿no?
0: Sí.
6: Y es muy asombroso lo que pasa con Boca en todas partes. Ahora, por ejemplo, estuve en París y por lo menos me crucé con 5 pibes con la camiseta de Boca.
0: En todas partes del mundo siempre está la camiseta de Boca presente. Sí, en todos los sectores, mismo también hasta en el Mundial, que estaban los argentinos, pero había argentinos que estaban con la camiseta de Boca, claro. Y no estaban con la camiseta argentina. Y el Mundial de Clubes fue realmente algo movilizante lo que hizo Boca en el Mundial de Clubes, que hasta el mismo Infantino se quedó sorprendido. Pero fue impresionante.
6: La hinchada de Boca, ¿viste? La hinchada de Boca es lo que pasa en la Bombonera en un partido, es algo único, no existe en ninguna otra parte del mundo. Vos ves un partido en España, en Italia, no, en Francia, donde quiera, ¿viste? Compararlo con cualquiera, no, es incomparable.
3: Nada
6: es
3: que
6: incomparable.
3: Ver. Jairo, y hablando, te saluda Marcelo Lerner, y hablando en la intimidad con Carlos, ¿te dijo íntimamente que se arrepintió de haber vuelto esa tercera vez donde le fue mal, lamentablemente?
6: No, nosotros no hablamos de esas cosas, ¿no? Una cosa como esa, no, es muy profesional, es muy puntual, no, por supuesto que no. No, nunca dijo nada, no, por supuesto.
3: Bien. ¿Estás dando recitales ahora acá por
6: Sí, mira, ahora vine esta mañana y ya estoy ahí, ¿viste? Estoy con lo que llaman jet lag. ¿Viste la cosa? El cambio de horario.
0: El cambio de horario, el cambio de avión, todo.
6: Estoy que me voy durmiendo por las paredes, ¿viste? Porque estoy solo en mi casa, además. Entonces, me voy durmiendo por las paredes. Pero bueno, sí, me tengo que prepararme porque Ahora el día 10 es una actuación, voy a cantar en el Festival de los Inmigrantes, una fiesta de los inmigrantes extraordinaria que se hace en Oberá, en Misiones, y que se hace en Brasil también. En Brasil se hacía esta semana pasada y ahora se hace en Argentina. Y me contrataron a mí para ir, o sea que es un festejo maravilloso, sí.
2: Qué maravilla, Jairo. Y para nosotros es un lujo haber charlado este ratito en la previa, esperando por Boca Gimnasia. Aguantás el sueño y lo vas a ver y escucharlo, ¿no? El partido, ¿no?
6: No, lo voy a ver, no, lo que sea, no, me tomo una sopera de café, qué sé yo.
2: De café, y lo aguantás para verlo.
6: Claro, y no me voy a perder el partido.
2: Y si podés bajar el audio de la televisión, poné a M990 Radio Splendid y nos escuchás a nosotros. ¿Te parece, amigo?
6: Yo escucho a ustedes, que hacen comentarios, además, como sabemos muy bien, son comentarios, que por supuesto no tiran por Boca, no son muy...
3: No, somos imparciales. ¿No? Somos imparciales, ¿viste?
6: Muy imparciales.
0: Sí. Imparciales, muy imparciales.
3: Como Bernardino Veiga, ¿viste? Como Moyo.
6: ¿Te acordás, Bernardino Veiga?
3: El imparcial.
0: Caldiero.
6: Qué va.
3: Claro, ¿viste? Todos imparciales. Somos imparciales.
0: Al Pancho Caldiero también lo escuchaste, sí.
6: Sí, claro. Sí.
2: Bueno, Jairo, te mandamos un beso enorme y gracias por este ratito que nos regalaste.
6: Un abrazo muy grande y, bueno, que tengan muy buena transmisión. Y bueno, que gane Boca, por supuesto.
2: Por supuesto, y que Dios te bendiga. Ahí está Jairo. Atención, atención, atención. Me dicen Roberto, Marcelo, atención Ezequiel, atención allí, que en minutos habla Riquelme para hablar el tema Vélez. En minutos habla Riquelme, estemos atentos.
0: Bien. ¿Eh? Sí.
2: Está por hablar Riquelme para aclarar el tema Vélez. Acá me están dando un dato alentador. Alentador, ¿cómo está el teléfono? ¿Cómo está el teléfono? Esperá, que me están dando un dato alentador. Estoy hablando con una de las partes. Dani, fíjate el caso Arsenal versus Newell's. Si se basan en ese fallo que dictó jurisprudencia, Boca no perdería los puntos, como dice Roberto. El fundamento es que en ese momento fue que Newell's debería haber hecho el reclamo. Que los reclamos se tienen que hacer antes o durante el partido, no después del hecho consumado. ¿Eh? En este caso Vélez lo hizo un reclamo, no hizo el reclamo antes ni durante el partido, sino que lo hizo 24 horas más tarde. Me están pasando esta información, una persona muy importante de AFA, de un partido que el reclamo no se hizo ni antes ni durante, ¿no? Pero bueno, son cosas que están pasando, obviamente que están eclipsando toda la previa, digo, lo de Vélez Boca, porque hay distintas versiones, a tal punto que me están diciendo, así que avancemos con la carpeta, que en minutos habla Riquelme, dale.
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2: Dale, vamos.
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2: Un saludo enorme para Antonella, para Carolina, para Ernie, que están escuchando a M990, que están escuchando el show de Boca de Selección. Las tres están esperando el triunfo de Boca.
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2: Estamos esperando en la previa de Boca Gimnasia.
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2: Ahí está Alberto, un beso grande para Alberto de Pipo.
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2: La doctora Gabriela Scope, me cuesta, Scopeletti, Gabriela Scopeletti, fanática de Boca, fanática del show de Boca de Selección. Doctora, abogada, fue extemporánea la presentación. Aparte, Villa tiene residencia permanente hace 2 años. Está diciendo datos que voy tirando que me van llegando. Riquelme, Ezequiel?
7: Sí, David Moya, lo tenemos.
2: Vamos.
8: Pero con respecto al comunicado de Vélez.
9: No lo vi yo el comunicado. Sé que algo pusieron. Boca el miércoles ganó merecidamente, ha jugado un gran partido, fue superior a su rival. Yo creo que estamos viviendo un momento, creo que le dije el otro día, de mucho nervio. Cada partido que se juega se termina con mucho nervio. Los árbitros están siendo bastante golpeados cada partido, el VAR lo mismo. Parece que estamos en esa o en ese camino, ¿no? Queremos trasladar puro nervio. Si no está fácil para nadie. Si el otro día terminamos contra la Lanús mereció ganar contra nosotros. Pero se habló todo el día del árbitro, del VAR, con el tema de Flores. El miércoles, vuelvo a repetir, Boca fue muy superior a su rival, ganó merecidamente. El tema del VAR hoy, tuvimos la suerte que el jugador de Vélez no se le cae encima del tobillo de Leandro Paredes, sino hoy estaríamos todos tristes porque estaría lesionado, porque para mí era roja, pero no sé quién fue, pero pero no se habló nada. Cuando pasa en contra Boca no se habla nada. Es así. Sabemos que la comunicación es así. Después, Vélez el otro día tuvo una oportunidad muy clara con su penal. Si ganaba el partido con el penal iba a ser injusto. Pero bueno, Boca ganó merecidamente y hoy tenemos que hablar de otra cosa.
8: Del otro lado está Guillermo. Hablaste con él antes de este comunicado. ¿Te sorprende tal vez que justamente este tema del comunicado, de que se busque ganar los puntos tal vez de otra manera?
9: No. Bueno, yo soy una persona muy tranquila. Tanto a Guillermo, Gustavo, Federico, les tengo mucho cariño. He tenido la suerte de jugar con los tres. Y creo que a nosotros nos gustaba ganar los partidos jugando a la pelota. Boca ganó el otro día merecidamente y vuelvo a repetir, Vélez tuvo su penal, que si metía el gol, hoy yo estaría hablando con vos y te estaría diciendo de que Boca mereció ganar ese partido, que no era injusto perder. Pero bueno, el fútbol tiene esas cosas, hemos ganado, estamos contentos y ahora tenemos que pensar en el partido. Pero te repito, sí, estamos viviendo con mucho nervio y le damos mucha importancia a muchas cosas que vuelvo a repetir. Creo que los árbitros, el VAR, siempre estamos buscando cosas para ver cómo criticamos al resto y en vez de hablar de fútbol, ¿no?
8: Y en cuanto a lo que es el reclamo formal de Vélez con AFA, ¿ustedes van a estar en contacto también con los abogados? ¿Van a hacer el descargo?
9: Bueno, nosotros hacemos lo normal. Nosotros hoy tenemos que pensar el partido que tenemos. Seguramente los abogados mirarán eso, pero vuelvo a repetirte, sí. Después nos tocará Racing, va a ser duro. Tiene buenos jugadores, buen equipo, buen entrenador. Hoy vamos a enfrentar un gran equipo con un gran entrenador. Todos los partidos son complicados, nosotros tenemos que pensar solo en el partido de hoy.
8: La última, ¿no te imaginás otra resolución que el 27 estar jugando contra Racing por Copa Argentina?
9: Los partidos se ganan dentro de la cancha. Es así, Boca lo ganó claramente. Hasta lo podíamos haber perdido en el penal. Pero bueno, ahí tenemos que buscar otra cosa. Entiendo que siempre pase eso, pero al final yo amo el fútbol, es deporte, se gana jugando a la pelota y Boca ganó merecidamente. Así que ahora a pensar en el partido que tenemos hoy.
8: Gracias.
9: Hasta luego.
2: Ahí estaba Riquelme hablando de este tema en forma excluyente.
0: Pareció bien que hablara, ¿eh?
2: ¿Cómo?
0: Me pareció bien que hablara.
2: No, por supuesto, y además tiene que aparecer, por supuesto.
0: Claro, tiene que aparecer para... es lo que dijo, que no leyó el informe de Vélez, pero que los abogados se van a poner en campaña y que... todo lo que le preguntaron, él dijo, yo lo saludé y a Guillermo, a Gustavo y a Federico por Insuba, Pocho. Dice, sí. Pero bueno, no tiene nada que ver ellos en el sentido de esto, me parece.
2: No, claro. Hay dos consideraciones. Una, por supuesto que los partidos se ganan en la cancha, pero nosotros tenemos un antecedente que nos perjudicó claramente, que River no lo ganó en la cancha, ¿no?
0: Exactamente,
2: hay
0: que tener cuidado. Nunca se jugó el segundo tiempo.
2: Claro, ¿no? Y la otra, tenés un montón de antecedentes que pueden jugar en favor tuyo, pero guarda que el árbol no tape el bosque, ¿no? Como cuando vos ganás un partido de pedo, ¿no? Hubo un error administrativo que Boca no puede volver a cometerlo, bajo ningún punto de vista, ¿no?
0: Exactamente, un día, eso, un día eso es lo que yo quiero dejar marcado, el error administrativo. Acá no, pero acá no pongo ni a Riquelme, ni a Rauarrena, ni a los jugadores, ¿no?
3: Querido amigo Roberto, yo no estoy de acuerdo. Para mí son culpables todos, o sea, es un error de todos. Porque si tenés 6 jugadores extranjeros en el banco, no te das cuenta. ¿Pero qué? Los dirigentes no se dan cuenta. O sea, está bien, el administrativo se equivocó. Ok, es un burro, es un burro, se tiene que ir.
0: No,
3: tiene
0: pero
3: que
0: renunciar no, no, yo no estoy pidiendo eso.
3: Yo soy extremista, te lo digo. Pero que el técnico y los dirigentes no se dan cuenta de eso. Se tienen que dar cuenta, Robert. No pueden no darse cuenta. Si vos tenés 6 tipos en el banco...
0: Está pensando en la táctica del partido. Le acercan la planilla y firman los jugadores, Marcelo.
3: Está bien. Está bárbaro, sí, es verdad. Y la verdad que tendría que pensar en eso. Pero vos te das cuenta, si vos tenés 6 extranjeros sentados en el banco y más 12 nacionalizados, o sea, tenías 8 extranjeros el otro día en el equipo. Es verdad lo que dijo Zamudio, recién revisamos, y Lanús jugó con 6 extranjeros el partido contra Boca, también lo perdió. Por eso Boca no va a reclamar nada. Pero el otro día Lanús hizo lo mismo.
2: Sí. Daría la sensación, ¿no?, que menos mal que no son médicos el que tiene que controlar esto, porque si no se olvida el bisturí en una operación, ¿no? Con todo respeto, ¿no? Dame 2 y repetimos los números de Boca, por favor, querido Turco, vamos.
0: Y Gimnasia de Mendoza tenemos que dar todavía.
2: Pensé que lo habíamos dado, perdón, cuando me había cortado la línea. Dale, damos 2 y vamos con Gimnasia de Mendoza.
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2: 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Hagamos una cosa rápido. Himno de Boca, de corrido Boca, y después damos Gimnasia de Mendoza. Himno de Boca presentado, dale.
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1: En el arco, vamos, Andrés. En el arco con el 1, el colombiano Álvaro Montero. 24, Dylan Gorosito. 4, Jorge Nicolás Figal. 26, Marco Pellegrino. Número 46, de Morón, provincia de Buenos Aires, debuta Matías Chatas. 21, el correntino de Goya, Kevin Zenón. 23, Camilo Rey Domenech. La 8, para Tomás Belmonte. 20, Alan Velasco. La número 13, el ecuatoriano Ener Valencia. La 19 la lleva Leo Flores.
2: ¡Cámbiame la música! La formación de Gimnasia, dale.
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11: 23 para César Rigamonti, 32 Luciano Paredes, 2 Diego Mondino, 4 Ezequiel Muñoz, 3 Matías Recalde, 21 Fermín Antonini, 28 Tomás O'Connor, 26 para Facundo Lencioni, 30 Esteban Fernández, la 7 para Luciano Cingolani y 17 Ignacio Sabatini, los 11 del local.
2: Bueno, ahí están los protagonistas, ahí está Boca, ahí está Gimnasia, ¡ponelo Sinatra!
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2: El partido que se imagina, Roberto, vale, Robert.
0: Abrazo para el querido Juan Leiva, un partido difícil. Uno tiene que hablar de un equipo que prácticamente no ha jugado. Habrán jugado quizá en los entrenamientos, pero no han jugado juntos. Y salen a jugar este partido después de 48 horas de aquel partido que se jugó en Córdoba, de un Boca que viene de ese equipo que arrancó el partido con 11, ahora le quedaron 3 en la cancha. El arquero Montero, después la defensa completamente nueva, Gorosito, la vuelta de Figal, la vuelta de Pellegrino que venía lesionado, el debut de Satás, el lateral izquierdo que es marcado central pero que juega lateral izquierdo, la presencia de Zenón como titular, la de Rey Domenech, otro titular que quedó del partido del otro día, Belmonte, el que tuvo más situaciones en el primer tiempo, Velasco, otro titular más que va delante de Belmonte, detrás de Valencia que juega con el 13 y juega nuevamente Flores, vuelve a jugar el pibe Flores como delantero junto con Valencia y Velasco detrás de él. ¿Qué imagino? A un Boca que tendrá que armarse durante el partido. Pensemos que de la mitad de la cancha titular no quedó uno. Uno. No. Titular. Del equipo titular hablo yo. De Delgado, Ascacíbar, Paredes y Aranda. No hay ninguno. Zenón, Rey Domenech, Belmonte y Velasco. Así que fíjense cómo para que uno imagine el partido. Ojalá que pueda tener la pelota. El campo de juego es la cancha de Gimnasia Arena de Mendoza, que no es tan grande, tampoco tan chica. Y el rival es un rival que viene agrandado, que viene haciendo una gran campaña, con un técnico que estaba jugando, dirigiendo en el ascenso, pasó a dirigir a este equipo que venía de ascender y lo puso ahí. Ahora peleando el primer lugar en el grupo. Es un partido difícil, ha ganado sus partidos como local, los 4 que ha jugado. Tiene como jugadores conocidos un ex de Boca, Muñoz, como el marcador central. Y después tiene todos jugadores que son la base del equipo que ascendió. Y no le falta, por suerte, le falta el goleador, Módica, que está lesionado después del partido con Independiente, donde lo goleó y lo bailó en la cancha Independiente 3-0 en el último encuentro. Ese es el rival de Boca. Como imagino que Boca va a medir el partido y lo va a ver, no creo que salga a atacarlo. Tampoco pienso que respetar la camiseta de Boca, por más que sean locales, por más que estén bien físicamente y descansados más que Boca, siempre la camiseta de Boca enfrente le pesa al rival. Ojalá que le pese a Gimnasia de Mendoza y que no pueda repetir el partido que hizo el otro día en Avellaneda.
2: Cámbiame la música, poné Pavarotti para ver el partido que se imagina Marcelo Lerner. Esta presentación
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12: Para alguien que siempre se mostró contrario a la rotación, no tiene otra alternativa que agarrar y decirle: señores, si Boca no rota hoy, hay muchos jugadores de Boca que se rompen. Y a Boca le quedan desafíos tremendos. Sao Paulo el martes, acá nomás, dentro de 3 días. Y después el campeonato, y después la revancha en Sao Paulo, y después la Copa Argentina, y después el campeonato. Mucho riesgo no rotar. El riesgo de la rotación, como decía bien recién Roberto, es jugadores que nunca jugaron juntos. Defensa nueva, medio campo nuevo y una delantera nueva. Será la oportunidad para muchos para mostrarse. Será este el último partido de Zenón con la camiseta de Boca. Será este un partido de despegue para muchos que están con rendimientos que dejan mucho que desear. Veremos un rival difícil, un rival agrandado, un rival que tiene todas las chances en su campo, pero que juega contra Boca. Y si jugás contra Boca, juegue con quien juegue en Boca, la camiseta es la de Boca.
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2: Un saludo enorme para Rafael Falvo y para Canela, que nos están escuchando. Un beso gigante, los quiero.

0: 20. También va a salir el local. Mucha expectativa para recibir el dueño de casa. Globos blancos y negros. Mucha emoción en los hinchas de Gimnasia de Vera Boca. Por primera vez en su casa. Ya lo veo en la boca del túnel. Para salir al campo de juego y jugar este partido con este frío, ingeniero. ¡Qué frío que hace en Gimnasia! ¡Qué frío que hace en Mendoza!
1: Vamos, a ver quién gana.
2: Ahí se viene Boca, señores, de la mano del Pampa Aranda. El Pampa que está en escabeche hace un par de días, ya se va a recuperar del escabeche el Pampa. Ahí se van a venir los protagonistas. Ahí se va a venir Montero, Gorosito, Figal, Pellegrino, Satas, Belmonte, Rey Domeneche, Zenón Velasco, Valencia, Flores. ¡Dale, dale!
0: Y ahí están los jugadores, ahí está el plantel tenente, también el dueño de casa, recibido por una multitud en el parque, con este frío, pero nada impide que estén para alentar a su equipo y también Perro Boca.
2: Ahí está Boca, ahí está Gimnasia que viene con Rigamonti, Paredes, Mondino, Muñoz, Recalde, Antonini, O'Connor, Fernández, Lencioni, Sabatini, Singolani.
0: ¡Boca!
2: Subí la música. Subí la música cuando este coqueto y diminuto estadio, cancha no es estadio, se pone de fiesta porque está el equipo más importante de la Argentina. Aquí está caminando Boca, aquí están caminando los protagonistas. Con este frío, cierto, no se trova. Con este frío no se trova. La alegría de tenerlo a Boca arriba, Boca carajo.
1: Esto es Boca.
2: Aquí estamos, señores, acompañando a Boca. Aquí estamos viviendo este gran partido que van a protagonizar Boca y Gimnasia de Mendoza, esperando el martes la presentación por la Copa Sudamericana de Boca con Sao Paulo. Contacto internacional, nos vamos a San Pablo. Allí está Cachiño. ¿Cómo están esperando el partido de Boca San Pablo, Cachiño?
3: Oh, ¿cómo va usted, amigo Molo? Molo, yo estoy acá en la calle Paulista tomando una caipirinha con mi enamorada y con la amiga de mi enamorada. Esta tarde a las 12, dos juntos.
2: Vos, Julieta, que hablas bien el portugués, ¿qué dijo?
4: Que está con su novia, con su enamorada, pero que hay una amiga que los acompaña a tomar una caipirinha.
2: Mira qué bien, mira qué bárbaro.
3: Julietinha, estoy esperando por vos.
4: No.
3: Sí. Julietinha.
4: Es lujuria. Es lujuria, dijo Moyo.
2: No, yo me meto en esto, es un quilombo de ustedes esto, Qué quilombo, qué humo que hay acá. ¿Qué pasa? ¿Quién está fumando, querido Pampa? Con tanto humo que se armó. ¿Quién está fumando, Pampa?
0: Es impresionante el recibimiento para el local. Mucha emoción, veo los hinchas de Gimnasia. Algunos con lágrimas en los ojos, viendo a su equipo jugar con Boca en su casa. Y se escucha el dale-lo, de fondo, cuando van a desplegar una bandera gigante, enorme en la cabecera, que dice Gimnasia y Esgrima, mucha alegría, y ahí de poquito se va disipando el humo blanco y negro que representa al local, al dueño de casa. Muchos aplausos, se viene un partido tremendo, acá el Mendoza, ingeniero.
2: Bien, mirá, para cuando vos te pones así, viste, un poco bajón y decís que nadie te elogia. Néstor Zula, uno de los mejores periodistas de la Argentina, una voz emblemática del servicio informativo más premiado de la Argentina, un hombre que comió caviar mucho tiempo, dice, me encantó la presentación de la salida de Boca y te felicita. Miralo, Pampa, Néstor Zula te está felicitando.
5: Dani.
2: Sí, ¿vos sabías quién es Néstor Zula?
0: No me claro.
2: Por respeto al caviar que comió, tenés que ilustrarla. Sí, querido Ezequiel.
5: Bueno, un dato para darte en relación
6: la presencia de Salas, hoy como titular en el equipo de Boca.
7: Satas,
6: será el cuarto jugador palíndromo en vestir la camiseta de Boca.
7: ¿Qué?
8: Ah, bueno.
4: ¿Qué? Bueno.
8: Palíndromo, que se pronuncia al revés y al derecho de la misma manera.
6: Exactamente. Como los números son capicúas, los nombres son palíndromos.
8: Dani, y pletóricos.
0: Dani.
6: Sí.
0: Y
6: sí.
0: También hay que marcar que en el plantel de Gimnasia están Valentino Simoni y también Julián Ceballos, dos chicos formados en las juveniles de Boca.
6: Pero no son palindros, son palindros.
7: No, no, son palitos. El que me dijeron que no es palito, Dani, tengo un dato, pero espectacular, es Valencia. O sea, Advíncula, un enano al lado de él.
4: No.
6: Madre mía. Después se enoja el señor de la noche, se enoja.
4: No, claro.
6: Después se enoja y empieza a escribir, a decir esto es una porquería. Eso por culpa tuya, Marcelo, ¿está claro?
7: ¿Eso dijo?
6: ¿Eh? Wow. Después se enoja, ¿eh? Wow.
7: Vamos a los títulos.
6: Señores, estamos acá todo listo para vivir Gimnasia Grima. No sé por qué puse al revés. Siempre pongo de un lado la formación de Boca, del otro Gimnasia, y lo puse invertido. Espera que estoy moviendo.
8: Está palindrómico.
6: Qué cachete, Dani. Sí, estoy moviendo la cintita. Me quedé, claro, como no lo tengo a Pikachu, hoy traje poca cinta aisladora.
8: Te tomó el palíndromo.
6: Claro. Sí, todo eso, ¿no? Bien. ¿Cómo es la palabra que dijiste recién ese?
7: Palíndromo.
6: Para que lo vieron tanto.
8: Palíndromo. Dábale a Rosa razón en la
0: mano. Esa va de la mano cuando el turco dijo tan apiñado.
6: Cachete izquierdo para Boca, cachete derecho para Gimnasia de Mendoza. Presentamos el partido.
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6: Me encanta todo estos ruidos, me encanta cuando el la transmisión es un verdadero show. Cachete derecho para Gimnasia, cachete izquierdo para Boca, viene buscando la pelota Muñoz, tiene la pelota Muñoz, Muñoz la juega hacia el medio, se la está dando para O'Connor, O'Connor la puede poner hacia el medio para Antonini, Antonini que no es el corredor de Fórmula 1, batacazo hoy, en la Fórmula 1 Internacional, anda preparándolo, batacazo el compañero de Colapinto, marca la pole position para el Gran Premio de mañana en Italia. En la sede, en la cuna de la Fórmula 1, la Ferrari, bien, gracias. Colapinto metió el séptimo lugar. Qué lindo para mañana. Ahora nos ocupa Boca. Ahora la viene buscando Mondino. La tiene Mondino. Mondino la juega por bajo. Anda preparando la grilla de partida para mañana. Ese la juega en la derecha. La juega para Mondino. La tiene Mondino. Mondino que le pega fuerte y alto para la corrida que viene por allí. Paredes. Ahí está Paredes que va a llegar al fondo. No es el nuestro, es el de ellos. Pelota en el palo. La pelota que acaba de sacar Montero. Montero acaba de salvarlo a Boca. Montero que estaba atornillado, que no cortó. Salvó a Boca. Después la pelota pegó en el palo. Apenas va en un minuto. Lo salvamos cagando, Robert.
9: Exactamente, atajada de Montero, Ahora sí que la sacó. Era una pelota muy, pero muy complicada. La sacó, dio en el palo y después pudo rechazarla. Pero el primer remate era de gol. La primera llegada del equipo local y casi gol de Gimnasia Grima de Mendoza.
6: Impresionante, porque después pegó en el palo y parecía que no se iba nunca, Marcel.
7: Increíble la salvada de Montero ante la pasividad de Figal, que lo miró el jugador de Mendoza entrar. Después salvó Gorosito. Clarísima para el Lobo Mendocino.
6: Está detenido el partido, avanzamos con la carpeta, ahora se salvó Boca en el arranque.
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10: Se me comete la cota.
6: Así nunca.
4: Igual.
6: Sí, Laurita.
4: Él no viene.
6: Se comete. Claro, es cierto eso, es cierto. Se comete la cocha, Laurita, nos salvamos raspando, para no decir cagando, dale.
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6: ¡Qué susto en el arranque! ¡No más, uno más!
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6: Un abrazo enorme para la gran familia de Talleres, Sastrería, ¿no? Que está prendido la radio, que están siguiendo el show de Boca de Selección a través de AM990, a través de Radio Splendid y a través de la plataforma globaradio.com. Un beso grande para Johnny, para Rosario.
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11: Buen día, ¿cómo les va?
6: La salida que viene por parte de... buen día, ¿no? Buenas tardes.
4: Altura,
6: ¿no? La salida que la viene buscando Boca, ahí la controla, la viene buscando Pellegrino, todavía no se hizo del partido Boca, el protagonismo en el arranque es de Gimnasia de Mendoza, ahí está Satas que le pega fuerte y alto para que la venga a buscar y la baja Lencioni, la tiene Lencioni que la puede poner hacia la izquierda, pelota que se pierde fuera de juego, tiene que repone el equipo mendocino.
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6: Hay salida para Gimnasia, un saludo grande para Diego y para toda la gran familia de Pizza Libre Bingo. Ay, en San Martín, me lo imagino, esta noche buscaba una de las noches de sábado y domingo. Comete infracción el número 23 de Boca, tiene que salir, sale Lencioni para Gimnasia.
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12: Muy bien, recordemos que Cola Pinto...
6: Están empatando sí. 0-0 y Roberto Letón Tepe.
9: Que por ahora domina Gimnasia de Mendoza, salió ganando con la jugada de atacada de Montero y sigue dominando el partido. A ver si Boca se anima.
6: Sí, perdóname, yo te corté ese, te pido disculpas. Ay, tiro libre que tiene que hacer, Gimnasia le tiene que pegar desde afuera. El remate que va a venir derecho al arco, guarda que hay un tiro libre peligroso, es jugada elaborada, viene el centro, el cabezazo se va para arriba del travesaño, tiene que reponer, repone Boca.
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6: Ahí viene buscando la pelota, Zenón la juega hacia la izquierda. Guarda que tiene que venir el centro de Flores, viene el centro de Flores. Venía para cabecear Velasco, llega primero para marcar Muñoz. La salida de Muñoz, hay salida por parte de Gimnasia. Comete infracción, Zenón, tiro libre para Gimnasia.
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6: Dani. Entonces, Marcelo Lerner dice, sí.
13: Amonestado en Boca el 21, el correntino de Goya, Kevin Zenón.
6: Una amarilla al pedo, ¿no? Porque era una jugada en la mitad de la cancha, Robertito, que no gravitaba, ¿no?
9: No, pero bueno, eso es la falta quizá de oficio para poder marcar. Está más parado como claro. Volante central Zenón que Belmonte.
6: Es buena esa, la falta de oficio, ¿no? Hay salida para Gimnasia. Primeros 7 minutos de este primer tiempo. Están empatando Boca. Boca anda 0, Gimnasia 0.
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6: Boca tiene que ser una joyita del Fenicio. Aquí en Mendoza, donde empatan 0-0, donde es una tarde gélida. Para mañana anuncian 2 grados bajo cero. Aquí en Mendoza, mirá vos, mañana.
9: Mirate, por favor, si no. Mirá que tenés partido el martes, tempranito,
6: No, mirá. Sí. Y vamos, venimos, temperatura, calor.
13: De Cardín, que escribió. Decirle al que lo escribió, igual el de Cardín tiene razón. Que tome la mano y escribí. Y aprovechamos también.
6: Hay salida para Gimnasia.
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6: Ahí viene buscando la pelota, la controla Antonini, la tiene Antonini. ¿Cómo terminó la clasificación para el Gran Premio mañana de Fórmula 1, querido ese?
12: Muy bien, Pierre Gasly ganó la pole position y arranca en primer lugar, mientras que Colapinto terminó séptimo, segundo y tercero, George Russell y Piastri, respectivamente.
6: Gasly es el compañero de Colapinto, claro, marca la pole. Claro, sí. Impresionante el remate. Abajo la termina controlando Montero. Está trabajando mucho Montero, el arquero de Boca.
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6: Vestido totalmente de amarillo, ahí repone el arquero de Boca.
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6: Ahí viene buscando la pelota, la termina controlando, la tiene Rigamonti, vestido con un verde fluo, la tiene Rigamonti, sale jugando hacia el medio para que la tome O'Connor. O'Connor que la puede abrir hacia la izquierda, se la está dando para que la busque Muñoz. Ahí recibe Muñoz, Muñoz que la toca hacia la izquierda para Recalde. Recalde juega nuevamente para Muñoz. Ahí se viene Muñoz saliendo desde el fondo Gimnasia. Estamos aquí en Mendoza en los primeros 9 minutos de este primer tiempo que están empatando 0-0 Boca y Gimnasia. En el ataque se viene Gimnasia, controla la pelota Fernández, el de la guía, la tiene Hernández, Fernández la abre a la derecha para Paredes, Paredes que intenta meter el centro, la pelota que termina rebotando la toma Lencioni, Lencioni la juega hacia el medio, se le está dando para O'Connor, se viene Gimnasia con pasos quedo, pero se viene Gimnasia, toca y toca, replegado Boca, como entregándole la pelota para salir de contra, ahí la viene buscando Muñoz, controla Muñoz, Muñoz que puede pasar la línea de medio, se mete en el terreno de Boca, pone largo para la corrida de Recalde, Recalde que la logra tomar la pelota en dos tiempos, pero comete infracción, ahí tiene tiro libre para Boca.
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6: Entonces Leto dice que...
9: Por ahora Gimnasia de Mendoza maneja el partido, tiene la pelota, Boca aguanta en la mitad de la cancha, no hace pie. Y llegamos al minuto 10, empiezan a aplaudir todos acá por el tema Messi. Pero lo que te quería decir es que bien, bien, otra vez Montero, ¿eh? Dos jugadas, una fue increíble al primer minuto y después la otra, el remate también de Sabatini que reemplaza a Mónica contra un palo también atajó. Pero por ahora Boca no apareció en el partido.
6: De a poco daría la sensación. Que, claro, lo que decía Roberto recién, Messi, en el minuto 10. ¿Messi que juega hoy o mañana juega ese?
12: Hoy juega, Dani, querido.
6: Ajá, bien. Atlanta, hoy juega...
14: Contra Atlanta.
6: El Inter...
12: Atlanta, ¿cómo? Contra Chacarita, ¿no? También.
14: No, Atlanta United juega contra, claro, el equipo de Messi.
6: Claro, es decir, el Atlanta United... Dije Martino precisamente. Hay salida que tiene que hacer de fondo. Salida con. No hace falta que digas cómo va Atlanta Chacarita. Nadie te lo pide ese. No hace falta que lo digas.
12: No lo digo, claro. Entonces.
14: ¿Qué hay un triunfo visitante?
6: No hace falta que digas el resultado parcial. No hace falta que lo diga. No hace falta porque acá, viste, entre Marcelo, el turco, viste, sí. No hace falta. A nadie le interesa cómo va Atlanta Chacarita. ¿Está claro?
12: Tal cual. Entendido.
6: Ahí sale. ¿Cómo va Atlanta y Chacarita? Ese.
12: ¿Cómo Atlanta y Chacarita? Gana Atlanta 1-0, gol de Moreira, los 45, más 5, decía los 50. El tiempo adicionado, el primer tiempo. Ahora en el entretiempo, sí, en la última lo ganó Atlanta, 1-0.
6: Hasta que no lo empate Chacarita, no se habla más de este partido. ¿Está claro? Listo.
12: Perfecto.
6: Ahí se viene Gimnasia. Controla la pelota, ahí salida desde el fondo para Boca, la viene buscando, la controla, vos también Marcelo tenías que meter a Atlanta de Estados Unidos, ¿por qué no te dejas romper la pelota, Marcelo?
4: Claro.
14: No, bueno, pero yo soy
9: el técnico argentino, claro. Que dirigió la selección,
14: yo soy fiel a la información.
6: Claro, por eso lo dijiste, ahora te conozco, hijo.
14: ¿Cómo va Atlanta, Chacarita ese?
12: 1-0.
4: Bueno.
6: Ahí salida.
14: Un beso grande para mi amigo... Estefano, un conocido que tengo, ¿eh? Un abrazo.
4: No va a estar muy contento, me
14: parece. Un abrazo parcial por ahora.
6: Está escuchando Estefano. Esta derrota parcial de Chacarita. Hay salida que tiene que hacer desde el fondo, salida que hace Montero.
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6: Muchísimas gracias, qué lindo. 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Muchísimas gracias por el regalo. ¡Ay, salida, salida que tienes que hacer desde el fondo! ¡Sale jugando Boca!
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6: Ahí la viene buscando, controla por el sector izquierdo Belmonte. Belmonte que la juega hacia atrás, se la está dando para que la venga a buscar Pellegrino. Pellegrino que la abre para Figal. Ahí está Figal, el capitán de Boca, con el número 4, el primer marcador central, que la cruza de derecha a izquierda, muy pero muy largo, para que la pelota caiga finalmente en poder de Mondino. Mondino que le pega fuerte y algo. ¿Este Mondino algo que ver con la locutora Marcelo Lerner?
14: Sí, es el hermano menor.
6: Ahí está, hay salidas.
4: Incomprobable.
14: No, le dicen Mondonito en la casa, ¿cómo que no?
4: Mondonito.
14: Sí, claro.
15: Bueno, contala como quiera, Rancho. Sí.
6: Ahí la viene buscando, la recibe, la tiene por el sector izquierdo, guarda.

0: Ahora.
1: La viene buscando, la controla, la tiene por el sector izquierdo. Satas la puede jugar hacia el medio, la juega para que la reciba y la controle Figal. Viene buscando Figal que sale por bajo para la corrida de Gorosito. Gorosito que tiene que hacer un esfuerzo tremendo. Va a llegar el marcador de punta de Boca. Entregó todo el aire, entregó toda la corrida. Cae el hombre de Boca. Se pierde fuera de juego. Tiene que reponer. Repone desde el fondo Gimnasia.
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1: Estamos transitando los primeros 15 minutos del primer tiempo. Entonces, Roberto Lito dice que...
3: que había emparejado el partido Boca, que ahora retrocedió un poquitito, pero por lo menos se mete más en el partido Belmonte y ayuda un poquito más en la mitad de la cancha. Un Boca que por ahora no tenía la pelota, ahora la tiene un poquito más.
1: Ahí saque lateral que tiene que hacer desde la derecha a la altura del área grande, Gimnasia de Mendoza. Ahí viene Paredes, el número 32. La juega hacia adelante para Sabatini para Paredes. El centro que viene, guarda que le quedó. Ay, menos mal que le pifió el hombre que venía corriendo, que era Cingolani. Si no, podía generar una situación de gol peligrosísima, Marcel.
4: Sí, señor. Boca la pierde en el medio y falla en defensa, ojo.
0: Se me comete la cosa.
1: Sí, Laurita, se comete la cocha. Palofa tira un caño Recalde, quiso cancherearlo a Velasco, la recupera Velasco que se la da para Gorosito. Ahí se cae Belmonte, tiene que reponer y salir jugando desde el fondo Figal, le pega fuerte y alto para que la pelota vuele por los cielos de Mendoza. Algunas nubes que hay aquí, estamos viendo allá las cordilleras, los picos de nieve que hay en la cordillera. Guarda que se viene Boca, la salida de Belmonte que la pone para la corrida de Flores. Se viene Flores, encara Flores, está esperando que venga el negro. Ahí se viene Flores, pegale Flores, la pone para Velasco la puede abrir hacia la derecha, la abre hacia la derecha para Belmonte, le pegó Belmonte, ahí le quedó nuevamente. ¡Golazo de Velasco! Golazo de Boca, lo hizo Velasco después de un pase extraordinario de Zenón, de una corrida magistral de Flores, y Velasco para ponerla con suma calidad, con suma sutileza al ángulo superior izquierdo del arquero. Velasco, a lo que vinimos a verte Boca, a ganar bien. Velasco apareciendo de a poco. Por fin, bienvenido Velasco, bienvenido el gol Boca, viva Boca carajo, música para mis oídos.
5: Gol de Boca, gol de Boca, gol de Boca,
6: gol de Boca,
5: gol de Boca, gol de Boca,
6: gol de Boca.
1: Hizo Velasco, lo tenías a Velasco, está apareciendo. Vale 10 palos verdes. La canción que le cantábamos al más grande de todos, en aquel momento. Ahora el hombre de los 10 palos verdes, Velasco, se llama Alan. Y toda la gallina le cantaban eso. Bueno, aquí está Velasco, la clavó en el ángulo. Una jugada extraordinaria. Zenón, Flores, Belmonte, Velasco. Y gol de Boca. Apareció Velasco y... apareció Velasco y... apareció Velasco y adentro, el gol de Boca, adentro, el gol de Velasco. Ay, qué lindo. Tráeme un Cabernet Sauvignon, tráeme un Malbec, tráeme un buen vino tinto, como el muy buen gol que hizo Velasco. Un gol de Cabernet Sauvignon lo hizo Velasco. Para que Boca 1, Boca Andás 1, Gimnasia 0, la contra de Gimnasia, se viene Gimnasia.
7: Ay, Mollito, ¿no vas a cantar el parapán de idiota esa parte? Ahí lo tenés, parapán.

0: Está, porque de contra, mientras gritábamos, llegó el gol de Gimnasia. Lo acaba de empatar Gimnasia. No supimos mantener el resultado. Toda la música, todo el fiocchi que le hicimos al gol de Velasco, para que en 2 segundos Gimnasia lo empate, para que aparezca Sabatini, con todos los quilombos que tienen los Sabatini, que se pelean el hermano, la hermana, la cuñada, que no se hablan, aparece un Sabatini acá en Mendoza y no empatan el partido, para enquilombarnos la vida. Con todos los quilombos de los Sabatini, viene el empate aquí en Mendoza. Empatan 1-1, arreglátela, Roberto, se me escomete la contra.
1: La puta madre que me parió.
2: Todo fue muy, pero muy rápido. La jugada, el gol, para que se, lógicamente, lo que está armando de alguna manera Flores, que es el jugador que más desequilibra, en el golazo de Velasco. Y enseguida vino la reacción de parte del equipo mendocino. En una pelota que arrancó por la izquierda, la metieron al medio, Pellegrino no sé por qué lo dejó girar a Sabatini, que fue el hombre que ya metió las 2 jugadas de riesgo que ha tenido por ahora Mendoza, la puso contra el palo izquierdo de Montero, que se tiró pero no llegó, y el partido entonces está como cuando empezó. Estamos empatando ahora, está 1-1 y hubo un cambio en el equipo local.
0: Exactamente, Lerner, ¿cómo lo viste todo esto en un minuto?
3: Una lástima que Boca no haya logrado mantener esa ventaja, ese golazo de Velasco, después de la aparición de Flores. Pellegrino ya es la segunda falla en este partido, lo notamos muy, pero muy dubitativo. Le falta fútbol a Pellegrino, aprovechó Sabatini, 1-1, está bien, es justo el resultado, pero Boca no supo cuidar la ventaja.
0: Hay un cambio en ello, lo presentamos, dale, Pampa.
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5: Se terminó el partido para el 28, Tomás O'Connor a la cancha con la 8, Matías Vargas.
0: Bien, habrá sido una lesión, algo, ¿no? Muy rápido, la lesión de O'Connor, para que ingrese Vargas con el número, como el número 8. La bronca y el fastidio en el banco de Boca, me lo imagino, ¿no, Andrés? ¿Andrés?
6: Repetime, Dani.
0: Digo, la bronca y el fastidio de no poder mantener el triunfo parcial, que enseguida le empataron, ¿no?
6: No, la bronca no te imaginás. En el banco, el Vasco Arrobarrena, bueno, se le escapó un insulto porque, claro, no pudo disfrutar nada Boca. La ventaja con el golazo de Velasco, enseguida se lo empató el Lobo Mendocino. La bronca en el banco de Boca.
0: Me lo imagino los epítetos por parte del cuerpo técnico de Boca. Qué rápido lo empataron. Ahí se viene el centro de Zenón. Vete el centro, Zenón. La pelota que le queda allí para Flores. Maniobra Flores, le va a pegar, le pegó. Bien Flores, está marcando la diferencia Flores. Ahora por derecha la termina controlando y va abajo Rigamonti para contenerlo. Se abre el partido, se abre el partido aquí en Mendoza.
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0: Estamos aquí en Mendoza, están empatando 1-1, juegan Boca y Gimnasia.
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0: Hay salida que viene buscando desde el fondo, sale Muñoz.
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0: La salida la viene buscando Mondino, la controla Mondino, la tiene en el terreno de Gimnasia. Le pone fuerte y alto para que venga corriendo por allí Paredes. Paredes que va a llegar al fondo. Se lleva la pelota puesta, Satás. Genera el tiro de esquina, tiro de esquina, tiro de esquina para Gimnasia.
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0: Están empatando 1-1 Boca y Gimnasia. El tiro de esquina que tiene que venir desde la derecha para Gimnasia. Atento en el fondo de Boca, guarda que se vienen todos los chafalotes de ellos. ¿Quién lo puso usted? Váchase de acá, viejo. Se vino Mondino, se vino Muñoz. Hay que rajarlo a cualquier precio. El tiro de esquina que tiene que venir ahora va a venir cerrado. Allí cae la pelota en el aire. Chica, el cabezazo de Lencioni, el cabezazo finalmente era de Paredes, se pierde, fuera de juego, tiene que repone Boca.
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0: Ahí se viene Boca, se viene Valencia. Hola, Valencia. Controla la pelota. madre mía. Valencia patea con el hombre de ellos encima, genera un tiro de esquina, tiro de esquina, tiro de esquina para Boca. El tiro de esquina que va a venir desde la izquierda. El tiro de esquina que va a venir para la izquierda. Ahora tiene que ser el momento de Boca, el martes, desde muy temprano. ¿A qué hora es el partido el martes, querido ese?
9: 9:30, Dani.
0: Qué lindo, a las 7 de la tarde, 2:30 de previa, para tener una previa tan linda como la que tuvimos hoy. Tiro de esquina que tiene que venir para Boca. El centro que viene muy abierto, sale el arquero y la controla Rigamonte sin ningún tipo de problema.
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0: Roberto Antonio. Es Leto y dice que...
2: este partido otra vez lo está manejando y tiene más la pelota y ataca más el equipo local. Boca aguanta. Depende mucho de dos jugadores, de Velasco y lógicamente de Flores.
0: Bien, de Flores. Qué buen partido está haciendo Flores, ¿eh? Tanto por derecha como por izquierda. 25 minutos, 25 minutos. Por allí anda merodeando. Valencia va, viene. Esto es Mendoza. Valencia es una de las ciudades más importantes que tiene la Argentina. Una de las provincias más importantes que tiene la Argentina. Aquello que se ven allá son las montañas, ¿viste? Estamos explicando un poquitito a Valencia, que está un poquitito mareado, confundido, ¿eh? Pero ya le va a encontrar la vuelta a la cosa. Mientras tanto... un nuevo ataque para Boca. ¡Comienza! ¡Hay salida! ¡Saque lateral, lateral para Boca!
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0: 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Y si podés, tú te. ¡Salida, salida para Gimnasia!
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0: Ahí controla Muñoz, la tiene el número 4 de Gimnasia Muñoz con la pelota.
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0: 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Controla la pelota Mondino, Mondino la abre hacia la derecha, la viene buscando Paredes. Ahí se viene Paredes, guarda que se viene Gimnasia. Paredes que manda al centro, la media chilena con cierre. Este Sabatini ya me está preocupando, Robertito, ya me está preocupando este Sabatini, Robert.
2: Es que estábamos comentando con mi amigo Marcelo de que Sabatini es el mejor que tiene en este momento este equipo y es suplente.
0: Sí,
8: sí. Ahora Dani, si Figal y Pellegrino no lo van a empezar a anticipar y a marcar más de cerca, se va a hacer un picnic Sabatini, ¿eh? Les va a meter el segundo.
2: El titular es Módica, ¿eh? El que seleccionó, el mejor jugador del equipo.
0: Ah, mira vos, y mira cómo está jugando. Bueno, esto es saber aprovechar la oportunidad que tiene, claro. Roberto y Marcelo. Tenés una oportunidad, la estás aprovechando, ¿no?
2: No van ni 30 minutos y...
3: cosas que todavía no están haciendo ni Valencia, ni Zenón, ni todos los que están ahí.
0: Bien, un saludo para Gabriela Sabatini, que el otro día le dio la bienvenida al Salón de la Fama a Federer, para muchos el jugador más grande de todos los tiempos, allí en el Abierto de Tenis de los Estados Unidos.
9: Ganó Cerúndolo hoy.
0: ¿Cómo?
9: Ganó Cerúndolo hoy.
0: Ah, muy bien, aporta el dato ese entonces, ¿cómo es?
9: Está en los octavos de final del US Open, venció por 3-4, 4-6, 6-3, 6-4 y 6-4 a Fritz en más de 3 horas y media de partido, Dani.
0: Viene allí en el Abierto de Tenis de Nueva York, mucho calor, ¿eh? Uh-huh. Mucho, pero mucho calor en el tenis. Bueno, en realidad,
7: mucho talco, ¿no?
0: Lo que es de... ¿Perdón?
7: Mucho talco.
0: Sí, claro, en Nueva York ni hablar, ¿no? Hay que... con el calor que hace, preguntar a Lerner, si no. Mientras tanto, un nuevo tiro de esquina para Gimnasia. El centro que viene, viene el centro, queda la pelota allí picando, venía buscando a Mondino. Mondino que no llega, la baja y la controla, la tiene Velasco, ahí se viene Velasco, ahí la tiene el número 20 de Boca. Maneja Velasco, el hombre que marcó el gol de Boca. Se la están dando para que la venga a buscar Zenón. Ahí está Zenón, a ver que te motivamos, Zenón. Zenón, Zenón, qué grande eso. La termina perdiendo, la juegan por la derecha, sale jugando sin gol. la tiene Singolani, ahí la baja Singolani, Singolani la puede abrir, toca y viene para Tavani para ganar Belmonte, gana Belmonte, salida rápida para Boca, se viene Velasco, encara Velasco, ahí la están jugando para la izquierda, la pueden jugar hacia la izquierda, se viene Boca, le puede pegarse, no le pegó, por arriba del travesaño, el remate del número 21 de Zenón, me gusta esa llegada de Boca, Robert.
2: Sí, le pegó, tenía dos jugadores a los costados, pero se tuvo confianza y le pegó directamente al arco, pero por afuera, pero bien por lo menos, pasando la mitad de la cancha, Zenón que piense un poquito más.
3: En ese sector del campo de juego, donde está Flores, donde está Velasco, aparece a veces Zenón, ahí es donde Boca hace una diferencia y empareja el partido en situaciones.
0: Bien, aquello que decías ayer a la mañana en la TIR y que adelantaste hoy, ¿es el último partido de Zenón o está un poco planchado eso todavía?
3: No, Dani, está muy adelantada la transferencia de Zenón al Atlas, faltan detalles para que Zenón sea jugador del Atlas.
0: Ajá, Dani. ¿China?
7: Sí.
0: ¿China?
7: Sí.
0: ¿China?
7: Sí, Dani.
0: Cuando yo le digo a Lerner, está un poco planchado y él me dice, no, faltan detalles y se va. ¿Qué me quiso decir?
7: No, boludo, te dije ayer que ya estaba cerrado.
0: ¡No! ¿Listo? Sí, Pampa.
5: No, y hay que recordar que no quedó afuera de los convocados Agustín Módica, que es el goleador de este equipo. Se lesionó y quedó afuera de los suplentes también.
0: Perfecto. Ah, no digas nada, Roberto. ¡Hay salida que tiene que hacer desde el fondo! Estamos entre Piquet y Pacato, 30 minutos en este partido. El top recién marcaba a las 5 de la tarde. Están empatando 1-1 Boca y Gimnasia.
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0: Los oyentes, ¿qué número están llamando, Ezequiel?
9: Al 11-38-28-09-90, 11-38-28-09-90.
0: ¿Y qué dicen?
9: Muy bien, Juan Carlos de Villa Urquiza nos escribe, gran transmisión, muchachos, todos los éxitos del mundo, y ojalá que gane Boca. Vamos, Boquita, hoy hay que ganar sí o sí, Dani.
0: Exactamente, los oyentes que se están comunicando y que también nos siguen a través del YouTube de Radio Splendid de AM990E, que cada vez sube y cada vez son más en la gran familia de Splendid. Le agradecemos absolutamente a todos. Ahí viene Valencia, se eleva Valencia, salta, hoy llegó un poquitito más, llegó a los 2 centímetros. Ahí salida que tiene que hacer Gimnasia.
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0: Ahí viene buscando la pelota Zenón, traba Zenón, ganó Zenón, le pegó. Abajo va Rigamonti. Buena de Zenón, peleando una pelota para generar una situación clara para Boca. Roberto Rigamonti evitó la caída,
2: un error grosero del volante de Godoy Cruz, le robó la pelota Zenón, le pegó al arco, salvó Rigamonti lo que era el 2-1 de Boca.
0: Vamos, Zenón, me gusta esta imagen de Zenón, va a meter el tiro de esquina, desde la izquierda va a venir abierto con pierna zurda, ahí está el 21, viene el centro, viene abierto, la termina bajando, el rechazo, bien por Zenón que se está mostrando, ahí la controla Velasco y desde muy pero muy lejos se la está dando el arquero Montero, ahí está Montero, guarda Montero, no pelotudiemos, la abre hacia la derecha, la juegan para Gorosito, la tiene Gorosito que la revienta, en realidad se saca la pelota de encima, se va a ir lateral para Boca, lateral defensivo para Boca.
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0: Aquí está Lerner que dice que...
3: Y cuando juega Zenón, cuando juega Velasco, cuando juega Flores, sale el sol para Boca en Mendoza. Ya hizo méritos Boca para emparejar el partido, incluso para ir ganándolo.
0: Qué romántico estás, Marcelito. Sale el sol para Boca. Qué romántico, ¿eh? Me gusta esa versión romántica, Marcelo. Sí. Me gusta, ¿eh? Salida para Boca. Ahí viene buscando la pelota Pellegrino, la juega Pellegrino. Pellegrino la pone por bajo. La están buscando para la corrida de Velasco. A ver si llega Velasco. No llegó el número 20. Bueno, el pase de Flores. De vuelta se luce Rigamonte. El arquero número 23, el arquero de Gimnasia.
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0: Comenzamos recorrida, dice Andrés a la luz que...
6: Bueno, yo lo voy a contradecir al señor Marcelo Lerner, que dice que está prácticamente hecho. De ninguna manera el técnico de Boca, el Vasco Arrobarrena, quiere que Kevin Zenón se vaya a jugar al Atlético de México. Quiere que se quede en Boca.
2: Bien. Dijo mal, te lo dijo mal,
8: No, me alegra, Turco, que me contradigas, me parece bárbaro. Ojalá que tengas razón vos, porque yo también lo quiero un poco.
0: El tonito, ¿no? Roberto me pareció, ¿no? El tonito fue bravo, me pareció, ¿no, Roberto?
2: Amenazante.
9: Con los tapones de punta.
5: La papa.
2: Amenazante fue.
7: Como no está el Pitufo Gruñón.
0: Claro.
4: Letórico.
5: Al Pitufo Gruñón acá.
0: Como no vino el Pitufo Gruñón, Andresito, Marcelo está en una versión romántica, ¿no viste que dijo salió el sol para Boca? Y vos fuiste muy duro, Andresito, me parece, ¿eh?
6: No, porque yo quiero decirle a Marcelito que yo creo que va a privar la decisión de Arrobarrena, quiere que se quede, lo considero un jugador importante.
8: Sí, yo entiendo, aparte después de la lesión de Aranda, me parecería ilógico que lo venda.
0: Bien, ahí la controla, la viene buscando Figal, la recibe Figal. Figal, no saben lo que me encanta cuando adelantamos algo, ¿no? Esta mañana muy temprano cuando leía en Olé, leía en Clarín, en La Nación, que decían lo de Zenón, yo dije, jaja, Lerner lo dijo ayer, jaja, Lerner lo dijo ayer, ¿no? ¡Ay, salida para Gimnasia!
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0: Entonces, en el minuto 35, aquí en Mendoza empatan 0-0, empatan 1-1 Gimnasia y Boca.
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0: Ahí viene buscando la pelota Fernández, el de la guía, el número 30, las puede jugar para Recalde. Ahí se viene el marcador de punta de Gimnasia, la tocan hacia atrás, la están jugando para Lencioni. Lencioni guarda que le puede pegar, guarda que se vienen, pegó en Pellegrino, pero a espalda de Satán me parece que comienza a venirse Gimnasia, ¿o me equivoco, Robert?
2: No te equivocas, y aparte no tiene un buen respaldo de Pellegrino, que no tiene una buena tarde, lo veo falto de fútbol.
0: Que lo dice Leto. Vamos todos, Leto.
4: ¡Aguante!
0: Leto. Ahora que la gente lo extraña.
4: ¡Aguante, Leto! ¡Pinta al frente!
0: Ahora que la gente lo va a extrañar a Messi en la selección, nosotros tenemos a Leto, Roberto Antonio Leto, junto con Marcelo Hilar. Alguien me dijo el otro día, yo no lo quiero decir porque me parece que no queda bien, blanco y negro me dijeron. ¡Hay no. salida! Hay salida que tiene que hacer el tiro libre para Boca. Ahí le tiene que pegar Zenón la pelota que va a llegar al punto del penal. El centro que viene, dos de los mejores comentaristas de la historia de Boca, Roberto y Marcelo. Y son nuestros, son del show de Boca de Televisión. Hay salida para Gimnasia. Están empatando 1-1.
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0: Viene buscando la pelota, la tiene Valencia. Maniobra Valencia, ganó Valencia, bien Valencia. Ahí la tiene Valencia la juega hacia la izquierda. Se la están dando para Velasco que tiene que llegar al fondo. Ahí se viene el volante de Boca para Valencia. Pégale Valencia. Le pegó con un hombre de ellos encima. La recupera el número 20 de Boca, la tiene Velasco. Hace un corte, una quebrada. Se viene Velasco, se la da para Gorosito. Le hace el segundo para pam, pam, pam, pam, pam, pam, pam, pam, pam, pam, pam, pam, pam, pam, pam, pam, pam, pam, pam, pam, pam, pam, pam, pam, pam, pam, pam, pam, pam, pam, pam, pam, pam, pam, pam, pam, pam, pam. ¡Gol! ¡Gol! ¡De Boca! Zenón, Zenón, qué grande sos, mi general, cuánto vale, Zenón, Zenón, ahí está Zenón, para marcar el gol de Boca, así lo motivamos a Zenón, así le pedíamos a Zenón que no se vaya, que se quede aquí, que no vaya a México, que Arruabarrena lo quiere para triunfar en Boca, y aquí está Zenón, la versión de Zenón, de aquel que vino de Unión, la versión de Zenón, de aquel que vino de Unión, para que todos cantemos música para mis oídos.
10: Gol de Boca, gol de Boca, gol de Boca.
0: Gol de Boca.
10: Gol de Boca, gol de Boca, gol de Boca.
0: Gol de Boca.
10: Gol de Boca de Zenón.
0: El gol de Boca lo hizo Zenón con un taco riquelmiano de Velasco. Miralo a Velasco. Enchufado Velasco. Enchufado Zenón. Enchufado Gorosito. Es mucho para Gimnasia. Es mucho para el equipo mendocino. Contundente, firme. Me gusta. Me gusta este Boca. Me gusta esta versión de Velasco. Me gusta esta versión de Zenón. Hasta Valencia le hizo bien. Hasta Valencia le hizo bien. ¡Viva Boca, carajo! ¡Apareció Zenoni! ¡Apareció Zenoni! ¡Apareció Zenoni! ¡Dentro, dentro, dentro! Lo están revisando, no revisé nada. No vas a encontrar nada. No revisé nada, no busqué nada. Con este frío no vas a encontrar nada. No busqué nada, no busqué nada, señores. ¡Gol, gol, gol, gol, gol! ¡Gol de Boca! ¡Claro! Con este frío no ibas a encontrar nada. ¡No busque nada! ¡El gol de Zenón! No le trova, no trova niente. ¡El gol de Zenón! ¡Boca! ¡Boca andás! Y ahora cuidarlo, ¿eh? ¡Ahora cuidarlo! ¡Boca andás 2! ¡Gimnasia 1! ¡Viva Boca! ¡Carajo!
11: Mollito, ¿lo vas a cantar el parapán de Chiquiota esa parte? ¡Ahí lo tenés! ¡Parapán, parapán, parapán! ¡Para vos!
2: Nace con una gran jugada de Flores. Después acompaña muy bien Valencia. Es la primera vez que lo veo que defiende la pelota, la protege y la aguanta para entregarle a Velasco, de los mejores jugadores del partido junto con Flores, meter un taco, el pique de Gorosito, metió al centro rasante y Zenón, entrando por el medio, la empujó para hacer el segundo gol de Boca. Boca gana 2-1 y lo tiene para poder ganarlo ahora, ¿eh? Da muchas
0: está ganando en el Boca aquí en Mendoza local. Está ganando Boca aquí en Mendoza. El gol de Zenón, el gol de Zenón. Lo grita mi amigo Horacio Tafarel. Bien Bostero. Vamos Boca, carajo, vamos Santo Tomé. Vamos Horacio Tafarel, que está gritando y disfrutando el triunfo parcial de Boca. Gana Boca, gana Boca. Boca 2, Gimnasia 1. Y Lerner dice que
3: se hizo justicia. Que se hizo justicia, que sea Zenón. Que Velasco está jugando un partidazo y que la diferencia entre Gorosito y Lozano es esta, que Gorosito llega y llega muy bien.
0: Ahí se viene Boca para el tercero, controla la pelota Flores. Ahí está Flores, encara Flores, Flores va a mandar el centro. Ahí encara Flores, se viene Flores, está para pam pam pam pam pam, para pam pam pam pam pam. Pegó en el palo para pam pam pam pam pam, para pam pam pam pam pam. Qué bien la hizo, a pesar que pegó en el palo. Qué bien la hizo Velasco, no lo quiso fusilar, la quiso tocar con una calidad extraordinaria y el palo le dijo que no. Roberto, Marcelo, me gusta este Boca. Me gusta esta versión de Boca que gana 2-1. Robert.
2: Gana bien, levantó mucho a partir del primer gol, que aparte duró un minuto nada más porque enseguida lo empató Gimnasia de Mendoza, que había arrancado mejor el partido, pero tiene muchos inconvenientes en el fondo y en la mitad de la cancha. Boca lo anticipa, se está agrandando y está haciendo un muy buen partido este equipo de Boca, de alguna manera con muchos suplentes.
0: Con Velasco y con Zenón, la cosa es distinta, Marcelito, ¿eh?
3: Sí, señor, Velasco está jugando un partidazo también, Zenón. Flores es imparable, Boca arriba, adelante, hace la diferencia, justo triunfo parcial de Boca, puede ampliarlo, Dani.
9: Dani.
0: Ahí sale Rigamonti, sí, Ezequiel.
9: Se pone a tiro en la tabla anual, Boca 43, Argentinos Independientes Mendoza, los dos punteros con 45, segundo en la tabla anual, Boca Juniors.
0: ahí viene buscando la pelota el centro de Belmonte, Belmonte que pone para la corrida de Flores, ahí va a llegar Flores, es todo de Boca, a toda orquesta termina este primer tiempo de Boca, vamos que viene el tercero, el centro que viene para Zenón, Valencia, Valencia, cuando viene algo blanco, redondo de arriba, trata de saltar, Valencia, ahí le cometen infracción, ahí tiro libre, qué lindo tiro libre tiene Boca. ¡Qué lindo tiro libre tiene Boca! A ver si llega el tercero antes de que termine este primer tiempo. Le pegaron fuerte a Belmonte. Avanzamos con la carpeta, dale.
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0: El saludo enorme para la gente del Grupo Dinal. Lo noto mareado a Gimnasia. Hay tiro libre, hay que aprovechar este momento que está mareado, que está tribulado, que está desconcertado el equipo mendocino. Ahí tiene que venir el centro que tiene que venir desde la derecha para que cabecee Valencia, para que cabecee Figal, para que cabecee el propio Pellegrino. Ahí está Zenón, clavala Zenón. Clavan en el primer palo, Zenón. Ahí viene Zenón. El arquero arriba. Rigamonti la contiene.
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0: 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Puerto Cristal, hay salida, salida para Gimnasia.
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0: Ahí baja la pelota, la viene buscando Gimnasia. Está ganando Boca, gana Boca por 2-1. Pelota que la termina controlando, guarda que se viene Gimnasia. Abajo va para... ¡Upa! ¡Qué tiro libre! No, Velasco. No, Velasco, me comete la cocha este tiro libre. ¿Para qué? ¿Para qué? Le pegó a Antonini. Cerquita del área grande. Casi que pisando la media luna. Cuando estamos ya en tiempo cumplido.
12: Se me comete la cocha.
0: Y sí, Laurita, se comete la cocha. Vienen dos de ellos frotándose la mano, al mejor estilo Rubín, frotándose las manos, porque cualquiera de los dos que le quiera pegar recto al arco, si la buscan por bajo, le cuesta horrores a Montero. Acomoda la pelota Vargas, que recién ingresó. Ahí está Vargas para pegarle, también está Lencioni. Todo Boca defendiéndose, hay que defenderlo, hay que defenderlo. El tiro libre es recto, le puede pegar un derecho, un izquierdo, le puede pegar iba a decir una barbaridad, me quedo callado. Hay tiro libre, le va a pegar Lencioni. Ahí está Lencioni, Lencioni, Lencioni, Lencioni a Vargas. Ahí va Vargas, le pegó, pegó la barrera. Qué lindo, qué lindo, qué lindo. La recupera Vargas, qué lindo que son sus dientes. Le pegó mal, le pegó mal, le pegó mal. Dio en la colita de un hombre de Boca que estaba en la barrera y saque lateral, lateral para Gimnasia. Está ganando Boca, gana Boca por 2-1. Jugando bien los últimos 20 minutos Boca. El centro que viene, pelota que termina rebotando en Gorosito. La pelota que va y viene, que mía, tuya, que tuya, mía, que no den en su uno. Ahí salida, salida para Gimnasia.
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0: Ahí viene el centro por parte de Paredes. La pelota que cruza toda el área chica se va a perder. Pelota que va a ir al lateral. Le queda todavía un minuto a este primer tiempo. Marcaron tres de descuento. Lo hace Recalde. Recalde que la pone por bajo. La viene buscando Fernández. Se viene Fernández. Guarda con Fernández. Se cayó solo Fernández. Se cayó solo. Nadie lo tocó. Recalde que mete el centro. El centro que va y que viene. Ahí no la pueden controlar. La viene buscando en posición defensiva Flores. Flores se la dio para Satás. Que la pone para Valencia, mirá Valencia, se viene Valencia, corre Valencia, para, hace la pausa, retrocede 2 metros, la juegan hacia atrás, se la da para Pellegrino, Pellegrino sale jugando a la derecha para Figal, la controla Figal con Vicente, firme Boca con pasos quedo, pero firme en este tramo final del primer tiempo, cuando ya expira este primer tiempo que gana Boca, gana Boca, gana Boca, está ganando Boca por 2-1 con los goles, mirá vos, del binomio Velasco-Zenón, los dos mujeres jugadores de Boca a decir de Leto, a decir de Lerner. Pelota que vuela por los cielos de Mendoza para que la venga a buscar Belmonte, que no llegara a Zenón. La controla y la tiene Muñoz. Ahí se viene Muñoz, señores. No va más. Se termina este primer tiempo. Está ganando Boca. ¡Viva Boca, carajo! ¡Boca! Boca Andás 2. Gimnasio Grima Mendoza 1. ¡Viva Boca, carajo! Terminó el primer tiempo.
4: 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Terminó el primer tiempo. Gimnasia Esgrima de Mendoza 1, Boca Juniors 2. Con los comentarios de Roberto Leto, el análisis de Marcelo Lerner y el relato de Daniel Moyo.
0: Ahí se están yendo los protagonistas, se van los jugadores de Boca, se van los jugadores de Gimnasia, se van los árbitros, se van los protagonistas de este primer tiempo. Ya lo van a decir Leto y Lerner, entretenido, 3 goles en un primer tiempo, una pelota en el palo, muchas cosas lindas para contar y por decir. Avanzamos con 3 y hiciste los méritos para estar en la lista de Leto. Te portaste bien, le preparaste el desayuno a tu novia, le preparaste el desayuno a tu señora, hiciste los deberes, hiciste los mandados, lavaste los platos, le preparaste un regalito para mañana que va a ser frío. Hiciste los méritos, si hiciste los méritos estás en la lista de Leto, si no tenés que seguir juntando todavía paciencia a ver si Leto algún día te pone en la lista. ¡Vamos con 3!
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0: Bien, señores, aquí está la lista, la que vos estás esperando. Viste que está la lista de buena fe cuando viene el Mundial. Viste que está la lista de los ministros cuando hay elecciones. Viste que está la lista de precios. Viste que hay varias listas en el mundo. Viste que está la lista de cuando vas a hacer un mandado. Ninguna lista es tan importante como la lista de los saludos de Leto. Oh,
2: gracias, Dani, querido. Un saludo como siempre a la gente de Sioquive, para el querido Walter Acuña, para Javier Tibudi allí en Nueva York, para Carlito Movio, para Roberto Somi, para el querido Marcos, para Sebastián Ornstein y Gustavo Pedazo, para Adolfo el hombre de Padel Watch, para Fabián Luján, el número de Rangri de Lee, el hombre que maneja esa empresa impresionante, también para Claudio Caneluti, para Nino, Fana de Boca y Marcelo Rufrano, la gente de Rincón Norteño, para Gabriel Gaby de Colombraro, para José, el número 1 de la Argentina, Juan Leiva, para Cacho y Ana María de Tandil, para Peque Travel con Pablo Spinelli a la cabeza, para el pasajista número 1, Franco Furfaro, para mi gran amigo Mario Furfaro, para Evera Bálsamo, para Julio Cupido de San Fernando, a la gente de La Dostino, al gran amigo Marcelo, un crack. Saludos para Pichi Salvatore, para Silva, para Luniti Familia, también en casa, para Mingui, para Luchi, para Hernán, para Majo, para Lautaro, para Benicio y para Gonzalo, que estarán contentos con la gran victoria de Boca por dar en este primer tiempo. Al gran Osvaldo Chañán, el número 1, y la gente de Flechabús. Al gran amigo Salvador Monte, para Diego Ruiz y Fabricio, local del volante. Para Sebastián de Battery Shop, en su local de Jumbo de Paternal. Saludo para Juan Carlos Crepio, para Juan Toselli. Saludo en España para mi gran amigo, está escuchando hoy, lo está viendo tranquilito, Te sobra horario, Josecito. Para el gran amigo José Reynoso y familia. Saludo para Silvia y Janina, fanas de Boca, de Seri Gourmet. Para Guyo y la barra del triciclo, para Cristian, para Nico Cristian de Twitter. Saludo para Marisa Francese, la esposa del querido Pomero. Saludo para Dano Pacini. Saludo para Jorge Android, Patricia Riccieri, para Lola Aguado, para el querido Rodofile, para Manuel Acevedo, para Marcelo García, el número 1, para Fernando Camoya, para Oscar de la Rix, para Albino Valentini, para Gustavo Poleto, para Fabio Cugini, para el Laboratorio de la Carra, venía a la Carra 1600 Avellaneda, para Marcelo Londo. Para también para el hombre bien bostero de Lanús, José Luis Payares y su gran filial. Para mi amigo, gran amigo Luis Pandolfi, secretario general del Sindicato de Lavaderos y Interiores Industriales de la Argentina. 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Ahí para el querido Gonzalo Belloso. Un saludo, están chascomús escuchando, ¿no? Para el dermatólogo número 1, del país, Matías Turienzo, fanático de Boca y su padre Jorge, a la gente de Premios Carlos, amigos Fernando Trabuco, José, el gran Pablo de Brasil y su hijo Valentino, 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Un gran saludo para Roberto Somi. 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Saludo para Gustavo Poleto. 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Un gran abrazo para el querido Diego.
0: Ahí está, increíble Roberto, es cada vez más larga la tenés, Roberto, cada vez más larga la lista, Roberto.
2: Los saludos cada vez son más cortos.
0: Es bárbaro, ¿eh? Vamos a hacer primer tiempo y segundo tiempo. Impresionante la gente que hace los méritos para estar en la lista de Leto. ¡Avanzamos, dale!
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0: Pone este tema. ¿Cómo es este tema, querido Pancho?
4: ABBA. Dancing Queen. ABBA. La agrupación sueca ABBA.
0: 50 años, ¿no?
4: Así es. Poco, ¿no? Así es, bien. 50 años de su grabación y 53 de su composición.
0: Preséntaselo a Abel Lagamba, que está escuchando allá en Mar del Plata. ¿Cómo se lo dirías a Abel Lagamba?
4: La agrupación sueca ABBA, Dancing Queen.
0: Vamos con dos, dale, y ponemos a Sinatra.
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0: Escribe Gachunaka desde Japón. Tengamos en cuenta que Japón, 5:30 de la mañana. Besitos a Pancho. Yo estoy en la lista de saludos, dice Gachu, sí, la estamos saludando, obviamente. Besito, mandale a Gachu Naka, que está comenzando el día, que va a trabajar ya en Japón, escuchando la transmisión. Un saludo tuyo, querido Pancho.
4: Saludos desde acá hacia Japón.
0: Un poquitito más suelto, podría ser,
7: ¿no? Un poquito más cálido, ¿no?
4: Un saludo.
7: Afectuoso.
4: Un saludo desde Argentina para Japón.
0: ¿Para todos Japón o para Sayonara?
4: Gachunaka. ¿Eh? ¿Cómo se llama?
7: Gachunaka.
0: Gachunaka.
4: Un saludo para Gachunaka.
0: Ahí está, ¿no? Ahí está. Gachunaka, que había hecho un poema para Leto también en su momento y que nos escucha permanentemente y que, si Dios quiere, en noviembre va a estar por aquí, por la Argentina. Gracias, Danito, dice. ¡Poné a Sinatra, dale!
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0: Señores, está ganando Boca 2-1. A través de AM990, a través de Radio Splendid, a través del show de Boca de Selección, te lo comenta Roberto Leto. ¿Sabes por qué te lo comenta Roberto? Porque Leto tiene palabra. ¡Es!

0: comentarista. 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
1: 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Gracias, Dani. Un abrazo para el querido Juan Leiva, pegado a la transmisión de una victoria de Boca que para mí termina siendo justa. Más que nada por lo que hizo en los últimos 15 minutos, cuando de a poco fueron apareciendo jugadores que fueron desequilibrantes. Boca que salió con muchas dudas. Al minuto de juego, Montero, de buena actuación, sacó una pelota que era de gol de Sabatini, que hubiera puesto el partido de otra manera, porque no iba ni un minuto y se habían desbordado por el sector izquierdo. Por el lado del pibe Satán, pero también porque no está bien metido en el partido todavía Pellegrino, como falta de fútbol. Boca daba ventaja por ese sector y por ahí era que el equipo mendocino llegaba. Y en los primeros minutos estuvo mejor que Boca. Y a Boca le costaba encontrar, pero apareció en el partido primero Velasco. Después se fue agrandando Flores jugando por la izquierda. Por ahí rindió más todavía que por la derecha. Y después Zenón en la posición prácticamente delante de Rey Domenech, en la posición de volante central, delante de él. Y a la izquierda, a su derecha lo tenía Velasco y a la izquierda lo tenía también a Flores para acompañarlo. Boca empezó a crear situaciones. No da mucha seguridad el fondo de Gimnasia de Grima de Mendoza, que se fue equivocando. Así llegó el primer gol en una gran jugada, donde la tocaron varios para que en definitiva Velasco pusiera un golazo al ángulo de una pelota. Una segunda jugada después del gol, ataca Gimnasia y consigue rápidamente el empate. No había pasado más de un minuto cuando se duermen en la salida, cuando le roban la pelota y cuando aparece Sabatini para dar la media vuelta y le gana la posición a Pellegrini y pone el partido 1-1. De ahí en más, Boca se fue soltando cada vez mejor. Y más grande y más protagonismo tenían los tres jugadores que venían andando. Flores, lógicamente, el trabajo de Velasco y también el trabajo de Zenón. Y a partir de ese protagonismo fueron creando situaciones. Se fue animando más Boca, viendo lo que flaqueaba en el fondo. Y en una jugada que arrancó con Flores, que también participó, fue en la única, pero participó bien, en este caso el ecuatoriano, para poder aguantar la pelota y tocarle en pase a Velasco. Velasco de taco, se la da a Gorosito, que se proyectaba por la derecha, y Gorosito tiene un centro rasante para que Zenón ponga el 2-1. Un verdadero golazo en cómo fue toda la jugada, pero también la combinación de Velasco. Un Velasco que vengo anunciando yo que este año es un Velasco, este semestre de Velasco es muy distinto a lo que venía jugando, De a poco cada vez juega mejor. Hoy ha sido muy importante y lo pongo entre los mejores jugadores de Boca, junto con Flores y junto con Zenón. Pero arriba de todo lo pongo a Velasco. Boca gana por lo que hizo en los últimos 15, porque se animó más, porque después el palo le negó el gol a Velasco, que era el 3-1, y yo creo que ahí Gimnasia no levantaba más. El partido está 2-1, no hay que dormirse, Boca tiene que liquidarlo y ganar.
0: Te lo comentó Roberto Leto, ¿sabes por qué te lo

0: tiempo que vio de Boca 2, Gimnasia 1, porque Lerner también tiene palabra de comentarista.
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2: De menor a mayor, de menos a más. Así fue el primer tiempo de Boca, con dudas al principio, lógicas. Un equipo que no jugó nunca junto. Jugadores que hace mucho que no tienen rodaje. Algunos que vienen de lesiones como Pellegrino, que la sienten. Pero Boca tiene hoy dos jugadores que son desequilibrantes, que ellos solos pueden dar vuelta un partido. Flores y Velasco, bien acompañado por Zenón. Bien Belmonte en la contención. Y las proyecciones del chico Gorosito. Gorosito es diferente a Lozano. Tal vez Lozano marca más. Gorosito llega más y generó el segundo gol de Boca. Boca hizo méritos para hacer un tercero. Debe tener cuidado en la defensa, especialmente en la parte central, porque Figal y Pellegrino no están haciendo pie con un Sabatini que modestamente les ganó todas las pelotas que fueron al área. Buena actuación del arquero Montero. El chico Satas todavía nervioso. Boca de menor a mayor y demás. Está haciendo un buen primer tiempo en Mendoza. Merecía ampliar, pero se va con un 2-1 que tendrá que defender con uñas y dientes, porque es muy importante este triunfo de este Boca alternativo, pero que por momentos, con Velasco, con Flores y con Zenón, parecía el Boca titular.
0: Presentaron a Marcelo Lerner.
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0: Señores, ya está para arrancar el segundo tiempo, lo presentamos.
3: 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Arranca el segundo tiempo. 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
0: Señores, está todo listo para que arranque este segundo tiempo que está ganando Boca por 2-1. Querido Andrés, ¿hay cambios en Boca?
4: No hay cambios en Boca Juniors, los mismos 11 para jugar el segundo tiempo. Recordamos, en el Ceneice un solo molestado, el autor del segundo gol, el 21, Kevin Zenón.
0: Pampa, ¿hay cambio en Gimnasia?
5: Sin variantes en el local, el único molestado, el 7, Luciano Cingolani.
0: Bien, el 7, Cingolani amonestado. Cachete derecho para Boca. Cachete izquierdo para Gimnasia. Está ganando Boca, gana Boca por 2-1. La están rompiendo Velasco y Zenón. Qué lindo, me encanta. Qué lindo, qué lindo, qué lindo. Arranca el segundo tiempo, va a mover Sabatini. Sabatini la juega hacia atrás. Se la está dando para Fernández. Fernández la puede abrir hacia la izquierda. La juega para Recalde. Recalde la pone en el medio para Muñoz. Ahí está Muñoz. Muñoz la puede abrir para que la venga a buscar Mondino. La controla Mondino. Juega Mondino. La puede jugar por bajo. La abre por bajo. Viene para trabar Zenón. Pelota que pasa de largo. Le permite a Satas que controle la pelota. Sale jugando de fondo el marcador de punta, el número 46 de Boca. La pone larga para la corrida de Zenón. Zenón que se la deja para Flores. Pelota que se va a ir al lateral. Lateral que la manda a Paredes.
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0: Estamos aquí en Mendoza, estamos llegando al primer minuto del segundo tiempo con los goles de Zenón y de Velasco. De Velasco y de Zenón. Boca gana por 2-1.
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0: 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Viene buscando la pelota Pellegrino, la controla Pellegrino, Pellegrino la juega para Belmonte. Belmonte juega para hacia atrás para que la venga a buscar Figal. Ahí la tiene Figal. Figal que la abre para Gorosito, Gorosito para Figal, el capitán de Boca. Se la está dando a Montero, el hombre que está vestido de amarillo. Sale jugando para Pellegrino. Lo tiene Pellegrino, Pellegrino para Figal. Ándate una sonrisita, por más que no esté. Mira, para que lo diga. El hombre que reemplaza a Di Lolo. Ahí está, líder para Recalde. La tiene Recalde. Recalde sale jugando desde el fondo para Gimnasia. Ahí donde está el grueso de su hinchada. Revienta la pelota y se pierde fuera de juego. Tiene que reponer. Repone Gimnasia.
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0: Hay salida, salida para Boca. La viene buscando Valencia. No llega Valencia. Le pega Rigamonti para que la pelota vuele por los cielos de Mendoza, para que la termine bajando Zenón, la pierde Zenón, la recupera y sale jugando Fernández. Fernández le pega a cualquier lado, a tal punto que llega y la controla Montero.
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0: La tiene Pellegrino, Pellegrino se la da para Montero para que un nuevo ataque de Boca comienza. La controla Montero, le pega mal, salida rápida, la viene buscando Vargas, ahí la tiene Vargas, Vargas que la va a cruzar, la cruza en el medio, guarda que se viene Sabatini, guarda que la tiene Sabatini, Sabatini que la juega hacia la izquierda, se la está dando para Recalde, se viene Recalde, toca y toca con Vargas, se viene el equipo mendocino, ahí anda, ¿dónde anda Valencia? ¿Qué anda haciendo por acá Valencia? El remate que viene desde muy lejos, para que la controle sin ningún tipo de problema, para que no haya ningún inconveniente, el arquero Montero.
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0: ¿Cómo la estás llevando, Andrés Alaluf? ¿Qué contás?
4: Bien, Dani, viendo como al Vasco Robarrena da indicaciones, quiere que Flores sea salida por izquierda, que Ener se tira al medio, Valencia.
0: Hay salida, salida, la viene buscando Valencia. La recibe Valencia, Valencia la pone hacia el medio, la puede jugar por bajo, ahí choca con Flores, era con Velasco, Velasco que la abre, se la está dando para Belmonte, Belmonte la puede jugar y la toca para Pellegrino, se traban en una confusión, mirá el quilombo que yo no mira que viene gol de ellos de esta pelotudez, la termina controlando, chocaron ahí entre Figal, Pellegrino, Belmonte, que tuya mía, una carambola hicieron finalmente, afortunadamente la tiene Montero.
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0: En tanto, el Pamparanda dice que... Ahí la viene buscando, la controla Velasco, la tiene Velasco, Velasco que la va a cruzar, la cruza hacia la izquierda, rechaza Mondino, Mondino que la pone en el medio para que la venga a buscar Fernández, le cometen infracción al hombre de Gimnasia y tiro libre para Gimnasia.
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0: Decilo simplemente escueto, sin ninguna, sin explayarte, terminó el partido en San Martín.
6: Terminó el partido, Dani, 1-0.
0: ¿Terminó y cómo terminó?
7: 1-0, ganó Atlanta.
0: Ya está, basta, listo. 1-0 el visitante.
1: No, que se enoja Estefano.
7: Ya, perdió local.
5: Acá hay festejo, ¿eh?
7: Apa, ¿se pasó el cumple? No.
0: Ya está, claro, que va a estar toda la vida.
7: Claro.
0: Además, viste, con decir, terminó en San Martín, ganó 1-0 el visitante, ya está, era suficiente, ¿no?
7: Sí, perdió el local, ¿no? Perdió el local, 1-0.
8: Qué miseria, qué miseria.
0: Ahí salió. Salida que la mire buscando la controla, Singolani, Singolani que la pone en el medio. Guarda que le puede pegar, ahí está el remate. Queda la pelota allí bollando. La controla, la viene buscando Velasco, buen trabajo de Velasco, Velasco que se la dio para Flores, no llega para marcar el hombre de Boca, ahí sale Belmonte, le pega fuerte y alto para que la baje Velasco, Velasco que intenta tirar un lujo, no puede ser, la controla Paredes, se viene Paredes, se hace de la pelota Gimnasia, la pone por bajo, la viene jugando para Vargas, Vargas la puede jugar para Singolani, la controla Singolani, Singolani la abre para Fernández, se viene Fernández, el hombre de Boca que va al piso, la juega a la derecha para Singolani, para Singolani, se hizo de la pelota en el arranque el equipo mendocino, va a llegar al fondo, rebotó finalmente en Pellegrino, se va al lateral, lateral para Gimnasia.
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0: El saque lateral, lateral que tiene que hacer Paredes.
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0: La salida por parte de Fernández, se viene Fernández, Fernández que va a mandar el centro, rebota el hombre de Boca y genera un tiro de esquina. Tiro de esquina que es para Gimnasia Grima de Mendoza. En los primeros 7 minutos de este segundo tiempo. Salió más decidido el equipo mendocino que Boca. Boca lo tiene que liquidar de contra. Hay tiro de esquina que va a venir desde la derecha. Guarda que se vienen los chafalotes de ellos. ¿Quién lo puso usted? Váyase de acá, viejo. Guarda que anda molestando ese Sabatini. Guarda que anda molestando ese Lencioni. El centro que va a venir el centro que lo hace Fernández. Fernández que mete el centro. Al primer palo la termina sacando Valencia. Bien, Valencia. La rechazó en el primer palo. Recupera la pelota y la controla Paredes. La tiene Paredes, Paredes la pone hacia el medio, la juega para Lencioni. La controla Lencioni, Lencioni se la puede dar nuevamente a Paredes. La juega para Paredes, no, la toca para Fernández. Ahí se viene el de la guía, dejó en el camino a uno. La abre hacia la izquierda, la pica Lencioni, viene para cabecear. Ninguno que llega, se pierde fuera del juego, tiene que repone, repone Boca.
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0: Entonces Leto dice que...
2: que por ahora tiene la pelota más Gimnasia de Mendoza, que Boca está preparado para la contra. Hay que ver cómo están físicamente y preparados. Lo veo que está elongando bastante a Valencia, lo veo como que se toca medio la cintura. Pues se tienen que meter más en el partido ahora o darle más juego a Flores y a Velasco, que son la clave.
0: Entonces Lerner dice que...
9: Boca espera, el equipo mendocino va, quedan espacios. Si Boca es inteligente lo liquida, Dani.
0: Entonces, Andrés Alaluf dice que...
4: que el Vasco sigue dando indicaciones. Se pide a Ener Valencia ahora que venga sobre la izquierda.
0: Entonces, el Pamparanda por Splendid dice que...
5: Franco empieza a mirar a su costado. Me parece que empieza a pensar alguna variante para su equipo.
0: Entonces aquí el lineado dice que...
7: que Boca está quinto en su grupo con 13 puntos a 3 del líder, Instituto.
0: Son las voces de AM990, son las voces de Radio Splendid, son las voces del show de Boca de Selección. Estamos aquí en Mendoza viviendo el triunfo parcial de Boca en el segundo tiempo. Le está ganando 2-1. Viene buscando la pelota Satás. Satás que la puede jugar hacia la derecha, la juega para Pellegrino. Pellegrino se la dio para Belmonte. Ahí sale jugando para Satás. La controla el volante de Boca. La pone por bajo. La recibe, le guarda que mire la corrida para Flores. Encara Flores. Dale play, dale play, dale play, dale play. Nace el tercero. Ahí está. Sacó el arquero, impecable, impecable lo de Flores, impecable lo del arquero, bien Flores, Flores con esa cara de Angel Face que tiene, con esa carita de ángel que tiene, es tremendo, Roberto.
2: ¿Qué te digo? Se la das a Flores y ahí está, y ahí está.
0: Ahí está.
2: Y en cualquier momento te liquida el partido. Está rompiendo junto con Velasco, ¿eh?
0: Impresionante, ¿no? Hay tiro de esquina. Tiro de esquina para Boca, tiro de esquina que lo va a hacer desde la izquierda. Ahí va

0: está San Juan, Marcelo, buen dato, la orientación geográfica.
1: Sí, sí.
0: Allá está San Juan.
1: ¿No? Sí, parece la,
2: La están devolviendo de Chile, la pelota.
0: Ah, la están devolviendo de Chile. Ahí sale. Bueno, pero a Chile o San Juan fue. Bueno, no tenemos un kilómetro. Guarda que se viene Gimnasia. Guarda que se viene Gimnasia. Abajo. Va para cortar Pellegrino. Y mandó la pelota al lateral. Boca no tiene que dejar que se venga. Son 10 minutos de este segundo tiempo. Está ganando por 2-1. Tiene que mantener la diferencia, la tiene que ampliar la diferencia. La controla Fernández, la viene buscando Fernández, la puede jugar hacia el medio. Al medio la juega para Mondino. Recibe Mondino, Mondino que la abre a la derecha para Paredes. Está todo el equipo mendocino en el territorio de Boca. Ahí viene para trabar y para tenerla Velasco. Velasco manda la pelota al lateral, allí donde estaba Franco, donde estaba el técnico mendocino.
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0: 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Guarda que se viene Gimnasia. Guarda que se viene Gimnasia. Se lo comió, se lo comió, se lo comió. Se lo comió. Y ahí se arma un lío bárbaro. Porque el arquero chocó con el delantero de Gimnasia. Y creía Figal que estaba... Le falla la chaveta a veces a Figal, Porque no era para zarandearlo de esa manera. Porque si hubo un contacto físico o no, o estaba simulando, está para eso el árbitro del partido. Y Figal lo zarandeó de una manera que lo termina molestando, ¿no, Andrés?
4: Sí, se va a venir la primera variante en Boca Juniors. Se viene a la cancha camiseta número 7. El chileno Carlos Palacios se retira con la 20. Alan Velasco.
0: Bien, se va, mira vos, se va Velasco, debe ser cansancio o algo por el estilo, ¿no? Entra Palacios.
1: Es de lo mejorcito junto con Flores. Con Flores lejos de lo mejor. Para mí lo cuida para el partido del martes.
0: Es cierto. Para el partido del martes, además viene jugando ya dos partidos seguidos, teniendo en cuenta que jugó todo el partido el otro día en Córdoba, ¿no? Amonestado finalmente, lo amonestaron a Figal, Andrés, me parece que sí, ¿no?
4: El segundo en Boca, Jorge Nicolás Figal.
0: Bien, el segundo en Boca, el primero era Zenón, el segundo amonestado en Boca. Ahí está la variante en Boca, entra el cada vez más platinado Palacio. Se fue Velasco, la variante en Boca.
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0: El próximo martes estamos a las 7 de la tarde en la cancha de Boca. El martes Boca, Sao Pablo, como dice Lerner. Hay que poner la O, ¿no, Marcelito? Sao Pablo, ¿no?
1: Sí, señor, así se dice.
0: San Pablo, si yo digo San Pablo, ¿está bien o está mal?
1: No, está mal. San Pablo es
2: Sao Paulo.
1: No, Sao Pablo. San Pablo es una ciudad, un pueblo acá en el interior de la...
5: También le dije San Pablo, ¿cómo
1: bueno
5: va a cambiar ahora?
1: No, es Sao Pablo, amigo.
2: Sao Paulo.
0: Sao Pablo.
1: Así es.
0: Roberto, hacele caso a Lerner, que tiene varias visitas a Brasil. Después bueno, te cuento, Robert.
3: ¿Querés que cuente, Marce?
1: No, chico.
0: Hay salida que viene buscando.

Sao Paulo el próximo martes en la Bombonera. El próximo martes en la Bombonera, la presentación de Boca frente al Sao Paulo, cuartos de final de la Copa Sudamericana. Ahí se viene Gimnasia, pelota que termina rebotando y la controla Belmonte, la juega por bajo para la corrida de Palacio, Palacio que no llega, ahí la viene a buscar y la hace Fernández. De a poco todas las pelotas pasan por Fernández, Gimnasia, la abren para Singolani, se viene Singolani, mandó el centro, la termina rechazando Pellegrino, bien Pellegrino, viene en el fondo Boca, está ganando por 2-1, van 15 minutos. A ver, pone clima brasileño.

0: Boca viene buscando, sale jugando desde el fondo Boca, recibe la pelota, guarda que él se equivocó, Boca en la salida, ahí está Satá para enmendar un yerro de Boca defensivo, la viene buscando, la controla, la tiene ahí Belmonte, pero una salida muy arriesgada, Robertito, de Boca, cruzar una pelota, cosa que no se debe hacer nunca,
1: no
0: eso,
1: debe
0: ¿no?
1: Hacer, lógico, no es lo conveniente. Lo que estoy preocupado, no sé, no, pero es un golpe en la cara. El panamé está un poco preparando el partido.
2: Exagerando un poquito, ¿no?
1: Sí.
0: Avanzamos con la carpeta, dale.
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0: Está ganando Boca por 2-1.
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0: Gana, hay algunos temas como este que está lindo, Pancho. Este tema está lindo.
4: No hay negocio.
3: No. Dice que no.
0: Que no negociaba.
4: La música brasileña no me gusta.
0: Busca una noche de domingo de Gal Costa, a ver si negocias o no.
4: No.
0: Busca una noche de domingo de
4: ninguna,
0: Gal Costa.
4: Ninguna. ¿Eh? Ninguna de Brasil me gusta.
0: Te dijo, a ver, si no te gusta una noche de domingo de Gal Costa,
2: no,
0: está linda.
2: Se no me gusta. Chapado, ¿qué quieres que le haga? Pancho, habrás chapado.
3: Habrás chapado, te dice.
0: Escucha.
3: Hace un frío.
0: Escucha.
4: No.
0: Escucha.
4: No me gusta. Por más que la escuche 20 días seguidos, no me gusta.
5: Sigue así.
4: Ninguna música brasileña me gusta.
3: Pero, qué difícil.
5: Te la chupo.
0: Ahí sale, sale para dejar de fondo. Me encanta Gal Costa. Me encanta Gal Costa. Ahí la corrida, mire, guarda que nos empatan. Ah, bien, la terminan sacando, bien, sacala Palacio. Sacala, la juega atrás para que la reviente a cualquier lado. Figal, qué situación, con qué claridad llegó el equipo mendocino, Robert.
1: Llegó, está llegando por el lado de Gorosito. A espalda de Gorosito, le llegaron dos veces ya por la izquierda.
0: Exactamente.
1: Que tuvo por ahora Gimnasia en lo que va del segundo tiempo.
0: Ahí la viene buscando, guarda que se viene, le pegó el remate desde lejos de Lencioni, que la controla sin dar rebote Montero. De a poco se está viniendo Gimnasia. ¡Ay, attention, please!
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0: Gana Boca 2-1.
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0: Estamos aquí en Mendoza esperando por el triunfo de Boca.
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0: La salida que la viene buscando Gorosito que la juega hacia la derecha. Ahí se viene Zenón que la pone por bajo. Se viene Boca. El remate abajo de Muñoz. Buena llegada de Gorosito, buena llegada de Boca. Me gustan estos ataques de Boca, Robert.
1: Sí, buscando a Gorosito en el ataque, sí. Recién la hizo muy bien. Estuvieron a punto de convertirle, de cometerle penal. Pero te quiero decir que está dejando algunos espacios a espaldas de él.
0: Este Zenón se tiene que quedar en Boca. Este Zenón me gusta, se tiene que quedar en Boca. Hay tiro de esquina que tiene que venir, y que lo tiene que hacer Zenón. Ahí le va a pegar el zurdo Zenón, una pelota que va a venir bien cerrada, viene el centro. Venía para cabecear Pellegrino, viene para buscarla Palacio, no llega Palacio. Llega primero para controlarla a Vargas. Ahí la tiene Vargas, el hombre de barba bien negra. Comete infracción Palacios. Ahí tiro libre para Gimnasia. Y me parece, Andrés, que la molestaron a Palacio, ¿no?
6: Sí, señor, amonestado el número 7, el chileno Carlos Palacios. Se va a venir un cambio en Boca, se va a venir Jagger Herrera.
0: Ay, salida, guarda que viene la corrida para Valencia. Valencia que no llega, levanta la mano izquierda, levanta el brazo derecho, mejor dicho, agradeciendo. Ya ni gira, para le da vergüenza saber que no llegó a esa pelota. Pelota que se va a ir a lateral, va a venir Herrera. Este tema te va a gustar, ¿no? Lo motivamos, Herrera con los Rolling Stones. Esto te gusta, no te gusta, no te gusta esto, ¿no, Pancho?
4: Esto
0: espera
4: sí.
0: Que se mire gimnasia. Ahora decía, espera que se mire gimnasia. Espera que tiene ahí la posibilidad Figal, Figal, que mirá lo que hicieron, por el amor de Dios. Entre Figal y Montero la termina que tirando a cualquier lado Belmonte. Desinteligencia defensiva, Robert.
1: Sí, hay muchos problemas ahora por derecha, por izquierda. Algunos jugadores de Boca están sintiendo también el desgaste. Y hay que ver qué cambio va a utilizar ahora el Vasco Robarrena.
0: Ahí se viene, guarda que se viene Singolani, maniobra Singolani, viene el centro. Hace un par de minutos largo que la estamos pasando mal. Hace un par de minutos largo que la estábamos pasando mal, Marcelito.
5: Sí, señores, se viene el equipo mendocino. Boca no la tiene en el medio.
0: Ay, tiro de esquina que tiene que hacer Singolani. Desde la derecha, el centro que va a venir desde la derecha. Se vinieron todos los chafalotes de ellos para cabecear. Ahí anda merodeando Mondino. Ahí anda Muñoz. Muñoz, déjate de joder, acordate de cuando eras chiquitito y andabas por acá, ¿eh? El centro que va a venir desde la derecha. Centro que va a caer en el punto del penal. Todo Gimnasia metido en el área grande de Boca. Todo Gimnasia en posición ofensiva. Centro que viene muy, pero muy abierto. El arquero que sale con los puños. Se tira para todos. O cayó como una bolsa de papa. No me gusta ni medio cuando sale así el arquero, ¿no? Muy, pero muy aparatoso Montero. La viene buscando Singolani. Lo controla Singolani. Singolani que viene con Valencia. Comete infracción Valencia. El árbitro dice que no, que hay tiro libre. Tiro libre para Boca.
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0: Gana Boca por 2-1.
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0: Estamos en 22 minutos entre Piquet y Pacate, 22 minutos del segundo tiempo.
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0: Entra Jagger Herrera, presentamos el cambio.
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0: Dale, Andrés.
6: Ingresa con la camiseta número 42, Facundo Jagger Herrera. Se retiró el 26, Marcos Peregrino, y también ingresó con la 3, Lautaro Blanco. Se retiró con la 46, el chico Matías Satas.
0: La primera impresión de Satas, ¿qué te pareció, Robert?
1: Cumplió en un partido difícil, cumplió. Tuvo algunos inconvenientes en el comienzo del encuentro, porque se tiraban por ahí la cena en el 2-1, y tampoco Peregrino lo ayudaba, pero cumplió para un partido tan difícil, jugó bien.
0: ¿Qué te dice el cambio de Herrera por Peregrino, Marcelo?
5: Que lo vio lento Peregrino, falto de fútbol después de la lesión. Lo pone Herrera, que está en ritmo.
0: Hay salida que viene buscando el número 30, la controla Fernández. Ahí está Fernández. Fernández la puede venir hacia la derecha para Paredes. Paredes la juega más atrás para que la venga a buscar Muñoz. Muñoz la abre hacia la izquierda para Recalde. Controla el número 3, Recalde. Recalde que está planificando una huelga, un paro. La juega hacia atrás, la juega para Mondino. La tiene Mondino. Mondino la juega para Paredes. Ahí recibe Paredes. Paredes se la está dando para Mondino. Algo tenemos que hacer, parar, hacer huelga, hacer quilombo. La salida la viene buscando para Muñoz. La tiene Muñoz, Muñoz la juega hacia el medio, se la da para Mondino, Mondino la puede abrir a la derecha para Paredes, ahí recibe Paredes, gira el Singolani, se viene Singolani, le ganó con suma facilidad a la marca de Blanco. Qué tiro libre tienen ellos ahora, mirá qué estreno el de Blanco, entró para que lo amonesten, ¿no es así, Andrés?
7: Se sí. Me comete la cocha.
0: Hay tiro libre, lo amonestaron a Blanco. Hay un tiro libre, tiene razón Laurita, se me comete la cocha, ¿eh? Qué tiro libre que tiene. Por Dios, ha amonestado Blanco, comienza a cargarse de amarilla Boca. Hay un tiro libre para Gimnasia, que es superior a Boca en los últimos 10 minutos del partido. Ahí le tiene que pegar el remate que va a venir de... Seguramente le quiere pegar Paredes. Está Paredes, también está Lencioni que le pega bien, un derecho y un izquierdo, un derecho y un zurdo. Guarda que si le pega el zurdo es derecho al arco, si le pega el derecho es a modo de centro. Es peligroso esto, estate atento por el amor de Dios, Montero. Estate atento, Montero, dale que venís de una semana linda, que venís de una semana dulce. Hoy tiro libre para Gimnasia. Le tiene que pegar Lencioni, que le puede pegar Lencioni Paredes, ahí va Paredes para el centro. Ay Diosito Santo, apareció de vuelta Sabatini. anda con ganas de ganar Wimbledon, de ganar Roland Garros, de ganar el Abierto de Australia en Melbourne, de ganas de hablar, de ganar el Abierto de Estados Unidos. Apareció Sabatini para meter el gol de Gimnasia. Me sembra que está habilitado, no sé, lo van a revisar.
5: Para mí para
0: hay
5: revisar,
0: gol de Gimnasia. Hay gol de Gimnasia, 2-2, se me escumete la corcha, 2-2.
4: Está adelantado.
0: Lo van a revisar, ¿no, Roberto?
4: Adelantado.
7: Que se cometa la corcha.
8: Están en el VAR, Dani, están en el VAR, la están revisando.
9: En la puta madre,
8: para mí, adelantado, por un hombre, pero adelantado.
0: Bien, ahí lo están revisando. ¿Cómo lo viste vos, querido Marcelinghi?
5: A mí, o misma línea o un poquito adelantado, es la duda.
0: Es la duda.
3: Bueno, incógnita.
0: Es la duda. ¿Cómo lo viste ahí abajo, Andrés?
6: Bueno, nos queda la duda, ¿no? De si estaba adelantado. Ahí está esperando el árbitro del partido, Darío Herrera, a ver lo que le dicen del VAR. Recordemos, en el VAR está Silvio Truco y Diego Romero, asistente del VAR. Está esperando el árbitro del partido, Darío Herrera, para ver si tiene que revisar la jugada, para ver si convalida el gol. Nos queda de esta posición donde estamos nosotros, cerca del banco de Vasco Arrobarrena, nos queda la duda si está adelantado o no.
0: La chupe. Bien, por tele, ¿cómo lo estás viendo vos, Ezequiel, por tele? ¿Cómo lo ves, este?
8: Sí, es fina, Dani, pero parece adelantado, te digo, porque el último hombre creo que es Jagger.
5: A mí me parece
8: Herrera.
5: A mí me parece, Dani, que por el hombro.
8: Por el hombro, claro.
5: O por la cabeza, pero me parece que está apenitas adelantado. Por apenitas.
4: Un tipo entero adelantado ahí.
5: No, el que hace el gol.
8: Es el primero que define.
4: No, cuando parte el pase, ya hay un tipo adelantado.
5: Sí, está bien.
8: Pero es el de atrás, el segundo.
5: Pero el que define es el que viene de atrás, que está, para mí, o en la misma línea, o con el hombro adelantado. Mm. Para mí, si lo anula, es por el hombro, ¿eh?
8: Sí, coincido, es fina.
5: Eso demora.
0: Bien, señores, se está extendiendo, se está demorando. El árbitro no lo fue a ver todavía, está esperando que le digan de arriba, ¿no, Andrés? El árbitro no se mueve, ¿no?
1: No, si le dicen que es gol, no se va a mover.
6: El árbitro del partido, Darío Herrera.
1: Si lo llaman para que vaya a verla, sí.
6: De Boca, de Gimnasia, lo anuló, ¿eh? Lo anuló. Posición adelantada, se salvó Boca, Dani.
0: Se salvó Boca. Ahí lo estamos viendo. El árbitro lo está anulando en este momento, señores. Se salvó Boca, lo anuló, señores. Dale, avanzamos con la carpeta.
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0: Anula la jugada de gol, gana Boca 2-1.
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0: Quedan apenas 15 minutos más el descuento, gana Boca 2-1.
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0: Gana Boca por 2-1.
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0: Hay cuenta regresiva. Esto no quiere decir, a pesar que anularon la jugada de gol, que Boca no estaba jugando bien.
1: No, lo estaba dominando. Gimnasia de Mendoza, nada que ver al Boca del primer tiempo.
0: Exactamente, Roberto. Tiene que estar atento Boca, porque no todos los días es 24 de diciembre, a pesar que estaba adelantado el hombre de Gimnasia, Sabatini estaba adelantado, dale.
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0: 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Hay salida para Rigamonti.
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0: Hay que acortar esa jugada para el partido, le dice el árbitro. Hay salida, salida que viene buscando desde el fondo el hombre de Gimnasia.
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0: El centro que va a venir desde la izquierda, se está viniendo Gimnasia, los últimos minutos son todo del equipo mendocino. Ahí le pegaron. El remate de Vargas desde muy pero muy lejos y con cierta displicencia. El arquero de Boca, Montero, la tira por arriba del travesaño, Robert.
1: La tiró por arriba porque le veía que era complicada. Y ahora, bueno, tiro de esquina, pero sigue atacando el equipo local. Boca aguanta y se aferra al resultado. Ya no está en la cancha, lógicamente, Velasco, y ha perdido un poco el control de la pelota.
6: Dani.
0: Ay, salí. Sí.
6: Se vienen las últimas dos modificaciones en Boca Juniors. Se va a venir a la cancha, camiseta número 2, Lautaro Di Lolo, y el 15, el chileno, Williams Alarcón.
0: Ahora está bien, ahora que viene Di Lolo, nos gusta, ¿no, Panchito?
3: Ah, bueno.
0: Está loco, ¿no? Di Lolo y Alarcón, el otro chileno de Boca. ¿Cómo andamos, che, de extranjero? Lo estamos contando, ¿no?
4: ¿Tiene el documento?
0: ¿Lo contaste, Marcelo?
2: Sí, no, no, estamos
4: tiene el
2: bien,
4: pasaporte ¿verdad? En regla, todo, ¿no? Para entrar a la cancha.
0: Estamos contando, ¿no? Estamos... Yo veo que hay varios chilenos, que veo esto, Valencia, contemos, a ver si llegamos al límite, ¿eh?
4: Tiene la visa puesta, ya está todo bien, ¿no? Sellado.
8: Sí, porque no está Lozano, quedó fuera del banco, bien, Lozano. Claro,
4: todos los papeles, no sellado, firmado. Bien.
0: Está todo bien, menos mal, ¿no? Hay salida, mientras tanto, una nueva salida de Gimnasia comienza.
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1: Para la línea de 5, Dani.
0: Para Ricardo, para los amigos de Urban Renta Car. Sí, Robert.
1: Se viene línea de 5 a partir de este momento.
0: Ajá. Línea de 5. Presentamos los cambios, dale.
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6: A la cancha el 15, Williams Alarcón. Se retiró el 8, tomó Belmonte. Y la última modificación. Entró el 2, Di Lolo, se retiró el 21, Kevin Cherón.
0: Bien, bien defensivo los cambios, ¿no, Marcelito?
2: Sí, Boca, solamente aguantar.
0: Aguantar, pero queda mucho, ¿eh? Quedan 15 más el descuento, ¿eh? Queda 12 más el descuento, 15, 16 minutos.
2: La única carta ofensiva que le queda a Boca, Flores, hay que buscarlo al pibe que desborda, sigue desbordando, después todo defensa.
0: Y le queda Valencia también. ¿No tenés confianza a Valencia, Marcelo?
2: Valencia trajo los palos de esquí.
0: Ahí viene buscando la pelota, sacó Herrera. Herrera que despeja, la viene buscando Valencia. Ahí la pierde Valencia. Gira en torno a su figura el hombre de Gimnasia. La abre hacia la derecha. La viene buscando para Lencioni. Lencioni que la toca para que la reciba a Cingolani. Cingolani que mete el centro. Abajo la termina controlando Montero. ¿Podrá aguantar Boca tanto? Le quedan 15 minutos al partido. ¿Podrá aguantar tanto Boca?
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0: Ahí viene buscando y controla Paredes. Recibe Paredes, Paredes que la juega por bajo. La pone para la corrida, para que venga Herrera para marcar. Ahí está Jager Herrera, ahí está el Relinga. La juega para Palacio, la pierde Palacio. ¡Avante! Palacio que la juega para Valencia. Está, se valía todo. La tocan a la derecha. La viene buscando. Ahí recibe el volante de Boca, que era Figal. Figal la puede jugar a la derecha. Se la están dando para Gorosito. Gorosito se la toca para Palacio. Mirá, no es Di Lolo. Claro, están los dos con la misma chapa y pintura de arriba, ¿no? Di Lolo. Di Lolo sale jugando para Boca.
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0: Entonces Leto dice que...
1: Que mete cambios, hay que estar atento. Metió tres cambios de golpe el equipo de Franco.
0: Dani. Sí, esperamos un segundito. Ahí va a venir el centro, viene el centro. Sí, vamos con los cambios, dale.
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9: Se fueron en el equipo local con la 32, Luciano Paredes, con la 21, Fermín Antonini, y con la 7, Luciano Cingolani. Ingresaron con la 36, Ismael Cortés, con la 5, Nahuel Barbosa, y con la 35, Valentino Simoni, en el Boca.
0: Bien, Simoni, ¿con qué número?
9: 35.
0: ¿Y Barbosa?
9: Barbosa con la 5.
0: Bien, tres variantes, ¿eh? Son ofensivos, son estos cambios, Robertito, Marcelo, son ofensivos, quiere ganar poder arriba, Gimnasia, con estos cambios.
2: Sí, Dani, son ofensivos, busca tener más poder con Simoni, Boca está muy atrás, van a ser momentos difíciles, Palacios no aparece, vamos a ver qué pasa con Alarcón.
0: Te lo dice Lerner a través de Splendid, a través de AM990, te lo dice Marcelo Lerner, que el próximo martes estará en la Bombonera con Leto y con todo el equipo del show de Boca de Selección para transmitir Boca, presta atención, Sao Paulo.
2: Excelente.
0: Sao Paulo.

0: Rafaela, déjamela esta, no, Rafaela Carrá, esta es mía, déjamela para mí, Panchito, ¿eh? Ahí está Rafaela. Ahí la viene buscando, se viene Boca, controla la pelota, Valencia, dale play, Valencia, dale play, Valencia. Valencia, no, estaba adelantado, tiene que reponer, repone Gimnasia. ¡Mueve música!
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0: debe andar corriendo porque Diego la está persiguiendo, ¿no? La puede invocar en cualquier momento. Hay salida, salida que la viene buscando Gimnasia. La abre hacia la izquierda, la juega a la izquierda para Recalde. La controla Recalde, Recalde la puede poner para que la salida por parte de Gimnasia, con todos los cambios ofensivos que metió, la juega para Simoni. Simoni la puede abrir hacia la derecha, la están jugando para Cortés. Se viene Cortés. Cortés que hace un corte y una quebrada, la juega para Fernández. Guarda que este le puede pegar, se cayó solo Fernández. La tocó para Cortés. Cortés que va a llegar al fondo, con él la marca de Blanco, Blanco que no da pie con bola, gana Cortés, metió el centro, viene para trabar, para meter la marca y para salir jugando el hombre de Boca, se rebota finalmente en Vargas y se va al saque de meta para Boca.
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0: Ahí viene buscando la pelota Palacios. Me río por un mensaje que me manda Locatelli, no este Juancito, está cada vez más loco. La juegan hacia la izquierda, guarda que encara Flores. Flores la pone para Valencia, se viene Valencia. Juancito le puso Baracus a Valencia.
1: Mario Baracus.
2: Le falta el penacho. Claro,
0: Mario Baracus a Valencia. Me escribe los papeles, ¿no?
2: Rapado.
0: Es parecido, ¿no?
2: Claro,
0: ¿no?
2: Le falta el moicano encima, pero el sí, penacho así
3: es.
2: Hace
3: un poco más de lomo, ¿no?
2: Claro.
0: Sí, ¿no?
2: Sí, una palabra
0: y la cara que le ponía Baracus a la serie, ¿no? Yo no lo miraba mucho, pero veía algunos avances, le pone
2: Brigada.
0: Brigada A, Brigada A. Ahí está Baracu, Valencia en el piso.
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0: Nos está escuchando Estefano en Italia, ¿algo para decir, Marcelito?
3: Estefano, adentro.
0: Hay salida, salida que viene buscando y sale jugando Boca. Está ganando Boca por 2-1. Ahí la controla Baracus. La tiene Baracus. Baracus que va al piso. Gana Baracus. Baracus que intenta ponerla. Juega el ping-pong. Rebote y pierde la pelota. Viene para trabar y para ganar Blanco. Pelota al lateral. Quedan 6 minutos más el descuento. Está ganando Boca. Gana Boca 2-1.
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0: Esta es la cortina de Brigada A, es la cortina de
2: Correcto.
0: Brigada A, Pancho.
2: Exactamente. La original.
0: La original. Perdió Vargas. La ganó Flores. Qué gran partido hizo Flores. La juega para Palacio, la pierde Palacio. Guarda que la regaló Palacio. Simula una infracción, piden pan, no le dan. Ahora hay una falta del hombre de Boca. No, sale jugando Figal. Se viene Figal con todo y con todo. Son 3-3. Lo tiene a Baracu cerca. La juega para Flores. Nace el tercero para Boca. Ahí está para pam, pam, pam, pam, pam, pam, pam. El remate de Flores con el hombre encima. No se entendieron con Palacio. Buena contra de Boca, Roberto.
3: Buena contra, no la pudieron aprovechar, pero fue una buena intención después de mucho tiempo que Boca no se acercaba al arco de Gimnasia.
0: Pasan los minutos, gana Boca 2-1, quedan 4 más el descuento.
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0: Ahí saque lateral, lateral que tiene que hacer, lateral que tiene que hacer, lateral que tiene que hacer Gimnasia.
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0: Boca es una joyita, está ganando por 2-1.
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0: El saludo para la Mostera de Zona Norte que está disfrutando con el triunfo de Boca. Puede ser este el tercero, puede ser este el tercero, el centro que viene buscándolo a Baracú. No llega Baracú. Pelota que se pierde fuera de juego, no llega Valencia. Ahí tiene que repone desde el fondo Gimnasia.
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0: Está ganando Boca, gana Boca por 2-1.
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0: Ahí va a venir el tiro de esquina que va a venir desde la derecha. Se vienen todos los jugadores de Boca, se acomodan los de Gimnasia. El centro que viene de Palacio, viene el centro, viene para cabecear Baracus que no llega. La termina rechazando Barbosa. Barbosa que termina perdiendo, viene para trabar Ray, ganó Ray. El centro que viene de Flores, ganó Flores. ¡Qué golazo va a ser! ¡Qué golazo va a ser! ¡Qué golazo! ¡Ay, qué bien, qué bien, qué bien, qué bien, Flores! No sé si no termina siendo la figura del partido, Robertito Flores. Gran partido de Flores, ¿eh?
3: Gran partido de Flores. Para mí el mejor junto con Velasco, no me quiero olvidar de Velasco hasta que jugó.
0: Exactamente, yo pero Flores.
4: Yo tengo uno para agregar ahí, ¿eh?
0: Ah, caramba, ya te lo doy, Marcelito, ¿eh? Ya te lo doy, ¿eh? ¿Eh? Siempre hay que agregar, Marcelito. Ahí viene buscando la pelota, la juegan a la derecha, ahí la tiene Flores. Flores la muestra, la juega hacia atrás, se la está dando para Dilolo. Recibe. Dilolo juega para Herrera. Herrera la puede jugar hacia la izquierda para Blanco. La termina perdiendo Blanco. Entró con muchas dudas Blanco, ¿eh? Lo amonestaron. Tiene alguna falla. Ahí se viene Gimnasia. Traba Jagger, Herrera, el Rolinga. Bien, Rolinga se la dio para Baracu. Controla Valencia. La tiene Baracu. Valencia se viene. Valencia. Ahí está Valencia, Valencia, Valencia, Valencia.
2: ¡Vamos, Rolinga!
0: Barbosa que se la está dando para las salidas de Lencioni. Hay salida para Gimnasia. Entre Piquiti y Pacata quedan 2 minutos, señores. Está ganando Boca. Gana Boca 2-1.
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0: Ahí se viene Lencioni. Lencioni la pone por bajo. La recupera Palacio. La tiene Palacio. La regaló. La juega para Fernández. Fernández que la puede abrir hacia la derecha. La abre a la derecha para Cortés. Cortés que mete el centro. Viene para cabecear. ¿Quién? Dilolo, anda la pelota al lateral. Ahí la saca Dilolo, Dilolo al lateral. Lateral que la juega Fernández. Ahí recibe Fernández, Fernández que va a mandar el centro. La controla Fernández, Fernández la puede jugar por bajo. Maniobra Fernández, se la da para Cortés. Cortés que la puede jugar a la izquierda. Algo que ver con Alberto Cortés, este Cortés, Marcelo.
4: Sí, ese sobrino.
0: Ahí la juega para
1: incomprobable.
0: La tiene para Fernández, para Fernández. Ay, traba, ganó Fernández, se viene Fernández, peligroso, es peligroso, es peligroso, la saca Boca, la sacó Figal, Figal se la dio para Palacio, Palacio la juega a la izquierda para Blanco, pelota al lateral, lateral que finalmente pegó en Blanco, la hace rápido Gimnasia, se viene Gimnasia, la tiene Fernández, este es bueno, guarda que viene Fernández, bueno, la sacan desde el fondo, comienza Boca a sacar con todo y con todo, la sacó Ray, se es todo de Gimnasia, los últimos minutos, hace un par de minutos largos que se juega en el terreno de Boca, centro que viene para que rechace Figal, para que la controle, pegaron desde lejos a cualquier parte el remate de Vargas, señor, está ganando Boca, gana Boca por 2-1.
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0: Uno más, dale.
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0: Dani. Sí, Pampa.
5: Bueno, el último cambio en el local se fue con la 2. Diego Mondino ingresó con la 33, Brian Andrada.
0: Está Brian Andrada con la 33.
3: Faltan 6 de descuento, ¿eh?
0: 6 de descuento, por el amor de Dios, 2 rounds más, por el amor de Dios. 2 rounds más, ¿de cuántas cosas pueden pasar en 2 rounds más, señores? Ahí saque lateral, ¿eh? Saque lateral, si no preguntale a Bronner cuando quiso cancherear con Maidana en 2 rounds, lo liquidó Maidana, ¿no? Preguntáselo, digo esto porque están promocionando una pelea ahora en Estados Unidos. Uno tiene una panza más grande que la mía y el otro un poquitito menos, ¿no? Pero bueno, se ve que no te rías, que yo tengo una panza grande. ¿Te
2: no, del otro.
6: Hay morrones, ajo, perejil, zanahoria, tomate,
0: limones, lechuga. Hay salida, salida para Gimnasia. Hay salida para Gimnasia, la viene jugando, la controla, la tiene Fernández, ahí Fernández que la pone en la espalda, guarda que viene para trabar Figal, no cometa esa infracción, Figal, corta, finalmente Gorosito, Gorosito con Figal, no desentonó Figal, o sí hoy Roberto, no lo sé, no lo tengo muy claro.
3: No tengo como regular yo, regular.
0: Bien, Ese regular me parece que dije una boludez cuando dije no desentonó. Ahí la viene buscando Palacio, Palacio que mete el centro, quiso meter el centro, terminó pateando el arco, la no. Controla y la tiene Rigamonte. Werner dice por Splendid que...
4: Que se viene ese Gimnasia de Mendoza, que es peligroso, que estos minutos hay que aguantarlos.
0: Hay que aguantarlos, señores. Cae la tarde, noche aquí en Mendoza, un frío de cagarse, no le trova, ¿eh? Ahora sí, con casi 2 grados, no se trova. Hay salida, salida que viene desde el fondo. La viene bajando, la controla, la tiene el hombre de Gimnasia. Va a meter el centro, mete un nuevo centro. Pelota que la termina rechazando Gorosito. Un nuevo rechazo defensivo de Boca. Un nuevo ataque de Gimnasia.
7: Es así,
0: rechazo y ataque. Guarda que se viene, la saca Herrera. Era difícil aguantar. Era difícil aguantar. Era difícil aguantar. Lo veníamos diciendo que era difícil aguantar. Era difícil. Laurita dijo, se me escomete la coche. Era difícil aguantar. No lo podías aguantar. Mucha defensa, mucho rechazo, mucho estar replegado. Era difícil aguantarlo. Era jodido aguantarlo. Para colmo, este Fernández la rompió hoy. Fue el mejor jugador de la cancha, el mejor jugador de ellos. Agarró un rebote y le pegó un zapatazo. Es muy difícil. Lo veíamos en el Mundial, lo vemos siempre. Cuando vos te defendés tanto, va el cántaro a la fuente, que en algún momento se rompe, ¿no? Y acaba Gimnasia de empatarle el partido. Se me escumete la cocha. Fernández pone el 2-2 aquí en Mendoza.
3: Una pelota que rechaza mal Herrera, el pibe Herrera, que la deja justito ahí en el medio del área para que venga Fernández y la clave abajo. Imposible, porque lo agarró muy cerca y con mucha potencia ahí debajo, y empata el partido Gimnasia de Mendoza. Lo que pasa es que se metió muy atrás Boca, eso es lo que estábamos marcando todos. Era la patriada, porque este era un partido muy difícil para jugarlo con los jugadores que lo presentó Boca, y bueno, la victoria era terrible, era muy importante, valía mucho.
0: ¡Ay, salida, salida para Boca, Lerner!
4: Muy atrás estaba Boca, muchas ventajas, entró muy mal Blanco, entró muy mal Dilolo, muy mal defendiendo Boca estos últimos minutos, y bueno, era lo esperable.
0: Decíamos que era muy, pero muy difícil aguantarlo, más cuando Roberto dijo 6 minutos, yo dije, madre mía, ¿cómo 6, no? Que pueden ser, que hay que jugar 6, pero... con un Boca totalmente replegado y con un Gimnasia que se viene con todo y con todo, se viene Gimnasia, la tiene Vargas, maniobra Vargas, guarda que queda 1 minuto y medio más, la juegan para Cortés, Cortés que manda el centro, Herrera que la termina rechazando, ahí la termina bajando Vargas, más que bajando, la reventó a cualquier lado Vargas, para que la rechace Palacio, para que la pare Baracus, ahí está Valencia, la pierde como toda la tarde-noche. Ya comienza a ser preocupante lo de Valencia. Viene para rechazar Herrera. Guarda que queda 1 minuto. Y se está viniendo Gimnasia con todo y con todo. El centro que viene, viene para espalda de Cortés. Cortés con la marca de Blanco. Pelota que se va y se pierde fuera de juego. Tiene que reponer. Repone Boca.
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0: Hay salida, salida que va a ser Montero.
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0: 2-2, están empatando Boca y Gimnasia.
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0: Ahí la viene buscando, controla la pelota Herrera, no la controla Herrera, guarda que se viene Gimnasia, guarda que la vi bien, traba y sale jugando muy bien Rey, la recibe Rey, la tiene Rey, bien Rey. Rey que está maniobrando, la puede jugar, la jugó bien para Palacio. A ver si es esta, se viene Palacio para trabar y ganar Cortés. La recuperó Flores, nace el gol de Boca. Tengo el palpito de Flores. No, no puede Flores, claro. Está agotado. Era solo Flores con todo. Señores, ya tiempo cumplido. Terminó el partido aquí en Mendoza. Míralo como quieras vos el vaso, si lo querés ver medio lleno. Boca, que jugó muy mal en el segundo tiempo, se lleva un punto de oro y termina empatando. Si lo querés ver medio vacío, por lo hecho en el primer tiempo y porque casi se lo lleva hasta el minuto de descuento, Boca, que ganaba 2-1 todo el segundo tiempo. Boca 2, Gimnasia de Mendoza 2.
2: 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Terminó el partido en Mendoza. Gimnasia Esgrima de Mendoza 2, Boca Juniors 2. 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
0: Señores, terminó el partido aquí en Mendoza cuando está cayendo la tarde, cuando ya el frío es en la palabra absoluta. Aquí en Mendoza, la primera impresión de Roberto Leto.
3: Era un partido para ganarlo, pero lógicamente que firmabas el empate con el equipo que presentaba Boca contra un rival que venía agrandado. Pero que después, en el primer tiempo, Boca fue superior. Mientras estuvo en la cancha Velasco, junto con Flores, que para mí jugaba un partido muy, pero muy bueno. Y también lo que hizo Zenón. En el segundo tiempo quedó solamente Flores. Se fue rápido Velasco, se fue rápido Zenón. Metió muchos defensores, mucha gente atrás. Y era aguantar y aguantar. Y finalmente, cuando quedaban nada más que dos minutos, que lo empata Gimnasia de Mendoza. Y uno puede decir, es justo. Porque en el segundo tiempo el que atacó fue siempre el equipo mendocino. Boca directamente en el segundo tiempo resignó al ataque. En el primero fue más Boca. En el segundo fueron más ellos.
0: La primera impresión de Marcelo Lerner.
4: Que cuando te defendés tanto, cuando renunciás al ataque, cuando estás especulando solo con el contragolpe, pueden pasar estas cosas. Boca había hecho un buen primer tiempo, mereció el triunfo, pudo ampliarlo en el segundo, se perdió unos goles de entrada, y después el equipo mendocino atacó, atacó, atacó. Los cambios no lo mejoraron a Boca, por el contrario, y Boca se va con un empate con sabor a muy poco.
7: Habla Velasco.
8: Que viene, que es importantísimo para nosotros, y ya te digo, nos vamos con esas sensaciones hoy.
9: Sin analizar quizás lo que pasó durante el partido, ¿un punto de visitante suma o decís no, nosotros necesitamos para más?
8: No, porque es un partido donde estás ganando y que creo que más allá que ellos se nos vinieron en el segundo tiempo, estaba controlado, tuvimos para hacer algún gol más o dos y ya te digo, te vas con la sensación de que dejaste ir dos puntos, pero ya te digo, valoro el esfuerzo que hizo el equipo. Y nada, ahora pensaremos en lo que viene.
9: Tercer partido consecutivo como titular. Tiene que ver mucho la confianza porque has mostrado un buen nivel, un golazo. No vivís del gol, pero el gol te da confianza.
8: Sí, como lo dije en el anterior partido. El cuerpo técnico, mis compañeros, me dan la confianza en el día a día, en los entrenamientos. Así que nada, espero la persona siga respondiendo, que el equipo se entregue al máximo. Y bueno, como el anterior partido nos tocó pasar, bueno, ahora nos llevamos un empate que, como te dije recién, merecíamos ganar en esta cancha y nada, ahora seguir trabajando y pensar en lo que viene.
9: Ahora lo que viene es San Pablo, Sudamericana, un plano internacional en la Bombonera.
8: Sí, como te dije recién, es importantísimo lo que viene para nosotros. Si bien nos vamos con esta sensación hoy, ya no nos queda tiempo para lamentarse, tenemos que preparar el partido que viene y ganar.
9: Gracias, Alan.
8: Gracias.
0: La primera impresión, uno tiene el ejercicio de tomar el teléfono y empezar a leer algunas cosas y que le entren a caer mensajes, ¿no? Mensajes de los que tienen el número y de los que escriben en arroba Danito Moyo. Me parece que le caen todo el Vasco. Lo que dice todo el mundo es todo del Vasco. Nadie está de acuerdo con los cambios que hizo Robarrena, ¿no? Habrá que ver con qué elemento tenía y cómo los vio él. Pero hay descontento con los cambios de Robarrena, Roberto y Marcelo.
3: Bueno, nosotros lo dijimos, que no nos gustaban los cambios, pero también tengo que entender algo yo. Y siempre parece que yo lo estoy defendiendo al Vasco. Pero digo, tengo que entender que el martes hay que jugar un partido muy importante. Y yo más bien que no lo saco ni loco a Zenón ni tampoco a Velasco. No lo saco porque me estaban jugando un gran partido y me permitían hacer un gol en cualquier momento. Pero, ¿cómo haces? ¿Cómo haces para que estén bien? Porque vos date cuenta que, por ejemplo, Flores va a jugar, jugó todo el partido hoy. Va a jugar de movida en el arranque contra Sao Paulo. No sé, ¿viste? Porque son pocos días. Vos date cuenta, está en Mendoza el plantel en este momento y el martes tiene que jugar a las 9:30 de la noche en la Bombonera, un partido decisivo que son mata-mata, cuando ya le falta jugar la vuelta, que no sabe lo que tiene que hacer en la ida, que más que nada la obligación de ganar. Yo sé que entiendo, yo también no coincido en los cambios, yo al Alarcón no lo pongo nunca, si es por mí, no juegue más en Boca. Pero bueno, esos cambios son los que te marcan, pero también te marcan que no tenés tantos jugadores de repente. Tenés plantel, pero bueno, tenés que también cambiar, estás jugando todos los días, Boca. Esa es la realidad. Pero bueno,
0: ¿A quién dijiste que no lo ponés?
3: Yo sabía que le van a caer al Vasco, más que nada. Porque lo metió muy atrás el equipo, sí.
0: ¿A quién decís que no lo ponés y que no juegue más? Se cortó, Roberto.
3: Alarcón.
0: Alarcón.
3: Para que entre, ¿viste? No sé, entra, pero no, no sé nada. Sí. Por lo menos, sí, por lo menos Valencia corre. Capaz que no hace mucho más, pero hoy por lo menos me mostró que se bancó los 90 minutos corriendo dentro de todo lo que podía correr, ¿viste? En lo que puede hacer.
4: Pero fueron muy malos hoy los ingresos de Blanco. Fue 15 minutos pésimos.
3: Blanco entró
4: pésimos
3: muy mal.
4: Minutos de Blanco. Y Di Lolo no le aportó tampoco seguridad. A mí me parece que era un partido ganable, que lo estaba por ganar y que desarmó la defensa de una manera al final que no se entiende, porque la defensa estaba mal que bien aguantando en el segundo tiempo. Y la salida de Pellegrino y la salida del Chico Satás lo desarmó totalmente y empezó ahí el equipo mendocino a sacar ventajas.
0: Bien, señores, empató Boca 2-2. Ya va a venir el comentario mucho más detenido de Roberto, ya va a venir el análisis de Marcelito Lerner, ya va a venir el trabajo de Andrés y de El Pampa. Los oyentes que están diciendo la primera impresión, rápido, Ezequiel.
7: Muy bien, al 11-38-28-09-90, los oyentes que dicen que de Tano de Lanús. Acá, buenas tardes, Moyo Leto, una vergüenza que Boca juegue con dos líneas de cuatro defendiéndose. El Vasco le erró y feo, el arquero lo tenés que ver con un marcapasos, pelota que va al arco, es gol. Hola, gente, porque el técnico no lo quiso sacar a Valencia, era lo único que tenía que hacer. Martín de Solano, el Vasco hizo la gran gago, pensó solo en defender faltando 15 minutos. Dice Nora de Monte Chingolo, y muchachos del show de Boca, no sabemos ganar un partido visitante, se hicieron mal los cambios, nos metimos absolutamente todo atrás.
0: Un saludo enorme para Alejandro Keck, que nos está escuchando, el querido Ale, uno de los que trabajan muy bien por nuestro querido y amado San Martín, preocupado por el nivel del ecuatoriano Valencia, como tantos que están escribiendo. Vamos a ir leyendo cada uno de los mensajes, dale.
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0: A ver, acá escriben en arroba Danito Moyo, mi Instagram. Hola Dani, la crítica es poner cinco defensores. Lo dice el querido Guillermo Ditale.
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0: Lo perdió el director técnico, los dos chilenos son horribles, el 9 no corre. No coincido con Roberto en esta oportunidad. Un gran amigo lo está diciendo, que termina con una oración con mucho fastidio. Dale, vamos.
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0: Nos habíamos ilusionado, había arrancado ganando Boca 2 y le pegamos el primer gol de Boca.
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0: Ahí se viene Flores, pegale Flores, la pone para Velasco. Velasco la puede abrir hacia la derecha, la abre hacia la derecha para Belmonte, le pegó Belmonte. Ahí le quedó nuevamente, ¡gol! ¡Golazo de Velasco! ¡Gol! ¡Golazo de Boca! golazo de Boca lo hizo Velasco, después de un pase extraordinario de Zenón, de una corrida magistral de Flores, y Velasco, para ponerla con suma calidad, con suma sutileza, al ángulo superior izquierdo del arquero, Velasco, el Velasco, a lo que vinimos a verte, Velasco, a lo que vinimos a verte, Boca, a ganar bien, Velasco, apareciendo de a poco. Por fin, bienvenido Velasco, bienvenido el gol Boca, viva Boca carajo, música para mis oídos.
10: Gol de Boca, gol de Boca, gol de Boca,
0: gol de Boca,
10: gol de Boca, gol de Boca, gol de Boca,
0: gol de Boca. A Velasco, está 10 palos verdes, la canción que le cantábamos al más grande, ahora el hombre de los 10 palos verdes, Velasco, se llama Alan, y toda la gallina, le cantaban eso, bueno, aquí está Velasco, la clavó.

0: qué lindo, qué lindo, qué lindo. Tráeme un Cabernet Sauvignon, tráeme un Malbec, tráeme un buen vino tinto, como el muy buen gol que hizo Velasco. Un gol de Cabernet Sauvignon lo hizo Velasco. Para que Boca, Boca 1, Boca Andás 1, Gimnasia 0. Señores, empataron 2-2 Boca y Gimnasia 5 y Sinastra.
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0: Está hablando Robarreno, podemos ir a Leto.
3: Y está hablando el Vasco.
0: Vamos.
4: Por Hernández.
3: El Turco. A ver, Turco.
5: ¿No lo puedes encontrar por ahí vos?
1: Todavía no está en la tele.
0: A ver, dale, Turco, ¿estás vos ahí con el Vasco? No lo tenemos al Turco.
3: Acá está, acá está, acá está el Vasco. Lo dale, tenemos.
6: Vamos. La capacidad de poder frenar esos ataques, de composición de pelota con algún avance o tratar de manejar los tiempos y bueno, la sensación es que perdemos dos puntos importantes que bueno, los necesitábamos, pero bueno, ya está, nosotros hablaremos en estos días, mañana, ya empezar a trabajar pensando en el partido sudamericana y bueno, las situaciones son esas, creo que hemos hecho un partido correcto, en diferentes momentos de los partidos nosotros dominábamos, ellos dominaban, fue un partido entretenido, con situaciones de gol de ambos lados, pero la situación es que en los últimos 3-4 minutos no podemos perder dos puntos importantes. Eso nos tiene que enseñar, salir de enseñanza, de aprendizaje, de experiencia a este nivel, el ceder campo, en cometer errores que te pueden llevar un empate o perder un partido, en este momento hay que tener mucho cuidado y hay que aprenderlo y no nos podemos cometer.
7: Vasco, acá, disculpe, Pan Parana para Boca por Central. ¿Qué buscaste con las variantes sobre el final? Y preguntarte puntualmente cómo lo viste a Matías Atás en su debut, con lo que eso implica, ¿no? Y por lo que también se jugaba Boca hoy acá en Mendoza. Gracias.
6: Sí, a ver, los últimos 10-15 minutos pusimos una línea de tres centrales, tratando de evitar los centros con dos carrileros. En un momento lo hicimos, pero los últimos 6, 7, 10 minutos fue nos agrupábamos, nos centrábamos y no evitábamos los centros, que bueno, así llega la jugada del empate. En cuanto a Matías, su primer partido, ha respondido en una posición que tal vez no es la más cómoda para él, pero ha estado a la altura de lo que pensábamos que iba a estar. Su primer partido, sus primeros minutos, ha respondido, ha terminado bien, no mucho más.
8: Vasco, acá Rita Golemo para Frecuencia Boca. ¿Qué análisis me podés hacer del partido de Alan Velasco llegando a su sexto gol en el año?
6: Bueno, Alan está bien, está en un buen momento, está con confianza, ha trabajado bien en estos meses, en cada entrenamiento, cuando le ha tocado entrar pocos minutos, entra con la capacidad de tratar de dar vuelta a un resultado o tratar de dar lo mejor para el rendimiento del equipo y bueno, viene haciendo partido.

0: cada vez más completo, contento por él, pero tiene que seguir en esa creciente y tratar de darle más a su juego.
1: Vasco, buenas tardes, estamos en vivo para Único Grande. Te quiero pedir una línea con respecto al reclamo que está haciendo Vélez por la inclusión de 6 extranjeros en la planilla. El presidente se manifestó en la previa, pero quiero conocer como vos, hombre de fútbol, ¿qué opinión tenés?
0: Sí, el presidente se ha manifestado, ya está. Nosotros lo único que entendemos es que no hemos sacado ninguna ventaja deportiva. Después ya y ha hablado el presidente, ha sido claro, no hay mucho más para decir.
2: Vasco, ¿cómo te va? Buenas tardes, aquí Marcelo Valeras para Boca Late, estamos en vivo. Vasco, Boca es el único equipo que está en las 3 competencias y tenés que hacer varios recambios. Se ha visto un equipo muy equilibrado en casi todo el partido. ¿Cómo lo viste vos desde el juego y sobre todo de 3/4 para adelante? ¿Cómo lo viste a Ener Valencia también, que es importante saber qué pensás del delantero?
0: Gracias. Hemos hecho los cambios por un tema físico, son 60 y algo de horas después de un partido intenso como fue el de Vélez y previo a otro partido intenso que va a estar con San Pablo. No tengo duda de los jugadores, de los rendimientos que vamos a tener. Es verdad que durante el partido entramos dormidos, después que nos ha costado 5 o 10 minutos, empezamos a tener control, nos pusimos ventaja, no han igualado rápidamente, a mi entender, un error nuestro. Y bueno, tuvimos la capacidad de poner una ventaja y creamos un par de situaciones. En el segundo tiempo entramos teniendo ya más el control, creo que entre 20 y 25 minutos, y ya los últimos minutos perdimos el control. Bueno, lo que he dicho anteriormente, se nos vino mucho Gimnasia y bueno, se nos ha complicado. Creo que el empate, si bien la sensación nuestra es que perdimos 2 puntos, en línea general es

0: agarré, ganó y él ya se ha levantado y ha tratado de presionar. La verdad que contento. Lo repito, la sensación nuestra es que perdimos 2 puntos y bueno, el ánimo no es el adecuado. Vasco, acá, Darío Gilles, estamos en vivo para Disport. Te pregunto si te preocupó un poco el retroceso, se te veía que hacías muchos gestos, hiciste cambios puesto por puesto, 2 en la defensa y después esa línea de 5, si sentiste que por ahí estaban un poco... algunas ventajas?
1: Ellos estaban centrando bastante y bueno, estaban llegando con 2 o 3 jugadores de segunda línea y por eso metimos una línea de 5, de 3, como quieran definirlo, depende si tienen la pelota o no tienen la pelota. En algunos momentos era línea de 3 porque teníamos la pelota y en los últimos 10 minutos ya es una línea de 5 porque no podíamos tapar esos centros y bueno, rechazábamos y la pelota iba y venía. Pero bueno, esa es. Creo que el retroceso, sacando los primeros minutos del primer tiempo, después estuvimos bastante acertados y bastante sólidos hasta estos últimos 10-15 minutos del segundo tiempo.
2: Vasco, acá abajo, Sebastián Amato para Boca a Boca. ¿Cómo está el ruso Ascacíbar, que no pudo ser parte del banco? Y si eso, justamente la falta de poder de volantes en el banco, te obligó justamente a la línea de 5.
1: El ruso tuvo unas líneas de fiebre anoche, el día de ayer y anoche. Ya viene con muchos partidos encima, terminado bastante exhausto el último partido con Vélez, y obviamente que no estaba para participar del partido o ir al banco. Y el otro descarte fue Charly Lozano, que venía, como ya dije anteriormente, la planificación era 65 minutos con Vélez y hizo 90 y no tenía por qué arriesgarlo.
2: ¿Cómo estás, Vasco? Lucas Gregorio, estamos en vivo para Todo Boca. Recién hablabas, ¿no?, del partido entretenido, de ida y vuelta. Boca lo pudo haber liquidado, también por ahí lo pudo haber perdido, o se lo empataron a lo último. ¿Qué te preocupa más, si la eficacia a la hora de liquidar los partidos o por ahí los errores en el retroceso? Y cortito, preguntarte por Zenón, que no podés decir, se va, se queda, si fue un mensaje tuyo ponerlo. Gracias.
1: A ver, vamos por partes. No me preocupa el retroceso, no he visto, no he visto problema en el retroceso. Lo hemos hecho bien, sacando esos 10 minutos del tiempo y como dije, los últimos minutos del segundo tiempo, pero ya primero fue con una línea de 4, después con una línea de 3 o 5. Pero no me preocupa el retroceso y gol estamos haciendo. La verdad que gol estamos haciendo, así que... Hay que ganar. Lo que más lamento es no haber ganado este partido. Lamentamos todo. Por eso el ánimo en el estadio no es el adecuado, pero como siempre digo, estamos en un club que tenemos que levantar la cabeza. Es un empate con sabor a derrota, pero ya dentro de 3-4 días tenemos otro partido importante. Hay que recuperar, hay que alimentarse bien. Ahora llegamos, nos vamos al hotel, mañana entrenamos la mañana, bueno, todo lo que viene hace 2 meses viene pasando y vamos siendo presentes. Cada vez más se achican los tiempos y los partidos son cada vez más importantes, con más presión y en ese sentido estoy tranquilo porque el equipo y el grupo dice presente. Algunas veces con mejor juego que otro, pero decimos que sí. Y en cuanto a Kevin, hay una negociación. He sido claro de hace mucho tiempo con Kevin y Kevin también, y mientras el club no me diga lo contrario, lo utilizaré.
2: Última pregunta. Bajo, ¿cómo estás? Estamos en vivo para Tech Sport. El martes se viene un partido importante en la Bombonera contra San Pablo y te quiero preguntar si vas a poder recuperar a alguno de los jugadores que vienen arrastrando alguna molestia. Puntualmente te pregunto por 2 casos, Delgado, y cómo fue la evolución de Paredes en estos días.
1: Bueno, he sido claro, yo los pronósticos y lo que habíamos hablado. Llegamos ya un par de días alejados del Chelo, sobre todo porque me gusta charlar con el jugador y saber su opinión.

0: pero la idea es que esté para el partido, el segundo partido. Ahora cuando llegue mañana hablaremos y veremos las sensaciones y con los médicos. Llega fue al banco por una necesidad de, bueno, el ruso y todos estos chicos que estaban con algún estado febril, pero se está recuperando bien, ayer ha entrenado bien, si no, no lo llevo al banco. Y la verdad que hay que tener los cuidados necesarios, es un chico que viene de una prolongada actividad y bueno, cuando los partidos son intensos, como lo estamos teniendo, es normal que cualquier jugador ante la seguidilla de partidos sienta un cansancio, pero está bien, está bien.
1: Muchas gracias a todos, buenas tardes.
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2: Empataron Boca y Gimnasia de Mendoza 2-2. Y a través de AM990, a través de Radio Splendid, a través del show de Boca de Selección, el show de Boca de Selección, te lo va a comentar Roberto Leto. ¿Sabes por qué te lo comenta Roberto? Porque Leto tiene palabra. Es

0: comentarista.
1: Gracias, Dani. Un gran abrazo para el querido Juan Leiva, que siempre me acompaña en los comentarios. Y escuchando al Vasco Arrobarrena, aparte coincido en mucho de lo que ha dicho. Entiendo también a los hinchas que te escriben, como me escriben a mí, como te escriben a vos, como le escriben a Marcelo. Yo creo que Boca hizo un buen primer tiempo a partir de los 15, 20 minutos del primer tiempo, con un gran trabajo de Flores, de Velasco y de Zenón. Ahí se adivinó un partido que era complicado al principio, donde había estado bien Montero sacando un gol al minuto de juego. Un Montero que va tomando confianza y en dos jugadas también pudo sacar la pelota que podía haber sido gol en un momento.
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1: Yo dije, cuando se va a Velasco, cuando se fue Zenón, quedó muy solo ya Flores, muy solo. Y después entraron jugadores en donde él reconoce que eso es quizá un error, pero es algo que existe en el fútbol del mundo. Esto de que estás a 10 minutos y dices, quiero asegurar el partido y pongo un defensor más, un central más, no es nuevo. Y si no lo haces y te empatan, te dicen, sos un gil. ¿Cómo no pusiste a un central cuando ellos tiraban centro? Ahora vos ponés el central y te pasa lo que le puede pasar también a cualquier técnico, y como le pasa al Vasco Arrobarrena, que está amargado, que sufre los dos puntos que perdió. ¿Por qué? Porque puso a los cinco, rechazaron una pelota corta, empataron el partido sobre la hora y se quedó sin los dos puntos que eran fundamentales para acomodarse Boca en la general y también la tabla de posiciones. Y son puntos que se te van en partidos que te van desgastando, porque el plantel de Boca está desgastado. Porque la charla de los periodistas era preguntarle por este, por el otro, por este, por el otro. Le preguntaron por todos los jugadores. Todos tienen algo, todos se están cuidando. Algunos no van a llegar contra San Pablo. Bueno, es la realidad. Del partido en sí, yo lo que rescato de Boca es que Velasco está jugando bien. Velasco ha levantado muchísimo su nivel. Flores está en un nivel altísimo. Me asusta que hoy juegue los 90 minutos. Capaz que no está para jugar de vuelta, de movida, el martes en la Bombonera. Pero es un jugador clave. Para mí en este momento es más que Villa, define mucho más que Villa, encara más. Por eso el tema del Vasco. Y después los demás jugadores jugaron algunos flojos. A mí Figal nunca me termina de convencer. No me gustaron los minutos finales de Blanco, fueron muy flojos. El pibe que debutó, bien cumplió. Y después los demás alternaron buenas y malas. Pero es un partido que se siente. El empate sobre la hora es doloroso, es difícil, hay que aceptarlo. Y Boca tendrá que ahora ya jugar el martes con la cabeza en la Sudamericana y después tendrá que jugar el viernes con la cabeza en el campeonato. Y así es este mundo Boca. Por eso también hay que entenderlo al técnico y también a los jugadores por las lesiones. No nos olvidemos, y acá cierro el comentario, que Boca perdió al mejor jugador del plantel después de Paredes, que es Aranda. Perder a Aranda es muy difícil. Hoy yo no lo digo que se acercó, pero verlo a Velasco ahora por lo menos te da una ilusión de que alguien está más o menos cerca y puede ser alguien que pueda colaborar para este equipo. No es Aranda, lógicamente. Pero hay que ver, eso se siente. Por eso se empató 2-2 en un partido que fue más para Boca al primer tiempo y sobre el final lo empataron realmente por tantos centros el equipo de Mendoza. 2-2 al final del partido y la figura ya la marqué. Esos tres jugadores. Primero que todo Flores, segundo Velasco y tercero Zenón.
0: Leto, Roberto Leto te lo comentó por M990 por Radio Splendid. ¿Sabes por qué te lo comenta Roberto en el show de Boca de Selección? Porque Leto tiene palabra. Es palabra de comentarista. Y ponemos a Pavarotti, dale.
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0: Ponelo a Pavarotti. 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
6: Señores, no seamos hipócritas. Si antes del partido nos decían firmás el empate después de saber la alineación de este Boca Alternativa, lo firmábamos todo. Después vino el partido, ¿sí? Y el partido se escapa en el último minuto, en la última jugada. Entonces ya estaba adentro. Y eso es lo que nos da bronca. Por eso Dani decía bien, el vaso medio lleno. Sabor agridulce, claro. Porque el empate no era malo ante uno de los primeros del equipo de la zona del campeonato y con un equipo alternativo y con algunos jugadores que dejan muchas dudas. Figal, jugó Palacio, jugó Belmonte, fueron tantos en el medio campo de Boca, jugó Valencia. Firmábamos el empate, no seamos hipócritas. Ahora lo tenemos adentro. Yo creo que el Vasco se equivoca con los cambios, sí, lo tiró muy atrás el equipo, porque el equipo, este equipo alternativo que se fue asentando a partir de los minutos, estaba bien en defensa, estaba bien. Pellegrino habrá tenido una tarde ahí, pero estaba bien parado. No le entraba Gimnasia de Mendoza, no le entraba. Vieron los cambios, esa defensa de 5, el ingreso de Blanco fue pésimo, el ingreso de Girolo fue pésimo. Se desarmó el equipo. Boca empata y pierde 2 puntos, porque estaban adentro. Pero no seamos hipócritas. Antes del partido firmábamos el empate. Habrá que pensar distinto en Sao Paulo y en lo que viene, porque ahora sí entramos en todas las competencias, en el campeonato, en la Copa Argentina y en la Sudamericana, en la etapa final, en la hora de las definiciones, y este tipo de partidos y este tipo de puntos que ya tenés adentro, no los podés perder en la última jugada. Empató Boca, el vaso medio lleno, como decía el relator. ¿Qué le vamos a hacer? No seamos hipócritas.
0: Lerner, Marcelo Lerner, con esta presentación.
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0: Las 7 en punto de la tarde, Turco. Gran laburo. Nos estamos reencontrando, si Dios quiere, el lunes en Buenos Aires. En un rato vamos a cenar, amigo.
7: Bueno, Dani, nos reencontramos abajo. Para marcar, está hablando Darío Franco. Dijo, en los primeros 15 minutos le tendríamos que haber hecho 3 goles a Boca, dijo Darío Franco.
0: Con todo, ¿eh? Abrazo enorme. El Pampa se quedó ya sin elementos. ¿Pampa está por ahí?
5: No está.
0: No está el Pampa. Bien, Roberto, gran laburo como siempre. A descansar, a cuidarse, amigo.
1: Por favor, Dani, buen regreso. Ya se viene San Lorenzo y Talleres, ¿eh?
0: Exactamente, Marcelito, gran laburo. Abrazo enorme.
6: Nos vemos el martes en la Bombonera. Un abrazo grande, Dani.
0: Bien, que el lunes nos pensé a laburar y el martes a la mañana nos pensé a laburar.
5: ¿Sabe que no?
6: El lunes y el martes no. Chau.
5: Ah, bueno.
0: Bien. Ya viene San Lorenzo Talleres con los relatos del gran Marcelo Alarcón y los comentarios de Nico Mormandi. El gol del segundo gol de Boca y después el cierre comercial. Ezequiel, la rompiste, me encanta. Gran laburo ese.
8: Gracias, Dani, querido. Igualmente, abrazo grande.
0: Bien, el gol. Y cierran comercialmente Julieta Lugo y Pancho Ibáñez. 801, el número del triunfo.
8: Pancho Ibáñez.
0: Pato Yulce en la producción. Walter Sotelo y Luca Albornoz en la operación técnica. El segundo gol de Boca, el que le daba el 2-1 parcial. Y el cierre comercial. Y nos reencontramos, si Dios y la Virgen quiere, el próximo lunes. Siempre donde estemos, en cualquier parte del mundo. Levanto la vista y aquella estrella es la estrella que ilumina cada uno de los momentos de mi vida, la estrella de mi querida vieja. Un beso grande, a disfrutar del domingo, que Dios los bendiga y viva Boca, carajo.
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0: La recupera al número 20 de Boca, la tiene Velasco, hace un corte, una quebrada, se viene Velasco, se la va para Gorosito, le hace el segundo para pam pam pam pam pam pam pam pam pam pam pam pam pam pam pam pam pam pam pam pam pam pam pam pam pam pam pam pam pam pam pam pam pam pam pam pam pam pam. Zenón, qué grande sos, mi general, cuánto vale. Zenón, ahí está Zenón, para marcar el gol de Boca. Así lo motivamos a Zenón, así le pedíamos a Zenón que no se vaya, que se quede aquí, que no vaya a México, que Robarrena lo quiere para triunfar en Boca. Y aquí está Zenón, la versión de Zenón, de aquel que vino de Unión, la versión de Zenón, de aquel que vino de Unión, para que todos cantemos música para mis oídos.
10: Gol de Boca, gol de Boca, gol de Boca,
0: gol de Boca,
10: gol de Boca, gol de Boca, gol de Boca,
0: gol de Boca,
10: gol de Boca, gol de Zenón.
0: El gol de Boca lo hizo Zenón con un taco riquelmiano de Velasco. Miralo a Velasco, enchufado Velasco, enchufado Zenón, enchufado Gorosito. Es mucho para Gimnasia, es mucho para el equipo mendocino, contundente, firme. Me gusta este Boca, me gusta esta versión de Velasco, me gusta esta versión de Zenón. Hasta Valencia le hizo bien, hasta Valencia le hizo bien. Vio Boca, carajo, apareció Zenoni. ¡Apareció Zenoni! ¡Apareció Zenoni! ¡Oh! ¡Dentro, dentro, dentro! ¡El gol de Zenón! No le trova, no trova niente. ¡El gol de Zenón! ¡Boca! ¡Boca andás! Y ahora cuidarlo, ¿eh? ¡Ahora cuidarlo! ¡Boca andás 2! ¡Gimnasia 1! ¡Boca! ¡Carajo!
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12: 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No se vayan, que ya llega el show de los grandes.

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9: 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Hoy, por la octava fecha del torneo clausura de Primera División, se enfrentan San Lorenzo de Almagro versus Talleres de Córdoba. Lo comenta Nico Mormandí, lo relata Marcelo Alarcón, la voz del gol. Con ello,
10: nuestra conducción comercial en lo que va de la noche. Hola, ¿qué tal? ¿Cómo están? Bienvenidos. Aquí estamos en el gasómetro. Arrancado el punto 10 para Talleres, que se enfrenta en el nuevo gasómetro. Va un pelotazo largo. Entonces la manda para el costado de la cancha, el lateral. Hay saque de costado para el ciclón. Nico Mormandi, qué noche fría tenemos aquí, ¿eh?
11: Hola, Marcel. Placer de estar todo el equipo aquí en el nuevo gasómetro. Noche fría a tal punto que en casi 10 minutos no se armó el partido, no se atacan ni Talleres ni San Lorenzo.
10: Solamente estamos esperando el aplauso, los 10 minutos, claro, por el más grande del fútbol argentino. Deja la selección nacional. La pelota toca atrás bien para Enrique Lima, pega en el hombre de Talleres. Va la pelota con todo de cancha, over lateral para San Lorenzo. Recordamos, aquí estamos en la octava fecha del torneo, formación del equipo local para esta noche. Lo presentamos, Pancho.
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12: Corre el número 25, José de Becky, 32, Ezequiel Herrera, 2, Danilo Arboleda, 19, Emiliano Amor, 3, T. Rodríguez Pagano, 8, Manuel Izaurralde, 5, Nacho Peruzzi, 24, Nicolás Tripicio, 38, el debutante Facundo Farías, 9, Alexis Cuello y el número 29, Rodrigo Feli.
10: Bien, gracias Bruno Pernigotti por el lado de San Lorenzo. Acá viene la pelota para la mitad del terreno, toca atrás, viene corta, viene para Arboleda. Bueno, estaba claro, llegamos al tiempo en el aplauso a los 10 minutos de esta primera parte. El aplauso cerrado para el más grande del fútbol argentino, Leo Messi, del mundo, ¿no?
11: Sí, y fíjate, Marce, acá desde la tribuna podemos ver, aquí en la tribuna debajo del nuestro, que cuatro filas para abajo, donde están también ubicados Diego y Bruno, uno con la camiseta, en la número 10, la de Messi, la gente se pone de pie, por supuesto. El aplauso más que merecido para el gran capitán, el que tanta celebridad nos dio, ¿no?
10: Claro, también ahí con el árbitro del encuentro, aplaudiendo, obviamente, al más grande, la imagen en el rincón de la cancha de la selección argentina, de Leo, abrazándolo, levantándolo, el homenaje que se produce en todos los estadios del fútbol argentino. A priori mañana jugará Central News, otro de los encuentros también atractivos que tiene la octava fecha del campeonato. Bien, la pelota costó del terreno, nos metemos ahora sí para la formación. Diego Sánchez por el lado del equipo de la P.
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5: Buenas tardes, equipo, el 11 de Talleres, 22 en el arco es Ezequiel Ustay, 20 Augusto Short, el lateral, 4 para Matías Catalán, 13 para Valentín Fastellini, 23 el lateral izquierdo Gabriel Ubal, en el medio doble 5, con la 5 Matías Galarza, 15 para Juan Esporta, por derecha con la 37 Rick, 11 para Valentín de Pietri Gata por izquierda. Se va a hacer con la 19 de Franco Grisaldo y el 9 Agustín Álvarez Martínez, en el de un técnicamente dirige Omar de Felipe.
10: Bien, gracias, Diego Sánchez. Ya vamos a hablar a lo largo del partido qué pasa con este de Felipe. Arrancando otra vez, dando obviamente palabras de aliento a los hombres de la T, a este equipo joven que tiene el equipo cordobés, aquí en el gasómetro. Creo, me quedo con una frase de Felipe. Dice, hay que levantar la autoestima de los jugadores, después veremos cómo lo armamos y vamos a hacer un trabajo regular. Es un gran técnico que suma la T. Aquí la pelota viene para Talleres, que la toca corta hacia la mitad del terreno, corre también por el otro sector de la cancha, Catalán. En la mitad del terreno espera Forza, toca casi que en el círculo central. Esforza, la deriva, toca atrás bien para Catalán. Engancha con la pelota, cruzando la mitad del terreno en tres cuartos de cancha. Va la pelota para De Petri. Va De Petri, levanta la cabeza, toca atrás para Galarza. Viene la T, el partido 0-0 por ahora aquí en el gasómetro. Círculo central, la pelota por la izquierda, hace una pausa, toca alguien para Gabriel Va. Mae juega hacia el medio, viene, baja unos metros, reclina, la tiene otra vez, toca más atrás, la pelota cortita viene para Francesini, allá encuentra el balón, la toca para Usain, el arquero de la T.
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10: Bien, presentamos la terna, la cuaterna, en realidad, el árbitro de esta noche.
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13: El árbitro del partido, Fernando Chenique, línea 1, Agustín Méndez, línea 2, Uriel García Neri, y el cuarto árbitro, Martín Espósito. En el VAR, Sebastián Javier y Cristian Navarro.
10: Se viene la contra para San Lorenzo en el área grande, atención, levanta la cabeza, toca atrás para Iturralde, por el aprieto para el rincón, que se viene el primero, se va, centro del primer palo, y el arquero, una vez se queda con la pelota, el arquero de la T que controla Ezequiel. Bueno, leyó bien la jugada, la pelota por la izquierda, en el canónico.
11: Sí, la conexión entre Cuello y Insaurralde y la subida, como es habitual de Teo Rodríguez Pagano por izquierda, el centro no fue bueno del lateral por izquierda de San Lorenzo, que le da confianza a Walter Perazzo. Hoy en el banco de suplentes la particularidad, Marce, de que ambos entrenadores debutan hoy. Uno de forma interina, el otro ya oficial, como le decía Diego, que es Omar de Felipe.
10: Bueno, los dos necesitan ganar esta noche,
11: Sin lugar a dudas. Decimocuarto y decimoquinto.
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10: Bien, lateral que lo hace Herrera para San Lorenzo, toca corta, baja unos metros para De Piquio, juega la pelota hacia el medio, la controla, la encuentra bien Matías Galarza para la T, arranca con el esférico, la toca por la izquierda para el Chor, va corriendo casi cruzando la mitad de la cancha, hace la pausa, toca atrás para Galarza, se viene, pero está hacia largo, viene para De Petri, De Petri quiere escapar de la marca, lo arrojan, casi lo empujan al costado de la cancha, se va al lateral, determina el árbitro, el señor Echenique, dice que va a haber lateral para San Lorenzo.
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10: Bien, Pancho, un abrazo enorme, buenas noches, todo bien, disculpe la...
9: Muy buenas noches, mi amigo, sí, todo bien.
10: Bueno, espectacular, espero que se mejore pronto de esa situación alérgica que tiene, ¿no?
9: No, es resfriática más que alérgica.
10: Pero bien, ni se nota, Lleva la pelota con toda la cancha y lateral para la T.
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10: Se va con la pelota otra vez para San Lorenzo, que levanta la cabeza, toca atrás para Danilo. Arboleda, estaremos con toda la información con Seba Través, ya lo saludamos ahí en Estudios Centrales, ya agazapado para tirarnos informaciones que tenemos en esta octava fecha del torneo. La pelota viene para Arboleda, estamos por Splendid, por la Rueda 90 y para todo el país en esta jornada aquí en el gasómetro. Fecha 8 del campeonato y en la mitad del terreno lucha San Lorenzo, abre los brazos, Insaurralde quiere quedarse con el balón, bajaba Usmendi, la pelota la pone casi en el área grande, atrás repasa el sector Baez, y este juega atrás atrás, bien bravo, un Zaire, cuando lo apuraba el hombre de San Lorenzo, pero torso largo, otra vez a campo del ciclón, bajo unos metros, amor, toca atrás la pelota cortita para Devencio, se queda el arquero, mira cómo lo cura, el hombre de la T, rápido de Petri, Valentín, estaba con los ojos bien abiertos para al menos quitarle, intentar quitarle la pelota casi cuando controlaba el arquero de San Lorenzo, la pelota larga otra vez para la mitad de la cancha, volviendo para controlar el balón, San Lorenzo, va el ciclón, cruzando la mitad del terreno, pelotazo bien para Alexis, arranca Cuello, Cuello va por la izquierda, levanta la cabeza casi en la puerta del área, puede ser el primer gol para San Lorenzo, centro de atrás, queda para Trepique, le pegó al arco, dio devolución casi de media vuelta y no pudo Alexis Cuello, y en el vértice del área chica tenía la chance San Lorenzo de sacar un tijerazo y mandar la pelota contra el otro palo, me dice, bueno, usted relator lo hace fácil, pero no fue nada fácil, cuando Trepique se metía desde fuera del área, acá se vino otra vez San Lorenzo cruzando la mitad de la cancha, pone la pelota por el lateral derecho, se va al trotecito Faría, que está debutando la joya, la pelota en la mitad de la cancha, la toca Faría, toca para el círculo central.
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10: Bien, ahora sí quiero saludarlo al Seba Traverso, en el estudio central. Hola Seba, ¿cómo andas? ¿Todo bien? Buenas noches.
14: Muy buenas noches, Marce, querido. Abrazo grande también para los muchachos que están allí en el estadio de San Lorenzo, la gente que nos escucha del otro lado, para comentarles que tuvimos fútbol hace un ratito en Mendoza, en lo que fue el empate entre Gimnasia y Boca, con la transmisión del show de Boca de Selección aquí por Radio Espléndida M990, y más tempranito la victoria de Gimnasia de La Plata, 2-1 contra Tigre, y el gran triunfo de Aldo Civi en Mar del Plata, 3-1 frente a Banfield.
10: Qué lindo juega Gimnasia el equipo mendocino, ¿eh? Acá se viene San Lorenzo, la pelota viene para la puerta del área, sale a cortar, rápido lo hace Catalana, manda al córner. Te decía, qué lindo juega Gimnasia de Mendoza, ¿eh?
9: Lamentablemente
10: no tenía su delantero en la tarde, si no te digo que la historia hubiese sido otra, realmente como se fue dando el partido, pero bueno, Boca es Boca, la pelea, la lucha como siempre, intentando ser protagonista del torneo, la pelota aquí en el rincón de la cancha, el otro grande San Lorenzo que va a sacar la pelota en el rincones, le va a pegar Facundo Farías, se agazapa la joya, viene Farías, ya me va a contar la historia, se viene un pelotazo largo al segundo palo, salta Arboleda, aparece Trepique, la manda, la pelota a la red final era Ferruzzi, hay saque de meta para la técnico Mormandi.
11: Recién la primera pincelada de Facundo Farías con la camiseta de San Lorenzo, volcado a la derecha, habitualmente detrás de Aumendi, pero en esta apareció por derecha el número 38, el centro rasante, el despeje por parte de la defensa de Talleres, San Lorenzo que empieza a tener a su jugador estrella, tal como lo dijo Gorosito antes de retirarse, le va a dar alegría, bueno, la primera pincelada del número 38 llegó casi a los 19 minutos.
10: Mirá vos, al menos buscando protagonismo, va caminando por el círculo central en la mitad de la cancha, esperando alguna posibilidad de encontrar el juego y el canal para encontrar algún peligro en el área de Talleres, salta de cabeza para tocarla por el otro costado de la cancha, viene el short, la pone casi en el círculo central, roba otra vez, le queda ahí hablando de Faría, la tiene Facundo, falta contra él en la mitad de la cancha y va a haber tiro libre para el ciclón.
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10: Arboleda corre en alto, Arboleda la toca, le pega la pelota en Lima, atención, pierde el balón, otra vez para Facundo Faría que recupera el balón, acá cambia de frente la pelota por la izquierda, Perinzorralde, acá se manda el ataque otra vez para Pagano, casi en el área grande, se muestra en la participación, lo hace bien, también está Alexi, bueno, Cuello que miraba, casi en el borde del área grande, la devolución, al rebote el balón, le queda finalmente para Herrera por el sector derecho, saca un remate, Herrera, la pancita del área, allá rechaza bien Catalán, la manda para la mitad del terreno, volviendo otra vez con la pelota para Manuel Insaurralde, va corriendo el mano, la tiene Insaurralde, hace una pausa, toca otra vez para Insaurralde, uy, se fue larga en Renati, en la devolución le queda otra vez en la mitad de la cancha para Ferruzzi, la tiene Ferruzzi, juega la pelota cortita nuevamente para Insaurralde, que vuelve otra vez a rehacer el juego, se viene San Lorenzo en tres cuartos de cancha, la pelota por la izquierda en los primeros minutos, casi 20, digamos ya del primer tiempo, hasta ahora 0-0, la pelota viene a Arboleda, mirá cómo la tocó Arboleda, gran pase, Maradoneo, le pegó al arco por arriba del horizontal, Arboleda, una jugada que se rompe las manos el hincha de San Lorenzo. ¿Cómo juega este,
11: Se tuvo feo, Arboleda rompió desde el eje central, dos aislaron y después termina sacando ese remate por encima del travesaño. Pensé que iba a jugar con Aumendi, a la diagonal de Aumendi para afuera, sin embargo, el marcador central colombiano se tuvo fe, sacó el remate muy desviado, pero levantó los primeros aplausos de la noche en el nuevo gasómetro.
15: Claro, sin lugar a dudas, el remate largo más hacia campo de San Lorenzo, le queda la pelota para Farías. Farías pone la pelota para Cuello, sale a cortar también a Osmendi, merodea el área que defiende Unzain. Acá la pelota la tiene otra vez la Teva, Talleres, la pelota por la izquierda para Baez, cruza la mitad de la cancha, pelotazo largo, sale Arboleda, saca con la pierna derecha un pelotazo largo al costado del terreno, salta Tepi, que evita que se vaya la pelota, pero se le había ido, ¿eh? Ahí saque de costado para la Teve.
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15: Se viene con la pelota otra vez para el Ciclón, que levanta la cabeza para ponerla en la mitad de la cancha, abajo unos metros. Había falta, si no una falta, el árbitro Echenique dice no, había falta ahí, muy cerca, aquí en Bruno.
13: A Rodrigo Osmendi, que quedó tirado dentro del corralito de Felipe.
15: Bien, ahí se levanta a Osmendi, sí, lo habían tocado en la pierna derecha, para mí le pisaban en la punta del botín. Va a haber tiro libre para el Ciclón.
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15: Va con la pelota otra vez para San Lorenzo. Tiro libre para el Ciclón, que todavía tarda. Finalmente alcanza a sacar la pelota. Viene Herrera. Ezequiel pone la pelota en tres cuartos de cancha. Golpe de cabeza en el fondo de Marcellini. Bien digo. Va, corre otra vez. Lo mira por otro costado de la cancha. Pelotazo largo. Viene para Rodríguez Pagano. Levanta la cabeza. Baja unos metros. Insorralde le pide el balón. Insiste otra vez poniendo la pelota para la mitad de la cancha para Ferrucci. Manacho. La pelota la toca para Bolera. Va por la derecha. 0-0 el partido aquí por Splendid. Por la 9-90. Hasta ahora San Lorenzo y la T empatan 0-0 en estos 23 minutos del primer tiempo. Falta clara, muy cerca del área. Grande tiro libre para San Lorenzo.
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11: San Lorenzo, que en estos 23 minutos está siendo superior a Talleres, domina la pelota, lo presiona a la T en tres cuartos de cancha, domina las acciones con Tripiquio, con Farías y con Cuello. Esa línea de tres ofensiva cambió el esquema, pedazo.
15: Le va a pegar al balón Rodríguez Teo, Rodríguez Pagano ya se enfrenta a dos hombres de la T que pone el equipo de Felipe, de esta inauguración de técnico que tiene el equipo cordobés. Le va a pegar Teo Rodríguez, sí, para un cachito, la pelota viene a sacar un remate casi al primer palo, salta de cabeza, la peinaron, va hacia el otro costado de la cancha, insiste con el balón, se queda con la pelota también, lucha para quedarse el hombre de la T, bueno, se pierde al costado del terreno lateral. Sí, ahora sí, te escucho.
13: No, me resulta llamativo que con menos de una semana de práctica ya se haga cargo de la pelota parada Facundo Farías, ¿no? Eso habla de la importancia que está demostrando en las prácticas a menos de la salida de Gorosito.
15: Claro, importante en esa incorporación, ¿no?
11: Sí, sí, sin lugar a dudas, con la particularidad de que fue uno de los pedidos de Gorosito y que Gorosito no lo pudo tener en cancha, ¿no? Habrá que ver esa situación, si se dio en algún otro caso, en algún otro equipo.
15: La verdad que no, pero se siente la presencia de Farías en la mitad de la cancha, atrás, pelea toda, va en busca sin inconveniente, va corriendo y da algunas indicaciones, inclusive, tranquilo, le dice al arquero de Becci, que saca la pelota, la toca para volver, la saca un remate largo otra vez, casi para la puerta del área, va de pique para quedarse con el balón, la toca atrás, la pelota contra el piso, viene para Facundo, la tiene Farías, otra vez la entrega, engancha bien, levanta la cabeza al mentón, ya mira la pelota al adversario para sacar un remate en la puerta del área, pega la pelota en Páez, en la devolución le queda otra vez para el costado de la cancha, se arrojó, mira, le quiso dar a la pelota, se lo llevó puesto, el remate a Rick Lima, muy de atrás le fue, le quiso pegar a la pelota, se lo llevó a...
11: Lo que pasa es que el árbitro es que primero marca pelota y después termina cobrando la infracción, dice pelota y pierna, pero claro, el primer gesto que hizo el árbitro del encuentro fue todo pelota. Por eso también el reclamo de los jugadores de San Lorenzo por el gesto que hizo el árbitro.
15: Claro, te digo que Herrera vio la pelota, sacó, levantó la pierna y cuando quiso impactar al balón encontró la pierna del hombre del taller, ¿no?
11: Hizo el famoso pelota jugador, ¿no?
15: Se lo llevó puesto. Lo están atendiendo, te digo, con un golpe fuerte, ¿eh? Le dieron a Rick Mina. Tengo tiempo, Pancho.
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14: Hay rugby en el Estadio Malvinas Argentinas de Mendoza. Los Pumas en el segundo tiempo caen 14-21 frente a Australia en un amistoso internacional.
15: Mirá vos, interesante, ¿eh? Dos encuentros que se juegan en Mendoza, aparte de lo que fue la presentación de Boca con Gimnasia allí, y también los Pumas, ¿no? Una derrota, bueno, de cara va, sirve, ¿no?
11: Sí, esta... que viene de jugar también en Jujuy, esta situación de los Pumas que vienen jugando en distintos lugares del país.
15: Bien, recorriendo la República Argentina, bien, va a ir levantando a poquito, Reverso.
14: Sí, por supuesto. Recién arranca el segundo tiempo, ¿eh? Todavía hay tiempo para que lo pueda dar vuelta.
15: Claro, tal cual. Acá la pelota la tiene Rodríguez Pagano, larga el remate, la banda campo de Talleres le pegó mal. Lleva la pelota con toda la cancha y va a ver lateral para la TV.
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15: Ahora contame, Felipe, ¿qué pasa por el banco de la C, pensando obviamente en el técnico, ¿no?
16: Bueno, mientras se recuperaba Rick recién, se acercaron de Fuerza y el uruguayo Agustín Álvarez para hablar. Me parece que lo quiere a Matías Lanza bien de 5 y a Fuerza un poquito más adelante.
15: Bien, se va corriendo con la pelota de Petri para Talleres, la toca cortita para Galarza. Bien Diego Sánchez ahí en la zona baja. La pelota viene para la T, toca, hace una pausa. Le queda para Cristaldo, lleva la pelota corta para de Petri, la toca atrás, viene para el círculo central. No se apura, Talleres tiene todo el tiempo del mundo. La toca para Galarza, que levanta la cabeza, lo ve cerca Cristaldo. Otra vez para Galarza, pegar Galarza, le dice desde el banco. Y busca poner una pelota filtrada casi para la puerta del área. Finalmente te queda para de Petri, había tocado sí, con la mano.
11: Le dio la mano, le dio la mano en el control a Cristaldo en este equipo que planta de Felipe hoy con 4 en el fondo, los 2 de contención con Esporza y con Galarza, como decía recién Diego. Ahora se suelta un poco más el surgido de Newell's Old Boys de Rosario. Más adelante por derecha está De Pietri, por el centro aparece Cristaldo, a la izquierda está Rick Lima Moraes y el único delantero es el 9 Agustín Álvarez, ante la ausencia, ¿no?, y la salida entre semana de Ronaldo Martínez.
15: Claro, tal cual. La pelota atrás, otra vez le queda para Catalán, saca un remate largo, mirá de Felipe cómo sale, casi está metido en el partido el técnico de Talleres, ¿no, Diego?
16: Sí, muy inquieto también. Ronaldo Martínez se fue a préstamo a Vélez, 18 meses y opción de compra para el paraguayo. Y por el lado de Agustín Álvarez, uruguayo, llegado a préstamo desde el Sassuolo de Italia, 1 año y 2 millones. Bien. Por el 80%.
15: Bien, espectacular la data, sí, aquí la pelota venía para San Lorenzo, saca, revienta, va, es un pelotazo largo, cruza la mitad de la cancha, viene para Rick Lima, va corriendo, escapó de la marca, Rick lo dejó en el camino de Rina, gran pase, viene para la pancita del área, le pega el gol, decidió abrir la pelota por derecha, atención, encargó bien, la toca corta, qué oportunidad, qué oportunidad que tuvo la T en esta, en una carrera donde salió Rick Lima, tirado por la izquierda, y comienza a encontrar algunos espacios, ¿eh?
11: Una transición perfecta por el lado de Talleres. Rick Lima Moraes por izquierda ganándole la espalda a Ezequiel Herrera. Descargó para Álvarez, que este le dio un pase corto a De Pietri. Sin embargo, el número 11 de Talleres, que se la devuelve al centro delantero, que la agarra muy de abajo. Clara esta para Talleres. Te diría más, la más clara del partido que hemos tenido.
15: Claro, sí, sin dudas. Intenta encontrar los espacios, lo va trabajando de a poquito el equipo de Felipe. Ahora, como él está en la mitad de la cancha, pero Perruzzi va en busca del balón, recupera otra vez, no quieren que le quiten la pelota, la toca para Tripicchio, va corriendo con la pelota de Tripicchio, toca para Perruzzi, más atrás, ¿para qué me la sacaste?, le dice Tripicchio, yo iba por la izquierda. Finalmente muere la pelota en los pies de Arboleda, este juega la pelota por la izquierda, había falta clara contra, a ver, falta contra el hombre de la T, corriendo, se queja de una falta, era de Petri, ¿no?, casi en la mitad de la cancha. Le pide sí, calma, sí.
16: Y el Felipe pide la tarjeta al 4-árbitro.
15: Sin duda va a haber tiro libre para Talleres de Córdoba.
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15: Bueno, acá va a haber el saque para el equipo de la Teres, un poquito más atrás. Echenique da algunas indicaciones, otra vez la pelota para la mitad del terreno. Allá salta Catalán, pone la pelota para Short, este hace una pausa, más atrás. Allá tiene la T, casaca blanca, la tradicional, pantaloncitos blancos, medias blancas. Va a Talleres de Córdoba, la pelota la toca bien para Francelini. Este encara, bajo los metros, otra vez la pelota atrás para Cristaldo. Cristaldo viene a buscar el balón, la pelota por la izquierda. Se suma al ataque por el sector izquierdo, la pelota larga, viene para Báez, hace la pausa, toca hacia el medio, viene para Ringlina, otra vez le queda finalmente la devolución a Gabriel, la tiene, va, juega la pelota para la mitad de la cancha, viene para Ringlina, este juega la pelota más atrás, insiste con la pelota, la tiene y en el círculo central, la toca Catalán, juega la pelota corta para Galarza, Galarza la pone por la derecha en tres cuartos, estamos en frente en la 9.90 y para todo el país en el show de los grandes, viviendo la fecha 8 del campeonato, luego del empate de Boca con Gimnasia, en Mendoza 2-2 y aquí la pelota viene por la izquierda a tocar para Ringlina, va por la izquierda en tres cuartos de cancha, levanta la cabeza, le quiere pegar, no amaga, lleva la pelota, pone el balón entre las dos piernas para tocarla más atrás, la devolución, baja unos metros para Cristaldo, Cristaldo la toca por el sector derecho para Galarza, otra vez para Cristaldo, Cristaldo mueve la pelota para Báez, otra vez para Cristaldo, va Franco, encara, pone la pelota hacia el medio para Galarza, busca el centro al área, golpe de cabeza y al córner, para no complicarse la vida, amor, le puso cariño y la mandó al córner, hay tiro de esquina para la T.
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11: Veremos a ver si le saca provecho Talleres a la pelota detenida, recién el error de Teo Rodríguez Pagano, que se quiso apoyar en el Becky y la tiró al córner.
15: Viene Nico Mormandi mirando atento el planteo del equipo de la T, también por el lado de San Lorenzo, acá se viene la pelota en el rincón de la cancha, ¿quién le pega al rincón?
16: Cristaldo
15: y arriba en el punto del penal. Uy, mira, no la encontraban. Alcanza a reventar el balón fuera del área. Atención, le queda finalmente para De Petri, que quiere enganchar por el aprieto por la derecha. Se viene. Bueno, había falta antes, ¿eh? Había falta contra Cristaldo a metro de la pancita del área. A ver, tiro libre para Talleres.
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15: De a poquito nos estamos metiendo a los 33 minutos del primer tiempo. Por ahora 0-0 el partido, si recién prendiste la radio. 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
15: Le va a pegar al balón, no sé quién me estaba llamando, pero bueno. Le va a pegar al balón, atención a Messi.
9: A mutearse.
15: ¿Cómo?
9: A mutearse.
15: Sí. Le va a pegar a metro de la pancita del área, tiro libre para Talleres, peligro para San Lorenzo de Almagro. Recordamos también resultados que se fueron dando en un ratito con Seba Traverso en Estudios Centrales. Todo una ceremonia, Chenique prepara la barrera.
9: Para Navidad estamos, Marcel.
15: Sí, 4-5 hombres de San Lorenzo en la barrera. Uno se toma una siesta detrás de la
9: misma. Una sidra.
11: Interesante tiro libre tendrá. Habla Cristaldo con Álvarez. Me parece que nadie se la saca al ex huracán.
9: Avisale que patee.
15: Sí, por lo menos, ¿no? Toma carrera, a ver quién le pega ahí. Cristaldo, te digo. Atención, toma carrera, le pegó al arco. Y el arquero la manda al córner. De Bechi la mandó José. Menos mal que estaba junto al palo izquierdo para sacar la pelota. Bárbara, qué remate. El de tiro libre, a ver, tiro de esquina para la T.
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11: Finalmente fue Juan Esporza por encima de la barrera, bien de Ben y ahora el tiro de esquina.
15: Acá se viene en el rincón de la cancha nuevamente, tiro de esquina para Talleres y de a poco lo está trabajando al partido. Viene la pelota arriba de Cristaldo, centro arriba al punto de penal, golpe de cabeza, la penal lo tocaron abajo, tenían penales. Pero me parece que se tiró a la pileta, el Chenique dice no pasa nada, sigue el juego. Bueno, está para mirarlo, ¿eh?
11: Sí, sí, veremos a ver si lo llaman del VAR. Para mí, primero el golpe de vista no fue nada. Ahora, si es simulación, Chenique automáticamente debería amonestarlo a Álvarez.
15: Bueno, para mí junta las piernas, ¿no? Y aprovecha el tacto y se tira, ¿eh? prácticamente para mí tendría que ser, coincido con vos, Nico Mormandi, tendría que haber sido amonestado en esta insinuación de...
9: O medalla de oro en natación.
14: Un piletazo, muchachos, no fue nada.
15: Olvídate, Traverso. La verdad que de acá lo estamos observando. Bueno, estas cosas tiene el fútbol, ¿no? Argentino también, un poco de teatro. O si no, ¿dónde están los artistas?
9: En la cancha.
11: Y ahora le llama la atención Echenique Álvarez. Lo que no entiende es por qué con esta nueva regla no lo amonestó, ¿no?
15: Bueno, pero cada uno tiene su librito, ¿no? Acá se va con la pelota otra vez para la mitad de la cancha, volviendo para rechazar Insaurralde. La pelota viene atrás bajo Ousmane. Atención, había falta, no, siga y siga. Tenés que póngase de acuerdo, a ver qué va a cobrar. Bueno, llama, ahora sí, muestra una amarilla para el hombre de la tela. 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
18: Primera molestada del conjunto visitante, número 5, Matías Galarza.
11: Fue duro, sobre Ousmane, lejos, Matías Galarza. Y la amarilla, el primer amonestado al único volante que ahora plantea, fíjate, 4-1 separa Talleres.
15: Y acá se viene Arboleda con la pelota, va Arboleda, levantó la cabeza, uy, se le fue, se olvidó de parar el balón, corría, se iba para el costado de la cancha, lateral para el equipo de la T.
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15: Pelotazo largo viene para De Petri por la derecha. Atención, viene para la puerta del área. Hizo la pausa. Gran pase para la pancita del área. Le pegó, no, al arquero. El remate lo tenía claramente para mandarla adentro. Neta Cristaldo. Te digo que una gran chance de Franco en la pancita del área, lo mira el arquero, se la tocó prácticamente como un defensor, ¿no?
11: Sí,
15: la tendría que haber reventado, por lo menos.
11: La quiso acomodar junto a un palo de Forga y finalmente termina yendo a las manos de José de Becchi, que después se enojó mucho con Teo Rodríguez Pagano, que fue quien perdió la pelota. Hay mucho nerviosismo en estos momentos en San Lorenzo. El tiempo corre y la realidad es que el rendimiento del equipo empezó a bajar.
15: Ricky más viene la pelota para Talleres, 37 minutos de este primer tiempo, sin goles por ahora. La pelota viene hacia el rincón de la cancha, va en centro al segundo palo, será el primero, golpe de cabeza al medio, y el arquero se queda con la pelota. De Becchi recupera otra vez la pelota para San Lorenzo, viene por la derecha, la toca corta para Farías, que por momento lo perdimos en estos minutos, no, Farías, como que no ha tenido participación, Nico.
11: Entró en la intermitencia que tiene San Lorenzo teniendo la pelota Farías, y por eso también el nerviosismo que empieza a crecer por parte de los jugadores, porque ahora es el momento de Talleres.
15: Y roba la pelota en la mitad de la cancha Ousmane, pega el balón de Petri, se va al costado de la cancha, va a ver lateral para San Lorenzo de Almagro.
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15: Se va con la pelota otra vez el ciclón, levanta la cabeza bien Faría, toca la pelota para el círculo central. Ahí queda finalmente para Parrusi, cambia de frente para Herrera. La tiene Herrera, Herrera baja unos metros otra vez, viene entre cuarto de cancha, la iba en dirección para Trepiquio. A la pierde, le queda finalmente al hombre de la T, que levanta la cabeza rápido, lo hace, viene hacia la mitad de la cancha, pelota se viene para Rigue, ataca a Talleres, cruza la mitad de la cancha, se manda a territorio del ciclón, levanta la cabeza, mira el cielo todo encapotado, pero atrás lo ve con una luz de esperanza Báez. Este juega la pelota para la mitad de la cancha, volviendo, le queda para Esforza, Esforza otra vez, pelota cortita nueva para Galarza, Galarza para Esforza, pero no deja, deja pasar el balón, la deja por la derecha para Catalán, en el círculo central, cambiado de frente, retazo largo para Rigue, al Lima, se manda por la izquierda, acá viene la T, quiere meter el primer gol, al menos antes que se vaya el primer tiempo. Estamos en 40 minutos, ¿qué cobró? Dice el plateísta, no, pero no era, era mancha, le dice Echenique. Bueno, ustedes que están más cerca, vieron, ¿no? Hay tiro libre para Talleres, ¿qué cobró ahí?
11: Sí, me parece que no era tal. Un Rick que empezó a levantar su nivel, lo propio por derecha de Pietri, con intermitencias por parte de Cristaldo, pero la pelota la tiene Talleres, es quien genera las situaciones, sobre todo por izquierda, generándole dolores de cabeza constante a la defensa del ciclo.
15: Va a haber tiro libre para Talleres, frente a la pelota está Franco Cristaldo. Luego estaremos con a la info, que obviamente en este sábado jugó en Mar del Plata Aldo Civi Banfield, Gimnasia con Tigre, el Lobo, el otro Lobo mendocino que empató con Boca, en fin, ya estaremos contra la versión, la pelota viene, atención, tiro libre para la T, centro arriba al segundo palo, golpe de cabeza, se va hacia la real final, no pasa nada, saque de meta para San Lorenzo, ahora sí. Vamos, ¿qué pasó con Aldo Civi Banfield?
14: Ganó Aldo Civi, ganó el Tiburón 3-1 en Mar del Plata frente al Taladro, Marce.
15: El Lobo de la Plata
14: ganó 2-1 en condición de local frente a Tigre.
15: ¿Qué pasó con Estudiantes?
14: Con Estudiantes juega más tarde a las 21:15 frente a Vélez en Liniers, la transmisión de aquí del Show de los Grandes.
15: Bien atento, allí con el Seba Traverso, acá la pelota en la mitad de la cancha, volviendo para sacar la pelota bien para San Lorenzo, arriba el pelotazo viene atrás, rechaza a Catana, manda para el costado de terreno, cínico.
11: Lindo partido para cerrar la jornada de sábado con la dupla valiense, Julio Sala Torales con Víctor Hugo Celaya, Vélez Estudiantes.
15: Así es, para con la continuidad de este sábado por la noche, la pelota la tiene Tripico, se manda por la derecha, levanta la cabeza, quiere escapar de la marca de Abay, lo hace bien. Se metió hacia el medio, golpe de cabeza arriba en lo alto, sale el arquero y se queda con la pelota. Usain se queda con el balón para la T.
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15: Claro, ahí me quedé pensando. Se viene con la pelota para la T. Contame qué pasó con Belgrano y Huracán.
14: Empataron 1-1 en Alberdi, partido que se jugó ayer, viernes por la noche.
15: El Calamar, ¿le gusta el pescado?
14: Oh, el Calamar empató 1-1 de local en Vicente López frente a Deportivo Riestra.
15: Bueno, qué bien viene Sarmiento.
14: ¿Viste? Una ráfaga de victorias importante. Viene sumando el equipo de Junín. Ganó 2-0 de visitante contra Estudiantes de Río Cuarto y está segundo en la zona B.
15: Mira vos, acá con la pelota va Tripiquio, quiere luchar, si quiere quedar con el balón, va, se le roba la pelota, la devolución, toca atrás, le queda para Reina, va San Lorenzo que se anima, le queda finalmente para Aumenti, quiere escapar de la marca, dos, tres hombres de Talleres que lo marcan, aguanta bien, lo toma de la cintura, le cobran falta, bueno, a Aumenti se la agarró, Bueno.
11: Y me parece que por la reacción será amonestado.
15: Claro, ¿no? Sí, te escucho.
19: Correcto, por Mandy, tenemos la primera tarjeta en San Lorenzo.
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19: Con el número 29, Rodrigo Fundi.
15: Bien amonestado Osmendi, que se agarró con Galarza.
11: ¿Vio cuando en el fútbol el amigo dice pisó el palito? Bueno, así cayó a Osmendi ante Matías Galarza, que es el otro amonestado que tenemos en el partido. La reacción del delantero en este momento de nerviosismo, ¿no? Por parte de los jugadores de San Lorenzo. Decíamos, había arrancado mejor los dirigidos por Perazzo, sin embargo, con el correr del trámite de este primer tiempo, la T se afianzó y empezó a dominar las acciones. Por eso los jugadores, fíjate, hablan constantemente. Amor con Izaurralde, Arboleda algo le dice también a Perruzzi, y ahora se acercan Tripique y Cuyo a hablar con Echenique.
15: Bueno, sí, me parece que quieren que apure un poquito el trámite. Te digo que lo rodean. Cuando la tiene Osmendi, lo rodeó entre Galarza, Daez y Catalán. Claro, lo tomaba de la casaca. Entró en los nervios, lo propio del partido, de querer llegar al primer gol, pero San Lorenzo le cuesta llegar con claridad. Va a haber tiro libre para la T.
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1: ¡Ande!
2: ¡Sí! Viene, estamos en tiempo cumplido, vamos otro 47, la pelota viene para San Lorenzo, le pegó arriba Manuel Insaurralde, la tenía en la puerta del área, sacó un remate con la pierna izquierda muy arriba, al menos intenta en el final del primer tiempo San Lorenzo de inquietarlo. Al arquero Usain no pasa nada, Nico Morbandi.
1: No, con remates desde afuera, Arboleda con anterioridad, ahora Insaurralde de zurda, pero San Lorenzo le cuesta ingresar, le cuesta llegar en estos momentos del partido, por eso busca el recurso desde afuera.
2: Y acá envía un pelotazo largo, otra vez alta Arboleda, estamos en la cancha de San Lorenzo de Almagro, por ahora no se sacan ventajas. Ni San Lorenzo, ni Talleres de Córdoba, octava fecha del campeonato por Radio Splendid, por la 990. Grande saca la pelota, toca atrás para Agustín Álvarez, este cambio de frente va a Talleres, la de fuera del área corre también Cristando, la pelota viene hacia la mitad de la cancha, la toca cortita para el Forza, este cambio de frente por el lateral izquierdo, se viene la T, levanta la cabeza, pone la pelota para Agustín Álvarez, más atrás viene para De Petri, otra vez la toca, hace circular el balón en todo el terreno de juego, Talleres de Córdoba que bueno, San Lorenzo lo corre para todos lados, pero mantiene amén el dominio del balón, cruzando la mitad de la cancha de fuerza por el apretado bien para De Petri, por el otro es cortado de la cancha, centro arriba para la puerta del área, allá salta de cabeza y sale el arquero, rápido deja pasar el balón y hay saque de meta para San Lorenzo de Almagro.
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2: Viene, señoras y señores, el árbitro del partido, el señor Echenique, señala el círculo central y dice que ha terminado el primer tiempo. Ni San Lorenzo ni Talleres se sacan ventajas. Final de la primera parte, 0 para el Ciclón, 0 para la T.
0: Terminó el primer tiempo, San Lorenzo de Almagro 0, Talleres de Córdoba 0. Lo comenta Nico Morbandi, lo relata Marcelo Alarcón, la voz del gol. Y vos, como siempre, lo vivís acá, en el show de los grandes por AM990, Radio Splendid, la más futbolera.
2: Bien, excelente, nuestro compañero Pancho Fernández, abre Bruno Pernigotti. Bueno, ¿qué gritaba la gente al Ciclón?
3: ¡Váyanse, no roben más la canción con la que la hinchada de San Lorenzo despide al equipo! Y ahora con chiflido se mete dentro del vestuario local del nuevo gasómetro. Recordemos, San Lorenzo es el equipo que menos goles metió en el torneo, solamente con dos. Para ganarle a Gimnasia de Mendoza y a Unión, ambos por la mínima, los dos goles aumente.
2: Viene por el lado del equipo de la T, Diego Sánchez.
4: Los jugadores ya se van para el vestuario. Un solo amonestado, que es el número 5, Matías Galarza. Y en el banco, te voy a decir, los que quedan con la edad al final, porque hay un dato que es que el único que supera los 21 años es Diego Baloyes. Está Barbie, 21 años, Diego Baroni, 20. Camorro, 20, Santiago Fernández, 21, Alessandro Maidana, 21, Giovanni Arani, 17, Emiliano Chiavasta, 20, Lautaro Ortiz, 18, Bruno Trey, 20, Valentín Dávila, 19 y Diego Baloyes, 29 años.
2: Bien, gracias Diego Sánchez por el lado de la T, sin goles aquí en el gasómetro. Una noche fría, como se ha dado también en la salida de los jugadores de San Lorenzo en este primer tiempo. Lo comenta Nico Morbandi por Radio Splendi, por la 990 y para todo el país. Lo analiza desde el punto de vista, obviamente, que tenga que ver en esta jornada donde no está nada bien San Lorenzo y el visitante, bueno, vino a hacer su trabajo y esto lo narra Nico Morbandi por Splendi, por la 990 y para todo el país.
1: Y un primer tiempo que lo podríamos separar en dos, ¿no? Con un comienzo que fue prometedor para San Lorenzo, con un cambio de esquema propuesto por Walter Perazzo, más ofensivo, con Cuello a la izquierda, con Tripiquio a la derecha, con Farías detrás de Aumendi, cambiando el 4-4-2 con el que jugaba con Gorosito. Y el hincha se empezaba a ilusionar, porque los primeros minutos lo tenía a Facundo Farías muy activo. La joya

0: que no llegó a debutar con Pipo, pero que, sin lugar a dudas, que demuestra ser un jugador distinto, un jugador diferente, que con pinceladas hizo que la gente se levante, que aplauda, que se ilusione. Sin embargo, con el correr de los minutos, el equipo empezó a apagarse, el equipo empezó a tener el funcionamiento que tuvo hasta el lunes pasado, cuando el entrenador era Pipo Grosito. Un equipo que empieza a meterse atrás, que deja espacios, que no defiende de la mejor manera, y ahí se empezó a ver el Talleres de Felipe. Un Talleres que con De Pierre abierto a la derecha, que con el brasileño Rick Lima abierto a la izquierda, empezó a hacer dolores de cabeza para los laterales azulgrana, ganándole la espalda en varias ocasiones tanto a Teo Rodríguez Pagano como a Ezequiel Herrera, y a partir de ahí dominar las acciones y empezar a hacer que tenga mayor nerviosismo el plantel azulgrana, porque las mejores situaciones durante estos primeros 45 minutos, si bien no fueron muchas, fueron de la T, que se encontró con un remate de Álvarez, que está luchando constantemente contra Arboleda y Amor, que se fue por encima del travesaño, y un tibio remate de Franco Cristaldo a las manos de Becky. Queda también un tiro libre de Forza, que no pudo encontrar destino de gol por las manos de José De Becky. San Lorenzo, que jugó mayormente por izquierda, con cuello abierto por ese sector, juntándose con Teo Rodríguez Pagano, también la conexión con Insaurralde, que se soltaba, pero que con el correr de los minutos no pudo poder vulnerar la defensa de Talleres. El final, lo decía recién Bruno, con chiflidos, con cantos por parte del público azulgrana para con los jugadores por el mal desempeño que lleva el elenco azulgrana durante esta temporada, 8 fechas donde el equipo no demuestra tener juego, tener esto que necesita. Veo muchos juveniles en el banco, necesita un poco más de juego. ¿Por qué no juntar a Farías con Gulli o el propio Lastater abierto por uno de los carriles en lugar de Tripiquio? Por ahí arriesgar un poco más. Veremos a ver qué es lo que decide hacer Walter Pedazo. La realidad es que San Lorenzo arrancó mostrando una cara diferente a la que venía mostrando con Gorosito. Sin embargo, con el correr de los minutos, volvió a hacer lo mismo que fue ante Estudiantes de Río Cuarto, lo mismo que fue ante el Instituto, y por eso aquí en el nuevo gasómetro levantó la bronca del público y no levantó ningún grito de gol. Igualan en cero San Lorenzo y Talleres. Esperemos que para el complemento lleguen las emociones.
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0: 0-0 en la continuidad de la jornada del torneo clausura. Lo están viviendo aquí por el show de los grandes por Radio Espléndida M990. Ojalá que haya goles, Pancho, ¿eh?
1: Esperemos que sí.
0: Porque en los partidos anteriores sí tuvimos goles, como lo que fue en Mendoza, en el gran duelo entre Gimnasia y Boca, que terminó en empate 2-2 con la gran transmisión del show de Boca de Selección aquí por Radio Espléndida M990.
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0: Le volvemos a recordar a la gente que tuvimos otros dos partidos más tempranito en el torneo clausura en La Plata, con la victoria de Gimnasia 2-1 frente a Tigre, y en Mar del Plata con el triunfo de Aldo Civi 3-1 ante Banfield.
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0: En la Primera Nacional hoy tuvimos más partidos por la fecha 28, en lo que fue empate sin goles en la Isla Maciel entre San Telmo y Los Andes.
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0: Ganó Al Boys, ganó el Albo de Floresta en condición de visitante. Se impuso 1-0 frente a Casuso y empieza a salir del fondo de la tabla.
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0: Partidazo en Santa Fe y triunfazo del Gallito de Morón. Gran triunfo de Deportivo Morón, 2-1 frente a Colón de Santa Fe, entre dos rivales directos. Y con este triunfo, Morón continúa segundo en la zona A, a tan solo 2 puntos del puntero Ferro.
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0: El que ganó fue el puntero de la zona B. Estamos hablando de Tristán Suárez. Está imparable Tristán, que hoy volvió a ganar 2-0 frente a San Martín de Tucumán y se acomoda en lo más alto de la tabla de posiciones de la zona B de la Primera Nacional.
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0: Hubo clásico en San Martín, Chacarita y Atlanta. Y ganó el Bohemio, ganó Atlanta con el gol de Moreira, 1-0 frente al Funebrero. Atlanta sigue peleando en la parte alta de la tabla de posiciones y Chaca en puestos de descenso, Pancho, Está complicadísimo el Funebrero.
1: Hubo mucha cara larga por acá.
0: Muchísimo, sí, muchas caras largas, sí, muchas.
1: Y
0: muchas.
1: Otras que no, pero
0: claro, tal cual, y sigue en descenso encima.
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0: Salen los jugadores al terreno de juego de a poquito, con Marcelo Alarcón, con Nico Mormandi, con Bruno Pernigotti, Diego Sánchez. Volvemos nuevamente allí al nuevo gasómetro.
2: Clásico, qué lindo clásico en esta noche de Boedo, qué lindo clásico en este sábado por la noche, espectacular. Gracias, Seba Traverso, nuestra voz informativa aquí en Radio Espléndida 990 en todo el país. El abrazo enorme a aquellos que van enviando mensajes, Acá lo saludamos a Román, Pancho. Le mando un abrazo enorme.
1: Bueno, un saludo a Román, el mago del el pulpo de la operación técnica. Sí, el gran operador de Séptima Radio, allá en San Vicente.
2: Exactamente, un abrazo enorme.
1: Una bestia sagrada.
2: A priori que mañana, a las 11 de la mañana, le mandamos un saludo a Juega Estrella del Sur y Berazategui.
1: Ah, mira.
2: Van a estar los muchachos, así que le mandamos un abrazo enorme para ellos.
1: Un abrazo.
2: A partir de las 11 de la mañana.
1: Tempranito.
2: Así que bueno, aquí en la noche de Boedo estamos ya los jugadores al terreno de juego por el lado de la Tey, San Lorenzo. ¿Tenemos variante, muchachos, o no? Por el lado, Bruno.
3: Mismos 11, San Lorenzo.
2: Correcto, por el lado de la Tey, Diego Sánchez.
3: Los mismos 11.
2: Bueno, acá todo preparado para el arranque del segundo tiempo. Señoras y señores, levante la radio, suba el volumen porque arranca la etapa final. Va a pitar Echenique, mira el cronómetro. Arranca el segundo tiempo.
1: Arranca el segundo tiempo, San Lorenzo de Almagro 0, Talleres de Córdoba 0, lo comenta Nico Mormandi y lo relata Marcelo Alarcón, la voz del gol, y vos como siempre lo vivís acá, en el show de los grandes por AM990 Radio Splendid, la más futbolera.
2: Bien, gracias, la más futbolera, sí señor, acá la pelota se va al costado de la cancha porque luego se viene allá los Torales y Zenaya, Parabeles y Estudiantes de La Plata en la continuidad de la 990 de Radio Splendid. Se viene con la pelota para la tele, pegó al arco y el rebote, mira vos, lo tenía en el área chica pero estaba todo invalidado. Estaba adelantado, tiro libre indirecto para San Lorenzo, Nico Mormandi.
4: Estaba adelantado, finalmente Cristaldo, pero fue buena. La primera en el amanecer de complemento, menos de un minuto, ya avisó Talleres, San Lorenzo que no se levanta.
2: Bien, el abrazo enorme también allá para nuestro amigo Zelaya. Que ha nevado en Bahía, me dijeron. Ha nevado en Bahía Blanca, Zelaya, un abrazo, Después me cuenta un poquito cómo es este paisaje enorme en el sur y este frío. Y este niño que se avecina en gran parte del centro del país. Acá el ciclón, te digo, que no pasa nada, está débil. San Lorenzo empata 0-0 con la T en este segundo tiempo, roba el balón, la pelota por la izquierda para Galarza, a la carrera viene con el balón, le queda para Cristaldo, levanta la cabeza, toca atrás, pelota para De Petri, más atrás para el círculo central, se viene Talleres de Córdoba, va el grande cordobés, acaba a cruzar la mitad de la cancha, bueno, ahora dice no, para el grande Belgrano, se viene con la pelota por el campeonato, claro, en el área grande, viene para la puerta del área, se arroja al piso, amor, descarga con un pelotazo largo y arriba, salta de cabeza, y bueno, se lo llevaron puesto, parece, allí a Insaurralde, a la pierde, le queda finalmente la pelota para Galarza, Galarza juega la pelota por la izquierda, a para De Petri, le prueba el arco, mira vos, buscaba el ángulo superior izquierdo, Rick Lima, y un remate en diagonal de 20 metros, se salva San Lorenzo.
4: Controló con zurda, enganchó y sacó el remate, el brasileño Rick Lima, el que termina sacando un fuerte remate, tal como terminó el primer tiempo, arrancó el segundo, con el dominio para los dirigidos por De Felipe, San Lorenzo, que no logra poder agarrar la pelota en casi dos minutos.
2: Mira vos, salta de cabeza otra vez el ciclón para controlar, también devuelve con un cabezazo, short, la manda más atrás, le queda para Danilo, va Arboleda, va la pelota por la derecha, pelotazo largo viene para Ousmane, saltó de cabeza y atrás viene a la carrera para llevarse el balón, va de media vuelta, pone la pelota larga para la mitad de la cancha, vuelve otra vez, golpe de cabeza, viene Arboleda, deja pasar el balón, se la deja finalmente atrás, cortita para Herrera, baja Tripique también, la pelota en el círculo central, va el ciclón, 0-0 el partido, por ahora, aquí en la cancha de San Lorenzo, el ciclón no puede con la T, la pelota le queda, el balón para Facundo Faría, Faría toca la pelota corta para Insaurralde, va más atrás, toca San Lorenzo.
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2: Al grano viene Arboleda para tocársela, Amor, Amor más atrás, espera el balón, le queda finalmente para Manuel, la tiene Insaurralde, gira, no le encuentra espacio al menos para salir desde el terreno de San Lorenzo Almagro, la toca otra vez para Insaurralde, va por la izquierda, levanta la cabeza, pone para Rodríguez Pagano, bateo, bateo, quiere escapar de la marca, finalmente le roba el balón, bien, lo hace De Pietre, pam, pone un pelotazo largo, bien para Álvaro, atención, fuera del área, la pelota por la izquierda, se viene la T, la tocó bien, la pelota la deriva para Báez, busca el centro del segundo palo, golpe de cabeza. cabeza arriba, alcanzó a rechazar y Tripiquio encontró el balón en el área chica para reventar de media vuelta. Un pelotazo largo al costado de la cancha, golpe de cabeza, viene hacia la mitad del terreno, le queda finalmente el balón a Farías, pierde Facundo, presiona bien el late y se salva San Lorenzo. Nico Mormandi
4: se vuelve a salvar San Lorenzo de otro error en mitad de cancha, en este caso fue de Teo Rodríguez Pagano, la transición rápida por parte de Talleres que termina con el centro de la izquierda por parte de Báez, el despeje de Emiliano Amor casi sobre la línea, pero la realidad es que San Lorenzo le tapan los caminos, tanto Esforza como Galarza se posicionan sobre Ferruzzi e Insaurralde y a partir de ahí la presión de Talleres que surge efecto.
2: Bueno, Bruno Pernigote, ya te pregunto, bueno, por el lado del banco de San Lorenzo después de esta jugada, va a cruzar la mitad de la cancha, gran pase, viene Faría, falta clara en tres cuartos de cancha, muy cerca del área grande, cuando la toca Faría suena diferente San Lorenzo, Nico.
4: Sin lugar a dudas, el slalom por parte de el exjugador de Estudiantes dejó tres hombres en el camino y después la infracción, lo que decíamos del primer tiempo, ¿no? El único que levantaba aplausos de la gente era Farías, lo propio pasó en estos cinco minutos.
2: Le va a pegar Facundo Farías, que se quedó allí con la pelota detenida, dos hombres en la barrera, por el banco, Bruno, que pasa por el banco de San Lorenzo, cortito.
3: Ningún jugador haciendo la entrada en calor, así que debe estar conforme esperando.
2: Toma carrera Ferruzzi, también está Farías, le va a pegar al balón, dos hombres en la barrera, todos en el área, va San Lorenzo en busca del primer gol del partido, por ahora 0-0, atención en cara, un pelotazo cruzado, viene para el punto del penal, saltó de cabeza, atrás le quedó y la sacó de la línea, lo tenía Farías, el remate en el área chica. Sacó un remate claro, se salva la técnico.
4: Excelente Báez, en la continuidad de la jugada sobre la línea, ya estaba vencido un Zain ante la tijera de Ezequiel Herrera que quedó sentido en el área, la había bajado de cabeza a cuello, quedó sentido en lateral, yo no sé si llega a chocarlo el arquero al lateral de San Lorenzo, es lo que reclama toda la gente. No sé si se llegó a ver la repetición o todavía no, pero fue clara para el ciclón.
2: Acá se viene otra vez la T, deja pasar el balón, rápido lo hace Manuel Insaurralde, deja la pelota hacia la red al final, ahí saca de meta para San Lorenzo de Almagro. Le dicen a Chenique que se fije, claro, allá está en el piso Herrera.
3: ¿Marce?
2: Sí.
3: Claro, el tema es que Chenique hace el gesto de no, que se levante. Si el jugador acusa dolor, digo, en el peor de los casos tendrá que esperar un minuto afuera, pero no sé si le puede negar la atención de esa manera.
2: Ahora, ¿qué chocó con Usain?
4: Sí. Yo estaba viendo recién la repetición y me parece que no era nada, era un choque tal como decía Chenique en esta, la definición de Herrera que queda en el piso y ahí es cuando lo choca Ezequiel Usain, la más clara de San Lorenzo en el partido.
2: Bien, correcto, acá se va con la pelota bajada, Alexis Cuello pierde el balón, le queda para Facendini, este envía un pelotazo largo para la mitad de la cancha, volviendo para tomar el balón otra vez San Lorenzo, lucha de todos lados, también Tripique, Nicolás viene, la pelota para la mitad del terreno, juega atrás, dice Chenique, no paren el juego. A ver, tiro libre para la T.
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2: Bien, Gio, nuestro productor atento, está aquí en Splendid, la 990, espectacular, por ahora. Se viene, no, en realidad todo el tiempo. Gio, un grande. La pelota le queda otra vez para Talleres, que levanta la cabeza. La tiene Báez por la izquierda, cruza el mitad de la cancha. Mira, Nico, salta de cabeza, la toca atrás para Arboleda, baja unos metros Arboleda. Envía la pelota, no quiere complicaciones para la mitad de la cancha, queda finalmente, cruza la mitad del terreno para Farías. Arranca con la pelota. Lorenzo será primero, la adelanta, se arroja al piso, quiere controlar el balón, no puede, baja unos metros también a Ousmendi. Y bueno, y Cuello, que la pierde, que no podía parar el balón. La tiene otra vez, está Fieres que responde cruzando la mitad de la cancha, pelotazo por la derecha. Allá viene para Augusto, va George, este juega la pelota corta, va más atrás, viene el balón para Cristaldo. Cristaldo juega hacia el medio, la toca para Esforza. Esforza Federal va a probar al arco, le pegó un remate. Y se va la pelota hacia la red final, saque de meta para San Lorenzo.
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0: Final en Mendoza, los Pumas y Australia empataron 28-28 en el amistoso.
2: Ah, bueno, finalmente el empate entonces.
0: ¿Viste? Cerró todo igualado finalmente allí en la noche mendocina.
2: Qué grande los Pumas, espectacular. Acá la pelota viene para San Lorenzo, también empatan, pero sin goles. Aquí en la cancha de San Lorenzo de Almagro por la octava fecha del torneo. Recordamos, empató Boca 2-2 con Gimnasia de Mendoza. En un encuentro vivido en la tarde por Splendid por la 990 en el show de Boca. Gimnasia le ganó a Tigre 2-1. Y en una noche que luego se viene Toral y Celaya para Vélez y Estudiantes por la 990 para seguir enganchado en este sábado por la noche. Porque acá en el gasómetro intentan Talleres, sale Arboleda, la manda al costado de la cancha, lateral para la T.
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2: La pelota la tiene Trepiquio, va desde el fondo, de media vuelta, gira, pelotazo largo, la para Galarza, Galarza pone la pelota para De Petri, va por la izquierda, hace una pausa, toca atrás, a la pelota contra el piso para Báez, saca un remate largo buscando la presencia de Petri, deja pasar el balón, Arboleda, a reviento, pelotazo, se equivoca, resta atención, enganchó a la puerta del área, le pegó al arco, el remate, a las manos del arquero de Becci, bueno, una clara llegada lo tenía Cristaldo.
4: Sí, en el error de la salida, en este caso fue de Arboleda, la pelota le dio a Cristaldo, le quedó a Álvarez la media vuelta del número 9, amortiguó en él la pelota a Amor y la pelota le quedó a De Becci. San Lorenzo, que te digo, Marce, me llama la atención que pedazo no haga cambio porque no la agarra.
2: Herrera, Pan, manda un pelotazo largo, Herrera, a ver si lo encuentra Osmendi, va por la izquierda, levanta la cabeza para el apretar hacia el medio, bien para Luis Hernández, debe acelerar en esta, atención, le queda para Cuello, corre, Vita, finalmente atrás Catalán, saca la pelota por la derecha, pero presiona otra vez a Osmendi, busca la presencia de Cuello, baja unos metros para tomar la pelota, bien Galarza, recupera la pelota para Natea, a ver si se anima en esta, al menos para salir rápido y fuerte hacia la mitad de la cancha, con un remate largo hacia el círculo central, atrás le queda para Teo Rodrigo Pagano, este juega la pelota más atrás. El de queda para el Ciclón, que hasta ahora el partido 0-0 por Splendid, por la 9-90 en el show de los grandes, va corriendo con la pelota a Cuello, va Alexi, pone la pelota por derecha, la toca cortita bien para Perruzzi, Perruzzi en la devolución, en el rebote le queda atrás la pelota para él, se la toca para Farías, va Facundo, Facundo Farías devuelve otra vez, su compañero la toca cortita, viene Frederaria, para escapar de la marca, se la toca para Cuello, busca el centro atrás, toca la ciudad Farías, piden penal, piden mano, el árbitro Echenique mira, se hace el tonto y mueve la cola como perro distraído, la pelota viene hacia la mitad del
1: centro.
2: Finalmente la pelota a Arboleda, la toca por la izquierda, levanta el mentón, la toca para Teo, va corriendo Rodríguez Pagano, en serio, salta de arriba de la pelota Usmendi en el ángulo superior derecho, el remate en el primer palo, se salva la T, cuando todos se quedan pensando en una mano clara en el área.
4: Yo te digo, me doy vuelta, miro el monitor, me queda duda si no le da primero en el muslo y después en la mano derecha a Pacendini, o si fue directo, por lo que dice Genique, me parece, primero dan el muslo, después en la mano derecha de Pacendini, por eso reanuda, después tuvo el cabezazo a Osmendi.
2: Sí,
4: sí.
2: Recordemos
3: en el VAR Sebastián Javier y Cristian Navarro.
2: Bien, correcto, muchachos, mire que son tapas del diario, Se va con la pelota suelta en la T. Levanta la cabeza, toca para la mitad de la cancha, se ríe Pancho, ¿sabe por qué lo digo? Va con el balón, levanta el mentón, la toca atrás, viene bien para el Forza. Va con la pelota, la toca corta para Galarza, falta clara, y ahora
4: Echenique. Y está
2: molestado. Ahora Echenique, sí. Bueno. ¿Qué pasó?
3: Está molestado, Galarza.
2: Bien, Galarza, tenía amarilla, sí, Matías. Afuera, me parece. Presentamos la roja, se queda con 10 Talleres.
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4: La inteligencia, ¿no?, de Facundo Farías, que le puso el cuerpo, le ganó la posición y apenas sintió que recibía la mano en la cara, se deja caer. Los jugadores de San Lorenzo que se le fueron al humo a Echenique, que se vio obligado a tener que sacarle la segunda amarilla. Y ahora arrancará otro partido, sin lugar a dudas, con un San Lorenzo que tiene que ser protagonista.
2: Sí, te escucho.
3: Empiezan a moverse los suplentes de San Lorenzo. Pedazo habla con su ayudante, me parece que para aprovechar esta roja en Talleres, en cualquier momento se puede venir una variante.
2: Claro, sí, sin dudas, ahora queda con 10 la T. La verdad que obligado no, sino la lógica, ¿no? Doble amarilla, roja.
4: Sí, bien, bien expulsado. Hay que decirlo que fue bien expulsado, bien por Echenique en esta situación. Veremos a ver cómo se rearma Talleres y qué decide hacer San Lorenzo.
2: se va con la pelota otra vez el ciclón. Perruzzi que levanta la cabeza y pone la pelota para el círculo central, bajando los metros también la tiene Amor. Pone la pelota para Rodríguez, para Rodrigo Pagano. Mateo hace una pausa, toca atrás, quería tocarla a bien Cuellos, atrás se equivoca cuando bajaba unos metros de Petri. Controla el balón para la T en la mitad de la cancha, volviendo la devolución, le queda para Teo Rodríguez Pagano, fuera de área. Si le abre bien, se mete a Osmendi en el, casi en el, la puerta del área. Pero saco, bueno, estaba adelantando.
4: No, no, es por rebote. Le dan la mano a Catalán, pero es por rebote. Bien, que todos piden, ¿no? Cuando ve la mano, todas la piden.
2: Claro, y la pelota sigue para el rincón de la cancha, tiro de esquina para San Lorenzo, lo hace rápido, bien para el Zorralde. Está fuera del área, va Zorralde detrás de él, viene Faría, Facundo, le queda para Teo Rodríguez Pagano, levanta la cabeza, la toca para Faría, probar el centro al segundo palo, mirá que está volviendo. Uy, mirá cómo le dio de Petri a Faría, si va a ser amonestado el hombre de Talleres en esta. La verdad que no fue ni siquiera casual, pero rápido el trámite del partido le queda para Cuello, sacó un rebate. No, dice Chenique. No, primero desde acá, no se apure. Quería apurar el trámite, Farías a Cuello. Te digo que ni siquiera por casualidad. Después Picante está con 10 hombres en la cancha, Talleres de Córdoba. 0-0, presentamos la amarilla.
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4: Siempre aparece Faría, ¿no? En San Lorenzo, por eso se levanta la gente, viene Chenique nuevamente con la amarilla de pie.
2: Toma carrera para pegarle Facundo Farías, para San Lorenzo, diagonal al arco, no más de 27 metros aproximadamente del arco que defiende el arquero Usain. Le pega Faría con efecto al segundo palo, arriba en lo alto, salta Osmendi, el arquero con los puños. Saca la pelota fuera del área, le quedó para Insorralde, le pegó de volea, ¡el remate! Alcanza a pegar la pelota en Bay, se va al costado de la cancha. Pero se sintió cuando salió a rechazar con los puños. Me parece que hubo un golpe en la boca del estómago del arquero de Talleres. Lo están atendiendo sus compañeros. Rápido, Chenique pide que entre los médicos. Y se pone linda la noche, se levanta el hincha de San Lorenzo. Nico.
4: Sí, y fíjate, aprovechan Augusto Yo, también de Pietri, se acerca a hablar con de Felipe, lo propio hace Álvarez, me parece que aprovecha este momento Omar para reacomodar las piezas. En lugar de hacer cambios, lo que busca es acomodar a sus jugadores. Me parece que va a quedarse más Esforza como volante central y veremos quién lo ayuda.
1: Si el hincha de San Lorenzo no festeja, se congela.
2: Ah, no, si no salta, te digo la verdad, ahí afuera.
1: Mamita.
2: Está terrible en la noche, sí,
4: mucho frío.
1: Oh.
3: Yo sé que queda feo, pero en cualquier momento me parece que vamos contigo a hacer vestuarios adentro de la cabina, ¿eh?
1: Bueno, queda feo, pero es lo que hay.
4: Miren, todo encapuchado el hombre está.
2: La pelota viene para Arboleda, se reanuda otra vez el juego, va Danilo Arboleda, pone la pelota por derecha para Perruzzi, Perruzzi otra vez entre cuatro canchas, pelotazo largo para Trepiquio, desborda Trepiquio, busca el centro, alcanzó, se le cerró el ángulo, pero alcanzó a tocar la pelota al hombre de la Teba, se fue la pelota al costado de la cancha, al rincón de la cancha, y va a haber tiro libre para San Lorenzo, se asoma también Faría, va a ser el encargado de sacar el tiro de esquina desde el rincón. Atención, toma carrera, viene el ciclón, ya se juegan 17 minutos del segundo tiempo. Toma carrera Facundo Farías, la pelota viene desde el punto de penal, arriba le pegó de volea, Perruzzi, que Arboleda. ¡Gol! ¡Gol! De San Lorenzo. ¡Gol! San Lorenzo, de Almagro, Alexis Cuello, tras una serie de rebote, Arboleda mandó la pelota, no alcanzó a rechazar el Sainz, y estaba Alexis Cuello, el goleador, para mandarla adentro, debajo del palo horizontal, solamente había que empujarla, y apareció él para mandar el primer gol para San Lorenzo de Almagro en este segundo tiempo, ya casi en la agonía de la búsqueda por el gol, ¿no? Apareció el ciclón, ahora San Lorenzo respira, le pone calor a la noche fría en el gasómetro. San Lorenzo 1, lo hizo Alexis Cuello, casaca número 9, Talleres 0.
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4: Y y apareció Alexis Puesto, uno de los menos nombrados en el partido, por ahí que no tenía tanta participación, termina empujándola en la línea, el número 9, la confirmación ahora por parte de Chenique. Primero no pudo Peruzzi de volea. La duda de Unzain, la pelota le queda a Arboleda. El cabezazo del colombiano, la toca con su mano izquierda Unzain y cuando la pelota se metía, lo aseguró Alexis Cuello, que de cabeza hace que delire toda la gente aquí en el nuevo gasómetro. Y a los 18 del complemento lo gana el equipo de Perazo, lo gana el Ciclón 1-0.
2: Viene con la pelota otra vez para Talleres, la toca atrás, tratando de reaccionar, está con 10 y como si vivió en el banco del Ciclón Bruno.
3: Explosión total del banco de los suplentes, primer gol de Alexis Cuello en este torneo clausura, segundo futbolista del Ciclón que marca, se suma la lista con Aufemi.
2: La pelota viene para Naté, en un remate largo que lo hacía Báez, va hacia la rueda final, saque de meta para San Lorenzo de Almagro.
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2: La pelota cruzando la mitad del terreno, acá le queda el balón para Alexis Cuello, abre los brazos, se va la pelota con toda la cancha. Ahí lateral para San Lorenzo, Nico Morbandi.
4: Y ahora arranca el otro partido, sin lugar a dudas, porque de Felipe, que no ajustó la expulsión de Galarza, ahora se ve obligado a tener que pensar en cambios para ir a igualar el partido con uno menos. San Lorenzo, que encontró a los 5 minutos de la expulsión de jugador de Talleres el gol de la tranquilidad, ¿no?
2: Bueno, y aparece el Ciclón ganando 1-0. Y bueno, Celaya nos contaba que, bueno, se vivía prácticamente estos días con granizo en Bahía Blanca, aparte de la nieve, ¿no? Nieve y granizo, un temporal interesante. Me imagino salamandra, todo bien abrigado, 3-4 por allá por lo menos. Así que imagínate, ya no está tan lejos, ¿eh? Estar hoy, obviamente en la cancha de Vélez, también se siente de alguna manera que también hubo granizo a la hora de la tarde. En este tiempo loco, como pasa aquí en San Lorenzo, que le gana 1-0 a Talleres, tiro libre para el Ciclón.
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2: Se viene con la pelota otra vez para volver, va el Ciclón en la mitad del terreno, cruza también Herrera, hace una pausa, toca cortita, Trepique, se muestra con el otro costado de la cancha, abajo unos metros, dos hombres de Talleres lo marca, le cometen falta, y va a haber tiro libre para San Lorenzo.
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2: Se va con la pelota otra vez para el Ciclón. Atención, la toca atrás para Amor. La tiene Amor para Teo Rodrigo Pagano. Cruza la mitad de la cancha con un pelotazo largo. Falta contra Cuello para mí. El árbitro, sí, señor. Chenique cobra. Tiro libre para San Lorenzo.
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2: Presentamos el cambio.
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3: El primero se retira con la 11, Valentín Despierti, y amonestado de queda su lugar con la 10. Giovanni Baroni, 17 años para el chico, cuando quieran el segundo.
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3: Se retiró con la 9, Agustín Álvarez Martínez. Ingresó en su lugar con la 49, Valentín Dávila, también 19 años.
2: Bien, se va con la pelota para la T, toca atrás, miraba la presión, se le había ido al córner, la presión de San Lorenzo, interesante, se asomaba Alexis Cuello, va a haber tiro de esquina para el Ciclón.
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2: Bien, ya está Giovaroni con la 10 en el equipo de la T y Dávila, que también colabora para defender todo el área. Va San Lorenzo, la toca para Teo Rodrigo Pagano, entró al área, gran jugada, centro atrás, y es gol, centro atrás, no, de rebote le queda otra vez, todo dice en el luz, le pegó al arco y tapó el arquero. El remate de Herrera lo tenía tan cerca, era Farías, era el gol de él, esperaba entre el guante del arquero y el palo derecho, se salva ahora Talleres, era el segundo.
4: Excelente, la tajada de Usain a quemarropa, el movimiento de Facundo Farías, la dualidad entre Farías y Teo Rodríguez Pagano, que no ajustó Talleres, y ahora otro tiro de esquina.
2: Acá se viene para sacar la pelota otra vez Farías, que merece su gol en la noche, ha hecho un gran partido Farías, viene la al segundo palo, arriba en lo alto, salta el arquero, se queda Usain con el balón, ahí salía desde el fondo, que lo va a hacer para la T, gana San Lorenzo 1-0 en 24 minutos de este segundo tiempo.
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2: Y acá se va un pelotazo largo, corre Ousmane a ver si va a llegar, no alcanza a tocar la pelota atrás, pone presión, bien San Lorenzo, viene la pelota por la derecha, le toca para Catalán, va Catalán, engancha, lo deja en el camino otra vez Ousmane y más atrás para el arquero, viene para Usain, fuera, pelota por la izquierda, trata de mantener menos el control del balón a Talleres, trata de no dejar que el ciclón se lo lleve puesto, 8:30 de la noche en toda la República Argentina, aquí estamos por Splendid por la 990, luego se viene Vélez, Estudiante de la Plata, con Torales y Celaya, gran partido para seguir en la continuidad este sábado por la noche. El pelotazo largo, cuidado, va la T en busca del empate, le pegó un remate no tan claro de Giovaroni, que apareció por la izquierda. Ahora sí se viene San Lorenzo saliendo desde el fondo.
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2: Con la pelota otra vez para el ciclón, va Shore, hace una pausa, la toca hacia el medio, quiere encontrar Giovaroni por la derecha, allá cuando se venía Dávila también, otra vez la pelota la tiene para Talleres, va Catalán, Catalán juega la pelota más atrás, insiste la T, pierde 1-0, pero trata de ser ordenado, en esta se equivoca, se va la pelota al costado de la cancha y va a ver lateral para San Lorenzo, Nico Gormán.
4: La presión de Ousmane en este caso surge efecto sobre Facendini, lo obliga al marcador central a tener que tirarla directamente afuera. Recién decíamos, la primera pincelada de Giovaroni, este chico de 17 años, como decía Diego Sánchez, que le ha dado mucho rédito en el torneo Proyección a la T y que es una carta importantísima, que tendrá la posibilidad de empezar a darle juego y habilitar a Valentín Dávila, un delantero que sin lugar a dudas ya ha mostrado sus cartas a lo largo del torneo.
2: Otra vez con el balón, sale Talleres, Catalán la manda con toda la cancha, lateral para San Lorenzo.
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2: Se viene con la pelota para San Lorenzo, levanta la cabeza, centro al punto del penal, arriba en lo alto, salta Faría, dejó la pelota casi para Insaurralde, lo tocaron abajo, para mí era penal, pero insisto otra vez con el balón, se pierde hacia la arriba final, para mí había penal claro contra Insaurralde, señala.
4: Para mí también, veremos a ver qué dice, Echenique a priori dice que no, la pelota se fue por el fondo, el recorte por parte de Insaurralde y para mí es penal para San Lorenzo. Lo estoy viendo en el monitor que tenemos aquí a nuestras espaldas. Veremos a ver si lo llaman o no a Echenique. Para mí es un claro penal para San Lorenzo. Veremos a ver qué dice Echenique, que el otro día estuvo en el VAR entre Instituto y San Lorenzo casualmente.
2: Claro. Bueno, la verdad que ni siquiera lo llaman del VAR todavía, ¿no? Espera que lo llamen.
3: Hace como locos a Ousmane.
2: Bueno.
0: Te digo, Marce.
2: Sí, no saben ni lo que quieren cobrar esto, ¿sí?
0: Marce, viendo la jugada hay un toque de Facendini, pero me da la sensación de que Insaurralde se va tirando un poco antes de que lo llegue a tocar el hombre de Talleres.
4: Para mí, yo la vuelvo a ver del monitor, para mí lo toca abajo. Lo toca abajo. Es cierto que no llega bien pisado Insaurralde, pero la realidad es que lo termina tocando Facendini. a Insaurralde, y la pelota que después termina con el remate por parte, sí, para mí, vuelvo a verlo, es un claro penal para San Lorenzo.
2: Sí, la verdad que es
4: un claro penal.
2: Pero bueno, cobró córner al final, ese Chenique, ¿qué querés? Le va a pegar Facundo Faría en el rincón de la cancha, va San Lorenzo en busca del segundo gol, le pega arriba en el punto del penal, salta de cabeza para descargar fuera del área, le queda para Ezequiel, arranca Herrera con la pelota, la toca por la derecha para Tripico, levanta la cabeza, toca otra vez para Herrera, pasa el ataque Herrera, saca un remate no débil, alcanza a rechazar la pelota finalmente Báez, pone el largo el remate para la mitad del terreno del círculo central, estamos por Splendid por la 990 en el show de los grandes, por ahora San Lorenzo lo está ganando 1-0 y saben qué, Talleres está con 10, porque se quedó, fue expulsado Matías Galarza por doble amarilla, se viene con la pelota otra vez para Facundo, la tira Faría, gran jugada, viene para Perros y la toca corta para Cuello, Cuello levanta otra vez para Faría, Faría para Cuello, Cuello por la derecha, le quiere pegar, pegale Cuello, le dicen, le gritan desde afuera, quiere sacar un remate, levanta la cabeza, toca atrás para Faría, sacó un remate al segundo palo, al arco, el remate buscaba el segundo palo, muy buena la intención de Faría, le faltó un poquito más de fuerza, cuando de a poquito en 29 juega mejor San Lorenzo, Nico.
4: Yo no sé cuánto tiempo más aguantará Farías en cancha, pero la realidad es que cada vez que el 38 toca la pelota da destellos de buen fútbol, es lo que necesita San Lorenzo, por eso la gente se ilusiona, se levanta y lo aplaude al ex estudiante.
2: La tiene, sí.
3: A raíz de esto que dice Nico, se van a venir el San Lorenzo, Facundo Bubli y Juan Cruz Ratalino, me parece que se pudo haber terminado el partido para Farías.
4: Sí, sí, veremos, bueno, veremos, ¿no?
2: Para darle un poquito de descanso, ¿no? Pero qué buen partido está haciendo Farías, sí. La verdad, muy buen partido, acá viene la T, fuera del área, enganchó, atención, va a llevar a Barón y le pegó, tapó el arquero y la mandó al córner de cabeza, volviendo a Morla, sacó al córner, un remate de la puerta del área cuando venía con todo, Dávila, muy cerca, casi el empate para Talleres, Nico.
4: El buen movimiento por parte de Valentín Dávila, decíamos, un delantero potente, el número 49, que le giró a Arboleda, se sacó otro hombre de encima y sacó el remate bien por Debeck y ahora tiro de esquina.
2: Acá se van todos, el área, el Forza también por otro costado, Giovanni, atención en el rincón de la cancha, tiro de esquina para Talleres, centro arriba, en lo alto, salta de cabeza para sacar la pelota, Amor, deja fuera del área, había falta contra el hombre de San Lorenzo, va a haber tiro libre para el Ciclón, cuando prepara una variante para darle oxígeno en la mitad del terreno a San Lorenzo, que gana por la mínima 1-0. De a poquito nos estamos metiendo, ya 30, estamos en los últimos 15, pero falta toda una eternidad. 1-0 por la mínima, gana San Lorenzo.
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4: Bueno, se vienen Gulli y Ratalino, veremos, para mí uno de los que va a salir es Farías, veremos a ver quién es el otro, las indicaciones las da Perazo. Ahora se vienen los cambios.
2: Bien, presentamos el cambio.
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3: Se retira con el número 38 ovacionado. En su primer partido, Facundo Farías, para que ingrese con el número 10, Facundo Bulli. Ingresa con el número 13, Juan Cruz Ratalino. Y se retira con el 8, Manuel Insaurralde.
4: Para mí, las dos figuras de San Lorenzo, Insaurralde y Farías, sin lugar a dudas, de buen segundo tiempo. Cada vez que ellos tuvieron contacto con la pelota ha sido lo más gravitante de San Lorenzo. Veremos ahora el ingreso de dos juveniles, Ratalino por Insaurralde y Bulli más en generación de juego.
2: Claro, le da oxígeno en esta, va corriendo Tripiquio, va por la derecha, se viene otra vez San Lorenzo y toca hacia la mitad de la cancha, volviendo la toca para Herrera, buen trabajo también de Herrera en esta noche, la toca cortita para Perruzzi, la tiene Nacho, Nacho viene por la derecha para Tripiquio, los encargados de llevar a San Lorenzo al área que defiende Usain, la pelota la toca a través del hombre de Talleres, la manda al costado de la cancha, cuando venía a defender también allí era Herrera, va la pelota al costado de la cancha, la final para la T.
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0: Marchiori, García, Silvero, Mamana, Gómez, Aliendro, Robertone, Pellegrini, Polichela, Escobar y Martínez, los 11 de Vélez para recibir a Estudiantes.
2: Bien, en un ratito nomás, después de lo que suceda aquí en el gasómetro, nos vamos para la cancha de Vélez, que va a enfrentar a Estudiantes, lindo partido, con Torales y Celaya, aquí en la continuidad de Splendid de la 990. Nico, bueno, mira, atento el desempeño de San Lorenzo. Esta variante le ha dado, por lo menos a San Lorenzo, meterse un poquito más en territorio de la T, ¿no?
4: Sí, con un Gulli que está en su posición natural, ¿no? Como enganche. Veremos a ver qué le puede aportar el juvenil.
2: Acá roba la pelota por el otro costado de la cancha para Dávila. Viene Talleres, va cruzando la mitad de la cancha. Pelotazo que viene en tres cuartos, va para Augusto Short. Este hace una pausa, toca atrás para Gio Baroni. La tiene Baroni, va a ir, juega hacia el medio. Intenta empatar el partido Talleres, que está con 10, fue el que fue expulsado Matías Galarza. Pone la pelota en la mitad de la cancha el Forza, este juega la pelota por la izquierda, ya va a la carrera Dávila, quiere escapar de la marca, lleva, se enfrenta a Arboleda, lo mira a la derecha, la izquierda, mira lo que le hace Dávila, justo a mí, le dice Arboleda, le hace tocar la pelota y la manda hacia la red final, y claro, lo felicita también De Becci a la gran entrega de Arboleda, que también otra de las figuras de la noche.
4: Sí, que vino a reemplazar a Romaña, y sin lugar a dudas que ha sido hasta el momento el refuerzo que mejor se asentó a San Lorenzo.
2: Claro, tal cual, ¿eh? Bueno, seguramente aplausos ahí en la platea, ¿no, Bruno?
3: Sí, muy reconocido también a los Arboleda, que para mí, por lo que jugaba cuando estaba en Banfield, puede llegar a ser muy importante en la línea de 3/5 de Rubén Darío Zúa.
2: Viene, se va con la pelota, re Lima, se va al costado de la cancha, cínico.
4: ¿Cómo viene la situación de Insúa, Bruno? ¿Será el tercer ciclo del entrenador del gallego?
3: Tengo entendido que llegue en las próximas horas, va a firmar contrato hasta diciembre del año 2027, va a debutar contra Independiente.
2: Esforza, lleva la pelota para Talleres, círculo central, como saben estos pibes, realmente no pasaron. Se viene con la pelota otra vez para la 3, levantan el círculo central, toca corta. Viene, va Giovanni por el otro costado de la cancha, sin embargo atrás le queda para Catalán. La tiene Catalán, casi en el área grande, sale y corta rápido. De Becci se queda con la pelota, pone la pelota al pie derecho, ahora hace una pausa y claro, levanta, se queda con el balón, ahí salía desde el fondo.
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2: Se va San Lorenzo con el esférico Amor. La tiene Amor, toca para Arboleda por la derecha. Estamos en 35 del segundo tiempo. Gana 1-0 el Ciclón por la octava fecha del campeonato. Recordamos también tempranito, ha empatado Boca con Gimnasia y Esgrima de Mendoza. En la revelación de este campeonato el equipo mendocino. En la pelota por la izquierda para Teo Pagano. Envía un pelotazo largo, se va al costado de la cancha, ¿no? Evita que esté dentro del campo de juego, dice no lateral. Saca Augusto Short, rápido lo hace para la T. Viene más atrás, toca casi en el área grande. La pelota viene para Baez. Toca Talleres, que pierde el partido por ahora 1-0.
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2: La pelota la tiene para San Lorenzo, Mateo, y alcanza a encontrar en el camino a Short. Hace la pausa, toca casi en el área grande, ya voy. Va cruzando la mitad de la cancha, viene para el círculo central, bajando unos metros. La tenía allá Dávila, que quería controlar el balón. Va hacia campo del equipo de Talleres. Si te escucho, Bruno.
3: Se va a venir Agustín Lastate en el San Lorenzo.
2: Viene otra variante más, que viene para el Ciclón, que gana 1-0, mantiene el control de la pelota, Mateo hace rebotar el balón en el hombre de Talleres, se va al costado de la cancha. Hay lateral, Dávila que trata de mantener, al menos inquietando a la defensa de San Lorenzo, y no lo logra. Ahora sí, presentamos la variante.
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3: Tercer cambio, San Lorenzo se retira con el número 29, muy aplaudido Rodrigo Fetti. Ingresa con el 14, Agustín Lastater, que va a jugar como extremo por la izquierda, pasa cuello de 9.
4: Te digo, no le gustó nada a Aumendi cuando vio que decía el 29 el cartel lumínico, dijo, ¿por qué a mí? Pero bueno, la realidad es que lo vi cansado al delantero y es el único molestado que tiene San Lorenzo también.
2: Bien, acá la pelota la tiene otra vez Talleres, de a poquito estamos avanzando en la jornada, en el nuevo gasómetro, fecha 8 del campeonato. Se va a traverso, ya me va a comentar cómo arrancó esta fecha de a poquito, porque luego se va a venir Vélez y Estudiantes de La Plata con el relato de Torales y Celaya en los comentarios. La pelota de Arboleda que rechaza el balón, la banda para el costado de la cancha. Otra vez encuentra el balón San Lorenzo. Lo presionan bien entre Sor, la toca bien para Rick Lima. Este viene en fuera del área. Otra vez más atrás, pelota contra el piso. Engancha bien el ciclón, va para Giovaroni. La toca hacia el círculo central. Mirá que le cuesta entrarle. Lo intenta San Lorenzo por todos lados, Nico.
4: Sí, pero no se tiene que replegar San Lorenzo, que ahora armó dos líneas de cuatro bien marcadas con Gulli y Cuello como delanteros y le da la pelota y el espacio a Talleres.
2: Se va por la izquierda, que lo intenta ya Dávila, va Dávila, centro al punto del penal, rechaza la encuentra finalmente Amor. Otro pelotazo largo, se viene por el sector izquierdo, acá arranca con la pelota, también lo tiene, mirá Rapadino casi en la mitad de la cancha. Va otra vez, falta clara contra las Pater, había falta, no, el árbitro dice no pasa nada, la pelota se va con toda la cancha, la devolución le queda otra vez para Talleres, arranca para Cristaldo, saca un remate largo y arriba, finalmente Herrera, la manda otra vez para la mitad de la cancha, le queda para Gulli, falta contra él, el árbitro sigue y no pasa nada. Ahí le queda la pelota otra vez para Talleres, que se tira por la izquierda, avanza de a poquito para quedarse con el balón, Baez, otra vez Baez, hace la pausa, toca hacia el medio, transita bien, casi merodea la línea grande de San Lorenzo, la toca por la derecha para Choro, otra vez toca más atrás, pelota contra el piso, viene para Choro Baroni, fuera del área, atención, encaró, gran paso, viene para la puerta del área, la tocó como con la mano al segundo palo, sale y Herrera de media vuelta, revienta un pelotazo largo para la mitad del terreno.
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2: La información con Traverso, contame.
0: La fecha arrancó ayer, Marce, la octava jornada del torneo clausura, en lo que fue la victoria de Sarmiento 2-0 contra Estudiantes de Río Cuarto. Está segundo el equipo de Junín. En la zona B empataron Belgrano y Huracán 1-1, mismo resultado para Platense y Riestra, que igualaron 1-1.
2: Bien, espectacular, lleva a Traverso en nuestra voz informativa en la noche de Splendid. 9:90 en el show de los grandes. Recordamos, en esta jornada del sábado mañana tenemos fútbol y qué partido se viene, ya lo vamos a anunciar. La pelota va al costado de la cancha, lateral para Talleres, que pierde el partido. La tiene rápido Catalán, pone casi en el área grande, le queda la pelota para Gulli, la tiene Gulli, a ver si engancha bien, la toca para Tepique por la derecha, va corriendo la carrera, si lo hace bien será el segundo, ya corre también Alex

0: Jerez, la pierde rápido, se regrupa bien San Lorenzo en la mitad, Tripiquio con un desgaste enorme como siempre en cada uno de los partidos, la recupera, la toca para Teo Rodríguez Pagano, este juega la pelota de media vuelta, viene para la Sastre, otra vez para Pagano, va la pelota al costado de la cancha, lanzada por el hombre de Talleres y va a haber lateral.
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0: Baja unos metros Talleres, a ver si puede mantener el control del balón. La toca atrás para Usain, saca con la tierra derecha. El pelotazo largo viene otra vez a campo de San Lorenzo. Con la pierna alcanza a mandar el balón, también Ratalín en la mitad del terreno, le dice, ¿para dónde? Sí, acá, corriendo, viene bajando unos metros para Cuello, había falta contra él, el árbitro Echenique dice, no pasa nada, levantaba la pierna, la verdad que tiene muchas dudas Echenique.
2: En la noche, ¿no? Lejos de la jugada, por momentos Echenique, que hasta el penal no sancionado, me parece que llevaba una buena actuación, pero bueno, para mí en esa se manca el árbitro.
1: Más duda que Hamlet tiene tú.
0: Sí, la verdad que sí. Se va con la pelota otra vez para San Lorenzo, pelotazo largo para Gulli, la para de pecho Gulli, mirá si lo hace bien Tripiquio, ya se manda el ataque por el lateral derecho, ya lo espera Cuello también, también se suma al ataque rápido, lo hace la Sáter, la pelota en la mitad de la cancha, se la pausa, toca atrás, bien para Herrera, otra vez juega más atrás para Arboleda, va Danilo, la toca por la izquierda, cambia de frente para Teo Rodríguez Pagano, cruzando la mitad de la cancha, bajando unos metros, le queda para la Sáter, engancha, dos, tres, lo marcan, le roban el balón, la recupera otra vez el ciclón, viene para la Sáter, aunque se asoma bien en la puerta del área, venía para Cuello en la devolución, sale a cortar Catalán, roba la pelota al Forza y viene hacia la mitad de la cancha, falta contra él y va a haber tiro libre para Talleres.
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0: Bien, presentamos el amonestado en San Lorenzo.
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0: Bien, gracias Bruno Pernigotti por el lado de San Lorenzo, Diego Sánchez por el lado de la T. Mira cómo está, atento de Felipe, mira, pierde por la mínima, sabe que lo puede empatar si se equivoca San Lorenzo. Cuidado con la pelota, viene Chor, busca el centro para la puerta en área, descarga, le queda finalmente para la Sáter, gira la Sáter, levanta la cabeza, escapa de uno, de dos, de tres, no lo puede con Catalán, se aprovecha del momento Catalán, le roba la puntera, finalmente la toca por la derecha para Chor, acá se asoma otra vez para que debe encontrar el Forza, lo ayuda, ya se repliega, toma relevo y le queda la pelota atrás nuevamente para el hombre de Talleres, va Juan, el Forza pone la pelota para el círculo central, otra vez para él, va el Forza, levanta la cabeza, la toca por la izquierda, al trotecito viene para llevarse el balón, va Giovaroni, Dávila por el otro costado de la cancha, gran pase, le pegó, probó al arco, arriba y el remate, buscaba el ángulo superior izquierdo del arquero de Vichy, se salva San Lorenzo, Nico.
2: Otra vez se amaca Rick sobre la izquierda, el recorte para el medio y saca el remate que se va cerca del poste izquierdo defendido por José de Becky, el más inquietante, el más peligroso por parte de la T, ese brasileño. Veremos a ver si tiene alguna situación más. Se viene Salas en San Lorenzo.
0: Viene.
3: Correcto, el pibe que debutó contra el Instituto.
0: Viene, se va con la pelota otra vez para San Lorenzo. Levanta la cabeza para llevarse el balón, Gio Baroni con la 10 en la espalda, la pelota por la izquierda, hace la pausa, también Reglina se mueve por el otro costado del cancha que recién le pegó de maravillas, no entró de esas casualidades, ya estamos en tiempo cumplido, 45 minutos, viene Talleres, gran paso, viene para la puerta del área, gira, alcanza a sacar la pelota, viene Amor, la manda al costado de la cancha, allá se viene otra vez, Catalán, va Talleres, atención en cara, la toca atrás, viene, pelota cortita, le pegó al arco, sacó de media vuelta, le punto del penal, no la pueden sacar, qué complicado, se ve San Lorenzo en el área, piden falta y el árbitro en esta vez lo salva, le toca la campana en la puerta del área, en la pancita, sí señor, para que San Lorenzo tome aire y rechace ese balón, se la venía, se veía complicado.
2: Sí, porque San Lorenzo se hunde mucho en defensa, no agarra la pelota, no entraron bien Gulli y la Sáter del Ratalino, por eso le toca sufrir al elenco dirigido por Walter Perazzo. En estos minutos esperemos a ver si puede respirar, si puede lograr encontrar, tener un poco la

0: pelota. Recordamos que Talleres está con 10.
1: Bien, ¿hasta cuánto vamos entonces?
2: Se van a jugar 4 minutos más.
1: Bien, presentamos el cambio San Lorenzo de Almagro.
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2: Se retira con el número 9, ha molestado el autor del gol al expulso. Ingresa con el 44, el pibe Alan Salas.
1: Bien, está Alan Salas entonces, la pelota fuerte y arriba, ya estamos viendo los últimos minutos del partido. Acá le queda la pelota Arboleda en el círculo central, mira qué pelota larga, bien para Alan Salas, corre a ver si llega, no, se le fue larga, le tiró un misil, se disculpa Arboleda, no pasa nada, le dice, recién entro, igual tenía bastante aire. Se va con la pelota, toca atrás, viene para Sordo.
2: ¿Amigo?
1: Sí.
2: Por el lado visitante, me parece ya no veo más variantes. Estuvieron entrando en calor todo el segundo tiempo, la cara de Baloye, ¿no? 150 partidos en Talleres y ya que ingresaron una vez más.
1: Claro, imagínate. La cara que tiene y perdiendo encima, 1-0, acá se viene de contra, cruza la mitad de la cancha, gran pase, también la tiene Julio, atención, casi la puerta del área, quiere sacar un remate y la encuentra Catalán, descarga otra vez el balón, más atrás cuando se venía todo el ciclón, la pelota por la izquierda, va otra vez con el balón, esforza, trata de tener el control del balón, la toca atrás, viene cortita la, para Catalán, cambia de frente, la pelota larga, estamos en el final ya del partido, va para Gio Baroni, la tiene Gio Baroni con la 10 en la espalda, hacia el círculo central, espera el balón, le queda otra vez la pelota para Dávila por el otro costado de la cancha, no largo se fue, la desesperación de Talleres sabe que casi no le queda tiempo, y la desesperación lo convierte un poco a ser impreciso en los pases, ya se va de a poquito el partido, y se ilusiona el hincha de San Lorenzo y comienza a cantar, a levantar, a revolear lo que tiene, a comenzar a entrar el calor, ya no sienten frío en la noche del gasómetro, ¿no, Nico?
0: Esto es un estado de ánimo, ¿no? Porque si nos remontamos hace poco menos de una hora, era un hervidero, ¿no? Porque la gente enojada con el funcionamiento de San Lorenzo. Fíjate claro. Cómo un gol cambia todo.
1: ¿Cuándo terminó el partido, no? Cuando terminó el primer tiempo. Sin más decir, la pelota viene para la T en la puerta del área. Uy, mirá, cuidado, la encontró Rataliro. El pibe dijo, no, esta pelota quemada no la quiero. Y la reventó para el círculo central. Se viene la contra, le queda para Alan Salas. Va Alan Salas, Alan Salas, será el segundo. Alan Salas le enganchó. Pegale el gol, le pegó. ¡No! El remate de Alan Salas entró al área. Ya había eludido ante la aparición del defensor de Talleres cuando le sale el arquero Usaine. Miró el palo, eligió el ángulo superior izquierdo. Sacó un remate muy cerca del ángulo. Se salva Talleres en la última del partido, casi, Nico.
0: Pudo haber estado el segundo de San Lorenzo y el primero de Salas en primero era un golazo y ahora va Talleres.
1: Mirá, Sor, mirá qué partido. En la pelota viene para Sor en el recontra de cancha de media vuelta. Centro de atrás, cuidado que lo pueden pasar. No, alcanza a sacar Perruzzi, reventala, le dice Trepiglio. Y va en busca de la pelota Trepiglio. Se queda con el balón. Viene por la derecha para Guri. Acá arranca Guri, lo va a terminar el Chenique. Va a hacer sonar su silbato. Y mira el círculo central. Se miran entre ellos y dicen, menos mal que ha terminado el partido en la noche. Sufriendo el ciclón, a mal tiempo, buena cara. Para este San Lorenzo de Almagro con el gol de Alexis Cuello. A los 18 minutos del segundo tiempo. Le gana a Talleres de Córdoba, en una noche caliente, difícil, fría, claro, pero bueno, así es el ciclón, los grandes tienen estas cosas, por momentos son villanos, por momentos son héroes, y se van como héroes en la noche. Le ha ganado a Talleres 1-0, final del partido.
3: Terminó el partido, San Lorenzo de Almagro 1, Talleres de Córdoba 0. Lo comentó Nico Mormandi y lo relató Marcelo Alarcón, la voz del gol. Y vos, como siempre, lo viviste acá, en el show de los grandes por AM990, Radio Splendid, la más futbolera.
1: Y gracias, Pancho. Vamos allí por la zona baja, por el lado de Bruno Bernigotti y por el lado de San Lorenzo. Bien, correcto, gracias, buen trabajo, Bruno, abrazo enorme.
2: Abrazo, Marce.
1: Bien, por el lado de la T, Diego Sánchez.
2: Bueno, ya se van los jugadores al vestuario, cara larga, por supuesto. No puede cambiar la cara de lo que fue el ciclo de San Paoli, el club de Córdoba. Con este son 8 partidos, 5 derrotas en este torneo, está último en la tabla. Además es el equipo más goleado, con 13 goles en 8 partidos. Y el próximo sábado, 12 de agosto, va a enfrentar Unión en condición de local a las 20 horas para revertir lo que fue esta derrota.
1: Bien, gracias, buen trabajo, Diego, abrazo enorme, buenas noches.
2: Buenas noches, abrazo grande para todos.
1: Bien, Diego Sánchez por el lado de la T, que perdió ante San Lorenzo 1-0, lo comenta aquí el Nico Morbandi, la victoria de San Lorenzo 1-0 ante la T.
0: Rápido, porque nos vamos para la Malpitani, un San Lorenzo que consiguió los 3 puntos que eran necesarios como el agua. Como un gol puede cambiar tanto la cabeza, no solamente del plantel, sino también el ánimo de, por parte de la gente, que como decíamos, terminó el primer tiempo muy enojada por el rendimiento del San Lorenzo, que supo aprovechar la expulsión de forma temprana por parte de Matías Galarza por doble amarilla, y a partir de ahí, con el buen rendimiento tanto de Farías como de Insaurralde, el gol de Alexis Cuello para sacarse la mufa, terminar con esa malaria que arrastraba el delantero y a partir de ahí sufrir. ¿Lo pudo haber liquidado antes? Seguramente. Sin embargo, termina consiguiendo el triunfo clave. Quedará, por supuesto, para analizar la situación del penal no cobrado por Echenique, para mí con un pistotón por parte de Fassendini sobre Insaurralde. La realidad, que Perazzo y sus dirigidos consiguieron 3 puntos clave para cambiar la imagen, para cambiar la cara y para que el tercer ciclo de Rubén Darío Insúa pueda arrancar por lo menos a priori con un poquito más de calma.
1: Bueno, Nico Morbandi, gracias por acompañar aquí en la cabina, el avance como siempre aquí en la cancha de San Lorenzo.
0: Abrazo grande, gracias a todos y quédense prendidos la transmisión, ya se viene Vélez Estudiantes.
1: Así es, se viene Vélez Estudiantes de La Plata con el relato de Julio Ayala Torales, el comentario de Víctor Hugo Celaña, los vallenses, le mandamos un abrazo, vamos a la cancha de Vélez, aquí ha ganado San Lorenzo 1-0 ante la T. Muchachos, la continuidad del show de los grandes. Abrazo enorme para todos.

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6: ¿Y si un libro fuese una ventana? ¿Y si la lectura fuese un camino?